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8 de la tarde con 10 minutos.

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2: 4 de la mañana con 20 minutos.
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1: 4 de la mañana con 40 minutos.
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0: precisamente muchos años en Iquitos y conoce todo lo que es Iquitos, y por eso hemos decidido que aquí hagamos una sesión de Consejo de Ministros y volveremos seguramente pronto. Pero la idea es de que estos programas de electrificación es una de las banderas de nuestro gobierno, porque donde hay luz hay prosperidad, donde hay luz hay desarrollo. Por eso que siempre yo aprendí desde muchacho en la escuela y en la universidad, me decían, la noche no existe, la noche no existe, y no existe porque falta la luz. La luz es todo. Así como me acabo de enterar.
1: Bueno, buen día a todos y cada uno de ustedes. La noche no existe. El actual gobernante José María Balcázar acaba de hacer declaraciones, bueno, interesantes por un lado, pero por otro lado también totalmente contradictorias o fuera de lugar o que no tienen realmente sustento. Vamos a ver, compartirlo brevemente porque dio declaraciones que tienen que ver, a ver, con algunos temas de coyuntura y de actualidad política. Y también a propósito de la juventud. A ver, ¿qué es lo que acaba de decir? Vamos a tratarlo, abordarlo en los siguientes minutos. Por otro lado, tenemos también temas que tienen que ver, a ver, ¿cómo va el tema de el tema electoral? Estamos ya prácticamente a la quincena de mayo, culminar la primera quincena de mayo. Entonces, este fin de semana definitivamente debe ya proclamarse los resultados electorales por parte del Jurado Nacional de Elecciones, como lo han prometido, como lo han anunciado, y no puede ya posponerse más, definitivamente. ¿Y cómo están los resultados de la OMP? A ver, un adelanto. Ya llegamos al 100%. Falta unas décimas, falta unas décimas. Muy, muy cortas, muy breves, por supuesto, pero ya están. Vamos a ver, darles detalle en los siguientes.
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1: Tenemos la OMP al 99.9%. 99.9%. Keiko Fujimori y Roberto Sánchez disputarán la segunda vuelta electoral. Y ya no hay posibilidad de ninguna manera de que pueda haber alguna variación. Creo que falta solamente ya oficializar, como lo van a ver ustedes en los cuadros que vamos a ir mostrando. En otro ámbito, en otro contexto, también vamos a ver, comentarles, hablarles de cómo va la situación política, social en Bolivia. ¿Hay visos de solución o tiende a agravarse? ¿Y por qué? ¿Cómo va la situación? ¿Cómo va el panorama en el vecino país de Bolivia? Pero adelantarles ya de que prácticamente todo el país está paralizado, bloqueado, cercado la capital boliviana. Está cercado totalmente. El gobierno de Rodrigo Paz está en una situación de jaque. No tiene posibilidad de, por lo menos, de alguna salida, alguna alternativa por ahí. Lo único que le piden es que se vaya, renuncia. ¿Qué puede haber? Está pidiendo diálogo ahora el gobierno. Diálogo. Pero las organizaciones sociales dicen que no, ya no hay diálogo. Nada de diálogo, ni conversaciones, nada, solo que se vaya. ¿Cuál o qué sería el desenlace? Esos y otros temas importantes, por supuesto, lo vamos a ir compartiendo en el desarrollo del programa. Como verán ustedes, van a ver si hacemos un pedacito, un adelanto sobre lo que está ocurriendo, sobre lo que está pasando.
3: Salvar Bolivia, que ya está en el sector de Conani, y este es el panorama. Nuestros hermanos que han armado todo un callejón humano para poderlos recibir, para aplaudirlos, para mostrarles ese recibimiento y esa fuerza motivacional. Que renuncie en Paz Pereira, ese es el grito revolucionario. De esa manera está llegando la marcha por la vida al sector de Conani, La Paz, señores, en este segundo día de esta lucha revolucionaria que está en repudio.
1: Como ustedes verán en las imágenes, diversos pueblos los esperan en una especie de callejón a todas las delegaciones que van llegando de diversas zonas alejadas, recónditas del territorio boliviano. Así está el panorama, así que bueno, vamos a ver qué ocurre, qué pasa en este marco. Así que amigos, como siempre, este programa también va, correspondiente al día de hoy, va a ser sumamente importante, interesante, que no se lo puede perder. Así que a partir de este momento puede comenzar usted a compartir y pasar la voz. Esto y mucho más inmediatamente.
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1: Primer punto, vamos de inmediato con el primer tema planteado para hoy. Y esto tiene que ver, señores, a ver, con el actual gobernante del país, José María Balcázar. A ver, en su estadía y en su desplazamiento por la región Loreto, propiamente diremos en Iquitos, bueno, dio declaraciones diversas, por supuesto no tan extensas, pero por un lado algunos aspectos interesantes, haciendo un llamado a la juventud sobre este proceso electoral, pero también por otra parte contradictorias y también algunas fuera de lugar, o sea, fuera de contexto prácticamente. Entonces, a ver, vamos a compartirlo brevemente, porque dentro de este marco político electoral que vive el país, siempre es importante, a ver, captarlo, escucharlo a quien está ejerciendo el cargo en la presidencia de la República. Y van a ver ustedes, a ver, lo que justamente se dio al margen, digamos, de los otros representantes de la región Loreto. Ahí está, a ver, escuchémoslo, a ver, algunas, por lo menos algunos minutos, dos, tres minutos, a ver.
2: Y en ese decreto hemos cuidado de que no se vaya a tocar las partidas que le corresponden al Ministerio de Energía y Minas para precisamente electrificar a todos los pueblos del Perú olvidados, como en el caso de ustedes. El dinero para la electrificación rural está garantizado. Así que hermanos de Iquitos, tengan la seguridad que vamos a seguir trabajando hasta el 31 de julio en que debemos entregar la posta, electrificando todos los rincones del país. Tenemos técnicos en el gabinete que cuando hablan, hablan con propiedad. El señor ministro de Energía, por ejemplo, es un ingeniero mecánico eléctrico.
0: 5 de la mañana, o sea, con 10 minutos.
2: No es un político, es un técnico. ¿Y qué decir del premier que preside el Consejo de Ministros? Un general del ejército peruano que ha trabajado precisamente muchos años en Iquitos y conoce todo lo que es Iquitos, y por eso hemos decidido que aquí hagamos una sesión del Consejo de Ministros y volveremos seguramente pronto. Pero la idea es de que estos programas de electrificación es una de las banderas de nuestro gobierno. Porque donde hay luz, hay prosperidad. Donde hay luz, hay desarrollo. Por eso que siempre yo aprendí desde muchacho en la escuela y la universidad, me decían, la noche no existe. La noche no existe. Y no existe porque falta la luz. La luz es todo. Así como me acabo de enterar en el camino del aeropuerto, me dicen, hemos amanecido hace 2, 3 días con frío. ¿Cierto? En Iquitos. Y yo le digo, pues el frío no existe.
1: Bueno, ¿y la noche realmente no existe? A ver, ¿qué dicen ustedes? ¿O es un dicho? ¿No existe o es un dicho? ¿Y a qué se le llama noche? A ver, a veces hay algunas expresiones de Balcázar pues, que son curiosas, ¿no? O sea, anecdóticas o expresa a veces cuentos, ¿no? A ver, ¿qué dicen ustedes?
2: Está. El frío no existe, lo que existe es la falta de calor.
1: Está. Y tampoco el día existe. Entonces, ¿qué existe? A ver.
2: Nada más, así de simple. Así es con la luz y la noche. Por eso es que nosotros, conscientes del desarrollo que debe partir de la instalación de la luz, luz, más luz, han dicho los poetas, luz, más luz quiero. Entonces, con esa luz que va a llegar ya inmediatamente, los alumnos, la juventud les va a recordar a ustedes que han luchado por que este proyecto se haga una realidad y se haga en mi gobierno. Que esa juventud, a esa juventud del futuro que nos va a suceder, le decimos desde aquí que tengan esperanza. Van a cambiar los tiempos rápidamente. Las últimas elecciones que hemos tenido es un claro ejemplo de lo que quieren los jóvenes de Perú. Ya no quieren políticos improvisados como hemos sido nosotros. Quieren gente, caras nuevas, gente nueva que entre al país. Y si son preparados, mucho mejor. No es posible que la democracia llegue a Iquitos como todo el Perú cada 5 años en una votación y te olvidas. Y los que salieron elegidos no lo podemos remover. ¿Qué es eso? Si nos toca la mala suerte, un alcalde o un gobernador en cualquier parte, o un congresista o un presidente que no tiene ni siquiera sentido de gobernar, no lo podemos cambiar, porque la Constitución no nos permite. Y tenemos que esperar, ¿no?, 5 años más. ¿Qué democracia es esa?
1: ¿Qué democracia es esa? ¿Cierto o no es cierto? Ahí creo que está acertada, ¿eh?, este caballero Balcázar. Mira, la juventud, las nuevas generaciones quieren caras nuevas, quieren gente nueva, pero gente preparada. No solamente caras nuevas, gente preparada, como lo dice, sí. Ahí está bien, acertado. Gente nueva, pero gente preparada. ¿Pero preparada en qué? En el plano político, ideológico. Ahora ni hablar ya en el plano programático, ¿no? Bueno, que entiendan. O los que entienden. Ahí está bien. ¿Y qué democracia es esta? Cada 5 años, candidatos, representantes llegan a unas regiones alejadas, recónditas del país. Después de 5 años, a prometerles, a ofrecerles una cosa y otra cosa. ¿Qué democracia es esa? ¿Eso es democracia? Es que la derecha, los grupos de poder, los que nos están gobernando, nos han hecho creer que democracia es precisamente hacernos votar cada 5 años. Tanto para los municipios, para los gobiernos regionales y principalmente para el gobierno central. A eso le llaman democracia. Ya les dijimos tantas veces, la democracia implica, significa muchas otras cosas. Es un concepto amplísimo. Pero Balcázar lo dice bien esa parte, pero no le explica y no lo dice qué es lo que falta, qué es lo que se debe hacer. Dice, ¿eso es democracia? Necesitamos gente nueva, necesitamos gente preparada. Se elige a una autoridad, sea regional o nacional, y tenemos que esperar 5 años para cambiar. Entonces, ¿cuál es, pues, la alternativa? ¿Cuál es la salida? Ahí se queda, pues, Balcázar. No lo puntualiza, o no le da la salida, o le da temor, le da miedo decir qué. ¿Cuál es la solución? ¿Cuál es la salida? Ahí se queda, al alcanzar. A ver, escúchenlo esta parte.
2: Van a cambiar los tiempos rápidamente. Las últimas elecciones que hemos tenido es un claro ejemplo de lo que quieren los jóvenes de Perú. Ya no quieren políticos improvisados como hemos sido nosotros. Quieren gente, caras nuevas, gente nueva que entre al país. Y si son preparados, mucho mejor. No es posible que la democracia llegue a Iquitos como todo el Perú cada 5 años en una votación y te olvidas. Y los que salieron elegidos no lo podemos remover. ¿Qué es eso? Si nos toca la mala suerte, un alcalde o un gobernador en cualquier parte, o un congresista o un presidente que no tiene ni siquiera sentido de gobernar, no lo podemos cambiar, porque la Constitución no nos permite.
1: Entonces, ¿qué hacer? Señor Balcázar, ahí debe decirte claramente, necesitamos recurrir o llegar a establecer una asamblea constituyente y emprender una nueva constitución. ¿Eso tiene miedo de decirlo? Ahí está por la salida. Dice, bueno, ¿cómo podemos cambiar todo eso? ¿Qué democracia es eso? Señor Balcázar, ahí pues falta culminar o falta la parte principal o dar en el clavo. Dice que no se puede. Tenemos que elegir el año 2026 y tenemos que esperar hasta el 2030 o pasado el año 2030 recién para remover o cambiar a otros congresistas o a otras autoridades municipales, regionales o nacionales o al gobernante incapaz o inepto que se tiene. ¿Por qué? Porque esta constitución no lo permite. Entonces, ¿cuál es la salida? ¿Hay la necesidad de establecer una nueva constitución o no? Eso, pues, ¿por qué tiene temor de decirlo, señor Balcázar? Pero después lo malogra todo. Después sale Balcázar con decir de que yo no soy político. Yo soy técnico, dice, porque yo he sido juez, dice. Ya, y con eso lo malogra todo su por lo menos su primera intervención o la primera parte. Incompleto, pero al mismo tiempo más adelante lo malogra todo. Yo no soy político. Entonces, si eres político, ¿qué hace ahí? Gente que... Es el problema, como él mismo lo reconoce, ¿no? Somos políticos improvisados, dice. Él también es un político improvisado. Novatos en esos temas. Entonces, si son novatos, si no conocen los temas políticos, entonces, ¿para qué se meten ahí? Y todavía congresista. Y dice, no soy político, pero ¿qué tal? O sea, pobreza, ¿no? Pobreza ideológica política que tienen estos caballeros, estos personajes. ¿Qué democracia es esta? Dice, bueno, hasta ahí pareciera bien, ¿no? Pero después lo malogra todo. A ver, sigan, sigan.
2: Y tenemos que esperar, ¿no?, 5 años más. ¿Qué democracia es esa? Toda la nueva juventud ya nos ha puesto en aviso con sus marchas en Lima y en todo el Perú que quiere un cambio urgente. No hemos tenido hasta hoy presidente que tenga una visión de gobierno a futuro. Todos son peleas menudas.
0: 5 de la mañana, odio con 20 minutos.
2: Yo lo que quiero es el diálogo permanente entre las gentes. Con diálogo se consiguen muchas cosas, hermano. Entonces yo vengo a decirles, por ejemplo, en este caso acabo de conversar con mi premier y le he dicho de que vamos a hacer en este caso de esta electrificación que se inicia hoy, vamos a seleccionar 1 o 2 colegios para tener una lista de alumnos a quienes les podemos obsequiar su tablet para que comiencen a estudiar. Y así iremos avanzando, hermano de esta querida tierra de Iquitos. El destino ha querido que yo, que no soy político, yo soy también técnico, he sido juez muchos años.
1: Está ejerciendo el cargo de presidente de la República, dice, yo no soy político, yo soy técnico, dice, porque yo he sido juez muchos años, o varios años, o toda mi vida. Esa parte ya lo descalifica totalmente a Balcázar.
2: Electrificación que se inicia hoy, vamos a seleccionar 1 o 2 colegios para tener una lista de alumnos a quienes les podemos obsequiar su tablet para que comiencen a estudiar. Y así iremos avanzando, hermano de esta querida tierra de Iquitos. El destino ha querido que yo, que no soy político, yo soy también técnico, he sido juez muchos años y conozco...
1: Bueno, ¿cómo puede hablar eso? Imagínense, estos personajes, esta gente que está ocupando un cargo eminentemente político, salga a decir que yo no soy político. Entonces, si no es político, ¿qué hace ahí? ¿Qué hace ahí? ¿Y cómo ha llegado a ser congresista? ¿Por qué? ¿Por suerte? ¿Por desgracia? ¿Por el destino? ¿Por qué? ejerciendo el cargo de congresista, ¿estuvo haciendo vida política o no? Claro que sí, señores. Eminentemente, un alcalde, un regidor, todos los que están justamente están haciendo actividad política. Y no pueden salirnos con ese tipo de versiones. O sea, toda la primera parte que habla de la necesidad de cambiar, de que necesitamos políticos preparados, necesitamos gente, gobernantes bien instruidos, preparados.
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1: Esta constitución no permite hacer esos cambios. Todas esas versiones quedan prácticamente por los suelos con esa declaración última, con esa parte de su declaración, cuando dice que no soy político, yo soy técnico. ¿Cuántas veces ya lo hemos referido? Pero imagínese, este caballero, ¿de dónde es? Es de la zona norte del país. Y en la zona norte del país hay bastante despolitización, pues. Hay bastante adormecimiento de parte de los medios nacionales. Casi en toda la zona norte, a excepción de algunas zonas. Ese es el reflejo también de las elecciones que acabamos de observar, visualizar los resultados electorales, nos los dicen así. Hay influencia de los sectores de derecha. Hay bastante, diríamos, oscurantismo de parte de los medios nacionales, la radio, la televisión, en la parte norte del país. No hay mucho debate, no hay mucha discusión, falta esclarecimiento. Seguramente que faltan medios diversos que puedan precisamente inducir o de una u otra manera orientar la vida política del país, sobre la vida política del país. Bueno, pero eso son limitaciones, pues. Entonces, pero a estos personajes puede decirles, pero entonces, si dicen que no son políticos, entonces, ¿qué hacen ahí ejerciendo esos cargos? Cuando cualquier persona común y corriente, todo accionar, toda medida, está vinculado, relacionado a la vida económica, social, política del país, las exigencias, los pedidos, la falta de atención, todo eso tiene que ver en el marco político a nivel nacional. Son temas que cuántas veces en forma reiterada lo hemos tratado, lo hemos abordado. Pero hay gente analfabeta política que todavía siguen dando ese tipo de versiones. Penosas, pero bueno, ¿qué vamos a hacer? Por eso es que nuestro país está así. Por eso. Y hay gente, como lo escuchan estos personajes, lo escuchan, lo captan, entonces también otros repiten en la población. Se puede aceptar, se puede comprender, ¿no? Se puede comprender, se puede entender de que un ciudadano común y corriente que no haya tenido estudios superiores, que no haya tenido de repente la posibilidad de autoformarse, autoeducarse, tenga prioritariamente actividades económico-comerciales por necesidad, por su trabajo, por su familia, en fin, dedicado, abocado exclusivamente, se le puede entender a ese ciudadano que hable de esa manera, que diga de que yo no soy político. Se le puede entender. ¿Por qué? Por sus limitaciones. Por su falta de formación. Por su falta de estudio. Entonces hay que entenderlo, hay que comprenderlo. Pero que estos personajes hablen de esa manera, no, pues, de ninguna manera. Entonces reitero, de repente a un poblador común y corriente que no tiene oportunidad, que no tiene tiempo para analizar estas cosas, está más abocado en su trabajo, en sus quehaceres, empeñado día y noche en sus labores, se le puede entender, se le puede comprender, ¿no? Y hay que entenderlos. Pero en estos personajes, porque mira, son congresistas, ejercen el cargo de presidente de la República, fíjense, terminan hablando así: yo no soy político, yo soy técnico. ¿Técnico? ¿Qué técnico en qué? Caray. Pero es una pena.
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1: ¿Y los jueces no son políticos? Ese es otro cuento también que nos han hecho creer. ¿Los jueces no son políticos? Sí, pues buena parte de jueces dicen, yo no soy político. ¿Eso para qué nos han hecho creer? ¿O por qué nos han hecho creer de que los jueces? Esa es pues toda una campaña intensa que han hecho a nivel global y consiguientemente aquí en nuestro país. Los candidatos de derecha dicen, no, yo no soy político. ¿Lo han escuchado ustedes? ¿Lo han captado? ¿Por qué o no? ¿Cuántas veces por ahí dice, yo no soy político? Yo soy técnico, yo soy empresario, dice. Yo no soy político. Y si no es político, ¿para qué quiere meterse? A ser senador, a ser presidente de la República. Que se dedique a sus negocios. ¿Sí o no? ¿Y los jueces no son políticos? Eso nos han hecho creer que quienes ejercen la labor judicial son neutros, son imparciales, son independientes. ¿Quién va a creerlo ese cuento? Solo los tontos, los ingenuos, los incautos, se les puede hacer creer. ¿Ustedes creen que los jueces no tienen su inclinación? Y principalmente, digo, no todos, principalmente, quienes ejercen la judicatura o la labor de jueces, siempre han estado al lado del poder, de quienes ejercen el poder político en nuestro país y también en otros países. Siempre han estado a un lado o a otro lado y al servicio también de ellos. Así que el técnico, ¿no?
2: A quienes les podemos obsequiar su tablet para que comiencen a estudiar. 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
0: 5 de la mañana con 30 minutos.
2: He sido juez muchos años y conozco la realidad. Pero me faltaba llegar a Iquitos, lo que es la vida. Y no estoy en campaña, pero sí sé cómo debe gobernarse. Y lo dije el primer día que me eligieron. Yo necesito 2 meses, le dije, para cambiarle la tuerca, cambiarle de giro al país. Y voy a empezar siempre así, como usted, llegando a los pueblos más olvidados y sobre todo, todo lo que es frontera del país, vamos a darle vitalidad de gobierno. Para que la democracia se sienta. La democracia no es una teoría, no es una entelequia. La teoría, la democracia es una realidad que integra a los hombres, los armoniza a la gente. Y la educación es otro pilar fundamental para los niños. Buenos colegios, buenos profesores, y vamos a ver cómo se desarrolla el país. Así que este primer...
1: Bueno, la primera parte por lo menos aceptable, lo que reflexiona, ¿no?, sobre la juventud, sobre la necesidad de que qué democracia es esta, que tenemos que elegir cada 5 años. O sea, el hecho de convocarnos a una votación cada 5 años para quienes ejercen el poder, el gobierno, para ellos eso es democracia. ¿Cuántas veces lo hemos reiterado que democracia no solo es que nos hagan votar cada 5 años? Democracia tiene que expresarse en todos los ámbitos, en el ámbito social, en el ámbito económico, en el ámbito político. A ver, y vayamos solamente a hacer una referencia rápida. ¿En el ámbito político cómo? O sea, la democracia debe implicar una participación permanente del pueblo en las decisiones de gobierno, en los temas centrales del país o en los problemas centrales del país. ¿Cómo qué, por ejemplo? El tema de la Constitución, las decisiones fundamentales de Estado deberían ser convocadas, deberían ser consultadas a la población permanentemente. Por ejemplo, si se trata del tema energético del país, ese tema debía ser consultado. Y cuando hablamos del tema energético, está el problema del gas, del petróleo y otros recursos naturales. El tema de la minería debería ser consultado a la población. Esos solamente son algunos ejemplos en el plano político. Ahora, en el plano económico igual. En el plano social, lo mismo. Permanente consulta. De ahí se podría hablar, por lo menos, de democracia. ¿Qué democracia, como dice, qué democracia es esta? De que nos hacen votar y nos convocan cada 5 años. Y eso lo llaman democracia. Y los gobiernos hacen lo que les da la gana. Y después nos salen con el cuento, tenemos que defender la democracia. Que debemos defender la gobernabilidad, la estabilidad. Claro, estabilidad para ellos, felices, güey. Pero el pueblo participa, interviene, se le consulta. Entonces se dan cuenta, la democracia es un concepto amplio. Y así en todas las áreas. Otro ejemplo podemos poner, a ver, ¿qué decisión, qué corrección, qué medida se debe adoptar, por ejemplo, con el tema del gas? Que está siendo saqueada, llevada al extranjero, día y noche, a un precio regalado. Y aquí nos venden a los peruanos, cuando debíamos ser los privilegiados, a precios cuantiosos. ¿Ese es un tema que se debía poner en consulta o no? Esos que han vendido la patria, esos vendepatrias, que han tomado esas decisiones total y absolutamente absurdas, deberían ser sometidos a la justicia o no. Todos esos temas deben ser consultados. Es

0: sobre el tema. Señor, buen día, adelante. Nombre, ¿de qué lugar se está usted comunicando? Adelante. Están llamando algunos también al número interno. Al número interno, por favor, no llamen. Los números, a ver, les recordamos, los números con los cuales se pueden comunicar son los siguientes. Tome nota. La primera línea, 900 10 82 59. Reitero, 900 10 82 59. La otra línea, 980 74 95 90. Reitero este último, 980 74 95 90. A ver, señor, buen día, adelante.
1: Aló.
0: Adelante, buenos días.
1: Buenos días, señor Ramos. Buenos días a toda la región de Puno. Creo que el señor Balcázar, en la primera parte, lo que ha tocado un tema muy importante, porque en el Perú siempre en cada 5 años nos utilizan, pues, ¿no? A las elecciones. Ahora también, ¿no? Lo mismo. Lo que ha dicho es una verdad, pero no ha dicho tan completamente, ¿no? ¿Por qué razones existe eso? Siempre yo hemos dicho que los políticos deben ser bien preparados, no cualquiera debe ser congresista, senadores, diputados, no, por más seamos campesinos, por más utilicemos, seamos una señora con pollera, con sombrero, no puede un improvisado ser un parlamentario, ¿no? Entonces yo creo que el verdadero político se prepara de muchísimos años y conoce la realidad de nuestro país. Un político tiene que resolver los problemas de nuestro país, pero acá en el Perú es a lo contrario, ¿eh? Con la democracia trafican, con el pueblo trafican, todo con el pueblo lo trafican, ¿no? Entonces, eso es el mal lo que estamos viendo. Mira, son 200 y más años, ¿eh? Toda la vida siempre nosotros estamos manejados, explotados, ¿no? En otras palabras, ya pues nos utilizan al pueblo. ¿Por falta de qué? Por falta de, ¿no? Nosotros también no nos preparamos, no somos políticos, como nos dicen, ¿no? El pueblo, ¿qué dice? No, yo no vivo de la política, ¿para qué voy a meterme en esos asuntos? Pero algunos avivatos se meten a la política y viven de la política y ellos nos empobrece a nosotros, porque el pueblo tiene muchas riquezas naturales en el Perú. Entonces, como esas riquezas tenemos, estos señores venden a esas empresas transnacionales, venden a esas, ¿no? A esos países. Ese es el asunto de nuestro país, mi estimado Hernán.
0: Cierto, cierto, sí, pues eso es la verdad, es la verdad. Entonces hay que reflexionar, hay que, como dicen, todos quienes tienen aspiraciones políticas, sea a un gobierno local, a un gobierno regional, con mayor razón al ámbito nacional, a prepararse, pues, a estudiar, a politizarnos, a concientizarnos, a informarnos, a estar pendientes. Como usted mismo dice, ¿no? No porque uno, digamos, es de la zona rural, ya sea, digamos, de cualquier condición. Bueno, pues, hacer una aventura ahí, digamos, para ejercer un cargo, sino tiene que estar preparado, es decir, tiene que estar, pues, mínimamente formado, porque si no, pues vamos a dar pena en eso, ¿no? Ese es el asunto, es cierto, pues cierto. Bueno, muy bien, gracias a usted, como siempre.
1: Más bien quiero invocar a todo el pueblo peruano. Hay mucha despolitización. No cualquiera podemos ser autoridad, sea para alcaldía, para regidores, para gobiernos regionales, para cualquier cargo político. Para eso tenemos que ser totalmente preparados. Acá hay un asunto extenuado para terminar. Lamentablemente, a veces estos grandes, no grandes, diríamos, estudiados, ¿no? O sea, en ingeniería, en abogacía, en todo, lamentablemente también. Por eso el pueblo también dice, pero ya mejor elegimos a cualquier persona común y corriente. Ese es el asunto, eso no debe de existir. Muchas gracias.
0: Muy bien, gracias a usted. Sí, pues es cierto, correcto, las cosas que pasan, que ocurren. Bueno, a ver, entonces eso es lo que ha referido el señor Balcázar. Ahora vamos a ir complementando esto también, a ver cuál es el último reporte que nos da la OMPE a esta hora del día. ¿Cómo es por fin? ¿Hasta dónde nos va a tener en suspenso? Yo creo que, a ver, ya nos están extendiendo, dilatando bastante tiempo, ¿no? En ese ámbito, en ese contexto. Vamos a ver, vamos a mostrar, a ver, el último reporte de la OMPE respecto ya al. ¿Ya está definido o no? ¿O falta todavía? ¿Qué falta? De parte del conteo de votos, de parte de la OMPE, para definir y ya proclamar los dos candidatos a segunda vuelta. A ver, la otra comunicación está rápidamente. A ver, señor, buen día. Adelante, adelante.
2: Buenos días.
0: Buenos días, señor. Nombre, ¿de qué parte se comunica? Nombre y de qué
2: Hola,
0: parte.
2: Hernán. Le habla Ernesto de Vilquechico.
0: Ernesto desde Vilquechico, provincia de Huancanea. Adelante.
2: No,

0: estamos viendo el caso de nuestros gobernantes.
1: 5 de la mañana, con 40 minutos.
0: Tiene que haber estrategias. No siempre puede ser el político mejor formado que esté. Los que comentamos, si entraran al gobierno, ¿qué tendrían que hacer? Tiene que tener estrategias. ¿Por qué? Porque Balcázar, claro, es cierto que tiene miedo. Cualquier otra persona puede tener miedo porque no tenemos poder. El militarismo está a favor del otro. Se han apoderado del tren, el Porky y todos ellos. Es un grupo muy fuerte. Y dentro de esto, por más capacidad que haya, no lo van a dejar gobernar. Entonces, esa es la verdad. No siempre es como decir de que es cobarde, ¿no? Y yo no pienso que podemos encontrar un gobernante capaz. Lo hemos visto en México. En México, AMLO ha tenido suficiente economía como para hacerse respetar. Y aquí el gobernante que entró ha sido pues precario. Por más preparado, no ha tenido una posición económica como para igualar y decir de que sí lo voy a manejar. Y sus colaboradores también lo han traicionado.
2: Muy bien, mi estimado amigo. Saludos ahí en Vilquechico y su participación también. Bien. Gracias a usted. Hasta el próximo contacto, ¿eh? Gracias a usted. A ver, ¿qué decir? Antes de ir a la pausa ya que viene. A ver, ¿qué decir? Todavía faltan algunos minutos. ¿Qué decir sobre ese particular? Cierto, pues. Hay varias cosas que requieren aclarar. O sea, para quienes ejercen estos cargos, bueno, no solo hay que mirar el ámbito eminentemente político, sino el aspecto, la parte política es clave, es fundamental para alguien que ejerce un cargo de responsabilidad local, regional, nacional, con mayor razón, pues una responsabilidad de carácter nacional. Tiene que tener formación política, eminentemente bien formado, o por lo menos relativamente. Pero eso no es suficiente, sino que también hay que entender de que también hay que formarse profesionalmente. O sea, técnicamente, si es que hablan otros así, desde el ámbito técnico. O sea, un profesional está bien, prioriza su área, su carrera. Entonces, pero al mismo tiempo, paralelamente, también debe tener formación política. Y no estar hablando como dices, yo no soy político, yo soy técnico.
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2: Para acá, para allá. Esa es la realidad. Entonces, ¿eso por qué? Eso ya no debe ocurrir, eso no debe pasar. El político debe ser técnico también al mismo tiempo, y el técnico también debe ser político. O sea, debe ser un hombre completo, íntegro, ¿no? De formación profesional y también político. Ahora, pero no todos los, no necesariamente como se ha hablado también, a ver, por parte de algunos participantes, no siempre todos tienen la posibilidad de ser profesionales y también políticos. Entonces, hay mucha gente que se autoeducan. ¿Cómo se les llama a ellos? Autodidactas. Hay gente en las zonas rurales, en las zonas urbanas, que no tienen oportunidad o no han tenido la oportunidad de poder obtener un título o poder llegar a las universidades. ¿Y cómo se les denomina a ellos? Si se forman, estudian, se perfeccionan, se les denomina autodidactas. Hay mucha gente, ¿eh?, que no ha ido a las universidades, que ni siquiera han ido al colegio, apenas educación primaria, otros con educación secundaria, y son bien formados, ¿eh? Tomen en cuenta, bien formados. Están bien enterados y están bien politizados y se dedican a labores, pues, no, digamos, no tienen título, pero se dedican a una actividad, a otra actividad, y están técnicamente preparados en su área, ya sea en el ámbito rural, pueden ser campesinos rurales, productores o dedicados a diversas labores, pero tienen una formación política. Hay buenos, eso no No los miremos así, despectivamente. Hay mucha gente preparada que nos pueden dar clases, ¿ah? Algunos dicen, no, ¿cómo va a ser eso? Sonríen algunos. ¿Quieren ustedes que les demos algunos ejemplos? Ya, luego de la pausa, les vamos a dar. Pero es así, pues, algunos creen que no. No, hay muchísima gente, ¿eh?, que sin llegar a las universidades, sin haber pisado la universidad, son mucho más preparados que quienes tienen o ostentan un título. Entonces, esa gente merece el respeto, la consideración. Y eso es lo que el Estado, el país, no toma en cuenta, no los valora. Hay que valorarlos a esos hombres o mujeres en nuestro país, en nuestro pueblo. Hay gente así, preparada. Así que no solamente hay que pensar de que, bueno, los que han ido a la universidad, bueno, ya son los únicos llamados, ¿no?, a hacer, bueno, lo que mejor les plazca. No. Hay gente preparada, fuera de las universidades. Y hay muchos hombres que han sobresalido, inclusive, muchísimo, han sobresalido bastante. A nivel global y a nivel también de acá, de nuestro país. Son cosas que pasan, que ocurren. Bueno, amigos, vamos a continuar con más comunicaciones, más participación, pero por favor, a ver quién está en línea. Aguarde un momentito, tengo que ir inmediatamente aquí a la franja electoral de la hora. Y luego continuamos con más comunicaciones.
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2: A gobernar, a ser la autoridad máxima. Hay hombres, hay mujeres, claro, excepcionales, no mucha gente, pero hay hombres y mujeres que tienen bastante preparación, están muy pendientes, muy al tanto de todos los acontecimientos que pasan. Y están preparados para dar propuestas alternativas. A ver, vamos a las comunicaciones que están pendientes. A ver, señor, buen día. ¿Nombre de qué parte se comunica? Adelante, adelante.
4: Muchas gracias, doctor. Javier Chupa está muy atento. Este tema es como si fuera para nosotros, para esclarecer y sacar las vendas para las generaciones, doctor. Mira, la promoción del 66 que han nacido, o 60 o 40, los mejores que ese tiempo que han podido analizar la sociedad peruana, la polémica de debate polémica de 60, de Prado, Mariatti, los partidos, y empiezan en el año 80. 80, y ahí estaba lineamientos de acuerdo a la Constitución, había derechos. Pero llega, pues, ahí mayormente desarrollar las facciones. Entonces, en el año 90 empieza Fujimori con esa política del neoliberalismo, despolitizar al pueblo, despolitizar a la juventud y la educación, cambio de la currícula, universidades, todo, doctor. Y la universidad no te hace, la universidad tú tienes que hacerlo. Ahí está la biblioteca, incluso ahora creo que ya le han separado el sistema. Ya no, en la universidad hoy son técnicos, profesionales despolitizados. Entonces ahí recordemos a Mariatti, pues hasta ahora pues nadie puede superarlo, autodidacta. Tenemos ahí Evo Morales, tenemos Hugo Blanco, Díaz Canseco, mira, fíjense que nunca ha podido. Entonces aquí, como usted dice, no siempre es profesional. La práctica es el mejor criterio para uno saberlo cómo es las clases sociales. El burgués, el obrero. Pueblo, los ricos. Dos clases, hoy en día bien diferenciados. Hoy van a luchar. Aparentemente Roberto Sánchez tampoco es, vamos a decir, totalmente identificado con el pueblo, pero a lo menos está con el pueblo, doctor, a lo menos va a defender, va a haber derechos, pero con lo que es Keiko Fujimori, saqueo total, persecución, dirigentes, y el neutralizar, solamente va a estar como ovejitas, vamos a estar, esa es la diferencia. Hoy va a ser con 7 de junio, el pueblo y la derecha. El, como que dice, burgués, el obrero. Nada más, doctor, eso hay que aclarar ahí.
1: 5 de la mañana, con 50 minutos.
4: Con la práctica, el obrero sufre su trabajo, esa es la explotación. Ahí tiene que sentir cómo está bien pagado, está bien alimentado, recibe buena educación, y los grandes con tu plata, con tu trabajo, que está haciendo, se llevan, ¿y dónde? Casas por aquí, extranjero, educación, se gozan, sueldos fabulosos, mucha inmensa diferencia al quien conoce. Pero eso Fujimori le ha neutralizado, le ha apolitizado al pueblo, doctor. Muchas gracias.
2: Muy saludo. Bien, gracias a usted. Sí, pues cierto, cierto. Como acaba de hacer referencia a la Mauta Mariátegui, mira, fíjense, José Carlos Mariátegui, un hombre de trascendencia no solo aquí en Perú, de trascendencia internacional. A Mariátegui, tome nota, jóvenes, estudiantes, profesores, todos quienes están captando en este momento el programa, a la Mauta Mariátegui, lo estudian con mayor profundidad, con mayor interés en diversos países de América Latina, en Argentina, en Chile, en Paraguay, en toda América Latina, e inclusive en Europa, lo estudian, lo tienen presente, los libros, los textos, los aportes de Mariátegui. Y Mariátegui pudo pisar las aulas universitarias. Ese es un ejemplo típico de autodidacta, señores, tome nota, de autodidacta. Esa es una de las virtudes que las políticas educativas muy poco o casi ignoran eso. No quieren hablar, no lo dicen, no cuentan por lo menos. Y hay muchos de nuestros profesores también ignoran o no tienen conocimiento. Solamente a ver, dicen, Mariátegui, ¿qué obras tiene? Bueno, 7 ensayos de interpretación de la realidad peruana, decía eso. Después, el Frente Único y las otras obras, ¿no? Nada más, relación de obras, nada más. Eso enseñan a veces en los colegios. He tenido la oportunidad de conversar con escolares así. Oye, a ver, ¿qué te enseñó el profesor? ¿Cuáles son las obras de Mariátegui? Solamente lo único que pueden captar los estudiantes son tales, pero no les comentan, no les explican, no les cuentan, por lo menos, sobre la vida de Mariátegui. Mariátegui no pudo pisar las aulas universitarias por diversas razones, principalmente económicas, y en segundo lugar porque tenía problemas de salud. Tuvo un accidente cuando era niño, 7, 8 años. Eso le ha imposibilitado de poder desarrollar sus actividades normalmente. Ese problema de salud lo ha llevado de por vida. Pero así, Mariátegui, solo teniendo educación primaria y secundaria, pudo comenzar a desarrollar sus conocimientos, a impulsar, y comenzó a profundizar los estudios, la lectura, todo ello, y prácticamente se ha convertido en una especie de más que un catedrático. Mariátegui iba a dar conferencias, charlas, exposiciones a las universidades. No solo acá en Perú, llevado a diversas partes al extranjero, Mariátegui, sin tener un título profesional, sin tener estudios universitarios. Mariátegui es un ejemplo de eso, un autodidacta. Y cómo llegó a comprender, y cómo llegó precisamente a abrazar las posiciones socialistas o comunistas. Precisamente cuando fue, pues, diríamos, casi expulsado o deportado en la década de los años 20 y 30 del país, y en su estadía en Europa, ahí tuvo esas experiencias y centró, pues, su filiación o su inclinación precisamente a la posición correcta, científica. En base a ello, todo ha ido, pues, justamente avanzando. Leerlo, por eso siempre les recomiendo, léanlo a Mariátegui. ¿Cuál de sus libros, por lo menos, de los tantos? Pero lo principal, lo prioritario, es la obra cumbre de Mariátegui, Siete ensayos de interpretación de la realidad peruana. Eso todos los peruanos debemos de conocer mínimamente por cultura. El que no ha leído, el que no le ha dado interés, estamos fuera de foco, estamos en el aire. Pero algunos dirán, pero no, pero eso ya es, el Mariátegui desarrolla lo que pasó en esos tiempos, pero él justamente nos da pues las bases elementales de lo que, cómo transcurrió, cómo pasó con la realidad peruana en diversas épocas. Ahí trata el problema del indio, el problema de la tierra, el colonialismo, tantos temas que están ahí en ese librito pequeño. Ahora, otra parte que, a ver, les recomiendo también que deberían de leerlo, por lo menos mínimamente, es otro de sus libros pequeños también, no es tan amplio, no es como para que ustedes se asusten o se duerman. El tema del Frente Único. Frente Único. Ahí Mariátegui aborda básicamente haciendo un enfoque político. Y mucha gente eso no lo entiende, no lo comprende. Mariátegui explica ahí de manera, digamos, excepcional de cómo debe entenderse el Frente Único. Frente Único. Para deshacernos del sectarismo, porque hay mucho sectarismo pues aquí en los partidos, en las organizaciones, fundamentalmente de izquierda. Y de la derecha peor venía a hablar. Bueno, en la derecha, aunque no, mayormente prima intereses económicos. En cambio, en los sectores de izquierda, ahí están las peleas, las disputas, los miramientos, los celos políticos de todo tipo. Y cómo debe manejarse el tema del Frente Único. Hay en una parte, por ejemplo, del desarrollo del tema del Frente Único, Mariátegui refiere, afirma de que estar en el Frente Único, en un frente, no implica perder la identidad o la personalidad de un partido, de una organización, sino lo que nos debe unir son los objetivos que se trazan. ¿Cuál es el objetivo? ¿Hacia dónde queremos llegar? Y así, por eso les recomiendo. Siete ensayos de Mariátegui, obligado. Todos debemos de conocer, por lo menos mínimamente. Y otro del Frente Único. Por lo menos esos dos, aparte de las otras. Tantas obras, tantos aportes que ha hecho Mariátegui. Un hombre autodidacta. Un hombre que ha contribuido en la fundación de la CGTP. De la CCP. De la Confederación de Campesinos del Perú. O sea, un hombre realmente dedicado íntegramente a la vida política y económica de nuestro país, Mariátegui. Autodidacta, reitero, autodidacta. No ha tenido la oportunidad de poder cursar estudios universitarios, pero sus aportes, sus estudios, han sido mucho más que alguien que ha estado en la universidad, que un profesional que tenga título, magíster, lo que sea, cualquier tipo de grados. Por encima estuvo Mariátegui, fíjense. Entonces es un ejemplo de autodidacta, tome nota. Ahora, en estos tiempos hay pocos que están sobresaliendo, pocos, son excepcionales. Sí hay, pero están a veces ignorados, están postergados. Aquí nomás en la región de Puno también hay muchos hombres, mujeres, que sin haber llegado a la universidad tienen. Hay dirigentes de las organizaciones campesinas, rurales también, muchos hombres, mujeres, buenos, que falta reivindicarlos, que falta levantarlos también. En el ámbito nacional, por ejemplo, ahora un autodidacta que por lo menos está todavía latente en la vida política del país y en los partidos de izquierda. Al margen de cualquier diferencia ideológica, política, hay un hombre todavía que está en vida. Ya bueno, ya está de edad. Y lo hemos hecho, hemos dialogado varias veces con él. Hace tiempo que no lo convocamos. Vamos a ver si los próximos días lo convocamos. y vamos a tener la oportunidad de dialogar. ¿Recuerdan? Lo hice, creo el año pasado, ya hace más de un año, hace 2 años, dialogamos sobre temas.
1: 6 de la mañana en punto.
2: Otro hombre autodidacta que todavía está en vida. Me refiero a Alberto Moreno Rojas, dirigente del Partido Comunista Patria Roja. Un hombre también autodidacta. Autodidacta. Un hombre muy preparado también. Un hombre muy imbuido. No solo en la vida política del país, sino también a nivel internacional. Un hombre que conoce muchísimo de la realidad de China, por ejemplo. A ver, vamos a tratar de dialogar, de invitarlo para los próximos días. Es un dirigente de izquierda.
1: Bueno, 6 de la mañana en punto.
2: Está muy lúcido. Vamos a ver si podamos dialogar, a ver cuál es su percepción, cuál es el análisis que tiene respecto a la coyuntura política del país, de esta primera vuelta y la segunda vuelta. Y también vamos a ver si podemos, si el tiempo nos permite, vamos a tratar un poco de volcarnos al ámbito internacional, a ver cuál es su enfoque y cuál es su perspectiva. Un hombre muy preparado, ¿no? Por eso les digo, al margen de cualquier diferencia o discrepancia o coincidencia de carácter político, todo ello, pero un hombre excepcional también, de estos tiempos, que ha escrito varios libros, tiene buenos enfoques también. Vamos a tratar a ver de tomar contacto y en los próximos días, en cualquier momento, vamos a anunciarles. Bueno, entonces, en general, en fin, señores, hablando sobre esos temas, para terminar este tema de Balcázar, del actual presidente, cuando él afirma pues, de que estamos en una situación donde esta de qué democracia es, dice, cuestiona la democracia en nuestro país, ¿no? Pero no concluye o no da la salida a la alternativa. Es que la percepción de la derecha es que nos han hecho creer de que democracia es votar cada 5 años, un voto cada 5 años, esa es democracia. Ya les hemos dicho, eso no es democracia. ¿Qué democracia es esa? Como él mismo Balcázar dice, no puede ser democracia cada 5 años nos convoquen y todavía obligadamente para votar por uno y otro candidato. Democracia es consulta permanente, participación del pueblo en las decisiones fundamentales o centrales del Estado. No estamos diciendo en cada cosa, ¿no? Sino en las decisiones centrales o principales, si es que vale el término, del país. Por ejemplo, en el tema de recursos, en el tema de las políticas económicas, si está bien o está mal, el gobierno debía de consultar. Temas centrales, el tema de la minería, el tema de los recursos energéticos.
1: 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Los temas
2: estratégicos deberían consultar permanentemente, pero aquí en nuestro país tienen miedo. No quieren consulta popular. A pesar de que está en la Constitución, ahora lo han prácticamente borrado ya, la consulta. Referéndum tampoco, dijeron, tienen temor. Y después se llenan la boca de democracia. Se llenan la boca de ser defensores de la libertad, de la democracia. ¿Qué democracia es esa? ¿Se dan cuenta? Ese punto nomás, para los que dicen que yo no soy político, por lo menos eso requiere entenderlo, comprenderlo, pues a plenitud. Por eso pues tenemos estos problemas. Por eso hay esta ingobernabilidad, por eso hay esa crisis política ahora. Mira, en menos de 10 años, 9 años, tenemos 10 gobernantes ya. 8, 9, 10 gobernantes. Fíjense. Y así, este siguiente periodo también va a ser de crisis. Cualquiera que gane, va a ser un periodo de crisis. Va a continuar la crisis. ¿Por qué? Porque no están predecididos a hacer cambios. El pueblo quiere cambio, definitivamente. Bueno, amigos, ahora sí vamos a ver, luego de agotar este tema, todo este punto, que es importante, que era importante tratarlo también, abordarlo. A ver, solamente en forma muy breve, a ver si lo podemos, a ver, por lo menos referir, mencionar el tema electoral. ¿Cómo está? A ver, hasta este momento, a ver si lo podemos. A ver, sí lo tenemos, ya lo tenemos aquí. Solamente para complementar este tema. el reporte hasta este momento llega al 99,971%. Tome nota y fíjense bien. Este es el último reporte hasta este momento que nos da la OMPE. Definitivamente, ¿cómo? ¿Quiénes van a segunda vuelta? Como ya lo hemos venido anticipando, ya esto es ya irreversible, ya no va a haber ningún cambio. Nos está teniendo en suspenso la OMPE. Ahí está. Keiko Fujimori ya con el 17%. Bueno, la incertidumbre o la espera, el suspenso era Porky o era Roberto Sánchez. Creo que con este último reporte más, una vez más, ya queda ya definido. Ya no hay posibilidad de que cambie absolutamente nada. Estamos al 99,971%. O sea, en otras palabras, 99.9%. ¿Y cuál es la diferencia? A ver, tome nota. Roberto Sánchez obtiene 2.014.000 votos. Estamos redondeando. Hay algunos puntos más, pero ya. 2.014.000 votos. 2.014.000 votos. Que representa en votos válidos el 12,027%. 12,027%. Roberto Sánchez, de JP. Y Porky, a ver, Porky obtiene 1.993.000 votos. 1.993.000 votos. La misma que representa en votos válidos 11,90%. 11,90%. Lo que implica una diferencia de 15.000 a 20.000 votos. En ese margen está. 15.000 a 20.000 votos. Hay momentos que se extiende todo eso, pero ya es irreversible, definitivamente es irreversible. Yo creo que a estas alturas ya podemos decir que los que pasan a segunda vuelta son precisamente Roberto Sánchez y Keiko Fujimori. Lo de Porky ya está descartado, ya, definitivamente. Ya no falta casi nada, ya. Estamos al 99,971%. Entonces solamente faltan décimas o algunos dígitos mínimos. Ahí está, a ver si lo ampliamos. Ahí lo tienen, pueden visualizar. Ahí está. Es el último reporte que en este momento nos ponemos en contacto con la OMP, nos está dando ese resultado. Así que segunda vuelta, Roberto Sánchez y Keiko Fujimori. Lo que faltaría prácticamente es oficializar ya los resultados y hacer la proclamación oficial. Y eso debe hacerlo entre este jueves y viernes de esta semana, jueves y viernes. Yo creo que el día de mañana ya vamos a tener ya el pronunciamiento oficial. No creo que sigan con su demora de un día más, otro día más, ya no. Porque ya no, y pues ya estamos 99.9%, redondeando. O 99.971%. Así que amigos, eso solamente ya como complemento. Ahora, antes de ingresar al tema de Bolivia, antes de ingresar, a ver, hay un tema también que no queremos dejarlo pasar. A ver, y ahí pueden ver ustedes. En este conflicto, en este problema de Irán, a ver, vamos a hablar brevemente de Estados Unidos, de China y de Irán. Como dicen, una pastillita muy breve. Muy breve. Un pasaje muy breve. En esta guerra de agresión que ha emprendido Estados Unidos, en esa aventura, Estados Unidos, que pensó someterlo, que pensó derrotarlo, en cuestión de horas, a la República Islámica de Irán, lamentablemente todo le fue mal a Estados Unidos, al gobierno de Donald Trump. En otras palabras, el tiro le salió por la culata, así hay que decirlo. El tiro le salió por la culata. Estados Unidos no ha logrado sus objetivos de controlar y de manejar el estrecho de Hormuz, menos establecer un gobierno títere en Irán. Lo único que hizo es asesinar a algunos líderes de la revolución iraní, nada más, con la complicidad de el gobierno genocida de Israel.
1: 6:10 a.m.
2: Es lo único que ha hecho, pero no ha logrado su objetivo de tomar el control, de apoderarse del territorio iraní. Nada. El petróleo, todo, no ha podido. Y lo peor, señores, a ver, estamos solamente haciendo una referencia, y lo peor es que Estados Unidos ha sufrido grandes pérdidas. Grandes pérdidas económicas. Y todos los estrategas, todos los estudiosos militares, todos los analistas, politólogos, estrategas militares a nivel mundial, a nivel global, coinciden, concuerdan plenamente en que Estados Unidos ha sido derrotado, no solo moralmente, ha sido derrotado militarmente por Irán, a pesar del gran poderío militar que ostentaba y que hacían gala el imperio norteamericano. Una vez más, en la historia de Estados Unidos, derrotado, humillado en esta guerra de agresión. Y lo único que hace Donald Trump y su gobierno es utilizar los medios internacionales, los medios que están a su servicio, para dar otra imagen de que están conversando, que están en tratativas, están, a ver, en diálogo con Irán. Pero no dicen de que Irán ha impuesto, ¿eh? Tome nota, no estoy hablando de impuestos, sino de, a ver, mejor otro término, porque de repente pueden entender mal, ¿no? Ha impuesto sus condiciones, ya, para que se entienda mejor. Ha impuesto sus condiciones a Estados Unidos. Si quieres detener la guerra, si tienes quieres un alto y poner fin a esta guerra de agresión, estas son las condiciones. Así está hasta el momento este problema entre Irán y Estados Unidos. Y a pesar de eso, Estados Unidos no puede cómo anunciar su retiro. Porque está derrotado, está humillado prácticamente. Está derrotado, está humillado. Pero sigue amenazando. Lo único que le queda ahorita es lo máximo, lo único que le queda es la aventura o la cobardía de lanzar pues una bomba atómica, una bomba nuclear, nada más. Eso nomás, con eso nomás podría reivindicarse. Pero eso generaría el rechazo mundial, o sea, ya. O sea, ni sus socios de la OTAN ni ellos han querido meterse con Irán. ¿Pero por qué? Ese es un tema amplio, ¿eh? Porque si no me voy a perder. No quiero extenderme, solamente breve. Así que ya lo hemos adelantado en un programa. Ni sus socios de la OTAN, o sea, me refiero a esos países de Alemania, Francia, Italia, España, todos esos países, no han querido acompañar la aventura de Donald Trump. Porque han dicho de que eso es una agresión que no tiene sentido, no tiene justificación. Así que nosotros no nos podemos meter ahí, porque vamos a salir perjudicados. Al contrario, en vez de sacar un beneficio, estamos siendo perjudicados, porque los combustibles están subiendo, hay escasez de esos productos. Entonces, ya, por otras razones también, bueno, de diversa índole, no le han querido acompañar en esa aventura. De modo que hay un quiebre ya, hay un fraccionamiento en la OTAN. Van a ver si se destruye, se rompe definitivamente, o van a tratar de recomponer. Eso veremos más adelante. Bueno, pero como no puede cómo resolver el problema con Irán, Estados Unidos y el gobierno de Donald Trump, estos días, concretamente este miércoles, Donald Trump ha ido de visita, entre comillas, a China, a la República Popular de China. Ahora la gran interrogante es, ¿a qué va Donald Trump a China? ¿A ver? ¿A qué? ¿Para qué? ¿Qué cosa quiere? Es una de las primeras veces que un gobernante norteamericano va a China. ¿A qué va? Esa es la gran interrogante. Yo les puedo adelantar, a ver, vamos a tratar este tema el día de mañana, el próximo programa, uno o dos programas vamos a hacerlo. Pero les adelanto, señores, ¿a qué va? A ver, ustedes pueden comentar, pueden decir, ¿a qué va Donald Trump a China? ¿Por qué? ¿Y a qué? ¿Cuál es la razón? ¿O cuáles son las razones del por qué va a China Donald Trump? ¿Creen ustedes una visita así? ¿Un saludo? Para un, como dicen, ¿un saludo a la bandera? No, señores, lo que se conoce hasta el momento, a ver, les adelanto, ¿eh? Lo que se conoce por lo menos en este primer día de estadía de Donald Trump, porque va a estar todavía dos días más. Dos días más, ¿eh? Mira, y imagínense para qué y por qué tanto tiempo. A cualquier otro país suele ir un ratito, una hora, media hora. Pero a China ahora, mira, se va a quedar prácticamente tres días, miércoles, jueves, viernes. ¿A qué? ¿Por qué? A ver, les adelanto, de acuerdo a la información que viene desde el continente asiático, les adelanto. Uno, en primer lugar, en otras palabras, Donald Trump va a pedir pita a la República Popular de China, para que lo entiendan así, bien claro. En el problema de Irán, Donald Trump está pidiendo para que China interceda, para que por intermedio de ellos Irán pueda, a ver, llegar a un acuerdo con Estados Unidos. ¿Por qué? Porque en las conversaciones, en las negociaciones entre Irán y Estados Unidos con la intermediación de Turquía, no han podido hasta el momento zanjar el problema. Entonces están pidiendo para que la República Popular de China interceda. ¿Por qué? Porque China tiene influencia, tiene inversiones, tiene muchas labores en Irán. Ese es uno de los motivos, una de las razones, pero no lo dicen, no lo explican ampliamente y no lo reconocen desde Estados Unidos. No lo hablan, no lo dicen. Ese es uno de las razones, de los motivos del por qué va Donald Trump a China, a la República Popular de China. Tome nota. Uno. Un segundo punto, esto sí los va a hacer saltar a los amigos liberales, libertarios, a los defensores de este sistema capitalista, en el tema económico. Lo que se acaba de, a ver, revelar en esta madrugada, señores, tome nota. Donald Trump ha ido a pedirle a Xi Jinping, al presidente de la República Popular de China, en el plano económico, para que China haga una inversión, invierta en Estados Unidos, haga una nueva inversión de magnitud. ¿Y saben qué? ¿Saben qué? Mira, amigos, tomen nota, seguramente lo van a confirmar las versiones en la próxima semana, este fin de semana. La República Popular de China, extraoficialmente, con cargo a confirmarse, ya se ha adelantado de que la República Popular de China invertirá en Estados Unidos, ¿saben cuánto? 100 millones, 500 millones, nada de eso, 1.000 millones, no. ¿Saben cuánto? Agárrense, ya. Ni siquiera 1.000 millones, 10.000 millones, nada. Ni 1 billón, no, con B, ya estoy diciendo. 3 trillones de dólares, 3 trillones de dólares, se adelanta ese monto, o sea, una gran inversión en Estados Unidos. Y lo que se adelanta, mira, pero ¿bajo qué condiciones? Estados Unidos también ha puesto ahí a ver su, dice, lo que queremos que esa gran inversión que va a hacer China, la República Popular de China, en territorio norteamericano, bueno, pueda permitir que haya puestos de trabajo, porque hay una crisis económica en Estados Unidos, hay falta de trabajo en Estados Unidos. Entonces China ya le ha aceptado, ya vamos a dar trabajo a los gringos, a los norteamericanos, para que trabajen. Pero esas empresas, esas compañías de la inversión que se va a hacer, de esa gran inversión, va a estar dirigido por los ingenieros y por los técnicos, por los profesionales de China, por los chinos. La dirección y la conducción de la empresa por parte de técnicos y profesionales chinos. Y van a dar oportunidad de trabajo a los gringos, sí. Eso por lo menos se adelanta.
1: 6:20 a.m.
2: Eso es lo que está ocurriendo hasta el momento. Esas son unas dos razones del por qué Donald Trump está ahora en la República Popular de China. Supuestamente de visita, ¿no? Como si alguien dijera por ahí de que en de Estados Unidos los medios dirán pues, de que está bueno desplazándose, que está en un paseo o relajamiento. No, no, señores. Esto tiene que ver con temas políticos, económicos y militares, amigo. O sea, en otras palabras, Donald Trump, este imperio que está en decadencia, que está con problemas económicos, problemas internos ahí en el mismísimo Estados Unidos, pero que ellos se creen los poderosos, los dueños y amos del mundo, ahora van a pedir pita a China. Y para remate, solamente para que algunos a ver tengan bien claro, la República Popular de China tiene en su poder, en sus manos, gran parte de la deuda externa de Estados Unidos. La muestra está de los bonos. ¿Qué pasaría si la República Popular de China ya están vendiendo, han vendido creo una parte de esos bonos? ¿Por qué? Porque China ya, bueno, están cada vez más diversos países deshaciéndose del dólar, de los bonos, que antes era pues una especie de reserva, una especie de garantía en el plano económico, ahora no. Por eso prácticamente la República Popular de China lo tiene en sus manos a Estados Unidos, lo tiene en sus manos, lo tiene en el bolsillo, en otras palabras. ¿Qué pasaría, qué ocurriría, a ver, si es que China de un sopetón se deshace, vende todos esos bonos de Estados Unidos? Lo manda en la quiebra, peor de lo que está. Pero por mantenerla, para que no haya esa crisis o ese problema que pueda generar una situación terrible en el plano económico, social, no solamente a Estados Unidos, sino a diversas partes del mundo, que seríamos afectados, China están manejándolo prudentemente ese tema del dólar y ese tema de los bonos, del que lo tiene la República Popular de China. Entonces ahora hay pues comentarios, análisis que hacen a nivel internacional, ¿eh? Y lo pueden ver ustedes en internet este fin de semana, vean esas cosas, analicen. Muchos se ríen, otros se burlan de cómo esa potencia, ese país que amenaza a todo sitio, invade, mata, asesina, andan con su discurso de que el comunismo, que el socialismo, que esto por acá, y ahora van a pedir pita, van a pedir
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2: Auxilio, Estados Unidos, a través de Donald Trump, al gobierno que está dirigido, presidido por el Partido Comunista de China. Así de manera simple, lo adelantamos. ¿Qué le parece? ¿Qué opinan ustedes? A ver. Ese es solamente un adelanto. Y lo voy a resumir aquí rápidamente lo que viene desde la parte asiática. A ver si lo podemos saber. Redondear en unos cuantos párrafos. Dos, tres párrafos, no, breve, brevísimo. A ver, aquí lo tenemos. A ver. Esta es la versión que nos llega. A ver, desde Rusia, también desde China. A ver, ¿qué dice? A ver, tome nota. Resumido, rápido, en 4 o 5 líneas. Trump revela la primera solicitud que le hará a Xi Jinping en su reunión. A ver, esta es otra información que están difundiendo a través de los diversos cables, a través de los diversos medios. El mandatario estadounidense Donald Trump confirmó que su viaje a China lo acompaña Elon Musk. Mire, tome nota, acompañado de sus empresarios para pedir inversiones en Estados Unidos. Antes era todo lo contrario, ¿no? Ahora mira, fíjense, teniendo a pedir, ahí está, mire bien claro, ¿eh? Los datos, ya está con nombres. Este es lo último que en este momento nos acaba de ingresar. El mandatario estadounidense Donald Trump confirmó que su viaje a China lo hacen acompañados de Elon Musk, Tim Cook, Larry Fink y otros poderosos ejecutivos en busca de inversiones en territorio estadounidense. Donald Trump adelantó cuál será

0: su primer pedido al presidente chino. Su pedido, están yendo a hacer su pedido al presidente chino, Xi Jinping, durante su visita a Pekín, que abra más la economía china para los para las grandes corporaciones estadounidenses que lo acompañan. Ah, ya, aparte también esto, tome nota. O sea, no solamente está pidiendo que China invierta en Estados Unidos, sino que también otras compañías que quieren trabajar en China, quieren que le abra la puerta con mayor amplitud, con mayor extensión en China o en otras partes donde China tiene influencia política o económica, principalmente económica, ¿no? Voy a reiterar esta parte. Donald Trump adelantó cuál será su primer pedido al presidente chino, Xi Jinping, durante su visita a Pekín para pedirle que abra más la economía china para las grandes corporaciones estadounidenses que lo acompañan, es decir, Elon Musk, Tim Cook, Larry Fink y otros. Están yendo a pedirle al presidente chino para que justamente le den la oportunidad de poder, a ver, establecer sus empresas en China o en otras partes donde China pues tiene participación en el plano económico. ¿Qué más dicen? A ver. A ver, ¿qué dice aquí? Trump debilitado y sí, con nuevas bazas. En un mensaje en sus redes sociales, el mandatario desmintió reportes de CNBC en los que se afirmaba que Jensen Huang, jefe de NVIDIA, no viajaba en la delegación e informó que va a bordo del Air Force, otro empresario, otro ejecutivo, o sea, un multimillonario, junto con Elon Musk, Tim Cook y Larry Fink y otros poderosos empresarios. Están yendo ahí a China junto con Donald Trump. Además calificó a Xi, es decir, al presidente chino, calificó a Xi, Trump, estas son las palabras de Donald Trump. Además calificó a Xi Jinping como un líder de extraordinaria distinción. Mire cómo lo está sobando la espalda, cómo lo está echando flores. Donald Trump al presidente Xi Jinping. Calificó a Xi Jinping como un líder de extraordinaria distinción y dijo que pedirá a China que se abra para que estos empresarios puedan hacer su magia y llevar a la República Popular China a un nivel más alto de lo que está. ¿Qué le parece? Prometió que esa será su primera solicitud en la inminente reunión y sostuvo que no conoce idea más beneficiosa para ambos países. En otras palabras, está yendo a pedir pita, está pidiendo inversión, que China invierta en Estados Unidos. Y además, un segundo punto, que esas compañías, esas empresas de esos grandes multimillonarios, a ver, le permita hacer también trabajos en China. Oh, pero un punto que siempre no, mucha gente no lo entiende. ¿Por qué van a justamente Alemania, España, ahora todos a China? ¿Por qué? Ya les puse un ejemplo. Por ejemplo, una compañía o una marca, vamos a suponer de vehículos, de cualquier marca, sea Chevrolet, sea Mitsubishi, Toyota, lo que sea, todas esas tienen, están siendo fabricadas en China, y muchos no lo saben o no lo creen. Entonces, ¿pero por qué? Esa es la pregunta, es por qué. Ya lo dijimos tantas veces, ¿por qué? Porque estando en Japón, o en España, o en Alemania, o en Francia, esas compañías que producen, digamos, vamos a suponer vehículos, camionetas o autos, por año, vamos a suponer que venden unas 5.000 o 10.000 unidades. 10.000 unidades, o sea, 10.000 autos o 10.000 camionetas. Estando en su país, ahí, en Japón o en Alemania o en España, en cualquiera de esos países que están instalados sus fábricas. Pero, si se establecen en China, esa marca, señores, ya no solamente vende 5.000 o 10.000, sino venden 5 o 10 veces más. Produciendo en China. ¿Pero por qué? ¿Cuál es la magia o cuál es la clave? Señores, no, no se trata de magia, no se trata nada de eso, sino se trata porque la República Popular de China tiene un mercado asegurado a nivel global, a nivel mundial, como ningún país lo tiene. Ningún país.
1: 6 de la mañana con 30 minutos.
0: Quieren estar en China, quieren producir en China. ¿Para qué? Para ya no solamente vender 5.000 o 10.000 unidades por año, sino 5 veces o 10 veces, que sería 50.000 o 100.000. En vez de vender 5.000 o 10.000, prefieren ellos producir y vender 5 o 10 veces más. Eso solamente es un ejemplo con automóvil. Eso puede pasar con diversos artículos de diversa índole. ¿Se dan cuenta? ¿Se entiende? Entonces ahora todas las marcas, pues las marcas norteamericanas, alemanas, europeas, de diversas partes, ahora están en China. En China producen todo eso. Todas las marcas. A excepción de unas cuantas. Entonces mira, fíjense ahora Donald Trump, este gobernante norteamericano que andaba bloqueando de todo, que aranceles, que por acá, por allá, todo su berrinche se ha ido por los suelos. Y ahora va a pedir pita a la República Popular de China. Sí, así, para que lo entiendan claramente. Eso es un adelanto, ¿eh? Lo que estamos haciendo. Ahí está lo que hemos dado a conocer en un párrafo. En la parte final, reitero, Donald Trump ha calificado al presidente chino, a Xi Jinping, como un líder de extraordinaria distinción. Y está yendo a pedir esta, una cosa, otra cosa, todo eso. Y por eso su estadía está previsto hasta miércoles, jueves, viernes. Fíjense. A otros países va media hora, una hora. Ahora mira, China va. Se está yendo con su lista de pedidos. Es algo curioso, ¿no? Es algo que realmente a muchos los deja estupefactos. A otros los deja espantados. A otros los deja impresionados. Bueno, de diversa índole, todo tipo de reacciones. Vamos a ver qué pasa en el transcurso del día. Mañana, en el siguiente programa, les vamos a contar a ver qué se llega a saber. Esto, lo que estamos dando a conocer, solamente es un adelanto del primer día. Vamos a ver qué pasa, qué ocurre en el transcurso del día. Y qué pasa este fin de semana. A ver, ¿alguna opinión sobre estos temas? A ver qué dicen los amigos que están en las redes. A ver, vamos a compartir alguna de las comunicaciones. Rápidamente. Sobre este y otros temas importantes. A ver. Estados Unidos está derrotado, dice Claudio. Claudio. Y todavía se ríe. Bueno, Claudio. Claudio Gondoria. A ver, otra. Señor Hernán Fuentes, buenos días. Solo una pregunta, dice. ¿Cómo llegó Keiko a ser diabólica? A segunda vuelta. ¿Cómo llegó Keiko ¿Cómo llegó Keiko la diabólica a segunda vuelta? Con fraude. Y eso no dicen nada. ¿Cómo pueden validar estas elecciones fraudulentas? Nos dice Wilber Choque. Bueno, eso cuántas veces no, está en duda. Pues realmente la presencia de Keiko Fujimori en segunda vuelta está en cuestión, está en duda. Sí, pues muchos se preguntan, ¿cómo puede llegar la más rechazada, la más cuestionada, puede llegar a la segunda vuelta? Y todavía con más votos. Mi percepción, yo lo dije, ¿cuántas veces? Keiko Fujimori ha metido la mano. Pues. Y además, señores, los sistemas electorales que tenemos aquí en estos países donde Estados Unidos tiene injerencia, el software o los software, es decir, a ver, ¿cómo podemos explicarlo de manera simple para nuestro público de las zonas rurales, para nuestro público que no está en estos temas digitales, en estos temas de tecnología? Es decir, diríamos, a ver, la máquina que maneja, que controla todo el proceso de votos, ¿quién provee? ¿Quiénes nos proveen? ¿No son acaso de Estados Unidos? Entonces, el gobierno imperial ha metido las narices, ha metido la mano en diversos países de América Latina. ¿Y creen ustedes de acá, aquí en Perú, no mete la mano? ¿No está latente? Eso solamente como referencia para que ustedes puedan tener, a ver, una reflexión.

0: Por lo menos algunos rap también compartimos, como siempre, compartir lo que se está, a ver, comentando y hablando también sobre estos temas. ¿Qué nos dicen? A ver, desde otro ámbito, por aquí. A ver, para dejar, señor Fuentes, toda duda se disipará. Toda duda se disipará. Si usted, por ejemplo, dirá qué es política. La ciencia cierta, la política no es una lista de qué, una lista de deseos que se cumple por obra de magia. Bueno, a ver, no se entiende tanto. A ver si se explica un poquito mejor. A ver, ¿qué dice el amigo Omar Ramos? La fatal arrogancia. Un político no puede arreglar sus problemas y tiene la arrogancia de querer solucionar el problema de los demás. Menudos son los zurdetes, dice, bueno, amigo Omar. Félix, cadena perpetua, a ver qué dice, cadena perpetua para los izquierdosos y derechosos, total putrefacción, dice. No sé en qué, entonces, ¿en qué línea, hacia dónde está apuntando amigo Félix? Seguro que cosas partidario de que del voto nulo, no deben ir a votar, que más o menos, ¿qué refleja a ver el amigo Félix? ¿Qué es la propuesta? A ver, ¿cuál es la propuesta? No, hay que, no solamente hay que oponerse, pero sino hay que plantear también una propuesta, una alternativa. A ver, el caso del gas en el mismo pueblo de Camisea está en un promedio de 100 soles. O sea, donde se extrae el gas, de donde se saca el gas peruano, ¿cuánto cuesta el balón? No menos de 100 soles. Hay momentos, hay épocas en que llega a 100, 150, han dicho. Esas son las denuncias que vienen de ese lugar, en la provincia de la Convención. Hay épocas, hay momentos que están entre 80 y 100 soles, 70, 80 soles, ¿sí o no? Cuando está todo normal, no hay ningún problema, no hay menos de 60, 70 soles en la provincia de la Convención en Quillabamba. Cierto, cierto lo que dice Pepe Rojas. Y en la zona de donde se produce, donde se saca el gas, por encima de los 100 soles. ¿Cómo pueden? Esos temas deberían de. Ojalá, pues ahora, a ver, vamos a ver. La opción de Roberto Sánchez, si gana las elecciones, tenemos que estar pendientes, vigilantes. No solamente hay que apoyar, voy a poder así, votar por así nomás, no. Tiene que cumplir, pues a ver. Que cumpla esos ofrecimientos, esas medidas. Tiene que tener la firmeza, la convicción de llevar adelante, por lo menos, a ver, tres, cuatro medidas de saque, nomás dicen, o sea, desde el inicio. Si es así, hay que respaldar, hay que apoyar esa opción. ¿Por qué nos vamos a oponer? Pero si no es nada, si simplemente va a ser igual que Castillo, así lo mismo, con solamente puro chambullo, pura palabra, que vamos a ser, vamos, va a venir de repente aquí a Puno, a Cusco, a saludar, a agradecer que sí, vamos a Asamblea Constituyente, que nueva constitución. Pero en los hechos nada. ¿Solamente pura palabra? No, pues ¿para qué? No, señor, no podemos ya permitir eso. Pero ojalá, pues a ver, que tengamos realmente un giro. Esperamos, y la población tiene esa esperanza, tiene ese deseo de que se cumplan realmente esas cosas. A ver, ¿qué más dicen? A ver, aquí. Doctor Hernán Fuentes, como siempre, agradecerle por toda su educación, por su información, por su aporte. Saludos desde Espinar. Bueno, saludos ahí en la zona de Espinar, ¿eh? Que pertenece a la región del Cusco, provincia de Espinar, perteneciente a la región del Cusco. Bueno, vamos a ver, seguir. Entonces, este tema solamente queríamos un adelanto, ¿no? No ha estado en agenda, pero no queríamos dejarlo pasar. Entonces, Donald Trump, el gobernante de Estados Unidos, está en estas horas en Pekín, está en la República Popular de China. Seguramente que se está quedando impresionado, se va a quedar con la boca abierta de cómo, digamos,
1: 6 de la mañana con 40 minutos.
0: el potencial que ahora está llegando a tener la República Popular de China. De seguro que se va a desplazar a algunas zonas. Ellos ya tienen previsto. Y mira, fíjense, 3 días, ¿ah? ¿Eh? 3 días. 13, 14 y 15. La presencia, el desplazamiento de Donald Trump. No es una visita cualquiera, sino está como han visto ustedes, Entonces dejen de tergiversar las cosas. Está yendo a pedir inversiones de la República Popular de China en Estados Unidos.

0: Otro punto. Esos empresarios, esos multimillonarios quieren que se les abra la puerta en China. Pero ya saben para qué y por qué. Ya les hemos hecho una referencia. Entonces, ya pueden ustedes hacer su deducción, pueden sacar algunas conclusiones respecto a esta primera parte nada más. Este es un adelanto. Vamos a ver qué pasa, qué otros acuerdos, qué otras medidas van a llegar a adoptar en el transcurso del día y el día de mañana también. Así que va a estar interesante. Este tema se va a hablar no solo este fin de semana, sino la siguiente semana con mayor extensión. Con mayor extensión. Pero tengan cuidado, tengan presente de que los medios de Estados Unidos, los medios internacionales, le van a dar otro giro, le van a dar otro tinte. Y aquí al menos la radio y la televisión, que son procapitalistas, proimperialistas, lo van a tratar de, más o menos, como dicen, suavizar las cosas, como si fuese una visita, nada, así, a ese nivel lo van a tratar, pero no van a ir al fondo. Entonces, tengan presente. Muy bien, amigos, ahora sí nos vamos inmediatamente a esta hora del día. De inmediato nos vamos con la franja electoral. Inmediatamente, vamos.
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0: Bueno, muy bien amigos, ya estamos de vuelta efectivamente para continuar el programa y volcarnos de lleno ahora sí a otro punto, otro tema que les hemos, a ver, prometido, les hemos planteado. Nos volcamos de lleno ahora sí a ver qué está ocurriendo, qué está pasando en estas horas en el vecino país de Bolivia. A ver, tome nota. Sobre este particular y sobre ese tema habíamos adelantado algo. Habíamos adelantado algo de que en este ámbito, en este contexto, aparte de los temas electorales que tenemos acá en Perú, que tenemos aquí en nuestro país, ¿qué pasa? ¿Qué ocurre en Bolivia? En Bolivia, lamentablemente, o de repente para otros, felizmente, bueno, será para otros felizmente y para otros lamentable, todo el país está prácticamente paralizado. Bolivia está paralizado. Y la capital boliviana se encuentra cercado. La capital boliviana se encuentra bloqueado totalmente. Y vamos a ver, mostrarles algunas imágenes sobre lo que está ocurriendo, lo que está pasando. Fíjense, les adelanto de qué es lo que está ocurriendo. A ver, por lo menos algunos pasajes, brevemente, porque el tiempo no nos va a alcanzar. Lo que está ocurriendo, lo que está pasando en Bolivia son esto, a ver, estas imágenes. A ver, vamos con un primer segmento.
16: Se recibe a la marcha por la vida y para salvar Bolivia, que ya está en el sector de Conani. Y este es el panorama, nuestros hermanos, que han armado todo un callejón humano para poderlos recibir, para aplaudirlos, para mostrarles ese recibimiento y esa fuerza motivacional. Que renuncie el Paz Pereira, ese es el grito revolucionario. De esa manera está llegando la marcha por la vida al sector de Conani, La Paz, señores, en este segundo día de esta lucha revolucionaria que está en repudio a este gobierno de Rodrigo Paz Pereira. Esta es la imagen como nuestros hermanos de Conani han armado este callejón humano para recibirlos, para aplaudirlos, para decirles fuerza, hermanos, hasta la paz, hasta lograr el objetivo, hasta lograr la salida de Rodrigo Paz Pereira. Este es el objetivo de nuestros hermanos que están en esta carretera, en el punto de Conani. Estamos en el punto de bloqueo de Conani, que es parte del Departamento de La Paz, y están a la espera de la marcha pacífica para también expresarles un saludo, un reconocimiento, ese respaldo de fortaleza a la marcha que va a ir hasta la ciudad de La Paz. Aquí se tiene un bloqueo de carreteras de manera contundente y que tiene ese carácter de ser indefinido hasta que renuncie Rodrigo Paz Pereira. No sé qué.
0: A ver, solamente una aclaración para que ustedes tengan claro lo que estaba ocurriendo. Este es en una zona cercana a la capital boliviana, La Paz. Como les dije en la primera parte, Bolivia está paralizada, está bloqueada. Y la capital boliviana está cercado, prácticamente está cercado. Está cercado, todas las vías, bloqueado. Esta es una de las partes, una de las zonas. Y están llegando delegaciones de diversas regiones o departamentos, como lo denominan allá, departamentos, lejanos. Y
17: la 6 de la mañana con 50 minutos.
0: Entre aplausos, vivas, como una especie de callejón. Eso es lo que se está viendo, observando en este momento en las imágenes. Es decir, todos los sectores, llámese pobladores de las zonas rurales, campesinos, organizaciones, sindicatos, rurales, urbanos, estudiantes, comerciantes, transportistas, profesores, de educación primaria, porque allí es, bueno, tienen otra modalidad de sindicatos. De igual manera también estudiantes, toda la población. Lo que piden es, señores, no, ya no un pedido, una exigencia, como lo hicieron los primeros días, o antes de iniciar estas medidas. Le pidieron al gobierno para que deje sin efecto, para que derogue decretos y leyes, un paquete de leyes que promulgó. Pero principalmente, ¿cuál? Una ley que prácticamente despoja de las tierras a los campesinos, de las zonas rurales y principalmente de las zonas de selva, de ceja de selva y selva. Y los entrega a los gamonales, a los terratenientes, o ahora llamados, como dicen en estos tiempos modernos, como a los agroexportadores. En otras palabras, a ver, lo resumo. ¿Por qué principalmente? Aparte de las varias, pero estoy poniendo como ejemplo solamente una de ellas, la que nos han, a ver, informado, nos han dado mayor énfasis. Los amigos que están peruanos, inclusive en la zona, están en este momento, están en La Paz, están en otros lugares varados. A ver si se comunica, a ver, el amigo de también es un compañero, amigo de la zona de Cojata, Radio Sureña, en frecuencia modulada, que estaba varado en La Paz. Y estuvimos esperando, aguardando su comunicación desde La Paz. A ver si lo puede hacer en este momento, si nos está captando, lo puede hacer. Estamos pendientes, a ver, de ese llamado, para que nos dé a conocer y nos cuente, a ver, en vivo, en directo, lo que está ocurriendo, lo que está pasando. O sea, peruanos que han estado, por diversas razones económicas, comerciales, no pueden salir, no pueden llegar a Perú. Tendrían que llegar a pie, imagínense. Entonces, ¿cuál es uno de los puntos? Este gobierno de la ultraderecha, gobierno de derecha de Rodrigo Paz, dio un paquete de leyes, entre ellos una que favorece a los denominados agroexportadores, entregándoles tierras entre 1.000, 2.000, 3.000, 4.000, 5.000 hectáreas, hasta más, entregándoles a través de un decreto. Sin embargo, a los campesinos, a esta gente que lo está viendo usted en imágenes, a ellos tienen pedidos para que por lo menos se les entregue 10, 20 hectáreas, pequeños lotes de terreno, extensiones. Simplemente, señores, el gobierno de Rodrigo Paz se niega, no los entrega. Pero sí a los, ahora, gamonales modernos, o los modernos terratenientes, a ellos sí, 4.000, 5.000 hectáreas. Esa es una de las razones, ese es uno de los motivos principales del por qué el pueblo se ha puesto de pie. Ese. O sea, señores, ha habido reformas del sector agrario en Bolivia, pero no ha sido como lo que hubo aquí con Velasco Alvarado en Bolivia. Y ahora, prácticamente despojándoles, porque en diversas zonas hay campesinos que ocupan esas tierras, prácticamente los están entregando a esos grandes gamonales o terratenientes modernos, entre comillas, ¿no? O llamados agroexportadores. Y a la población campesina, nada. A los que están inclusive trabajando, laborando, sin apoyo, sin nada de incentivos, entonces los quieren despojar. Esa es una de las razones del por qué esta gente se está poniendo de pie. Es por eso esta gente, estos, mira, son gente igual similar a nuestros paisanos, a nuestros compatriotas de las zonas rurales, similares. Esta, vean ustedes, vean, mírenlo el rostro, mírenlo, digamos, la vestimenta, las condiciones físicas que tienen. Son nuestros hermanos, paisanos, nuestra gente aquí, como la que tenemos aquí en estas zonas altoandinas. Ellos son los que en cientos, miles y miles están bloqueando y tienen cercado toda la capital boliviana. Y ese es uno de los puntos que han venido exigiendo. ¿Ya? Entonces, un segundo punto, el tema de los combustibles. el tema económico, tercer punto. O sea, este gobierno ya en 6 meses, o más de 6 meses de gobierno, no ha podido ya resolver nada. Ningún tema, ningún área, nada. Se comprometió, dijo, de que nosotros rápidamente vamos a resolver el problema de los combustibles, todo. Y lo único que ha hecho es aplicar, implementar medidas antipopulares, contrarios a la población, contrarios a los diversos sectores de la población. Entonces dicen, a este gobierno ya no queremos ahora diálogo, no queremos nada. Ha fracasado en esto, y está dando leyes que favorecen a los potentados, a los ricos, y a la gente del pueblo nada. Simplemente nos perjudica todo eso. Entonces, este gobierno ya no sirve, no vale, es incapaz, es inepto, y por lo tanto que se vaya. Ya no queremos diálogo, ya no queremos conversación. O sea, la gente, ya de los pedidos que estaba haciendo inicialmente, ahora ya no quiere ni pedidos, sino dicen que se vaya. Por eso el desenlace es incierto. Y no es la primera vez que le ponen jaque desde el inicio. Cuando dio su paquete de normas de leyes, ahí ya le pusieron jaque. Pero lo perdonaron, porque estaba para irse, para caer. Por eso es que los dirigentes de la Central Obrera Boliviana inclusive fueron calificados de traidores. Ahora, los propios dirigentes de la Central Obrera Boliviana dicen de que ahora ya la gente ha desbordado a las dirigencias. Entonces ahora vamos a hacer lo que el pueblo diga. Ya no nosotros nos vamos a reunir, ya no vamos a decidir nosotros, sino que la gente decida. ¿Qué es lo que dice? Que se vaya, entonces ya pues, tiene que irse. Van a escucharlo ustedes, ¿sabes? Ahí está. A ver, vean ustedes, miren, cientos, miles. En el programa anterior hemos adelantado de cómo los ponchos rojos estaban ahí. Ahora son otros sectores, aparte de los ponchos que estuvieron en marcha en diversas zonas. Vean ustedes ahora, a otra zona.
18: Observar todo lo que pasa en Bolivia con este gobierno de Paz Pereira. Morochata firme para seguir también sumándose a esta...
19: Hombreador, la gente está emputada y vamos a... Estoy seguro que la población día que pasa está mostrando más y más su indignación hacia estas políticas. Hombreador, la gente está emputada y vamos...
0: Mira, fíjense, la gente está emputada, o sea, está ya colérico, ya no quiere más, ya no quiere engaño, nada más. Que se vaya ese gobierno. La derecha ya no sirve, ¿a qué dice? O sea, han llegado con claridad. Pero el problema es que ha habido errores políticos, ve también. O sea, le entregaron en bandeja o le dieron el camino libre y despejado para que la derecha asuma el gobierno. Han habido errores, han habido problemas internos también en el sector popular. Entonces, seguramente que ahora están analizando, están reflexionando, pues, ¿qué hemos hecho? ¿Cómo hemos podido hacer eso? O sea, la gente en Bolivia ya se ha dado cuenta de que la derecha no es...

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1: 7 de la mañana en punto.
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0: 7 de la mañana con 2 minutos.
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0: Hola, ¿qué tal? Iniciamos este resumen informativo. Estamos en órbita. Soy Hernán Fuentes. Vamos a compartir información en este ya acostumbrado fin de semana respecto a qué ha pasado en la semana. Este es un segmento especial que se da, que emite en los fines de semana de órbita para hacer un recuento de qué ha sucedido en el desarrollo de esta semana. Por esto y por ende, vamos a iniciar así mencionándoles en qué emisoras estamos en estos momentos en vivo y en enlace. En pantalla podemos observar y estamos primeramente recalcarles en Radio Perú en los 106.7 de la frecuencia modulada, estamos en los 1320 de la amplitud modulada, asimismo estamos en Radio Onda Popular Perú en los 1130 de la amplitud modulada a nivel de enlace. Recalcarles de que estamos en televisión, en señal abierta, canal 31 RTP, y asimismo estamos en la aplicación Bitel TV 360. Usted puede observarnos a través de la aplicación, puede descargar esta aplicación y encontrarnos como RTP en Bitel TV 360. De que estamos en las redes sociales en estos momentos y hacerles una invitación, por supuesto, a participar en los temas que vamos a tocar en el desarrollo de esta semana. Más llamativos, acontecidos también en las últimas horas. Estamos en Onda Popular Perú, en la página de Facebook, en Onda Popular Perú, pueden encontrarnos de esta manera, y en Radio TV Perú, en las redes sociales. Vamos a iniciar rápidamente con qué ha sucedido en el desarrollo de esta semana. Algunos temas rápidos que vamos a dar como titulares es que Donald Trump ha arribado esta semana, el presidente de Estados Unidos, a China, pero ha arribado con el peso de una derrota en Irán, una desesperación a nivel comercial, a nivel económico, una crisis en el ámbito internacional respecto a esta potencia que en años anteriores se creía el poder unilateral, pero ahora ya con esta nueva actualidad que se tiene en el ámbito internacional de un mundo multipolar, ya no es un mundo unipolar en el que está mandando Occidente necesariamente, sino ya las potencias, y es por ello que llama la atención la visita de Donald Trump a China con el peso ahora de una derrota en Medio Oriente por parte de Irán. Vamos a tocar este tema. Vamos a hablar de las elecciones 2026, dado que en el desarrollo de esta semana, además, ya se ha anunciado por parte de el Jurado Nacional de Elecciones de que inicia ya la proclamación para este domingo. Ya tiene fecha exacta la proclamación de los resultados de manera indefectible, es decir,
1: 7 de la
0: estamos
1: mañana
0: hablando que algo
1: con
0: que ya
1: 10
0: no va a
1: minutos.
0: variar. Y asimismo han habido múltiples reacciones. El mismo López Aliaga, quien negaba estos resultados, bueno, ha dado otro tipo de declaraciones, pero asimismo también los mismos candidatos que entran a segunda vuelta, se trata de, ya sabemos quiénes, Roberto Sánchez y Keiko Fujimori. La pregunta está también que nos planteábamos, ¿qué candidatos van a apoyar? Candidatos que han estado presentes en esta primera vuelta electoral, ¿qué candidatos van a apoyar en esta segunda vuelta electoral? ¿A quién? ¿A Keiko Fujimori? ¿A Roberto Sánchez? Entonces, esa es la pregunta que se va a tener en este segmento de En Órbita. Vamos a compartir información también del ámbito internacional, dado que, bueno, y tiene relación, por supuesto, con lo que está pasando aquí en la región de Puno e incluso en la región Arequipa. Ya se está hablando de este brote fuerte de sarampión en un nivel de descontrol aquí en la región de Puno. Los casos se han disparado. La Diresa, bueno, dice que simplemente guarden el distanciamiento y vacúnense como un tema facilista. Por supuesto, vamos a adentrar respecto a lo que ha sucedido, lo que está sucediendo en estos momentos en el ámbito regional, pero vamos a relacionar este tema con algo que nos ha llamado la atención en el ámbito internacional. Vuelve en vilo nuevamente la controversia en que Estados Unidos, y nos hacemos la interrogante, Estados Unidos ha estado desarrollando armas biológicas para desestabilizar países, para aplicarlos en los países en los que quiere desestabilizarlos. Es una interrogante. Bueno, por supuesto, vuelve o surge o nuevamente está en vilo esta interrogante, dado que Rusia había ya denunciado previamente que había encontrado laboratorios donde se estaban estudiando, desarrollando asimismo armas biológicas. Este es un tema que tiene relación mucho, por ejemplo, con esta pandemia de la COVID-19, con este brote de antivirus en el ámbito internacional, y ahora quizás también tendrá relación con el sarampión. Vamos a hablar de este tema y, por supuesto, les invitamos nuevamente a opinar en las redes sociales respecto a lo que acontece o al acontecer a nivel internacional. Vamos a comenzar con el ámbito internacional, por supuesto. ¿Qué ha sucedido en las últimas horas, en estos últimos días? Este fin de semana culminaba ya la visita de Donald Trump en el ámbito internacional, específicamente en China. El mandatario estadounidense viajó a Pekín acompañado por ejecutivos y en los mismos CEOs de alguna de las mayores corporaciones tecnológicas financieras del mundo. Entonces, esto es lo relevante, dado que Trump ha ido a China en este avión, por ejemplo, el avión presidencial. Y no solo él, ¿no? No solo estuvo también Marco Rubio, sino ha estado acompañado de las mayores corporaciones tecnológicas y financieras del mundo. ¿Cuáles de ellas? Bueno, entre las más importantes o más relevantes han estado Apple, ha estado Nvidia, quien desarrolla tarjetas de video, especialmente a nivel de Occidente. Ha estado también Tesla, Elon Musk, su dueño, y también el dueño de Twitter, ahora denominado X, quien también en el ámbito de Tesla desarrolla autos eléctricos, pero que ya tiene un gran competidor, BYD, en el ámbito de China, el gigante asiático. También ha estado el creador de Facebook, la red social Facebook, Meta, no solo específicamente, sino sus directores ejecutivos de esta corporación Meta. También ha estado BlackRock, ha estado Boeing, Boeing es un desarrollador de aviones, ha estado Visa, Mastercard, Goldman Sachs, entre otras firmas o sectores industriales y financieros, bueno, diseminados a nivel de todo el mundo y que tienen una influencia especialmente. Pero ¿por qué han viajado a China? Es la interrogante. ¿Qué tienen ellos que ver en China? Se trata de la primera visita de un presidente estadounidense, la primera visita de un presidente estadounidense en alrededor de 8 años hacia China. Y esto ha durado hasta este viernes 15 de mayo. En esta visita, Trump y Xi Jinping han intentado estabilizar las relaciones, esto lo dicen diplomáticamente, entre sus países mediante acuerdos mutuamente beneficiosos y que traten de reducir las tensiones en una serie de cuestiones en la agenda internacional en las que sus posiciones han estado o divergen específicamente. Entonces, esto es lo especial, pero vamos a escuchar brevemente cuáles fueron una parte pública que se ha hecho en las conversaciones entre Donald Trump y el mismo presidente de China, Xi Jinping. Bueno, ellos han tenido una conversación, ha sido pública, ha sido transmitida por el mismo medio de China, China Xinhua Noticias, y también CGTN, perdón, donde fue transmitido esta conversación. Vamos a escuchar brevemente este diálogo entre el presidente chino Xi Jinping y Donald Trump.
1: Históricos mundiales y tiene una relación muy íntima con el pueblo de todo el mundo. Este año marca el 250 aniversario de la independencia de Estados Unidos. Yo quería saludar y felicitar al pueblo estadounidense por este hito. Los intereses compartidos entre los dos países son mayores que nuestras diferencias. Podemos ofrecernos mutuamente las oportunidades y las relaciones bilaterales beneficia a todo el mundo. Tenemos que ser compañeros, socios y amigos en lugar de rivales. Tenemos que prosperar juntos para desarrollar un método de tratamiento entre dos potencias mundiales ejemplares. Yo quería intercambiar opiniones sobre asuntos importantes y significativos con el presidente Donald Trump para tomar el timón para el mundo. con el fin de que el año 2026 sea un año emblemático para las relaciones bilaterales entre los dos países. Ahora le doy la palabra al presidente Trump. Por su vida, estoy muy honrado y muy complacido de ver a los niños fuera del Gran Palacio del Pueblo que nos están saludando y recibiendo. Los niños son muy especiales. Ya llevamos muchos años de amistad con usted. Hemos establecido una amistad personal muy larga y creo que llevamos muy bien entre nosotros. Con esta amistad podemos resolver juntos muchos problemas. Nos llamamos con mucha frecuencia para resolver los problemas y podemos encontrar soluciones muy rápidamente. Para China, lo que hace usted es muy importante. Usted es un líder muy prominente. Usted es muy grande, un líder muy grande.
2: I guess the best in the world. We have amazing people, and they're all with me. They every single one.
1: Y mi delegación, que también están conformada por los empresarios más destacados del mundo. Hay muchos también querían embarcar en esta visita y todos ellos desean entablar cooperación comercial con las empresas chinas. Es un gran honor poder discutir con usted en este encuentro. Muchos dicen que esta cumbre es muy significativa, casi la más significativa. Entonces, para mí es un gran honor reunirme otra vez aquí en China y ser su amigo. Muchas gracias.
0: Bueno, entonces ahí tuvieron una parte de la intervención por parte del presidente chino Xi Jinping, el mismo presidente estadounidense Donald Trump, en esta conversación breve que tuvieron, esta, se podría decir, mañana de este pasado jueves. Este viernes también se han dado múltiples actividades. Incluso
3: 7 de la mañana con 20 minutos.
0: En el ámbito internacional de la visita de Donald Trump hacia China. ¿Cuál es el primer meme que vamos a compartir? Nos llamó la atención los paralelismos cinematográficos, dice este meme, donde pueden encontrar en la parte superior, vamos a quitar este banner, en la parte superior, bueno, tenemos a Karl Marx, tenemos a Friedrich Engels, tenemos a Vladimir Lenin, tenemos a Joseph Stalin, han sido estos dos últimos representantes últimos en la Unión Soviética, uno de los más relevantes asimismo. Y en la parte inferior tenemos a Donald Trump y a Elon Musk, ¿no? Como detrás de una bandera comunista, detrás de una bandera representativa asimismo, y que tanto han denunciado en el ámbito internacional, cuestiones de ironía que se pueden observar. Otro meme que se daba en el ámbito de las redes sociales, que decía, gloria y larga vida al Partido Comunista de China, que viva el marxismo-leninismo, y ponían nuevamente ahí a Donald Trump y a Elon Musk, cuestiones curiosas que se dan en el ámbito internacional. Antes de continuar, vamos a dar saludos a ver a los que están participando, y por supuesto, ¿qué les ha parecido esta visita entre dos líderes, dos potencias? Asimismo, es innegable a la potencia militar estadounidense, pero que ya no es una potencia unipolar, sino estamos hablando de un mundo multipolar. Esa es la diferencia que se tiene y que no quiere reconocer Estados Unidos en el ámbito geopolítico. Saludos para Hermógenes Calcina, saludos para José Gutiérrez, saludos Onda Popular, buena información, dice Julio Juan Condori Quiza, también es un saludo para Julio Juan Condori Quiza. Nos dice Condori Cruz, Roberto Sánchez, habla de Roberto Sánchez, bueno, vamos a hablar en breves momentos, con Dori Cruz. Estados Unidos es el primer productor de armas biológicas en el mundo. Bueno, ese es otro tema que vamos a tocar en breve porque nos ha llamado la atención las armas biológicas a propósito de las vacunas, a propósito de las enfermedades que se están dando en brotes en estos, en este último mes, para ser más precisos. Saludos para Karina Macedo. Donald Trump se muestra admirado por el sistema socialista de China, dice Karina Macedo. Con Dori Cruz, viva el Partido Comunista del país, República Popular de China, viva Mao. Bueno, Trump se arrodilla ante este país, ante la República Popular de China. Bueno, vamos a observar en adelante también qué ha sucedido luego de esta visita del presidente Donald Trump, porque hay que precisar de que Donald Trump está llegando a China en esta semana. Pasada ya en estos días pasados, con una derrota en Irán. Y es que no es lo que se esperaba, por ejemplo, o se puede hacer una analogía, o se puede equiparar quizás.
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0: Por ejemplo, Venezuela, con su poderío militar. No, con lo que se topó en el Medio Oriente y en el Estrecho de Hormuz, bajo quien controla en estos momentos el Estrecho de Hormuz, se trata de Irán y el poderío militar que tiene este mismo país persa. Y asimismo hay que destacar de que Irán, según los últimos reportes, según la misma inteligencia norteamericana, afirman de que Irán apenas ha usado un 25 a un quizás 30% de su poderío militar, que todo lo demás está escondido, que todo lo demás está por mostrarse y está pendiente a sí mismo, como lo dice, como lo dijo el mismo representante, alto representante de Relaciones Exteriores de Irán, de que están con un dedo en el gatillo en cualquier movimiento que haga Estados Unidos en las próximas horas, en los próximos días, en las próximas semanas. Así es que esa es la situación. El ámbito internacional como un tema breve que vamos a pasar, y hay que acotar solo para cerrar el tema internacional respecto al tema de la guerra, porque en breve también vamos a tocar esto de las armas biológicas. Vamos a compartir esta información que se da en el desarrollo de esta semana por parte de Rusia. Rusia acaba de compartir imágenes de la presentación y la prueba, la puesta a prueba de un novedoso misil balístico ruso que no tiene análogos por parte de Occidente, es decir, Estados Unidos o representantes de Occidente. Y es que este martes Rusia ha llevado a cabo con éxito el lanzamiento de una prueba de un misil balístico pesado intercontinental denominado Sarmat. El mismo presidente Vladimir Putin ha destacado que se trata de este sistema de misiles más potentes del mundo, cuya carga de combate total supera más de 4 veces la de cualquier análogo occidental existente. En estos momentos no hay un misil que pueda equipararse a nivel internacional por otra potencia mundial. Esto es lo que ha presentado Rusia este martes. El mandatario ha confirmado que este proyectil de nueva generación entrará ya en servicio operativo en las Fuerzas Armadas de Rusia a finales del 2026 y resaltó que Sarmat tiene la capacidad de superar todos los sistemas de defensas antimisiles existentes y asimismo en desarrollo. Este sistema, asimismo, no tiene

0: equivalentes, y a pesar de no tener equivalentes, pesa alrededor de 200 toneladas. ¿Pueden creerlo? 200 toneladas pesa este misil intercontinental. Es decir, puede viajar, según la descripción, alrededor de 35.000 kilómetros para impactar en un objetivo. Y este tipo de misiles son los que trasladan ojivas nucleares, es decir, una bomba nuclear, en otras palabras. Eso es un punto a detallar en el ámbito internacional. Bueno, vamos a cerrar este tema. Por supuesto, eso es lo que genera la preocupación y el viaje del mismo Estados Unidos hacia China, la misma representación alta de Donald Trump. Y asimismo hay muchos más temas que incluso hablan de que luego de este diálogo entre Xi Jinping y Donald Trump, en esta visita de este fin de semana, para ser más exactos, es que Donald Trump habría cambiado ya su discurso respecto a lo que piensa de Taiwán, el estrecho de Taiwán, esta problemática que se da, y este sector conservador en el que se ha apostado, sector conservador chino, en el que se ha apostado en la zona de Taiwán, y que ha sido desestabilizar a China. Entonces, pero ahora, en las últimas horas, se habría dado declaraciones por parte de Donald Trump de que, bueno, ambivalencia, de que ya no está seguro de que va a apoyar a Taiwán a su supuesta independencia, y entonces esto ya genera muchas negociaciones y asimismo muchas especulaciones en el ámbito geopolítico de qué ha cedido posiblemente Estados Unidos para mantener el tema del comercio con China. Vamos a enfocarnos ahora sí en el ámbito nacional. Bueno, ya luego de varias semanas, 12 de abril, estamos hablando del pasado 12 de abril, donde se han celebrado las elecciones presidenciales, y bueno, con múltiples también denuncias de fraude, especialmente del sector conservador y de este sector que no quería reconocer los resultados. Bueno, pues se ha tenido ya declaración, no ha sido una conferencia de prensa, una declaración por parte de altos funcionarios de la Oficina Nacional de Procesos Electorales, Bernardo Pachas, quien es el titular que le está ahora reemplazando a Piero Corbeto. Y asimismo ha habido la declaración de Roberto Burneo. Han dado ya una fecha, han fijado una fecha en esta semana para que se proclamen los resultados oficiales este domingo 17 de mayo, ya de manera indefectible. Por supuesto, ya no va a haber otra observación, es decir, ya los ingresantes a esta segunda vuelta ya están fijados. Se trata de quiénes. Obviamente, esto todavía se va a oficializar por un tema de formalismo, pero ingresan en este caso Keiko Fujimori y Roberto Sánchez a la segunda vuelta electoral. Esto ha sido mediante una declaración del mismo Roberto Burneo y vamos a escucharlo brevemente porque, bueno, el tiempo es corto en esta edición, en este resumen, y nos parece importante escucharlo brevemente.
1: Al señor Bernardo Pachas, jefe interino de la OMPE, a todo el equipo del jurado y a todos los acá presentes. Como se ha indicado, han sido semanas muy exigentes para el sistema electoral y es importante hablar con claridad y transparencia a todo el país sobre los pasos que siguen. El proceso sigue en curso, como se ha señalado. Los jurados electorales especiales están realizando las proclamaciones de los resultados de los procesos presidenciales, lo cual se ha acordado que culminará este sábado 16 de mayo. Quiero reconocer públicamente el esfuerzo que vienen realizando en su labor todos los jurados electorales especiales desplegados a nivel nacional, que han trabajado jornadas muy largas, revisando cada expediente, haciendo recuento de votos, con independencia, objetividad, transparencia y estricto apego a la ley. Destacar que por primera vez en nuestra historia,
2: 7 de la mañana con 30 minutos.
1: Este proceso se está llevando a cabo de forma pública y transparente, transmitido por nuestros canales oficiales para que todos los peruanos puedan seguirlo de cerca. También, como hemos manifestado a través de la Secretaría General, el Jurado Nacional de Elecciones está trabajando sin pausa para dar cumplimiento a cada etapa del proceso electoral de manera oportuna, pero siempre con la serenidad, la rigurosidad y responsabilidad que el país exige. Las que pasarán a la segunda vuelta el domingo 17 de mayo en hora de la mañana, que será comunicada a todos ustedes para que nos acompañen en conferencia pública.
0: Bueno, entonces ahí escucharon al titular del Jurado Nacional de Elecciones. Este domingo, de manera indefectible, ya se van a proclamar oficialmente los resultados de esta primera vuelta electoral, donde estarán o ingresarán dos candidatos a esta segunda vuelta para las elecciones de este próximo 7 venidero prácticamente. Estamos hablando de unas cuantas semanas ya para este próximo domingo 7 de junio. Frente a ello han habido reacciones, por supuesto una de ellas se esperaba, ya era la de Rafael López Aliaga. Rafael López Aliaga, pese a seguir con su discurso de denunciar fraude, pedir la nulidad de las elecciones, bueno, también se contradicen las últimas declaraciones en esta semana, este pasado jueves. Rafael López Aliaga aceptó, sin querer, creo, su derrota, pero también ha pedido ya votar por quién, por Keiko Fujimori. Renovación Popular sigue denunciando el fraude, pero ya ha aceptado los resultados indirectamente, y el mismo Rafael López Aliaga está pidiendo votar por Keiko Fujimori. Y además adelantaron algo, de que ellos, textualmente en su comunicado, dicen de que van a luchar desde el Congreso. Es decir, ¿dónde está eso de que decía Rafael López Aliaga de que no va a asumir ni loco como senador? Bueno, resulta que el comunicado de Renovación Popular lo contradice o dice lo contrario. Vamos a escuchar las declaraciones de López Aliaga.
3: Pero vamos a, el día que proclamen tu lista trucha, vamos a impugnarla, vamos a ir hasta el final. Vamos, vamos, hasta el final. Vamos a ir hasta el final, vamos a...

0: Lo que sí les pido es no voten en blanco, no, no. Hay que votar por quien quiera, pero no voten en blanco porque es hacerle el favor a los comunistas. No, ni viciar el voto tampoco, no. Hay que poner su voto, al que quieran, pero pongan el voto. ¿Por qué? Porque si no estamos haciéndole la vida más fácil al comunismo. No, comunismo ni hablar. Pero hay que... Vamos a pelearla, te digo, hermano. Pero esto es una aplanadora. Vamos a pelearla hasta el final, no te preocupes. Pero vamos a...
1: Muy bien, entonces escucharon a Rafael López Aliaga decir no voten en blanco, no voten viciado, voten por alguien, pero voten en contra del comunismo. ¿A qué se ha referido Rafael López Aliaga? Obviamente a votar por Keiko Fujimori. Entonces ya, bueno, tanto discurso, tanta retórica que ha dado en esta semana, la semana pasada, de nulidad de elecciones, de que Keiko Fujimori, cosas así, de que estaban supuestamente distanciados. No, ya las declaraciones fueron directas y aquí, por supuesto, vamos a plantear qué es lo que opinan nuevamente, bueno, a los participantes, qué es lo que opinan respecto a este tipo de posiciones que toma la derecha, el sector conservador, en una segunda vuelta. Vamos, por supuesto, a hablar de las reacciones que ya han tenido algunos candidatos y, por supuesto, por ejemplo, nos llama la atención. ¿Se tratará de oportunismo quizás? Algunos hablan de voto viciado y nos hacemos la pregunta, ¿qué candidatos van a apoyar a Roberto Sánchez? ¿Qué candidatos o qué líderes políticos denominados de esa forma van a apoyar a Roberto Sánchez? ¿Y qué otros líderes políticos o candidatos de primera vuelta van a apoyar a Keiko Fujimori? Bueno, ya tenemos algunas expresiones. Resulta que en las últimas horas, y esto lo aclaramos nuevamente, Pedro Pablo Kuczynski, quien acaba de ser, ha tenido una decisión positiva por parte del Poder Judicial, ha dado ya ahora sus opiniones. Este personaje, el expresidente allá en los años 2018, quien...

0: propuesta presidencial. ¿Qué es lo que dice Pepe? Ah, bueno, escúchenlo ustedes.
1: La posibilidad de respaldar a Keiko Fujimori, considerando también el momento en el que usted estuvo en la presidencia y las trabas que tuvo justamente con el Parlamento, que mayoritariamente era de Fuerza Popular.
2: Bueno, ellos me hicieron malas jugadas, ¿no? Que me obligaron a renunciar. Pero el tiempo pasa, pues.
1: ¿Usted perdona?
2: Y yo siempre perdono.
1: ¿Y eso implica un posible respaldo a Keiko Fujimori en esta jornada electoral?
2: Vamos a ver.
1: ¿Está evaluando?
2: Sí.
1: ¿Varía la posibilidad de respaldar a Keiko Fujimori?
0: Bueno, dice PPK que está evaluando apoyar, dicen, todavía no tiene una decisión exactamente clara, pero bueno, yo perdono, dice, por todo lo que me han hecho en el año 2018 cuando era presidente, y bueno, terminaron con mi renuncia, ¿no? Pero yo perdono y voy a dar mi apoyo a Keiko Fujimori en esta segunda vuelta presidencial. ¿Se trata solo de este personaje? No, tenemos y vamos a abrir el debate en estos momentos respecto a qué piensan, ¿no? ¿Qué piensan de la posición de estos actores políticos en el ámbito nacional? Bueno, un saludo para María Espinosa Sobrado, la derecha. Rafael López Aliaga es un despechado enfermo mental, dice María Espinosa Sobrado. Vamos a compartir en breve en pantalla las opiniones de los mismos participantes que están. Pero por supuesto vamos a mencionar de que no solo se trata de PPK, quien acaba de hacer su anuncio de apoyar a Keiko Fujimori en esta segunda vuelta presidencial. Tampoco se trata de Rafael López Aliaga, que también ya ha dicho que voten por Keiko Fujimori. Bueno, vamos a hablar de Marisol Pérez Tello, ¿no? Quien hacía la polémica en esta primera vuelta electoral y trataba de decir de que ella no es ni de derecha ni de izquierda. Ella no es de derecha ni de izquierda, por supuesto ya una posición oportunista. ¿Por qué? Porque ella ha sido integrante del PPC, del Partido Popular Cristiano, este partido de ultra conservador ya desde hace décadas. Ha sido integrante, actualmente lo es. Ella acaba de decir de que no va a votar ni por Keiko Fujimori ni por Roberto Sánchez. Va a viciar su voto. Ella es la propuesta que está dando Marisol Pérez Tello, que va a viciar su voto. Y ella, recordemos, lo curioso es que, y lo deleznable de este personaje, es que ahora dice, en esta nueva elección, dice que no es ni de derecha ni de izquierda. Entonces, ¿qué hacía en el Partido Popular Cristiano? Entonces, ¿qué hacía? Observemos esta imagen. ¿Qué hacía apoyando en el 2021 a Keiko Fujimori? ¿Una equivocación se puede tratar? Obviamente se sabe por qué apoyaba a Keiko Fujimori para evitar a que Pedro Castillo entre en esa segunda vuelta. Era obvio, ¿no? Porque era una persona de derecha que ahora quiere tratar de deslindar, decir con tibieza de que no, yo soy de izquierda, yo no soy ni de izquierda ni de derecha, ahora soy humanista. Bueno, ya es algo coincidente para quedar bien con todos. Ese es otro tipo de personaje, actor político en el ámbito nacional que ahora quiere dar este tipo de posición y quiere pasarse como un nuevo personaje, un personaje que está surgiendo en estos momentos. No solo se trata de este personaje, bueno, no solo es PPK, no solo es...
3: 7 de la mañana con 40 minutos.
0: El caso de Marisol Pérez Tello, sino también es Jorge Nieto. ¿Qué es lo que dice en el desarrollo de esta semana Jorge Nieto respecto a estas elecciones 2026 en esta segunda vuelta? Jorge Nieto también, bueno, está ambivalente a quién va a apoyar, o quizá también se va a ir por el voto nulo, por el voto viciado. Pero lo llamativo es que este personaje que también ha obtenido, este actor político que ha obtenido una gran votación, especialmente en la zona de Arequipa y también en Lima, bueno, Jorge Nieto ha dicho lo siguiente en esta semana y que por supuesto esto entra en un tema de debate. Esto entra en un tema de debate. ¿Por qué? Porque Jorge Nieto, quien en la primera vuelta en la campaña electoral se mostraba abierto a una asamblea constituyente y a un posible cambio de la constitución política, ahora dice

0: que el cambio de la Constitución, que la Asamblea Constituyente es una terquedad, que no hay consenso, que en el Perú no hay consenso y que posiblemente es algo que no tiene importancia en estos momentos, no tiene relevancia y especialmente en el capítulo económico. ¿Creen estas declaraciones? Bueno, no me creen. Vamos a escucharlo por sus propias palabras.
1: De la constituyente. Este tema de la constituyente, en realidad, es pues como una especie de terquedad, ¿no es cierto?
2: Evidentemente no tocar el capítulo económico de la Constitución, cambio de Constitución. ¿Usted está de acuerdo con eso o no?
1: No, yo creo que eso tiene que verse en función de si hay necesidades realmente económicas para hacerlo. Hasta ahora no las veo, pero es un tema que se puede discutir. Mire, este tema de la constituyente, en realidad, es pues como una especie de terquedad, ¿no es cierto? No miramos Chile. Chile tuvo una constitución de izquierda, la sacó a votación, perdió. Chile tuvo una constitución de derecha, la sacó a votación, perdió. ¿Qué nos dice eso? Que si tú no tienes un consenso...
2: ¿Le parece una discusión estéril?
1: No, tienes que tener un consenso fuerte. ¿Cuál transición constitucional funcionó? La española del 78. 78% de la élite... Este tema de la constituyente, en realidad... Es pues como una especie de terquedad, ¿no es cierto?
2: Bueno, evidentemente no tocar el capítulo económico de la Constitución, cambio de Constitución. ¿Usted está de acuerdo con eso o no?
1: No, yo creo que eso tiene que verse en función de si hay necesidades realmente económicas para hacerlo. Hasta ahora no las veo, pero es un tema que se puede discutir. Mire, este tema de la constituyente, en realidad, es pues como una especie de terquedad, ¿no es cierto? No miramos Chile. Chile tuvo una constitución de izquierda, la sacó a votación, perdió. Chile tuvo una constitución de
3: onda,
1: derecha.
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1: Que si tú no tienes un...
0: Bueno, entonces, esta es la posición que toman estos sectores que quieren quedar bien con todos. Quieren quedar bien, según ellos, con la izquierda, con la derecha, y que, bueno, cuando llegan al gobierno, hacen lo que más le convenga, lo que más le dé estabilidad a su gobierno. El decir de que el cambio de la constitución política en nuestro país no tiene consenso, no tiene consenso. Nos podemos preguntar, ¿el cambio de la constitución política no tiene consenso? Entonces, o sea, entonces, ¿para qué eligieron una gran mayoría a Ollanta Humala, por ejemplo, quien juramentó por la constitución del 79? Entonces, ¿para qué eligieron, por ejemplo, a Pedro Castillo, quien su bandera principal era el cambio de la constitución política, que no la cumplió, es muy distinta, que prácticamente la hizo en su autogolpe o remedo de autogolpe de Estado, bueno, la hizo ya simplemente por salvarse, pero que no la cumplió, es muy distinta también. ¿Qué acaso esta segunda vuelta en la que se está definiendo en un sector de ultraderecha representado por Keiko Fujimori tener este status quo y entra otro candidato presidencial que se trata de Roberto Sánchez y que una de sus principales propuestas o la consigna principal es el cambio de la constitución política y es por ello que está ingresando a esta segunda vuelta? O sea que no hay consenso. Para este tipo de candidatos no hay consenso. Para este tipo de candidatos, bueno, este tema del cambio de la constitución es algo que se puede postergar, que se puede debatir quizá en años posteriores, pero en estos momentos no es algo relevante. Esa es la situación. Y esto vuelve más al vilo de que, ¿qué será de Roberto Sánchez, no? Nuevamente en esta segunda vuelta, el cambio de la constitución para no cumplirlo, para hacer una promesa no cumplida en el desarrollo de su gobierno, en un eventual caso de que él triunfe en estas elecciones sobre Keiko Fujimori. Pero eso es lo que opinan este tipo de sectores que se autodenominan de centro, ¿no? Que no son ni izquierda ni derecha, bueno, no quieren ser, pero en los momentos donde ya no están en contienda electoral, bueno, por supuesto sacan su propia posición. Una de ellas ha sido Marisol Pérez Tello, otra que ha sido de derecha, otro caso Jorge Nieto, que ahora declara este tipo de versiones. Y bueno, entre otros candidatos. Vamos a dar lectura brevemente a todos los participantes que están en estos momentos. Saludos para Flores Young, donde hay ignorancia. Ahí están los fujimoristas, porquistas. Por eso en Lima votan por ellos. Lima es potencia en delincuencia, en extorsión y todo lo que ha y todo lo que la prensa mermelera informa, se cree en los limeños. Bueno, un comentario muy amplio. Saludos para John Flores, que está en estos momentos en las redes sociales. Bien, saludos también para Karina Macedo, para Condori Cruz, quienes están participando en esta edición de En Órbita. Vamos a compartir algunas reacciones que se dan en el ámbito de esta ya elección que se va a llevar a cabo, calentando sí mismo los motores, esta elección de este próximo domingo 7 de junio. Bueno, hay dimes y diretes entre Keiko Fujimori y Roberto Sánchez. Keiko Fujimori ha afirmado, bueno, comenzando primeramente por Roberto Sánchez. Roberto Sánchez le está pidiendo a Keiko Fujimori de que el debate sea en Chota, Cajamarca. Vamos a escucharlo primeramente.
4: Congresista.
5: Para Palacio.
4: Que sea descentralizado, que sea descentralizado.
6: Vamos a esperar, descentralizado.
4: ¿Qué pasó con eso, breve?
6: Empecemos en Chota.
7: Congresista.
4: ¿Qué pasó? Se olvidó Iga. Congresista. El disfraz.
0: Bueno, y por supuesto esto obtuvo una respuesta rápida por parte de Keiko Fujimori, cuyos periodistas están siguiéndola a todos lados, especialmente para esta candidata. Y la apertura, por supuesto, de los medios de comunicación es especial para esta candidata. Keiko Fujimori ha dicho lo siguiente.
8: Provincia hermosa y merece todo nuestro respeto. Pero el señor Sánchez no es de Chota, no vive en Chota. Él vive en San Borja, ¿no? Entonces ya no solamente quiere copiar el sombrero de Pedro Castillo, sino también quiere replicar el libreto del 2021. Pero si él lo que quiere es sentirse jugador como local, yo creo que podría ser, para que él se sienta cómodo, ¿no?, que el debate sea en su lugar de origen, en Huaral o en el distrito donde él vive. Podemos hacerlo en San Borja. Acá lo importante es hacer el debate, y ya que el Jurado Nacional de Elecciones ha dicho que el día domingo va a promulgar los resultados, dejemos entonces que el jurado finalmente nos ponga las condiciones, la fecha y la hora de los tres debates.
0: Keiko Fujimori está pidiendo tres debates, pero asimismo ya en el ámbito de la respuesta que le puede dar a Roberto Sánchez, o le pudo dar en estas últimas horas, fue de que no quiere un debate en Chota, Cajamarca, sino quiere un debate donde vive Roberto Sánchez, que no es en Chota. Según lo que detalla, Keiko Fujimori es donde vive, en una zona exclusiva de San Borja. Bueno, esa es otra respuesta que le da, pero bueno, en las últimas horas Roberto Sánchez ha continuado con estas respuestas y resulta que le dijo que mejor debatamos en Japón. Y por supuesto también Keiko Fujimori ha respondido en la jornada de este viernes.
8: Esto, las preguntas.
9: Candidata, las elecciones ya están las actas contadas al 100%, ya tenemos resultados oficiales, y el día de hoy el candidato Roberto Sánchez desde Huaral ha señalado que el debate, si se trata de procedencia, debería ser desde Japón, y además ha señalado que se han descubierto, según él, sin pruebas, ha mencionado que hay pagos que usted ha hecho a las personas que van a sus reuniones.
8: Bueno, yo rechazo este tipo de afirmaciones que lo único que hacen es debilitar al señor Sánchez, ¿no? Este tipo de comentarios de ir al Japón, la verdad que es un golpe.
3: 7 de la mañana con 50 minutos.
8: Ustedes ya me conocen, yo no las voy a contestar. Lo que sí saludo es que finalmente hay la voluntad de que haya debate. Nosotros hemos pedido tres debates, de los candidatos presidenciales, de los candidatos a las vicepresidencias y de los equipos técnicos. Porque acá lo más importante es que los peruanos puedan sacar sus propias conclusiones y que puedan ver las ideas y las propuestas de ambos partidos políticos. ¿Y por qué también es importante el debate de los vice o las vicepresidentas? Porque después de los últimos años donde finalmente... Así...
0: Bueno, fueron parte de las declaraciones de Keiko Fujimori respecto a esta segunda vuelta electoral entre los dimes y diretes, dónde se va a realizar este debate, si va a ser en Japón, si va a ser en Chota, Cajamarca, si va a ser en San Borja, donde realmente vive Roberto Sánchez. Y se está en esta situación ya luego de la oficialización que se va a tener este próximo domingo, 17 de mayo, por parte del Jurado Nacional de Elecciones. Entonces ya se tienen dos candidatos que ingresan a segunda vuelta, obviamente, Roberto Sánchez, Keiko Fujimori. Y ya se van a apoyar a qué candidato por parte de estos actores políticos en el ámbito nacional que han sido candidatos o bien han sido líderes de algunos otros partidos políticos. Esa es la situación en el ámbito nacional. Vamos a ir a una breve pausa comercial, pero mencionarles algo asimismo antes de ir a esta pausa, como adelanto, de que en breve vamos a tocar temas respecto a que, por ejemplo, esta semana se ha conocido de que Keiko Fujimori no solo ha impedido de que indulten a su padre, Alberto Fujimori, en el 2018 con PPK. No solo pasó eso, no solo no quiso en ese momento un indulto, porque también no le convenía políticamente, sino también en la época de Alan García, en la segunda gestión de Alan García. ¿Sabían eso? Bueno, vamos a dar con los detalles en breve, luego de esta breve pausa. Y asimismo también vamos a hablar de las armas biológicas. Estados Unidos desarrolla armas biológicas a nivel internacional para diseminarlos en países donde tiene interés. ¿Será así? ¿Es una realidad? Bueno, hablando ahora de los brotes del sarampión, los brotes del antivirus, los brotes de distintas otras enfermedades, la pandemia de la COVID-19, ¿será así? Bueno, o parece algo quizá de película. Vamos a verlo luego de esta breve pausa comercial.
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0: Y bien, estamos de vuelta en este resumen informativo de En Órbita, qué ha sucedido en el desarrollo de esta semana. Esto es este programa, así es que como se caracteriza cada fin de semana y hacemos el recuento de qué ha sucedido, cuestiones más llamativas en el desarrollo de esta semana, tanto a nivel local, nacional e internacional. Vamos a enfocarnos ahora sí en esta siguiente anunciada información que dábamos y cuestión que se da en la semana respecto a la candidata presidencial Keiko Fujimori de Fuerza Popular. Uno se preguntaba cuál era la interpretación que uno podría dar respecto a que Keiko Fujimori en el año 2018, luego de negociaciones entre PPK y Kenji Fujimori, su hermano, para que indulten a su padre, Alberto Fujimori, Keiko Fujimori tuvo la negativa y asimismo trató de bloquear, sabotear toda esta negociación e impedir que Alberto Fujimori sea indultado. Generó especialmente un tema moral respecto a qué posición toma incluso con sus familiares, Keiko Fujimori, qué tipo de posición puede llegar a tener o en busca de poder, en busca de lograr poder a nivel nacional, el poder tanto político, militar, como también económico. Hay que acotar de que no solo esto había sucedido en el año 2018, sino que Alan García, en su segunda gestión, al finalizar, como ya se veían dos candidatos en ese entonces, recordemos, entre Fujimori y Ollanta Humala. Entonces, Alan García, como un tema de réditos políticos, de obtener un beneficio político, le ofreció y ofreció a estos dos candidatos un indulto, tanto para Ollanta Humala, para que indulten a su hermano, en ese entonces Santauro Humala, y asimismo para Keiko Fujimori era indultar a su padre, Alberto Fujimori. Bueno, por la parte de Ollanta Humala, sí hubo una decisión positiva, una opinión positiva de que sí, aceptó, indulta a mi hermano Antauro Humala. Por parte de Keiko Fujimori, no. No quiso que indultaran a su padre. La pregunta es ¿por qué? Bueno, esto lo dijo la misma Lourdes Flores Nano, también representante de este Partido Popular Cristiano, donde está Marisol Pérez Tello, y representante del Partido Conservador, ¿no? Esto lo dijo en una entrevista en el ámbito de un medio nacional. Escuchemos.
1: Si hay la leyenda, creo que hecha pública, a mí me lo contó
2: A ver.
1: personalmente Alan García.
2: ¿Te lo contó Alan García?
1: Lo que voy a contar
2: ¿Qué
1: a
2: te contó?
1: continuación me
2: A
1: lo
2: ver, a
1: contó
2: ver.
1: Alan García. No deja bien a mi buena amiga Keiko, pero dice que él les preguntó a Keiko y a Humala, finales de su gobierno, o sea, finales del 2011, si antes de irme yo indulto. Ahí habría una consideración política, digamos,
2: A
1: ¿no?
2: Fujimori.
1: A Fujimori y a Antauro,
2: Ah.
1: a ambos. Yo necesito el respaldo de los dos candidatos que pasan a la segunda vuelta. Dicen los chismes de peluquería
2: Yo también he escuchado ese chisme.
1: que
2: Y no es de peluquería.
1: Ollanta,
2: Yo tengo fuentes también que me han
1: que
2: contado.
1: Ollanta dijo sí y mi buena amiga de Keiko dijo no. No.
2: No indulten a mi papá.
1: Déjese ahí presente, déjese ahí el caso nada más. Ahora.
2: Porque
1: El
2: podría
1: falso
2: salir
1: sombrero.
2: hagamos un poquito de
1: Sí.
2: política ficción, porque podría salir en libertad y candidatear.
0: Bueno, ahí estuvo la respuesta, ¿no? ¿Por qué tomó esa decisión Keiko Fujimori de que no indultaran a su padre, tanto en la época de Alan García como también en la época de Pedro Pablo Kuczynski? Bueno, porque quizá Alberto Fujimori, si salía, mi padre, un supuesto, no hacemos una comparación, me terminaría opacando. Entonces, no me conviene, no me conviene en las elecciones presidenciales y bueno, por ello, mejor no lo indulten. Así es, así sea mi padre, no lo indulten. Esa es la posición que toma Keiko Fujimori en dos ocasiones, con Alan García y con PPK. No olvidemos de que en la época de PPK hubo este cruce, este debate, esta discusión, y asimismo llegaron a un tema conflictivo ya entre hermanos, entre Kenji Fujimori y Keiko Fujimori. Kenji Fujimori, quien era actual congresista y asimismo estaba negociando con el mismo PPK para mantener su estabilidad, PPK, y Kenji Fujimori a cambio de que indulten a su padre. Todo este negociado, esta confabulación que estaban realizando, bueno, fue saboteada de una forma por parte de Keiko Fujimori y la bancada que dominaba o predominaba en esos momentos en Fuerza Popular. Pero asimismo también recordemos que llegaron al punto en que desaforaron al mismo Kenji Fujimori. A ese nivel ha llegado Keiko. Entonces nos preguntamos,
3: 8 de la mañana en punto,
0: Fujimori por mantener el poder o contener y asimismo asumir mucho más poder de que ella ha podido tener. Bueno, entonces eso es lo que es respecto a esta candidata presidencial que se va a debatir en una contienda en estos momentos para este próximo domingo 7 de junio. ¿Qué opinan de esta candidata? ¿Qué posiciones ha tomado? Un saludo para Wilmer Edgardo Mogollón, no solo Lourdes, lo sabía Beto también, también lo afirma. Bueno, efectivamente. Es momento de cerrar este tema en el ámbito de las elecciones 2026 y tocar este siguiente tema. Algo que hemos anunciado ya a inicios de este programa, porque nos llamó la atención en el desarrollo de esta semana y vuelve en vilo. Armas biológicas. Respecto y a propósito de este tema del sarampión, el brote del sarampión aquí en la región Puno está

0: sin contención, se podría decir, y aumentando cada vez más. Pero no solo se está dando ya en la ciudad de Juliaca, no solo en la región de Puno, sino también se están reportando múltiples casos ya en la región Arequipa. Obviamente, el flujo comercial y de las mismas personas, los mismos ciudadanos puneños que van a la región de Arequipa. Entonces, esto se está viendo. Que antes, como un resumen, y el título que vamos a presentar. Estados Unidos desarrolla armas biológicas para desestabilizar a países determinados, a los países que les conviene en estos momentos desestabilizar. ¿Será así o es una quizá ya fantasía o cuestiones de película, quizá que bueno, especulaciones que no tendrían nada de relevante? ¿Serán así? Bueno, vamos a hablar en breves momentos respecto a informes que se han dado en el ámbito internacional. Pues resulta que aquí, al menos en la región de Puno, se han suspendido ya las clases a nivel escolar en distintas escuelas, especialmente públicas, pero también se está hablando de universidades. La misma Universidad Peruana Unión ya ha suspendido sus clases porque resulta que hay varios alumnos contagiados con este brote de sarampión. Pero ¿qué ha sucedido? La Dirección Regional de Salud comparte, curiosamente, ¿no? Esto realmente se trata de una mofa quizás en el tema del manejo, en el manejo de la contención de una enfermedad. Bueno, o sea, ellos están ahora contratando profesionales, asimismo pidiendo el abastecimiento de las vacunas, pero resulta que no se quieren vacunar, señores. Acá en la región de Puno el índice de vacunación no se ha llegado y es por ello que en las universidades
1: popular,
0: se suspenden las clases escolares porque no se ha llegado un mínimo de vacunación. Pero solo el tema se enmarca en que vacunarse ya. Lamentablemente, la red de salud San Román, la red de salud Puno, la misma Dirección Regional de Salud, no se han enfocado o han tenido un pésimo nivel de priorización de la sensibilización. ¿Pero qué acaso esto de los antivacunas o las personas que no quieren vacunarse se han dado ya desde la época de la COVID-19 e incluso tiempos anteriores, donde, bueno, muchos piensan y temen a sí mismo porque lamentablemente no hay suficiente información, piensan de que les puede pasar algo y asimismo crecen estas especulaciones o comentarios de que nos puede dañar el vacunarme en vez de que me pueda generar algo positivo o una protección? Y este es el resultado. El manejo de el tema de salud preventiva es este el resultado. 275 casos confirmados, número de muestras y asimismo casos subclínicos, es decir, casos subclínicos que no se han expresado y son personas que no han ido y que tienen en estos momentos una enfermedad quizá de sintomatología leve y que, bueno, no han ido y no quieren ir incluso al centro de salud más cercano que tienen a disposición. Esa es la realidad aquí en la región de Puno. Esto se suma a un informe que Rusia Today. ¿Qué ha sucedido en el ámbito internacional? Bueno, en las últimas horas surge nuevamente la polémica en el ámbito internacional de si que Estados Unidos desarrolla Estados Unidos desarrollando armas biológicas. ¿Pueden creer eso? Bueno, esta periodista que tenemos en pantalla, de nombre Cristina Martin, sostiene que el Pentágono, Estados Unidos, el Pentágono que encabeza Estados Unidos, crea artificialmente epidemias, crea pandemias, crea enfermedades mortales en biolaboratorios y que luego estudia sus efectos en condiciones reales, convirtiendo a la población local en rehén del miedo. Esas son las declaraciones de esta periodista. Pero esto no solo va en torno a las declaraciones de esta periodista, que pueden tratarse de una periodista quizá esté loca, quizá está dando una especulación y quizá es, no sé, es una periodista que anda en contra del imperio estadounidense, no le gusta el capitalismo, cosas así, no le gusta Occidente. No. Bueno, esto inicia y se da especialmente en debate tras la operación militar de Rusia allá ya varios años que han pasado en Ucrania. Pues desde el inicio de la operación militar de Rusia en Ucrania para desnazificar Ucrania, pues resulta que en esta operación militar Rusia encontró laboratorios en Ucrania, apostados en Ucrania, donde se estaban desarrollando o estaban estudiando armas biológicas. Armas biológicas donde se diseminan armas biológicas que generan pandemias o epidemias y luego ofrecen soluciones. ¿Y cuáles son las soluciones? ¿Acaso no son las vacunas? A nivel internacional, vendiéndolas a gran escala, ¿acaso no ha sido un súper negocio con el mismo Martín Vizcarra el tema de las vacunas aquí en Perú, por ejemplo? Y aquí tienen que ver este tema de los contratos ley. Y asimismo de que deberían de ser contratos no expuestos a la población, secretos. ¿Por qué? Bueno, por un tema de prisa, por un tema de cuestiones de Estado, cuestiones en la que los países tenían que hacer una compra rápida y sin pedir más detalles a estos laboratorios de qué tiene que ver esta vacuna. Bueno, eso es lo que denuncian estos periodistas y el mismo gobierno ruso ha estado denunciando. ¿Por qué? Porque han encontrado documentación, han encontrado laboratorios en funcionamiento, han encontrado armas biológicas que se estaban desarrollando en laboratorios en Ucrania. ¿Financiados por quién? ¿Por quién? Nada más y nada menos que Estados Unidos. Vamos a escuchar brevemente las declaraciones, por ejemplo, esta periodista Cristina Martín Jiménez respecto al Pentágono, por ejemplo, en Estados
1: Escritora y
0: Unidos.
1: periodista Cristina Martín Jiménez opina que lo más preocupante es que Estados Unidos emplea laboratorios para crear agentes biológicos y radiológicos que podrían generar epidemias entre la población civil disfrazadas de causas naturales.
2: Son laboratorios donde se fabrican armas de guerra biológica. En ella trabajan científicos militares que experimentan con agentes infecciosos. Lo grave no solo que se utilicen contra soldados del batallón enemigo, sino que se utilizan contra la población civil, haciéndolos pasar, camuflando estos agentes como fenómenos naturales. Esto lo hemos vivido durante la pandemia decretada por la ONU. Se trata, lo que ocurre ahí dentro, es un amplio programa de guerra biológica apoyada por una red de colaboradores integrada por el Pentágono que crean artificialmente epidemias, pandemias, enfermedades mortales y estudian los resultados a campo abierto, convirtiendo a millones de ciudadanos en rehenes del miedo y de supuestas soluciones. Las conocemos, las vacunas occidentales también fabricadas por sus colaboradores.
0: ¿Escucharon? Bueno, por supuesto hay más información. ¿Qué ha encontrado, por ejemplo, Rusia tras esta operación militar en Ucrania, esos primeros años? Y eso lo denunció ya esos primeros años, pero por supuesto fue desestimado por la misma Organización de las Naciones Unidas, fue desestimado por la misma administración de Joe Biden y también Donald Trump. Donald Trump, quien ha tenido su gestión, recordemos, entre los años 2017 a 2021. 2017 a 2021, la primera gestión por parte de Donald Trump, donde ya hacían los preparativos para este ataque hacia Rusia, y
3: 8 de
0: Rusia
3: la
0: se vio
3: mañana
0: obligada
3: con
0: a
3: 10
0: intervenir
3: minutos.
0: militarmente en Ucrania. ¿Que acaso no los misiles estaban en la misma frontera ucraniana apuntando hacia Rusia y a lo cercano que está Moscú? Bueno, por supuesto, esa fue la reacción por parte de Rusia. Pero encontraron lo siguiente. Por ejemplo, las advertencias de Rusia se vieron en torno a, por ejemplo, el proyecto UP4, cuyo objetivo era investigar la posibilidad de transmisión de infecciones particularmente peligrosas a través de aves migratorias. Aves migratorias, es decir, estas aves que se trasladan, por ejemplo, aquí en el país, se trasladan de un extremo, a otro país. Viajan distancias enormes de kilómetros para trasladarse de acuerdo a la temporada, aves migratorias. Entonces, este proyecto UP4, cuyo objetivo era investigar la posibilidad de transmisión de infecciones particularmente peligrosas. Pero no solo se trata de esto. El proyecto P781, en el marco del cual se investigó el uso de murciélagos como agentes de armas biológicas. ¿Qué es una película? ¿Estamos hablando de película en estos momentos? ¿O ciencia ficción? No, es la realidad. Las Fuerzas Armadas de Rusia también consiguieron documentos que confirmaron numerosos casos de entregas de muestras biológicas de ciudadanos ucranianos al extranjero. Con gran probabilidad, decía un alto general de las tropas de defensa radiológica de Rusia, lo siguiente, declaraba, con gran probabilidad se puede hablar de que una que ha tenido Estados Unidos y sus aliados es la creación de bioagentes capaces de afectar de manera selectiva a diversos grupos étnicos, es decir, etnias distintas serían afectadas en mayor o menor proporción respecto a una enfermedad que puedan ellos diseminar. Y aquí nuevamente va este tema de la COVID-19. En la COVID-19 hay una polémica en esos años en que un grupo de agentes militares estadounidenses fueron a participar de las Olimpiadas Militares en China. Y es que estos agentes militares estaban ya enfermos, presentando una enfermedad similar a la COVID-19. Recordemos que supuestamente en China se había diseminado y había comenzado la diseminación de esta pandemia global que se ha tenido, en la que se estaba tratando de responsabilizar. El mismo Donald Trump trataba de responsabilizar a China. Pero bueno, han habido reportes y denuncias por parte del gobierno chino en que llegó un grupo militar de agentes estadounidenses para participar de unas supuestas olimpiadas y resulta que ellos ya estaban presentando un tipo de enfermedad. ¿Será que ellos llevaron consigo una enfermedad y la diseminaron con un objetivo de diseminar esta enfermedad en China para desestabilizar al gigante asiático? Por supuesto, la polémica está en el ámbito internacional. Vamos a compartir brevemente, ya porque ya nos ha ganado el tiempo, este informe de este medio internacional Russia Today respecto a este tema de la diseminación de armas biológicas en el país, en distintos países a nivel internacional y desarrolladas por Estados Unidos.
3: Tiempo en cautiverio. No solo prisioneros fueron intercambiados, los derechos humanos de Rusia, prisioneros rusos. Una vidente, Veronika Anikievich, vidente personal vinculada con Andón.
1: Armas biológicas cerca de las fronteras rusas. Anteriormente, la directora de Inteligencia Nacional, Tulsi Gabbard, anunció la revisión de más de 120 biolaboratorios en el extranjero, 40 de ellos en Ucrania, financiados por Estados Unidos. Durante años, Moscú y Pekín advirtieron sobre este tipo de actividades, mientras la administración Biden se trataba de una campaña de desinformación. Ahora, en medio de un nuevo brote y la creciente preocupación sanitaria, desde la Casa Blanca alertan sobre posibles riesgos de alcance global. De todo ello vamos a hablar con nuestro compañero Fernando Monroy. ¿Cómo estás, Fer?
4: ¿Qué tal, Semión? Sí, Tulsi Gabbard, la jefa de la Inteligencia Nacional de Estados Unidos, ha señalado que Joe Biden mintió sobre los laboratorios biológicos en territorio ucraniano. También aseguraba a Tulsi Gabbard que hay más de una gran cantidad de estos centros biológicos en el mundo. Por ejemplo, dice que son 120 los laboratorios biológicos, sobre todo en países como Georgia, Kazajistán, Armenia, Azerbaiyán y Moldavia. Coincidencia o no, muy cerca de Rusia. Ya decíamos que 40 se encuentran en Ucrania, mientras tanto las autoridades de Moscú aseguraron que se encuentran muy cerca de la frontera de esta nación. Gabbard señalaba que se trata de amenazas para la seguridad del mundo, o sea, la salud del mundo, así lo sostenía Tulsi Gabbard. Por su parte, es importante destacar que la denuncia de Rusia viene desde hace mucho tiempo. Se hablaba y se recriminaba a las autoridades de Kiev sobre qué estaban haciendo dentro de estos centros biológicos, por ejemplo, con el proyecto UP8, donde se estudiaba los efectos en las personas que tenían un genotipo eslavo sobre frente a enfermedades como la fiebre hemorrágica de Crimea-Congo, también el antivirus. Lo que se buscaba era ver cómo estaban reaccionando estas personas a estas enfermedades que son muy riesgosas. Incluso se decía que cuando había incidentes, incluso la muerte, se tenía que informar al Comité de Bioética de Estados Unidos. Ahí vemos esta relación con Washington. Desde Moscú aseguraron que se podrían hacer con estos componentes posibles armas biológicas, lo cual es muy peligroso. Y esto fue denunciado a lo largo de los años por Igor Kirillov, quien era el jefe de las tropas de defensa radiológica, química y biológica de las Fuerzas Armadas de Rusia. Dicho sea de paso, él fue asesinado en un ataque terrorista del régimen de Kiev. Escuchemos lo que decía.
5: Como parte de su estrategia, Estados Unidos pretende reforzar el control global sobre la situación biológica en el mundo y se reserva el derecho de llevar a cabo investigaciones de doble uso, incluso en el territorio nacional. Los documentos publicados vuelven a confirmar la cooperación entre Kiev y Washington, así como los intentos de establecer el control sobre patógenos en los biolaboratorios ucranianos. Cuando se hablaba respecto a la implementación nacional de la Convención sobre Armas Biológicas, Rusia volvió a plantear la cuestión de la violación de las disposiciones de la Convención por parte del régimen de Kiev y sus patrocinadores occidentales. Se señaló que Estados Unidos y Ucrania presentan las investigaciones biológico-militares como una cooperación con fines pacíficos, amparándose en el artículo 10 de la Convención. El Ministerio de Defensa de Rusia había publicado anteriormente información que confirma hechos de recopilación y transporte a gran escala de biomateriales. Antes del inicio de la operación militar especial, Estados Unidos y sus aliados lograron trasladar fuera del territorio de Ucrania al menos 16.000 muestras biológicas.
0: Bueno, entonces este es un resumen mucho más amplio y por supuesto el tiempo es corto en este programa de este fin de semana, pero esa es la situación con la que queríamos polemizar en estos momentos en el ámbito de salud, en el ámbito del sector salud, reflejando por supuesto cómo está el sector salud, por ejemplo aquí en la región de Puno, situación pésima, y asimismo, ¿por qué uno tiene miedo, rehúye quizá a vacunarse, quizás? Bueno, por supuesto esto parecía quizá solo una especulación en el ámbito internacional, pero resulta que se están encontrando y dando nuevos resultados en el ámbito internacional respecto a las armas biológicas. ¿Esa es la realidad? ¿Sí o no? Bueno, lo dejamos a la propia conclusión de ustedes, nuestros mismos seguidores, quienes nos están comentando, quienes nos están escuchando, quienes nos están viendo aquí en este programa de En Órbita. Igor Kirillov, quien declaraba hace un momento cuestiones que se dan en el ámbito internacional, un personaje, Igor Kirillov, se trata de un alto funcionario ruso, quien era además actualmente es el ex jefe de las tropas de defensa radiológica, química y biológica de las Fuerzas Armadas de Rusia. Él fue asesinado en un atentado terrorista con bomba orquestado por Ucrania. Es decir, este personaje tenía mucha información, quizás, mucha información respecto a este tema de las armas biológicas que se desarrollaban en Ucrania y para ser diseminadas en distintos países, uno de ellos Rusia. Bueno, entonces pueden observar y sacar sus propias
6: conclusiones. 8:20
0: Hacer la polémica finalmente en cuál es la situación, por ejemplo, en el manejo aquí en la región de Puno respecto al pésimo manejo, el nivel de sensibilización nulo que se está dando aquí en la región de Puno y que piensan que, bueno, cumpliendo la meta de sensibilización por parte de estas políticas del MINSA, que no se están reflejando en resultados palpables, son los resultados que se pueden observar de un descontrol de estos casos de sarampión aquí en la región de Puno. El tiempo nos ha ganado, esto ha sido... Por supuesto teníamos muchos más temas, pero ya hemos llegado a la parte final y saludamos En esta última parte, a Karina Maceo nos dice: Keiko Fujimori es una mujer diabólica, sin sentimientos ni cariño a sus familiares. Al contrario, permitió torturas a su madre, ahora su padre, ni hablar de su hermano Kenji. En verdad, Keiko Fujimori es una psicópata y ahora trafica con el nombre de su padre. Bueno, eso tiene razón, porque todo discurso por parte de Keiko Fujimori es que va a continuar el legado de su padre, todas las acciones de su padre. Es más, no hay propuestas nuevas. No hay propuestas que giren en torno a algo nuevo que ella vaya a realizar en esta eventual elección hacia ella como presidenta de la República. Bueno, saludos también para todos los participantes quienes nos han estado opinando. Un saludo para Condori Cruz, para María Espinosa Sobrado, para John Flores, para José Gutiérrez, para Wilmer Edgardo Guerrero Mogollón, para Abraham Alipio Anco, para Flor de María Torres, Luz Angélica Quintos, para Karina Macedo, entre todos los participantes en estas redes sociales. Y hemos llegado a la parte final. Mencionarles que hemos estado en enlace en distintas emisoras, en Radio Perú, en los 106.7 de la frecuencia modulada, en los 1320 de la amplitud modulada, llegando a toda la región. Hemos estado, por supuesto, también en Radio Onda Popular Perú, llegando a los recónditos lugares de la región de Puno, en los 1130 de la AM. Hemos estado también en televisión, en Señal Abierta, Canal 31, UHF, en RTP, Canal RTP, y también en la aplicación Vitel TV 360 de Vitel, llegando a nivel nacional con la aplicación de Vitel TV 360. Hemos estado, por supuesto, en las redes sociales. Les invitamos a compartir este contenido que nos va a ayudar, por supuesto, a llegar a distintos sectores, ayudar asimismo a difundir este tema, este tipo de noticias. Por supuesto, recalcamos una vez más de que no somos un medio común y corriente, no somos un medio imparcial. La línea, esto, porque bueno, en el periodismo se trata de hablar y algunos se tratan de autotitular imparciales. Bueno, nosotros onda, no somos imparciales, esa es la diferencia, y tenemos una línea ya conocida a nivel de largos años. Hemos estado en las redes sociales y les invitamos nuevamente a comentar, compartir este tipo de contenido. Denle me gusta, pónganos como seguidores de estos medios de comunicación, Onda Popular Perú y Radio TV Perú. Así hemos llegado a la parte final de este resumen informativo de En Órbita y les invitamos a seguirnos en una próxima edición. Tengan un buen fin de semana. Pásenla muy bien. Estaremos pendiente a una nueva información en el desarrollo de esta semana. Que tengan un buen fin de semana, un buen día, un buen fin de semana. Pásenla muy bien. Hasta pronto.

0: 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Ocho de la mañana con 25 minutos.
1: Bienvenidos y bienvenidas a Puentes Informativos, luego de un mes de descanso, espero que me sigan recordando, humildemente lo pido. Mi nombre es Marina Aguirre, les hablo desde acá, desde Venezuela.

0: Venezuela, desde la capital, precisamente Caracas, y me acompaña, que lo extrañé mucho, a mi querido amigo Víctor Ternovsky desde Rusia, Moscú. ¿Cómo andan? ¿Cómo andas, Víctor?
1: Saludos, Marina, desde acá, desde Moscú. Una enorme alegría verte nuevamente, compartir este espacio. Mira, obviamente no te olvidamos para nada, y no te olvidé yo, tampoco te olvidaron nuestros seguidores. Mira, si por ejemplo vamos a leer los comentarios, muchos se preguntan dónde se encuentra Marina. De manera que Marina acá se encuentra, tras sus vacaciones, y todo el mundo feliz. Yo también, Marina.
0: Gracias.
1: Y también, tú sabes, yo aprovecho para agradecer a Marcela Heredia, quien también me estaba acompañando en este programa durante 4 semanas. Así que muchas gracias. Pero nuevamente, Marina, feliz de compartir este espacio nuevamente contigo.
0: Bueno, muchísimas gracias igualmente. La verdad que sí, que más allá de que uno descansa, que pasa bárbaro en sus vacaciones y que uno las necesita, sin lugar a dudas, también uno extraña determinada parte de su trabajo, y una de las cosas que más extrañaba era puentes informativos, así que estoy muy feliz de poder estar nuevamente. Y hay muchos temas, ¿no? Porque como siempre decimos, así uno descanse un mes, un año, 5 años, regresa y siempre van a haber temas candentes, porque siempre hablamos a nivel internacional, América Latina, el Caribe, Eurasia, así que siempre vamos a tener algo para decir. Si te parece, Víctor, arrancamos con el primer tema. Y el primer tema es la visita del presidente de Estados Unidos, Donald Trump, a China, su homólogo Xi Jinping. Recordemos que desde el 2017 no se encontraban, no se reunían. La primera vez que Donald Trump se reunió con Xi Jinping era cuando recientemente era presidente, fue en el mandato anterior de Donald Trump, y también fue la visita anterior, precisamente, fue una visita donde estaban en diferencia de condiciones ambos países, ¿no? Porque mismo lo está diciendo la prensa norteamericana, de que en este caso, en esta oportunidad, Estados Unidos está visitando con un poco de desventaja lo que es a esta superpotencia. Igualmente ambas son superpotencias, ya lo dijo el presidente Donald Trump, el G2, todo girando en torno a Beijing y todo girando en torno a Washington. Pero más allá de eso, en su momento Estados Unidos había viajado en el 2017, hace casi una década, hace 9 años, con una cierta ventaja, en otra posición, con otro tipo de negociaciones y otros temas, por ende, sobre la mesa. En este caso, el anfitrión, que es China, que es el homólogo Xi Jinping, el presidente chino, y está en otra postura distinta. Y los temas que se hablaron durante estos días de visita, es tanto la parte de la economía, el comercio, la tecnología. Recordemos que Donald Trump viajó con importantes referentes de la tecnología a China. El tema también que está en cuestión es el tema iraní, y otro tema importante y principal, diría yo, es el tema de Taiwán, un tema que puso sobre la mesa el presidente chino Xi Jinping, un tema que ha dado mucho que hablar y que hoy está más candente que nunca. Fue uno, dijo dentro de la frase Xi Jinping, que y advirtió que un conflicto
2: 8 de la mañana
0: entre
2: con
0: las dos
2: 30
0: potencias
2: minutos
0: podría convertirse un mal manejo del tema, podría llevar a este tipo de conflicto, y se lo dijo directamente. Recordemos las posiciones que tiene Estados Unidos. China a Taiwán lo tiene, por supuesto, como parte de su país, es una sola China. En cambio, Estados Unidos tiene otra posición respecto a lo que es Taiwán, pero por otro lado, si bien lo considera como un país independiente, un territorio independiente, por otro lado también lo está ayudando con armas, lo está ayudando en diferentes ámbitos. Entonces ese fue un tema de que no puede quedar dudas entre China y Estados Unidos para continuar con algún tipo de acuerdo, de arreglo y de negociación. Pero en este momento entonces fueron este recibimiento también, que veíamos imágenes hace un rato, un recibimiento muy sobrio, un recibimiento muy tranquilo, mostrando parte de la cultura china, como suele realizarse, pero también, por otro lado, dejándolo ver este lugar que es un complejo, el complejo, a ver, lo voy a tratar de decir bien, pero de Chonanhai, que es un lugar muy importante porque es el corazón del poder chino también, y no a todos los mandatarios se le muestra este lugar, no está abierto para todos los visitantes. Entonces, ese fue también como una distinción importante, mostrándole estos jardines históricos chinos que son normalmente cerrados para líderes extranjeros. Así que Trump ante esto reaccionó de manera sorpresiva, y también viendo árboles de cientos de años. Fue un momento, describen como un momento muy agradable y una señal también de cercanía diplomática que es poco habitual. Así que dentro de todo esto y dentro también de las frases que decíamos, que son frases importantes, porque quedaron varias frases en la vuelta en este encuentro, en esta reunión. Las frases de Xi Jinping, hace un rato hablábamos de la de Taiwán, que el tener discrepancias sobre este tema podría llegar a un gran conflicto entre ambas partes, dicho por el presidente chino, pero también otra frase fue de Xi Jinping, que China y Estados Unidos ganan con la cooperación y pierden con la confrontación, debemos ser socios y no rivales, el éxito es uno de uno es la oportunidad para el otro. Esto me parece muy importante, esta frase, porque habla de cooperación, habla de interacción también, y de esa interdependencia entre China y Estados Unidos, estas dos grandes potencias que dominan el mundo. Y también dijo, debemos conducir el gran barco de las relaciones China-Estados Unidos hacia una nueva etapa histórica. Por otro lado, también dentro de las frases están las de Donald Trump, que dijo, vamos a tener un futuro fantástico juntos. Bueno, recordemos, a ver, que como bien decíamos, Estados Unidos pidió esta reunión, fue el que viajó, era el país visitante, el anfitrión fue China. Entonces, también es un poco manotazo de ahogado, ¿no? Porque Estados Unidos está viviendo un momento bastante complicado a nivel económico, a nivel político, a nivel social, hablando precisamente de lo que tiene que ver con Estados Unidos. Entonces, a ver, juntos vamos a tener un futuro fantástico. Esto es una relación totalmente estratégica, totalmente diplomática. Va más allá. Obviamente no es algo que la gente dice, bueno, una visita de amistad. Esto también es una necesidad por parte de Estados Unidos, que en este momento y en relación a reuniones anteriores que ha tenido, está en un momento, como bien decíamos al principio, de desventaja. Y Víctor, seguramente vas a tener mucho para acotar, pero acá finalizando con las frases de Trump, dijo también, hemos tenido una relación fantástica, cuando tuvimos problemas los resolvimos de manera muy rápido, hay quienes dicen que esta puede ser la cumbre más grande de la historia, y también calificó así como un gran líder, Víctor.
1: Sí, Marina, mira, yo coincido con tu resumen por una parte, pero yo con quien no coincidiría es con Donald Trump, justamente, quien insistía en calificar de fantástico prácticamente todo lo que le pasaba en China. Porque mira, según mis criterios, tal y como yo lo observaba desde Rusia, en realidad esta visita no resultó muy fantástica, sino decir que no resultó totalmente fantástica para Donald Trump. Mira, porque me pareció muy importante cuando tú mencionaste, por ejemplo, que la primera visita a China de Donald Trump como presidente se realizó en el año 2017. ¿Por qué es importante? Porque podemos comparar esas dos visitas del año 2017 la visita actual. Y vamos a ver que hay muchas diferencias entre estas dos visitas, porque, por ejemplo, en el año 2017, por ejemplo, realmente fue una visita fantástica, yo diría, justamente para Donald Trump, y además en cuanto a la acogida por parte de China al anfitrión estadounidense. Mira, se veía en prácticamente todo que China prácticamente buscaba, digamos, agradar al inquilino de la Casa Blanca en aquel entonces, ¿no? De crear un ambiente muy cálido, muy caluroso, muy agradable para el presidente estadounidense, Donald Trump. Entonces, si comparamos con su visita del año 2017, Yo diría que esta fue una visita bastante fría en cuanto al recibimiento por parte de China. Por ejemplo, mira, yo mencionaría, entre otras cosas, el siguiente hecho. Tú mencionaste, por ejemplo, la cuestión de Taiwán, que

0: Estadounidenses, hablando sobre la gran victoria estadounidense, ¿no? Pero mira, de repente China arroja ese balde de agua fría, diciéndole prácticamente a Donald Trump que en esa habitación donde se encuentra Xi Jinping y donde se encuentra Donald Trump hay, digamos, un elefante. Ese elefante es justamente la cuestión de Taiwán, y para poder avanzar en todas esas cuestiones, comercio, tecnologías, economía, otros, primero hay que sacar ese elefante de la habitación y solamente después de eso se puede avanzar. Es la interpretación que yo tengo. Ese elefante, tal como te dije, es Taiwán, o mejor dicho, la militarización de Taiwán por parte de Estados Unidos, porque ahora mismo, de hecho, la cuestión pendiente es que Estados Unidos autorizó los suministros a Taiwán de armamento por 11 mil millones de dólares. Ahora, bien, la cuestión es cuándo llegaría ese armamento a Taiwán, algo que China obviamente busca impedirlo, ¿no? Entonces, de repente, China planteó esa cuestión. Lo que me parece que es importante es algo que rompió un poquito el guión pensado por la delegación estadounidense encabezada por Donald Trump, por una parte. Además, Marina, ahora tenemos resultados de esta visita, y me parece que si analizamos los resultados de esta visita, me parece que vamos a encontrar que no solamente, según mis criterios nuevamente, no fue una visita exitosa, sino que tú sabes que yo a veces algunos me acusan de utilizar palabras fuertes, pero yo incluso llegaría a pronunciar esa palabra, sí, fracaso, y te explico por qué. ¿Sabes? Porque mira, justamente por ese enorme contraste entre las expectativas de Donald Trump y lo conseguido, porque, por ejemplo, mira, decenas de representantes de las principales compañías estadounidenses acompañan a Donald Trump, por una parte, pero mira, prácticamente, vuelvo a repetir, en contraste con esa enorme comitiva que acompañó a Donald Trump, no se firmó nada. O lo que se firmó, si lo vamos a analizar con lupa, vamos a descubrir, digamos, matices, pero muy importantes. Mira, para ilustrar un poquito, por ejemplo, Donald Trump trata de presentar como victoria el compromiso asumido por China para comprar 200 aviones de pasajeros Boeing estadounidenses, por una parte, ¿no? Pero si vamos a analizar ese asunto, inicialmente lo que se trataba es del compromiso chino para comprar 500 aviones. Mira, 500 y 200, 200 me parece que son cosas bastante diferentes. Ahora, por ejemplo, vemos que Estados Unidos tuvo que ceder ante China en la cuestión de suministros de chips. Por ejemplo, resulta que es durante esta visita cuando Estados Unidos autorizó finalmente los suministros a China de los chips H200, son muy importantes para el entrenamiento de inteligencia artificial. Ahora Estados Unidos y China son dos potencias principales en este tema, ¿no? Finalmente, durante esta visita, Estados Unidos autorizó los suministros de estos chips a China. ¿Por qué? En una muestra de la dependencia estadounidense de los minerales y los metales de tierras raras chinas. Es decir, si Estados Unidos no lo autoriza, va a quedarse sin minerales de tierras raras en particular, ¿no? Entonces me parece que incluso Donald Trump ha exhibido nuevamente su debilidad en realidad ante el presidente chino. Y para terminar, mira, porque hay muchos casos concretos en cuanto, mira, a, por ejemplo, acuerdos que se firmaron, que son muy pocos, que son nada, en comparación o en contraste con esa enorme delegación que acompañó a Donald Trump. Pero mira,
1: 8
0: si
1: de la
0: por ejemplo, vamos a
1: mañana
0: abordar
1: con
0: temas
1: 40
0: diplomáticos.
1: minutos.
0: Donald Trump también trató de presentar como victoria, como coincidencia diplomática entre Estados Unidos y China, hablando en particular que ambas naciones comparten la visión de que Irán no puede contar con armamento nuclear. Lo trató de presentar como una gran victoria estadounidense en cuanto a presionar a China para que China lo acepte. Pero mira, aquí, nuevamente, dos cuestiones. Aquí me parece que cero papel jugado por Estados Unidos. Primero, porque el propio Irán nunca ha planteado el tema de poseer armamento nuclear, sino que siempre insistía en su derecho a contar con programa nuclear para energía nuclear con fines pacíficos. Además, no es ningún secreto que China, y también es el caso de Rusia, por ejemplo, nuestros países se oponen a la proliferación de armamento nuclear, ¿no? Es decir, ¿qué quiere decir eso? Eso tampoco es una victoria. De manera que, Marina, yo te diría lo siguiente. Felizmente, transcurrió sin escándalos y, bien, ese encuentro, pero mira, me parece, yo aquí realmente estoy viendo que no se pudo ver triunfo de Donald Trump, según mis criterios. En cualquier caso, mira, me parece que el tema principal acá, ¿cuál fue en ese encuentro? Y de hecho, Xi Jinping lo planteó, evitar todo aquello que pueda traducirse en un enfrentamiento, lo estaba diciendo en el caso de la cuestión de Taiwán. Me parece que las dos partes realmente coincidieron en eso, que hay que trabajar en evitar todo aquello que pueda conducir a un enfrentamiento, a una escalada. Eso sí es bueno, pero mira, yo con lo que discreparía es con los intentos de la parte estadounidense de presentar esa visita como una gran victoria. Pero bien, nuevamente, es mi perspectiva, Marina.

0: No, totalmente de acuerdo, Víctor, con vos. A ver, estamos acostumbrados, no solo en esta reunión, también cuando se ha reunido por temas de Irán, Donald Trump, etcétera, a que siempre exacerbe todo, a que siempre agrande todo y que siempre cuando la prensa le pregunta, y bueno, y siempre ellos son como Estados Unidos, son los grandes victoriosos, que logran todo, que pueden llegar a 20.000 acuerdos y siempre agrandan todo. La otra vez también, no me acuerdo en qué asunto había dicho, creo que había tenido una comunicación telefónica o qué con Xi Jinping, y habían dicho que no sé qué cosa, que lo había agrandado Donald Trump, y Xi Jinping dijo enseguida: yo no dije eso, o no es lo que está diciendo Donald Trump. Entonces ya estamos acostumbrados, claro, a que él trata de agrandar todo, a que, claro, y más cuando estás en desventaja, ¿viste? Estás en desventaja, entonces de alguna manera te tenés que agrandar para demostrar otra cosa. Como bien dijimos en la introducción, en este momento, y a diferencia de la reunión de hace 9 años atrás, del 2017, y bueno, Estados Unidos, y de otra manera entró a China, de otra manera se plantó, y China, por ende, de otra manera también esperó a Estados Unidos, y está hablando, mejor dicho, con Estados Unidos desde otra óptica, desde otro punto y desde otro contexto. Entonces también hay que entender los mecanismos que se utilizan. Siempre ese mecanismo a nivel comunicacional, no sé si son sus asesores o qué, o es parte también de su cabeza, de su estrategia, es siempre tratar de agrandar todo, que todo está fantástico, y después igual el tiempo nos termina demostrando, porque la otra parte dice: esto no fue así, no es lo que dijimos o lo que se dijo, sino en la práctica también que las cosas no son tan claras y fantásticas como las trata de disfrazar el mandatario estadounidense Donald Trump. Y reitero, más en este contexto conflictivo para Estados Unidos, y que de alguna manera ni lerdo ni perezoso, por supuesto, tiene que, manotazo de ahogado, agarrarse de esta superpotencia que es China. Pero Víctor, si te parece, ya tenemos que ir al siguiente tema, así que arranquemos nomás.
1: Sí, Marina, vamos a nuestro siguiente tema. Sí, Marina, muy importante, porque a lo que estamos asistiendo es que Rusia acaba de presentar su respuesta al desmantelamiento por Occidente de la arquitectura de seguridad global, algo que Rusia lo venía denunciando durante muchísimos años, pero finalmente acabamos de asistir a un nuevo episodio. ¿De qué se trata? Rusia acaba de ensayar con éxito su nuevo misil balístico intercontinental. En este caso se trata del misil Sarmat. Mira, quien explicó las características de este misil lo hizo el propio presidente ruso, Vladimir Putin. Mira, aquí estoy citando sus palabras: se trata del sistema de misiles más potente del mundo. La potencia total de la carga que transporta supera en más de 4 veces la de cualquier equivalente occidental actualmente existente, y en particular en cuanto al alcance de este nuevo sistema de misiles estadounidenses, de misiles rusos. Entonces su alcance supera los 35.000 kilómetros, y además estos misiles cuentan con una característica que prácticamente los convierten en invencibles para todos los sistemas de defensa de misiles existentes, ¿no? Por su impresionante maniobrabilidad en particular. De manera que estamos acá asistiendo a un nuevo episodio en cuanto a las respuestas rusas al desmantelamiento por Occidente de la arquitectura de seguridad por parte de Occidente. Yo además, Marina, subrayaría, porque realmente se trata de un arma más que potente. Yo acabo de explicar un poquito, o citar algunas de las características de este misil. Mira, subraya además la parte rusa que este misil solamente puede ser aplicado como respuesta a un hipotético ataque a gran escala contra Rusia. Es decir, se trata de un arma de respuesta, no se trata de un arma ofensiva, obviamente. Y además, yo cuando estoy hablando sobre el desmantelamiento durante muchos años por Occidente de la arquitectura de seguridad internacional, además lo explicó justamente Vladimir Putin a la hora de referirse a este nuevo misil, a este nuevo sistema de misiles presentado por Rusia, porque en realidad este misil o el desarrollo, la creación por Rusia de este misil no tiene que ver directamente con el actual contexto conflictivo, sino que aceleró la creación de este misil. Pero en realidad Rusia venía desarrollando diferentes sistemas de armamento desde los años 2000. ¿Qué es lo que se produjo en los años 2000? También lo explicó el presidente ruso Vladimir Putin cuando Estados Unidos salió del tratado sobre misiles antibalísticos en los años 2000. Entonces, ¿por qué fue considerado por Rusia como una medida muy grave por parte de Estados Unidos? Porque ese tratado lo que comprendía imponía límites en cuanto al despliegue tanto por Rusia como por Estados Unidos de sistemas de defensa de antimisiles en sus territorios. ¿Para qué? Para que no se creara una situación en la que uno de estos países, o Rusia o Estados Unidos, pueda blindarse totalmente de cualquier ataque de su adversario. En otras palabras, por ejemplo, si Estados Unidos tiene blindado su cielo definitivamente de todo ataque de represalia rusa, entonces Estados Unidos puede atacar a Rusia sin recibir respuesta. Entonces, esto lo que viola es el principio de paridad militar, de paridad nuclear entre los dos países. Entonces, Estados Unidos en los años 2000 salió de ese tratado y obviamente Rusia lo consideró como algo grave y desde entonces empezó a desarrollar toda una serie de armamento y entre estos armamentos se encuentra este nuevo misil Sarmat que Putin lo acaba de presentar. En particular, también dijo que durante estos años, por ejemplo, se desarrolló otro sistema Avangard, mira, en términos muy resumidos, se trata de un misil hipersónico capaz de llevar ojivas nucleares, también invencible para todos los sistemas de defensa antimisiles existentes. También en este programa estábamos abordando el caso del sistema ruso Oreshnik, en particular el dron marítimo Poseidón, o por ejemplo el misil también capaz de llevar ojivas nucleares Burevestnik de propulsión nuclear. Es decir, Rusia está demostrando en esas circunstancias de la creciente militarización de Europa, en particular es un mensaje obviamente a Europa, de que tiene medios con que defenderse, pero vuelvo a enfatizar nuevamente, acá no se trata de mostrar armas ofensivas, acá se trata de mostrar armas de respuesta. En otras palabras, se trata acá de la invitación de justamente frenar esa espiral belicista, esta espiral de enfrentamiento, de confrontación, que ahora mismo lo estamos viendo, porque mira, por ejemplo, yo cuando te estaba diciendo, o cuando estaba hablando sobre el escenario en el cual se produjo el ensayo exitoso de ese misil, por ejemplo, estamos viendo una Europa, también lo estamos abordando en este programa, donde Rusia está observando tendencias preocupantes, por ejemplo, el caso de Alemania, que también lo estábamos abordando, que por primera vez desde la derrota en la Segunda Guerra Mundial adoptó una nueva estrategia militar que ubica o que sitúa a Rusia como el adversario, como el enemigo a batir, y entonces Alemania, por ejemplo, se compromete a crear el ejército más poderoso, el ejército más grande de Europa, en este contexto en particular. O ahora mismo otro episodio, otros acontecimientos que están pasando en nuestras fronteras, en Estonia, en los países bálticos, ahora se están transcurriendo unas maniobras militares de la OTAN, pero entre las más grandes de la historia de la Alianza Atlántica. Entonces, mira, Marina, ¿qué es lo que pasa? Tú vuelves de vacaciones, pero desgraciadamente, mira, en estas semanas que tú ausentabas, desgraciadamente el mundo no se ha vuelto un lugar, digamos, menos conflictivo, claro, y menos seguro. Pero en cualquier caso, ese armamento lo que pretende es aportar la seguridad, volver la sensatez en las cabezas calientes.
0: Claro, mientras estaba de vacaciones mi mundo paró, pero el resto no. O sea, eso está clarísimo y continúa así. Pero un punto interesante que dijiste es ese, de que el objetivo de estas armas, el objetivo real no es lanzarlas. De hecho, yo creo que el éxito más grande que tiene es mientras menos se usan. Está ahí por cualquier tipo de ataque, por cualquier cosa que llegue a ocurrir, por cualquier tipo de amenaza, y saber de que se está bien armado, sin lugar a duda. Tener eso como punto de referencia ante cualquier acontecimiento, pero no hechas específicamente para ser lanzadas, para ser utilizadas. El éxito está precisamente en que así no sea. Pero características importantes de Sarmat, que bueno, vos recién hablabas también de que tiene un alcance de más de 35.000 kilómetros, pero también pesa 200 toneladas, 200 toneladas, que estamos hablando que más que una ballena azul adulta, o sea, estos datos datos que uno va encontrando en la vuelta de incógnita. ¿En cuánto tiempo llegaría? También es importante porque los tiempos de reacción son muy cortos en este caso. Por ejemplo, enviado de Rusia a Estados Unidos llegaría en unos 25 a 35 minutos. Y al resto de Europa, de Rusia al resto de Europa, entre 10 y 15 minutos sería la llegada, el tiempo de reacción de esta arma, precisamente. Después, ¿cuántas bombas lleva? Que es importante también, porque hablamos de varias ojivas nucleares independientes, y dicen que más o menos entre 10 y 15, según algún tipo de estimaciones que hay en la vuelta, ¿no? Porque un solo misil puede precisamente atacar múltiples objetivos diferentes. Pero, bueno, reiteramos, y que para mí es un dato importante, y que lo decías, y que yo lo estaba diciendo recién en respuesta a eso, de que el éxito está precisamente entre que menos se use. O sea, que acá no es que se está hablando esto como para atacar nada, para arrancar ningún tipo de guerra, de problema, sino que precisamente para saber que existen, que están, y hasta dónde llega también este tipo de armas, ¿verdad, Víctor?
1: Sí, Marina, además yo volvería a enfatizar, mira, aquí prácticamente estoy citando desde nuestro Ministerio de Defensa ruso, donde se dice, se subraya que esta arma diseñada exclusivamente para un golpe de respuesta. Además, mira, exacto, gracias por mencionarlo de distancias, ¿no? Y de tiempo que necesitaría, ojalá que no se produzca nuevamente este escenario, este misil, para alcanzar un objetivo. Pero acá no solamente la cuestión es de tiempo. Vuelvo a repetir, este misil es imposible de interceptarlo de ninguna manera. Es decir, si este misil es usado, va a alcanzar sí o sí el objetivo. Y tú sabes, por otra parte, lo que pasa es que al parecer este mensaje ha funcionado. Mira, ¿a qué me refiero? Tú sabes, estamos viendo por otra parte, en medio de todo ese contexto belicista, de declaraciones belicistas en particular desde Europa, pero por otra parte estamos viendo alguna transformación muy importante en la retórica de algunos de los representantes, incluso de países miembros de la OTAN. ¿A qué me refiero? Mira, las últimas noticias, una noticia que me parece muy importante. En este caso, la noticia proviene desde Noruega, país miembro de la OTAN. Entonces, Noruega acaba de anunciar conversaciones con Rusia en cuanto a mantener la estabilidad en el Ártico. Entonces, lo que propone Noruega es diseñar un mecanismo con Rusia que pueda rebajar las tensiones entre los dos países y evitar que se produzca, digamos, algunas tensiones que puedan conducir por su parte a algún enfrentamiento bélico. Es decir, por parte de Noruega, un país con una retórica muy dura en cuanto a Rusia, es importante. Además, otro país, el presidente de Finlandia, el señor Stubb, quien por estos días en reiteradas ocasiones ha insistido en la necesidad de sentarse a dialogar con Rusia, y además ante todas esas advertencias sobre una Rusia que se prepara para agredir a la OTAN, dijo Stubb en reiteradas ocasiones, también acabo de decirlo prácticamente, que no ve ningunos preparativos por parte de Rusia, que hay que bajar esa retórica. Dijo, y por último, yo en ese mismo saco, vamos a decirlo así, pondría el caso de lo que está pasando ahora mismo en Ucrania, porque, tú sabes, estamos viendo prácticamente un campaña, diría, para sacar, por ejemplo, Volodymyr Zelensky del poder. Me parece que es algo que lo estamos viendo ahora mismo. ¿A qué me refiero? Bien, en la prensa estadounidense saliendo una entrevista de su exsecretaria de prensa denunciando que justamente ese Volodymyr Zelensky es un gran obstáculo para la paz con Rusia en particular, ¿no? Además, un escándalo de corrupción que ha llevado prácticamente a su mano derecha, ex jefe del gabinete presidencial ucraniano, prácticamente ahora mismo se encuentra entre rejas. En otras palabras, estaríamos asistiendo a una campaña para cambiar el poder en Ucrania por parte de Occidente por unas personas quizás probablemente más sensatas. Es decir, el mensaje Rusia lanzado, y me parece que estamos viendo por otra parte que algunas tendencias también se están produciendo. Es decir, probablemente el mensaje se haya escuchado. En cualquier caso, vamos a seguir observando la situación, pero por ahora, Marina, yo veo así.
0: Perfecto, Víctor, totalmente de acuerdo con lo que estás diciendo, y muy bueno los puntos que remarcaste, que me parecen súper atinados. Ahora nos están diciendo que tenemos que pasar al siguiente tema, así que arranquemos entonces. Y nos trasladamos a la República Argentina, porque como bien saben, hubo una marcha universitaria, donde miles de personas estuvieron en las calles, en Buenos Aires más o menos unas 120.000 personas, pero en toda Argentina hubo de manera simultánea varias marchas. Ahí estamos viendo cómo esta marcha federal universitaria, que tiene que ver con el tema precisamente de las políticas de ajustes del presidente Javier Milei, que no solo ha realizado ajustes, recortes, la famosa motosierra a nivel educación, sino que también en otros ámbitos que ahora también estaremos repasando. Pero acá lo importante es que no solamente estudiantes, profesores, autoridades académicas estuvieron marchando en Buenos Aires y en diferentes, también en otras provincias del país, sino que también muchos otros actores se han sumado a esto, porque esto va más allá de los recortes para la educación pública. Tiene que ver con todos los recortes que hay en el país desde que el presidente Javier Milei está al poder del mismo, con todos los recortes injustos que está teniendo a través de estas políticas neoliberales. Acá también vemos, por ejemplo, recién veíamos en una de los guardapolvos, de las túnicas que utilizan los maestros, y también hablaban del tema de los recortes en la salud, no solamente en la educación, pero lo importante también de la conexión que tienen unos con otros en cuanto también a salud y a educación. Y acá reiteramos, varios actores acompañaron esta marcha, porque también lo acompañaron artistas, personales de otro tipo de oficios, de profesiones, y fue realmente multitudinaria. Estamos hablando de la cuarta marcha, de la cuarta manifestación que se está haciendo por estas políticas de Estado que está implementando, como ahí vemos en la imagen, vemos a el presidente Milei junto también a Adorni del otro lado. Pero acá es importante también destacar del rol del Estado, de todo el tipo de recortes también que está haciendo, porque acá en este caso estamos hablando también de que este conflicto viene porque el Congreso, recordemos, aprobó la ley de financiamiento universitario. Después Milei la vetó y el Congreso volvió a insistir, y igualmente el Ejecutivo, el presidente, está frenando su aplicación. Esta ley de financiamiento universitario, por supuesto que tiene que ver con todo lo de infraestructura de las universidades, tiene que ver con el salario de los docentes, tiene que ver también, por ende, con una mejor educación, porque sin una mejor educación, por supuesto que no hay presente, pero mucho menos hay futuro. Entonces, acá estamos viendo que el financiamiento cayó en un 45% real desde el año 2023. Y los salarios docentes perdieron también de manera fuerte con la inflación que está teniendo el país en este momento, y hace un tiempo atrás también desde la gobernanza, desde que está el presidente Javier Milei. Pero decíamos que no solo el recorte ha sido a nivel de la educación, y que esta marcha abarcó mucho más de lo educativo. También uno de los símbolos más fuertes dentro del país es el vaciamiento en el área científica, porque recordemos que eliminó el Ministerio de Ciencia, lo degradó de manera administrativa, y también hubo recortes en lo que tiene que ver con investigaciones y becas. Acá cuando hablamos también de la ciencia, también cuando hablamos de la salud, por eso es que decía hace un rato que tiene que ver y que todo está relacionado también con lo educativo. Así que en un momento también en la marcha hubo personas que estaban vestidas de luto porque estaban velando la ciencia argentina. Eso fue uno de los momentos más candentes que hubo dentro de esta marcha. También hablábamos de salud pública, porque hubo ajustes en hospitales, en medicamentos y en programas sanitarios. Siempre cuando hablamos de este tipo de ajustes a nivel político, a nivel neoliberales, por parte del presidente Javier Milei, de su ejecutivo, estamos hablando que siempre van para las personas más vulnerables, siempre va al bolsillo de los más desfavorecidos, porque esta gente gobierna para los de arriba, gobierna para los suyos, gobierna para los pequeños grupos de poder, de dinero, para los oligarcas. Entonces, ahí estamos hablando que siempre están perjudicando a los de abajo. Y muchas

0: Universidades públicas también son afectadas por esto de la salud, porque hay hospitales universitarios, perdón, hay investigación médica, hay formación en médicos que tiene que ver con esto. Y también con los comedores y asistencias sociales, que hubo un fuerte recorte, hubo en Argentina motosierra también en esto, porque muchos estudiantes dependen de becas, de comedores, por ende de lugares para poder estar y comer, de transporte, de ayuda social universitaria, de lugares también para quedarse, porque muchas personas de provincia van a la capital y también se quedan en diferentes lugares. Así que estamos hablando que la universidad pública también está siendo parte y es parte y funciona como una red de contención social. Entonces, al haber todo este tipo de recortes y más, como también en cultura, etcétera, también todo va directo a lo que tiene que ver con la educación, Víctor.
1: Sí, Marina, tú sabes, yo además cuando estaba mirando las imágenes de estas protestas, a mí me llamó mucha atención un cartel donde uno de los manifestantes pregunta, dirigiéndose prácticamente a Javier Milei, lo siguiente, dice, ¿y por qué, Javier Milei, tú tienes miedo a la gente educada? ¿Por qué tú tienes miedo a la educación? Entonces, ¿sabes? Me parece que realmente se trata de un planteamiento bastante razonable, porque acá realmente, al parecer, se trata de una iniciativa que lo que pretende es justamente impedir un ciudadano, digamos, educado, un ciudadano bien formado, un ciudadano inteligente. Además, me parece que, ¿por qué tendría fundamento pensar así en particular? Porque me parece que si analizamos algunos datos de Argentina, vamos a descubrir que Argentina no tendría por qué realizar este recorte. Obviamente, el recorte lo argumenta diciendo que supuestamente el Estado no cuenta con recursos, pero al parecer el Estado sí cuenta con recursos. Por ejemplo, mira, me refiero a la situación en el mercado energético argentino, porque en medio de esta crisis energética internacional provocada por lo de Irán en particular, esto benefició a Argentina. En particular, ahora mismo Vaca Muerta se ha convertido prácticamente, tal y como en Argentina califican, en una fuente de oro, digamos, en cuanto a los ingresos para el Estado. Argentina en particular pudo firmar acuerdos con Alemania, aumentar sus envíos a la India. ¿Yo por qué lo estoy mencionando? Argentina sí está recibiendo ingresos, el dinero sí lo hay, pero por alguna razón, en particular en la educación, no se quiere destinar esos recursos. De manera que yo estoy viendo entre los manifestantes, hay personas que plantean o que la interpretación que tienen es que Javier Milei quiere un ciudadano tonto. Un ciudadano tonto, ¿qué quiere decir eso? ¿No? Un ciudadano que no cuestione las políticas, que las considera como erróneas. Un ciudadano incapaz de analizar qué es bueno para Argentina, qué es malo para Argentina. Un ciudadano que aplaude y acepte todo aquello que se le imponga desde arriba, ¿no? Entonces, si yo vi ese planteamiento, me pareció muy importante. Además, Marín, tú sabes, reflexionando un poquito sobre ese recorte, porque Argentina, me parece que el gobierno argentino ahora mismo hace lo opuesto que hacen otras naciones, como por ejemplo, como empezamos este programa, Estados Unidos, China, también es el caso de Rusia. ¿Qué es lo que están haciendo ahora mismo? Están aumentando los presupuestos para la educación, para la formación de especialistas, porque ahora mismo, mira, al estar adoptando esa estrategia de recortes en educación, me parece que Argentina simplemente corre el peligro de perder el tren de historia. Y no lo estoy diciendo yo, también se pudo verlo entre las lemas de los manifestantes. Porque mira, ahora en realidad hay una pelea internacional por formar cuadros, por atraer cuadros especializados que pueden desarrollar tecnologías, inteligencia artificial en particular, ¿no? En esas circunstancias me parece que lo que hace el gobierno argentino es prácticamente opuesto a la tendencia internacional. La tendencia internacional es formar cuadros, es tener cuadros para no perder el tren de la historia. Además, ahora con el desarrollo de tecnologías absolutamente únicas y tecnologías que aseguran el futuro de tu país, como por ejemplo inteligencia artificial, entre otros tantos temas. De manera que, mira, yo no sé, pero yo veo a los manifestantes argentinos, según mis criterios, planteando unas preguntas absolutamente correctas.
0: Totalmente, Víctor, y has dado en la tecla con eso, de que en Argentina no se quiere, al menos el presidente Javier Milei, el Ejecutivo, no quiere seres pensantes, es mejor seres que no piensen para poder manipularlos más. Entonces, qué mejor que no dar un presupuesto para que no haya futuro a nivel educativo. Y es una vergüenza total, porque hoy hablábamos también de recortes en la cultura, lo mismo que pasa con la cultura y lo que siempre siempre hablamos, cómo estas políticas neoliberales lo primero que recortan es en la cultura también, y cómo todo tiene que ver también con ese pensamiento, con ideologías, con pasados, con presentes y sobre todo con futuro, sin lugar a dudas. Y para cerrar, porque ya tenemos que irnos, el gobierno se expresó ante la marcha universitaria y dijo que podés juntar a 5 millones de personas, al menos están admitiendo que muchos se juntaron en contra en esta cuarta manifestación que hubo contra el gobierno, y dijeron, podés juntar 5 millones de personas, pero al otro día la restricción presupuestaria sigue estando ahí. Esa fue la respuesta del gobierno, eso es lo que expresó el gobierno, mientras el pueblo pedía universidad y democracia, mientras el pueblo pedía presupuesto para sus estudiantes, para su gente, lo mismo que otros sectores, como decíamos, que se fueron sumando a esta marcha también para pedir que no se hagan más recortes, para pedir un país más justo, más digno, porque como siempre decimos, más allá de lo político, más allá de lo estratégico, acá los que suman, los que movilizan son el pueblo, somos el pueblo, y es lo importante este tipo de manifestaciones, porque lamentablemente en este tipo de gobierno neoliberal no nos escuchan, no les importa lo que uno dice, pero siempre, siempre hay que hacer ruido, porque por eso no nos vamos a quedar callados. Así que, Víctor, no sé si te parece, ya tenemos que finalizar, pero no sé si querías acotar algo más.
1: No, totalmente de acuerdo, Marina, y justamente en eso yo estaba pensando, en ese ejemplo, en realidad, que da Argentina en este contexto como estamos hablando, ¿no? Cuando hay cosas, obviamente, que no son correctas, cuando van en contra del futuro de tu país, hay que salir a las calles, ¿no? Y los argentinos, me parece que dan un ejemplo a nivel internacional en ese sentido. Yo justamente también sobre eso estaba pensando. Y sí, mira, yo comparto lo que tú acabas de decir.
0: Víctor, bueno, muchas gracias como siempre, me encanta haber podido regresar, y bueno, un saludo a todos y todas, saludo para la gente que nos ven desde Sputnik, desde Telesur, también Radio del Sur, así que un beso grande a todos y todas, a seguir comentando, a seguir apoyando, y si quieren algún tema en especial también que quieren que tratemos en el programa en Puentes Informativos, bienvenido sea, porque como dijo al principio Víctor, siempre los estamos leyendo, y arriba con todo. Muchísimas gracias, un beso enorme y hasta la próxima emisión.
1: Así es, un gran abrazo y hasta la semana que viene.
0: Chau, chau.

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0: 9 de la mañana con 10 minutos. 9 de la mañana con 10 minutos.
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4: Poco más profunda, y eso es lo que pretendemos hacer. Les saluda Luis Guillermo García Bencomo. En nombre de todo el equipo, vamos a ver cuáles son los temas del día.

Bueno, ahí están las imágenes. Ahora vamos entonces con la participación de ustedes a través de la pregunta, la encuesta que hacemos siempre basándonos en uno de los temas. Abrimos el plano porque vamos a presentarles ahí el telefonito donde está en nuestra cuenta de Telegram, Telesur TV, el contexto de la pregunta. Mostramos la pregunta. El grupo de los BRICS, ¿ustedes saben lo que es? Reafirma su apoyo a Cuba y cuestiona sanciones unilaterales de Estados Unidos contra ese país caribeño. Entonces nos preguntamos y les decimos a ustedes, ¿qué significa ese apoyo para Cuba por parte de los BRICS? Entonces hemos colocado varias opciones. Una, que es el principio del fin para ese bloqueo. ¿Será verdad? Número dos, significa el apoyo del nuevo orden mundial. Número tres, es el reconocimiento a la solidaridad cubana. Y número cuatro, es el desafío de los BRICS contra la doctrina Monroe. ¿Cuál creen ustedes que es, digamos, la respuesta pertinente ante este evento? Bueno, esperamos su participación a través de la cuenta de Telesur TV en Telegram.

0: Bueno, el tema de desarrollo es muy significativo, tiene ya días desarrollándose, por cierto, valga la redundancia. Los grupos sindicales y sociales de Bolivia mantienen las movilizaciones para exigir la renuncia del presidente de esa nación, Rodrigo Paz. Vamos a sumar a nuestro compañero, el corresponsal en Bolivia, Freddy Morales, que está en La Paz, que nos puede explicar. Freddy, discúlpame, entramos en pregunta directo. ¿Existe ambiente, existe clima, de acuerdo a tu percepción periodística y de acuerdo a los analistas, para una renuncia del presidente de Bolivia frente a este conflicto?
1: Hola, Luis Guillermo, buenas tardes. Según los criterios variados y si se puede llamar mayoritarios, no existe ninguna posibilidad. El propio presidente y su gobierno lo han desmentido. El presidente más bien ahora, en un acto público, ha señalado que meterá a la cárcel a todos quienes están promoviendo este tipo de iniciativas, es decir, la renuncia a su cargo. Ha señalado el presidente que la democracia debe fortalecerse y el Estado también debe ser más fuerte, y en ese sentido dijo que para lograrlo una de las acciones inmediatas será meter a la cárcel a quienes están promoviendo desestabilizar precisamente la democracia. En este momento, desde hace algunas horas, después del mediodía, los bloqueos por el centro de la ciudad de La Paz, por la autopista que va a la ciudad del Alto, cesaron, han sido suspendidos por los manifestantes. Hubo al mediodía una marcha de campesinos de la región subtropical, de la zona subtropical de los valles de aquí del departamento de La Paz, por el centro de la ciudad. Eso ya también pasó. Se mantienen los bloqueos en el altiplano del Alto hacia las carreteras que van hacia el exterior del país, fundamentalmente hacia el Perú. Según la policía, se mantenían hasta ayer 60 puntos de bloqueo, de los que 47 corresponden al departamento de La Paz, y estos son ejecutados por campesinos aymaras del altiplano, que fueron los primeros en modificar la demanda de la Central Obrera Boliviana de Atención a un pliego de 111 puntos de sus 70 sindicatos. Los campesinos decidieron modificar esta petición por la renuncia del presidente Rodrigo Paz Pereira. De modo que esta es la consigna que ha adoptado la Central Obrera Boliviana, cuyos dirigentes se reunieron hoy en una asamblea nacional. No se conoce hasta el momento, no se dio a conocer qué decisiones se han tomado en esta asamblea nacional de dirigentes de la Central Obrera, pero los dirigentes intermedios, los dirigentes medios han señalado que continuarán sus movilizaciones en procura de que sus exigencias sean escuchadas por el gobierno. Insisto, entonces, tanto el presidente como sus colaboradores han rechazado cualquier posibilidad de siquiera considerar la posibilidad de una renuncia del jefe del Estado, que ha cumplido hace días 6 meses en esas funciones, en tanto que los sindicatos han tomado decisiones ahora para fortalecer su movilización, según ha trascendido, pero hasta el momento no se sabe cuáles serán esas medidas. Hasta el momento podemos resumir que los 12 días de movilizaciones que se cumplen hoy precisamente de la Central Obrera Boliviana, hace 12 días declaró la huelga indefinida, se resumen en bloqueos de caminos en las carreteras interprovinciales, en el departamento de La Paz fundamentalmente y en otros 3 departamentos, marchas diarias fundamentalmente de mineros, de juntas de vecinos en la ciudad del Alto y en la ciudad de La Paz de docentes, tanto del área rural como urbana. Y también en los últimos 4 días, estos grupos, además de marchar, decidieron bloquear por algunas horas las calles del centro de la ciudad de La Paz, que en este momento, insisto, y desde hace unas 2 horas aproximadamente, están absolutamente expeditas, por lo menos en lo que hace al centro de la ciudad de La Paz y la autopista que va hacia la ciudad del Alto.
0: Freddy, solo para precisar, bueno, tú has explicado y parece que están muy claras las peticiones de los grupos en conflicto, pero ¿existe alguna posibilidad de que exista una articulación de estos grupos sindicales, campesinos, indígenas, transportistas, con alguna aspiración político-partidista, algún grupo que esté instigando este tipo de acciones?
1: La central obrera y los sindicatos campesinos han sido muy claros en señalar de que sus demandas son específicas. Empezó con un pliego de peticiones de 111 puntos al gobierno. El gobierno los rechazó de inmediato. Entre esos 111 puntos está el reajuste salarial que compense la inflación del año pasado de 20%. El gobierno rechazó de plano y de inmediato todas estas peticiones. Y ante esta situación, la central obrera, impulsada sobre todo por los sindicatos campesinos, determinó pedir la renuncia del presidente. Hay una marcha impulsada por la agrupación del expresidente Evo Morales, que está viniendo por la carretera de Oruro hacia La Paz. Esta es una marcha partidaria, sin embargo se ha dejado en claro que no es una coordinación, no se trata de una coordinación ni con los sindicatos campesinos ni con la central obrera, sino que esta agrupación del expresidente Evo Morales ha decidido realizar esa marcha que empezó hace 48 horas precisamente, en respaldo a las determinaciones de la central obrera, pero que no hay una coordinación explícita ni expresa en ese sentido.
0: Bien, muchas gracias, Fred. En todo caso, hay tres frentes de batalla en este caso político, pero cada uno con sus motivaciones particulares. Gracias, Freddy Morales, desde Bolivia. Hasta la próxima. Pendiente entonces. Gracias, Freddy. Muy activo siempre. Bueno, vamos a seguir con nuestro siguiente tema. Cancilleres del grupo de los BRICS culminan reuniones en India para fortalecer alianzas, cerrando debates sobre la reforma de gobernanza global y el sistema multilateral. Ahí están los cancilleres. Durante la segunda jornada de encuentros este viernes, los representantes de los países miembros, incluido, por cierto, el canciller de Cuba, Bruno Rodríguez, ahí está, debatirán sobre temas de las naciones del sur global. El jefe de la diplomacia india, por ejemplo, Subramanian Jaishankar, detalló que los debates logran fortalecer la cooperación entre los países e instó a centrarse en la resiliencia económica con
2: 9 de la mañana con 20
0: Asimismo,
2: minutos.
0: El diplomático cubano denunció la agresión militar y el bloqueo energético impuesto por Estados Unidos contra su país, explicando el daño a la ciudadanía y la escasa distribución de alimentos en la isla. Y en este sentido, Irán instó a que se realicen reformas fundamentales en las estructuras del Consejo de Seguridad de las Naciones Unidas y el papel de los BRICS en la gobernanza global, resaltando que los sistemas han perdido legitimidad. El canciller iraní Seyed Abbas Araghchi afirmó que el mundo está experimentando inestabilidad estructural y una crisis de confianza, señalando que lo que se presencia en algunas instituciones internacionales no es multilateralismo, sino un intento de preservar el unilateralismo bajo el pretexto del derecho internacional. Y en ese escenario y contexto, el gobierno de Irán aseguró haber recibido mensajes de Estados Unidos sobre supuestas intenciones de continuar las negociaciones de paz entre las partes. El canciller iraní Abbas Araghchi destacó y detalló que Washington muestra a Teherán la supuesta intención de continuar un diálogo para resolver la crisis en Asia Occidental. Araghchi subrayó que la tregua sigue vigente pese a su fragilidad y además de enaltecer el compromiso de Irán de buscar la diplomacia para resolver la guerra en la región. Asimismo, admitió que Teherán está preparado para cualquier escenario, como el creciente riesgo de romper la tregua a pesar de la esperanza de un ajuste diplomático. Ahora, pongan atención al siguiente comentario, esta nota, porque tiene que ver con la pregunta que hicimos al principio, ¿verdad? Este viernes, el ministro de Relaciones Exteriores de Rusia, Sergei Lavrov, confirmó que los países BRICS expresaron plena solidaridad con Cuba ante el endurecimiento de la presión económica y política por parte de Estados Unidos en el contexto de la reunión de cancilleres del poderoso bloque, los BRICS, celebrada en Nueva Delhi, capital de la India. El jefe de la diplomacia rusa aseguró que los miembros de la alianza coincidieron en rechazar las medidas coercitivas unilaterales que solo pretenden castigar gobiernos soberanos e interferir en sus asuntos internos. Y reafirmó el apoyo de Rusia, en particular con esa nación amiga, se refiere a Cuba, dentro del espacio de cooperación del sur global. El respaldo de los BRICS adquiere una dimensión política relevante al evidenciar una creciente articulación entre países emergentes que cuestionan el uso de sanciones unilaterales como herramienta política internacional.
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0: Y sobre este tema, el gobierno de Cuba afianza las relaciones bilaterales con los gobiernos de Rusia, Brasil e India durante esta cumbre de cancilleres de los BRICS. Por medio de la red social X, el canciller cubano Bruno Rodríguez declaró: "Me reuní con los cancilleres de Rusia, Sergei Lavrov, Brasil, Mauro Vieira, y de la India, el doctor Jaishankar, y debatimos sobre las prioridades del grupo BRICS en el complicado escenario internacional. Intercambiamos sobre el estado de las relaciones bilaterales y las oportunidades de continuar fortaleciéndolas en sectores estratégicos. Denuncié la actual escalada de amenazas y agresiones, la aplicación de medidas coercitivas unilaterales adicionales que recrudecen aún más el bloqueo y el cerco energético del gobierno de Estados Unidos que provocan daños considerables a nuestro pueblo". Bueno, seguimos entonces acá con temas del día. Ahora lo hacemos con una imagen que hemos seleccionado para hoy. Vamos a verla. Vamos a tratar de codificar esta imagen. Bueno, mira, una impresionante perspectiva capturada desde las alturas muestra la inmensidad de las montañas de Altun y el encanto de una pequeña aldea resguardada en el distrito autónomo de Aksai, en la provincia de Gansu, al noroeste de China. En la inmensidad de nuestro mundo existen rincones donde el tiempo parece detenerse y la grandeza de la naturaleza nos abraza, como estamos viendo. Que contemplar la serenidad de estas montañas te recuerda la importancia de encontrar tu propio espacio de paz, probablemente no allá afuera, sino en tu interior, de valorar los caminos recorridos y de recordar que, por muy pequeños que nos sintamos ante el universo, siempre, siempre formamos parte de un paisaje maravilloso. Así que tengas un día lleno de horizontes brillantes y metas alcanzadas, como se pueden ver en esta imagen del día. Bueno, vamos a hacer una pausa como solemos hacer a esta hora, pero lo hacemos como siempre además con un video, una imagen. En las cercanías de Rawson, el suelo ha comenzado a liberar humo, debido a la combustión subterránea de materia orgánica. Este fenómeno, potenciado por la sequía, puede durar meses bajo la superficie y representa un verdadero desafío para los especialistas. Por cierto, hay una cosa que llaman el fuego fatuo, que se observa en algunos cementerios porque ahí se desprenden gases como metano. Yo no sé si tiene que ver con esto, pero vamos a ver el video a ver si se nos parece. Y regresamos ahora con temas del día.
3: La Tierra está respirando. No es un volcán ni una película de ficción. En Rawson, Chubut, el suelo ha comenzado a emitir columnas de humo y el fenómeno tiene a todos en alerta. Lo que ves no es actividad volcánica, sino un incendio subterráneo. Ocurre cuando materia orgánica acumulada bajo la superficie, como la turba, entra en combustión lenta debido a las altas temperaturas y la sequía. Estos fuegos son extremadamente difíciles de apagar porque arden sin llamas y sin oxígeno.

0: desplazándose por debajo de la tierra. Aunque parece un espectáculo visual, es peligroso. El riesgo de derrumbes y la toxicidad de los gases mantienen a los bomberos y especialistas en alerta.
1: Bueno, para continuar con los temas del día, vamos a primero a revisar de nuevo la pregunta que está en la encuesta que tenemos en nuestra cuenta de Telesur TV en Telegram. Ahí está. Vamos a recordar el contexto de la pregunta. El grupo BRICS reafirma su apoyo a Cuba y cuestiona sanciones unilaterales de Estados Unidos contra ese país caribeño. Y nos preguntamos, si queremos que ustedes nos respondan con alguna de estas opciones, ¿qué significa ese apoyo para Cuba? Uno es que es el principio del fin para el bloqueo. ¿Ustedes creen que sea posible? Dos, es el apoyo del nuevo orden mundial a Cuba. Tres, es el reconocimiento a la solidaridad cubana. Y cuatro, que es el desafío de los BRICS contra esta doctrina Monroe que no termina de desaparecer. Bueno, esperamos una respuesta de ustedes. Una es posible en Telegram para al final, bueno, tejer las tendencias. Bueno, este tema para nosotros es significativo, creo que para ustedes también. El gobierno de Palestina reclama en el 78 aniversario de la Nakba, estamos hablando de tres cuartos de siglo, una solución justa al conflicto con Israel y la creación de un Estado independiente y soberano. La Cancillería Palestina llamó a la comunidad internacional a una solución al conflicto permanente. Pues es el día de la Nakba, es el catalogado como un crimen de lesa humanidad. Asimismo, la entidad exigió que se respete el derecho internacional de Palestina y la autodeterminación de un Estado soberano con Jerusalén como su capital. La autoridad palestina también insistió en la necesidad de garantizar el retorno seguro de los refugiados. Estamos hablando, bueno, una cantidad enorme. Esta fecha marca además la expulsión de cientos de miles de palestinos de sus tierras en 1948, tras la creación de este Estado, bueno, que no tiene nombre, el Estado de Israel.

0: Bueno, vamos a recordar que son 78 años e insisto, son tres cuartos de siglo. ¿Cuántas personas nacieron y murieron bajo el dominio de este genocidio? Bueno, Judas Hegazi nos cuenta de la Franja de Gaza en qué consiste esta conmemoración y esta recordación.
1: 15 de mayo, una fecha que los gazatíes y los palestinos en general recuerdan con mucho dolor. 15 de mayo se conmemora el día de la Nakba en el año 1948, momento en el que el ente sionista entró en los territorios palestinos y forzó a miles de cientos de palestinos dejar sus tierras y que a día de hoy, en pleno siglo XXI, siguen desplazados en distintos sitios del mundo. Con danzas tradicionales palestinas y distintas actividades culturales, los gazatíes conmemoran el 78 aniversario de la Nakba, la tragedia que provocó el desplazamiento forzado de cientos de miles de palestinos fuera de sus tierras. Estas actividades son un intento por preservar la identidad palestina y para recordar al mundo el derecho al retorno de millones de refugiados palestinos.
2: Hoy hemos intentado por todos los medios posibles revivir este recuerdo, para recordar que estas tierras, a pesar de haber transcurrido más de 78 años, son nuestras. Y seguiremos recordando nuestras tierras y no las olvidaremos.
3: Estas actividades significan para nosotros aferración a nuestra nacionalidad, nuestra identidad, nuestro país y Estado. Nos aferramos a nuestra idea de que nosotros seguiremos firmes, firmes y firmes en Palestina. A pesar de la destrucción, los desplazamientos y el hambre, nosotros seguiremos firmes en nuestros territorios.
1: En Gaza, muchos aseguran que la historia vuelva a repetirse. La destrucción de barrios enteros, el desplazamiento masivo de familias y las continuas operaciones militares israelíes hacen que los palestinos describan esta guerra como una segunda Nakba.
4: Cuando hablamos de la Nakba del 48, hablamos también de la guerra de Gaza, que se parece mucho a la primera Nakba. Los palestinos en la primera Nakba fueron desplazados y en esta guerra lo mismo, incluso de una manera mucho más dura.
1: Entre ellos está Mariam, una señora de 91 años que sobrevivió a la Nakba original y que ahora revive el mismo dolor en Gaza. Asegura que lo que ocurre hoy es incluso peor que lo ocurrido en 1948, mientras denuncia el silencio internacional frente a las masacres y el sufrimiento del pueblo palestino.
5: Yo recuerdo estar durmiendo en mi casa a la 1 de la mañana, cuando un tanque israelí entró a nuestra casa. Todo nuestro pueblo de Al-Beir huyó. Yo recuerdo salir corriendo con mi madre y mi hermano pequeño a los brazos de mi madre. Y el ejército disparó a mi hermano, bebé, y lo mató. Mi madre tuvo que enterrarlo debajo de un árbol y salimos corriendo para no morir nosotros también. Lo que ocurre hoy es muy parecido a lo que ocurrió en el 48. Pero a pesar de todo esto, nosotros seguiremos.
1: En este contexto, la Nakba sigue siendo una herida abierta en la memoria colectiva palestina, que se transmite de generación en generación como símbolo de pérdida, resistencia y continuidad del reclamo por la tierra. En Gaza, para muchos, la historia se repite. La Nakba del 48 no se vive como un hecho del pasado, sino como una realidad que se manifiesta hoy entre desplazamiento, destrucción y una memoria que se repite en cada generación. Huda Hegazi, desde la Franja de Gaza, para Telesur.
0: Una historia que se repite en cada generación y esperamos que no se repita más. Pero bueno, vamos a ver qué pasa. Hacemos punto y seguimos. Entonces seguimos con un tema vinculado con Venezuela. Petróleos de Venezuela. PDVSA reportó una explosión en una planta de compresión en el lago de Maracaibo, en el estado del occidente del país, que dejó un saldo de 6 trabajadores heridos. A través de un comunicado, Petróleos de Venezuela, PDVSA informó lo siguiente. Petróleos de Venezuela, Sociedad Anónima, PDVSA, informa que en la mañana de este viernes 15 de mayo de 2026 se registró una explosión en la planta de compresión Lamargas, ubicada en el bloque 5 del lago de Maracaibo, Estado Zulia. De inmediato fueron activados los protocolos establecidos para el control del evento, la evacuación preventiva del personal y el resguardo de las operaciones en esta instalación lacustre. Asimismo, se desplegaron los equipos de atención inmediata para asistir a 6 trabajadores lesionados. La estatal ha dispuesto los recursos materiales, el personal especializado y el operativo logístico necesario hasta lograr la extinción del fuego en la sección de la planta afectada. Mientras, un comité técnico investigará sus causas que no inciden en la continuidad de las operaciones petroleras y gasíferas en Occidente. Petróleos de Venezuela, PDVSA, reafirma el compromiso con la seguridad integral de su talento humano y con la operatividad de sus instalaciones al servicio de la nación.

0: Hoy en las redes hemos conseguido algo que tiene que ver justamente con las redes y con el fascinante mundo de la inteligencia artificial. Siempre nos sorprende cuando de repente estamos buscando una información y clink, buscamos, hacemos una pregunta y nos lanza una cantidad de, bueno, de sugerencias. Detrás de cada respuesta brillante de una inteligencia artificial hay un proceso gigante llamado data scraping, que son millones de datos, desde tus blogs favoritos hasta líneas de código complejas que sirven de alimento para que los modelos actuales aprendan a razonar. Y eso es un tema discutible. Vamos a ver de qué se trata.
1: ¿Te has preguntado de dónde saca la IA todo lo que sabe? No es magia, es una alimentación masiva de datos. La respuesta corta, el mundo entero es su biblioteca. Para que herramientas como ChatGPT funcionen, existen dos procesos clave, el data scraping y el data mining. Básicamente, se extraen montañas de información de Internet, textos, fotos, códigos y música, para procesarlos y entrenar a estos modelos. Un LLM, o modelo de lenguaje, no nace inteligente. Se construye analizando millones de patrones creados por humanos. Cada respuesta que te da es el resultado de haber leído casi todo lo que existe en la web. Pero aquí viene lo picante. ¿De quién es esa información? Estamos en medio de una batalla legal y ética global. ¿Es justo usar tu contenido para entrenar una máquina? La extracción de datos no es solo tecnología, es el campo de batalla donde se están reescribiendo

0: Bueno, pero esto sería lo que yo pensaba, sería lo que yo diría. Y a veces uno tiene que incluso desechar algunas cosas o corregir algunos aspectos de lo que se supone que es una inteligencia artificial que está vinculada con intereses particulares, una inteligencia superior que está manejando los hilos de este sistema. Bueno, vamos a revisar, ¿les parece? El resultado de la participación de ustedes. Vamos a recordarles cuál es la pregunta que hicimos en Telegram, en Telesur TV. Y bueno, vamos a hablar poco a poco sobre esto. El grupo de los BRICS, ustedes, ¿no?, que encabezaron originalmente China, Rusia, Sudáfrica, Brasil y la India, bueno, reafirma su apoyo a Cuba, que también acaba de ser incorporado a los BRICS. Y bueno, está cuestionando las sanciones unilaterales de Estados Unidos contra ese país caribeño. Bueno. Bueno, ahí tenemos entonces una información parcial, porque como ustedes saben, Telegram tiene capacidad para 24 horas de participación. Entonces, ¿qué significa ese apoyo para Cuba? Bueno, mira, hay varias opciones. La primera, 39%, dice que es el principio del fin para el bloqueo. ¿Son optimistas ustedes? Bueno, 32%, otro tercio piensa que el apoyo del nuevo orden mundial está vigente. Otro tercio, 34%, dice que es el reconocimiento a la solidaridad cubana. Y 34% habla de un desafío de los BRICS versus la doctrina Monroe. Así que bueno, está muy repartida entonces la participación de ustedes en torno a los cuatro puntos, a las cuatro opciones que hemos colocado. Pero pueden seguir participando, por favor. Bueno, estamos terminando, pero vamos a hacerlo como siempre con un video que pueden ustedes conseguir, material audiovisual, en nuestras redes sociales, en Telesur, por supuesto. Vamos a hacerlo con un proyecto que se llama Mares y Patagonia Azul, que limpian miles de kilómetros de costas y regeneran bosques submarinos vitales para el planeta. Mientras vemos la fauna en vivo a través de las cámaras, la verdadera acción sucede protegiendo su hábitat real de los residuos pesqueros. La tecnología nos permite también conectar con ellos, pero nuestro compromiso fuera de las redes es lo que realmente marca la diferencia. Por eso que les invitamos a verlo y a tomar conciencia. Hasta una próxima oportunidad en Temas del Día.
1: Me encanta ver videos virales de ballenas y pingüinos, pero lo que las cámaras no suelen mostrar es la crisis de plástico y residuos que inunda sus hogares. En la Patagonia, iniciativas como Proyecto Mares están en primera línea, realizando monitoreos aéreos de más de 1.300 kilómetros para identificar y limpiar zonas críticas. No solo recogen basura, están salvando a la fauna marina de quedarse atrapados en redes y cajones abandonados. Por otro lado, el Parque Provincial Patagonia Azul va más allá de la limpieza. Busca regenerar los bosques submarinos que capturan carbono, usando cámaras en vivo para monitorear a los animales sin molestarlos. La próxima vez que veas un video de fauna marina, recuerda que su supervivencia depende de acciones reales.
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0: Aquí con Cristian Nader para hablar del tema de la semana, que es la reunión de Xi Jinping con Donald Trump y todo su séquito, toda la escolta de CEOs que llevo. Bienvenido, Cristian.
1: Gracias, Daniela Pastrana. Placer. Sí, que también sería, creo que el indicado sería la plutocracia gringa llevó a Donald Trump como, pues, como su vocero, ¿no? Quienes podíamos ver por ahí a... Y no la más gringa, porque también, por ejemplo, Elon Musk también es sudafricano. Elon Musk, el CEO de Apple, Blackstone, BlackRock, Citigroup, Goldman, o sea, toda la plutocracia depredadora estadounidense internacional que quiere insertarse en el mercado chino y en la potente industria china, porque producir en Estados Unidos, obviamente, en un Estados Unidos desindustrializado es en extremo penoso y problemático para ellos. Y porque China además tiene una ventaja tecnológica que prácticamente jamás va a lograr Estados Unidos empatar, porque pues literalmente están a años luz, a 1000 años por lo menos en cuanto a tecnología ya en la República Popular de China, y creo que eso además impactó a la misma delegación de estadounidenses que fue encabezada por Donald Trump, que ahí sí la xenofobia se les bajó, pero totalmente, ¿eh? Ahí no vimos a Marco Rubio vociferar que el comunismo, ni a Pete Hegseth decir que la conspiración desde Pekín contra el mundo iba a continuar. No, ahí estaban bastante dóciles, y también se puede ver en el nivel, ¿no? Ahí podemos entender ya cómo han cambiado los tiempos. Del siglo XIX, una China agredida en 3 ocasiones, las 2 guerras del opio, la revuelta de los boxers, la intervención posterior hasta los años 50, cuando continuó la intervención, a una China que, pues, es la mayor potencia económica, tecnológica, incluso me atrevo a decir culturalmente, también cada vez aglomeran más poder en todo el planeta.
0: A ver, por partes, porque además son varios temas que se pueden, desde donde se puede abordar. Primero, el cambio de estos personajes, de Marco Rubio, que como senador decía que China era la peor amenaza para Estados Unidos, a Marco Rubio sorprendido y emocionado ahí en el salón este del pueblo. Además, Marco Rubio, los chinos tratando, cambiándole el nombre. Ajá. para que pudiera entrar, porque tiene sanciones. Sí. por sus posiciones contra China. Y por otro lado, también no escuchamos a Donald Trump hablar del terrorismo ni de las armas de destrucción masiva que significan el fentanilo, sí, ¿no? Cuando son evidentemente de productores de de China viene una parte de los precursores para el fentanilo a América, ¿no?
1: Sí, porque, bueno, nada más menciona que, por ejemplo, el fentanilo que se produce en China se produce con 1000 y 1 químicos más. Diciendo que China, la meca industrial del planeta, incluso la petroquímica y demás, pues se produce el fentanilo porque también se utiliza para múltiples productos. Bueno, la misma industria farmacéutica, las drogas legales, se utilizan fentanilo. Y es interesante porque, por ejemplo, uno de los pilares de Occidente, bueno, de Estados Unidos concretamente, que existe, está a punto de cumplir 250 años, un cuarto de milenio, es la xenofobia. La xenofobia en Occidente es histórica, en Europa y en Estados Unidos, eurodescendientes. Porque además de la antítesis más cercana, de acuerdo a esta óptica supremacista, es el Islam. Pero hay una antítesis más lejana, más extraña para los europeos, que es China. Y algo que le enerva al estadounidense es que el estadounidense se sabe advenedizo. Se sabe como... Y a veces se enorgullece de eso, que es lo peor de todo. Como un Marco Rubio, un Pete Hegseth, como un ignorante, pero un ignorante con poder. Y China es justamente lo contrario a ello. Por eso vemos en las imágenes a Marco Rubio en este complejo del Palacio del Pueblo, que es monumental, que tampoco es lo más ancestral de China. Tiene, cuando mucho, 60 años. Porque si vemos, China tiene una continuidad de 5.000 años, ¿verdad? Desde las dinastías Xia, Shang, Han, Song, Tang, Manchu, Ming y demás. Pues bueno, y apenas Estados Unidos es un cuarto de milenio, no es nada. Y se saben en inferioridad, por supuesto. Pero otra cosa es hacerlo desde su tribuna, desde su trinchera, cuando emite constantemente esta narrativa xenófoba. Y también entender que el contexto que estamos viviendo, esta coyuntura que estamos viviendo, hay una guerra en contra de China, abierta, solamente que es en contra de su aliado más cerca, uno de sus aliados regionales más cercanos, que es la República Islámica de Irán. Y eso fue uno de los 3, digamos, objetivos de esta de esta reunión de la administración Trump en suelo pekinés. El primero, por supuesto, por eso lleva todo esto, este séquito de plutócratas y oligarcas estadounidenses, tratar de que China se vuelva a abrir para Estados Unidos a la inversión estadounidense y que Estados Unidos empiece a producir en China, ¿no? En segundo lugar, tratar de, bueno, así lo dicen, de hecho, que Pekín trate de disuadir a Teherán a que bajen la guardia en el estrecho de Hormuz. Incluso diciendo Marco Rubio, asegurando que China se iba a ver muy socavada por el cierre de Hormuz cuando ocurre todo lo contrario, porque China no tiene que pagar ningún peaje. De hecho, hay una relación estratégica pues ancestral, además, con la República Islámica de Irán. Y en tercer lugar, las líneas rojas, ¿no? Las que Estados Unidos constantemente está metiendo un pie, tratando de cruzar. Una públicamente es Taiwán, que Taiwán, para quien no lo sepa, es una isla que se encuentra frente a la China continental, que es una provincia china. Una provincia china, una provincia renegada, donde después de haber sido derrotado por Mao Zedong y la República Popular de China, fundada en el 49, ahí se enclaustra el ex narcotraficante y líder de las triadas chinas, y además agente japonés, Chiang Kai-shek. Ahí escapa de China, de la China continental, huye, comparte el tesoro nacional y se atrinchera ahí, y Washington inmediatamente lo convierte en portaaviones, hasta el 79, cuando Washington, debido al cisma sino-soviético, cambia de reconocimiento de China, y en lugar que sea la República de China, será ahora la República Popular de China. Sin embargo, siguen apoyando históricamente a un Taiwán que jamás buscó la independencia, porque Taiwán no buscaba, gobernando el Kuomintang, ellos tenían la idea de que algún día iban a recuperar el control de Pekín. Eso nunca iba a pasar, pero bueno, eso pensaban, ¿no? Y cuando Washington se da precisamente cuenta de eso, de que no va a claudicar la República Popular de China, porque la estrategia paramilitar y de guerra mediática cognitiva que fue Tiananmen fue un punto de partida para realizar otra estrategia. Y justamente ahora la apuesta en ya la independencia de Taiwán. ¿Cómo? No a través del Kuomintang, sino fundando partidos liberales dentro del suelo taiwanés que argumentan que Taiwán es otro país, cuando no es cierto. Históricamente es el mismo país. Y más el mismo Chiang Kai-shek, el generalísimo, le dicen los fascistas, trataba de pues, tomar el control de China. Nunca ocurrió, pero bueno, ¿no? Y esos fueron, digamos, los tres motivos principales. Que China se abra al comercio y a la presencia industrial estadounidense y occidental en China, Irán y Taiwán.
0: Déjame nada más hacer una pausa en este primer punto. Eso en realidad a China no le cuesta mucho aceptarlo, no le afecta demasiado.
1: No,
0: es una concesión que puede dar y Trump puede regresar y decir, ganamos porque ya vamos a poder entrar a China.
1: Exacto. Pero que de hecho...
2: 9 de la mañana. Es reciprocidad con 50 minutos.
1: A las agresiones aislacionistas sinófobas por parte de Washington, porque Washington cerró las puertas a China. O sea, por eso, no sé si han visto recientemente el video de una camioneta china, creo que es esta marca Build Your Dreams. Son unos vehículos espectaculares. No sé mucho de coches, pero entiendo por qué. Pasó del lado mexicano al lado estadounidense, creo que en Texas o Arizona. Y los estadounidenses parecía que estaban viendo un ovni, porque nunca habían visto una camioneta china en suelo gringo, porque todo lo producen en México y no pasan, hay un bloqueo, al igual que celulares y al igual que otras cosas, ¿no? Y eso, la medida china es en reciprocidad de la guerra arancelaria iniciada con Trump. Y hay otro tema que no se mencionó, pero también es importante, dos temas. Uno, el otro, la otra línea roja territorial de China, que es el otro extremo del territorio que se encuentra al oeste, en las fronteras con Asia Central, que es Xinjiang, la zona túrquica. Constantemente vemos en redes sociales cómo emiten esta leyenda del genocidio uigur y que quieren provocar la balcanización y secesión de la zona túrquica al oeste de China y la relación con Rusia. Porque se esperaba, todavía no se confirmaba hasta la semana pasada, pero muchos esperaban que Putin también se presentara. Iba a ser una conferencia tripartita entre las tres mayores potencias del planeta. Y también mencionar a la par de que estaba desarrollando esto en Pekín, un poco más al sur del continente, en Nueva Delhi, se reunían todos los cancilleres de los BRICS, hablando sobre... Y es interesante porque hay un encabezado, no me acuerdo qué diario pekinés, que se emite en inglés además, se publica en inglés, que no salía la visita de Trump en China. Se estaba hablando de la nueva era en la relación entre el gobierno de Pekín y el gobierno de Duchamp, el gobierno de Tayikistán y el gobierno chino. O sea, le dan más importancia incluso a un socio estratégico muy cercano como es Tayikistán y no a Trump. Porque sabían perfectamente, para eso es muy inteligente China lo que hace. Digo, pues, si no me creen, lean a Sun Tzu. Porque recibieron a Trump con una pompa y una... Ya sabes, los niños ondeando las banderas de China y Estados Unidos, bailables y demás, ¿no? Pero, por ejemplo, Xi Jinping no se presentó. a recibir a Donald Trump en el aeropuerto de Pekín. Y Xi Jinping ha recibido a primeros ministros y presidentes africanos, latinoamericanos, al premier ruso, ni se diga, etcétera, etcétera, pero no a Trump. Porque sabe perfectamente que tiene poco sentido su visita. Se sabe que no va a llegar a nada, porque una cosa es el espectáculo mediático que está realizando en este momento Washington, y otra cosa la guerra mediática multidimensional que está la propaganda, la guerra de propaganda que está emitiendo Washington constantemente en contra de China. Lo que busca justamente en esta agresión en contra de Irán era eso, tratar de dañar los intereses geoestratégicos chinos en una arquitectura que les ha costado mucho construir en los últimos 30 años, que es la franja y la ruta de la seda, la nueva ruta de la seda. Y justamente viene esta agresión en contra de Irán por eso. De hecho, el año pasado, la de junio, cuando viene el ataque de Estados Unidos y del sionismo en contra de Irán en junio, se da un día después de que se inaugura uno de estos hubs ferroviarios de intercambio comercial que venía desde China en dirección a Irán. Y al día siguiente, 24 horas después, viene el ataque gringo. O sea, eso fue una advertencia no solamente en contra de Irán, sino también una agresión directa en contra de la política comercial y económica de una China soberana, que ya no es la China del siglo antepasado, que es lo que los chinos, pero lo que los estadounidenses están enervados. Antes, sus padres británicos embrutecieron a China con opio. Y ahora acusan a China de producir droga, elementos para producir drogas sintéticas como el fentanilo, cuando no es así. Realmente los inventores del narcotráfico son los gringos, bueno, son los británicos y sus vástagos gringos. Y esa misma narrativa que aplican en contra de China también la aplican en contra de nosotros, obviamente, ¿no?
0: Y el otro punto que me parece a mí como muy, que llama la atención y que parece superficial, pero no lo es la actitud tan distinta que tiene Donald Trump con las personas que, o con los gobiernos que siente como inferiores. O sea, sí, es un bully, sí, tremendo, claro, con un montón de países. Ah, pero aquí era el señor tapete, ¿no? Lleno de elogios, sí, somos amigos, es lo máximo, tenemos el mejor futuro juntos. Uh-huh. O sea, de pronto parece que son dos personalidades distintas en función de que cómo mide al adversario.
1: Pues es histrionismo. Washington se caracteriza por eso. Digo, en la intimidad que le da su territorio, ahí sí son totalmente abiertamente xenófobos, racistas, supremacistas, eurocéntricos y demás. Pero cuando ya te pones frente a la superpotencia, ahí se puede ver el nivel, ¿no? Una potencia que ha rebasado a Estados Unidos. Vaya, es lo que históricamente es la trampa de Tucídides, desde el periodo de la guerra del Peloponeso. Cuando Esparta se siente amenazada por el surgimiento de Atenas como una potencia, que no es que fuera un bueno y un malo, Atenas era igual de despreciable que Esparta. Dice que el inventor es de la democracia, pero realmente ni las mujeres, ni los metecos, ni los campesinos, nadie era ciudadano ateniense. Pero Esparta se siente amenazada, entonces declara la guerra a Atenas, y es cuando una potencia emergente, que en este momento China ya no es emergente, es una potencia en toda regla, es agredida por una superpotencia como Washington, que está en declive. Y si recientemente tomamos en cuenta lo que hemos mencionado aquí en Sinsonte, cuando me invitas, es como Estados Unidos está en una fase de repliegue hacia nuestro continente, lamentablemente para nosotros, ¿no? Y China está en el máximo nivel, a nivel del orbe planetario que hemos visto en su historia. O sea, ni siquiera en los mejores momentos de la ruta de la seda ancestral, o sea, con las dinastías Han, Tang, Song y demás, China era conocida en todo el mundo. En la época romana, incluso en la baja, alta Edad Media, se especulaba que había un gran imperio, una gran civilización muy lejos. Pero ahora China, a través de la tecnología y en la era de post-globalización, pues conocemos el potencial de China. Ahora hay que quitarnos todos esos estereotipos y clichés que tenemos, peyorativos, por supuesto, con respecto a China, que producen cosas de mala calidad, que, bueno, todos esos estereotipos y clichés, que incluso López Obrador lo reconoció públicamente. El gobierno de López Obrador pidió perdón a China por las masacres de chinos a comienzos del siglo XX. Donde, por ejemplo, la masacre de Torreón, que es la más conocida, donde fueron asesinados más de 300 chinos. Gente que eran ya mexicanos, de generaciones, dos generaciones de mexicanos fueron asesinados, porque muchos de estos chinos bajaron desde Estados Unidos cuando los expulsó. Estados Unidos está en una fase de repliegue hacia nuestro continente, lamentablemente para nosotros, ¿no? Y China está en el máximo nivel, a nivel del orbe planetario que hemos visto en su historia. O sea, ni siquiera en los mejores momentos de la ruta de la seda ancestral, o sea, con las dinastías Han, Tang, Song y demás, China era conocida en todo el mundo. En la época romana, incluso en la baja, alta Edad Media, se especulaba que había un gran imperio, una gran civilización muy lejos. Pero ahora China, a través de la tecnología y en la era de postglobalización, pues conocemos el potencial de China. Ahora hay que quitarnos todos estos estereotipos y clichés que tenemos, peyorativos, por supuesto, con respecto a China, que producen cosas de mala calidad, que, bueno, todos esos estereotipos y clichés, que incluso López Obrador lo reconoció públicamente. O sea, el gobierno de López Obrador pidió perdón a China por las masacres de chinos a comienzos del siglo XX. Donde, por ejemplo, la masacre de Torreón, que es la más conocida, donde fueron asesinados más de 300 chinos. Gente que eran ya mexicanos, o sea, generaciones, dos generaciones de mexicanos fueron asesinados, porque muchos de estos chinos bajaron desde Estados Unidos cuando los expulsaron, porque los contrataron como mano de obra casi esclava para construir el ferrocarril durante la fiebre oro de California, y cruzaron el Pacífico solo para eso. Cuando vienen las leyes xenófobas racistas en Estados Unidos, tienen que huir o los mataban. Y se refugian en México, pues convirtieron a Sonora, Chihuahua, Baja California, Mexicali, lo que es Mexicali, por ejemplo, ¿no? Que es la capital de la gastronomía china del continente americano. Y López Obrador entendió que pues tú no puedes tratar, además, un pueblo que compone la cuarta raíz de México, porque en México hay chinos desde el siglo XVI. O sea, llegaron aproximadamente entre 20 y 40 mil chinos en el Galeón de Manila, en la nao de China. Y de pronto lo hace López Obrador con dos intenciones. Uno, reinaugurar una nueva era en la relación entre México y Pekín. Y dos, para valorar los, al igual que hizo con los afrodescendientes, valorar el legado que ha dejado China aquí, que de hecho tiene demasiadas coincidencias con México. O sea, es espectacular. La continuidad, la ancestralidad, miles de años de historia, civilizaciones acumuladas, un siglo XIX brutal para ambos países, invadidos por múltiples potencias. Pero a diferencia de México, ¿por qué China se lee? Es la pregunta, ¿no? Había un artículo de este diario que es excelente, pero luego tienes de paga, que se llama The South China Morning Post, que decía, ¿por qué el dragón chino sí y Quetzalcóatl, la serpiente emplumada, no? Y decían que el gran problema de México es que está justo inmediatamente al sur de la superpotencia, mientras que China tiene un océano que la separa. Y de hecho, la mayor superpotencia que está vinculada a China, la otra de la frontera, que es Rusia, pues en este momento ha fraguado una relación de cooperación energética, tecnológica, militar y demás. No así Estados Unidos con México ni con toda América Latina, donde la subordinación es lo que impera. Y creo que es la gran diferencia, ¿no? Lo que había dicho, no me acuerdo qué administración gringa fue, no lo dijeron tal cual, no es una cita textual, pero decían, no queremos un Japón en el sur de la frontera. El milagro mexicano fue una cosa, ya que se pasen de eso es otra. Ahora esto se aplicaría, no queremos una China al sur de la frontera. Porque México tiene potencial tecnológico, pero siempre es frenado por la plutocracia nacional cómplice también con el imperio.
0: Y eso me lleva a otra arista de esta historia, porque antes de salir hacia China, o durante el vuelo hacia China, Trump mandó mensajes aumentando las medidas coercitivas contra Cuba, contra quien comercie con Cuba.
1: Sí.
0: Puso esta cosa horrorosa, su mapa de Venezuela.
1: Sí, asqueroso.
0: Con la bandera de Estados Unidos. Uh-huh. Y vino todo el tema del CIA Gate en México. O sea, antes de salir o en el camino, él como que mandó sus señales de marco mi territorio, ¿no? O sea, marco mi cancha. Es este.
1: Sí. Que ese es el gran riesgo. O sea, muchos analistas, yo no tengo esa óptica. A ver, lo repito, yo no hago análisis geopolítico, yo hago divulgación de la historia, pero debido a que también la historia inmediata, contemporánea, pues tengo que hablar de ello, ¿no? Muchos analistas ven esto como una especie de, va a sonar muy vulgar, pero Washington está marcando su territorio. O sea, su hemisferio, como lo dijo recientemente Marco Rubio, en esta política de repliegue hacia el epicentro de expansión que es nuestra América, lamentablemente. Y así, por ende, esta imagen tan vulgar de Venezuela convertida en el Estado 51, la agresión en contra de Cuba, el cambio de el nombre del Golfo de México, Golfo de América, la intervención de la CIA, que no nada más está en Chihuahua, está en todos lados. Digo, esto no es de hoy.
0: No, y su estrategia de drogas.
1: Sí, o sea, y la estrategia de drogas, que es una estrategia de injerencia para narco-paramilitar, como lo hicieron en Colombia, en Centroamérica, desde hace 60 años realmente, ¿no? Y lo que estamos viendo, bueno, y estos analistas, lo que muchos especulan es que hay una especie de delimitar órbitas. O sea, lo que está haciendo Moscú, lo que está haciendo Pekín y lo que está haciendo Washington es delimitar cada quien su órbita. Ok, yo no me meto con Taiwán, pero tú no te metes con Cuba. Pero la gran diferencia es que Taiwán es una provincia china y Cuba es una nación independiente. Es la gran diferencia. Ambas están frente a los continentes, uno en América y otro en Asia. Pero a fin de cuentas son dos casos totalmente distintos. Ha habido cooperación histórica con China y Cuba, sí, sí.

0: habido, no tan espléndida como muchos creen, pero recientemente, por ejemplo, el envío de paneles solares y tecnología están ahí. Lo mismo que Rusia, que envió un cargamento energético que mantuvo también encendidos los hogares cubanos y hospitales y además y tiendas durante por lo menos un mes. Entonces, el temor de que estemos entrando a un nuevo escenario muy parecido al siglo XIX, que se esté delimitando ya no nada más Europa o Eurasia, sino todo el planeta en zonas de influencia, incluso donde también entran otras potencias como India, como Turquía. Yo creo que no, yo creo que todavía por parte de Pekín hay una actitud totalmente distinta de cooperación en un mundo multipolar que está siendo muy difícil construirlo, no solamente por la presión que ejerce Washington, sino también por los cismas internos en esos proyectos. A mí yo si fuera un, no sé, un alto jerarca del grupo BRICS, yo expulsaría a India inmediatamente. Porque India no puede jugar a favor de Washington y a favor del sionismo por un lado, y en contra de China, y en contra de Rusia, y en contra incluso de la República Islámica de Irán, que la República Islámica de Irán forma parte de los BRICS, como la primera gran adhesión que ocurre, ¿no? Entonces, ese es el gran temor de que estén delimitando zonas de influencia. Yo no lo creo, yo creo que hay una actitud, no al nivel con el maoísmo, porque a partir de Deng Xiaoping hay un cambio profundo en China, al nivel de la promoción del internacionalismo proletario y la revolución y demás. Al igual que en Moscú con Khrushchev, pero yo creo que sigue habiendo cierta cooperación con los países menos favorecidos y más asediados con el imperio, y eso es lo que esperamos que ocurra para Cuba, por ejemplo, ¿no? En México no va a ocurrir, México, y mucho menos en el escenario que vivimos en estos momentos, no va a ocurrir, y de hecho esto se empata también con lo que ha hecho Trump y Biden previamente, porque hay que entender no Estados Unidos como el bipartidismo, ¿no? Sino como una plutocracia que ven unísono, ¿no? Para realizar planes estratégicos a largo plazo, lo que es el Plan Cóndor II, en torno a la doctrina Monroe, el destino manifiesto, cómo han caído todos los gobiernos de todo el continente a manos de Washington, con gobiernos afines, además, o regímenes, o no sé cómo considerarlos. Hemos hablado de Argentina, de Chile, de Bolivia recientemente, de Paraguay, el Perú, que ni siquiera hay gobierno, o el contexto ecuatoriano con un narcotráfico. Ahí, literalmente, ahí sí hay un narcogobierno amparado por Washington o Bukele. En el caso salvadoreño y Honduras con Arias Fura. Y que de pronto veamos que en efecto, probablemente Washington sí cree en esa ok, me voy a replegar, pero voy a controlar absolutamente todo el continente y todas las materias primas van a ser para mí. Mientras tanto, China tiene su territorio y su esfera de influencia, lo mismo que Rusia. Eso es muy peligroso y además también porque Washington está despertando otros imperios durmientes para que hagan sus planes sucios. Francia en África, por ejemplo, en contra del oeste de Asia, pero reciente también en el oriente, el show que hizo Macron en Kenia fue patético. Y también, por ejemplo, Japón. Es interesante. Trump dijo hace unas horas en Pekín, vamos a inaugurar una nueva era con Pekín y mi relación con Xi Jinping es entrañable, tenemos muchos años de conocerlos y todo va a ser progreso. Ah, pero esa es la actitud por parte de Washington. Ahora hay que ver qué piensan los títeres de Washington, como el gobierno japonés, cuya primera ministra está dispuesta al rearme de Japón, incluso a nivel nuclear, para ir en contra de China otra vez. Solamente que la China de actual no es la China de hace 80 años. China tiene con qué responderle a Japón y arrasar el archipiélago si es necesario para mantener su soberanía. Y volvemos al mismo escenario. A diferencia de Washington, creo que hay memoria en China y hay memoria en Rusia también, ¿no? China, 14 millones de muertos en la Segunda Guerra Mundial por los japoneses. En Moscú, 27 millones de muertos por la Alemania nazi, ¿no? Aliados además estratégicos. ¿Qué propone Washington? Exactamente lo mismo. Entonces, lo que demuestra esto es que ya no son los tiempos ya no es 1972 que fue Richard Nixon y con Mao y no, no, no. Ahora van en un claro, la delegación estadounidense en un claro actitud de, pues no de subordinación, pero con boquita callada, y se puede ver cuando se ponen en fila toda la delegación estadounidense, que el Trump los va presentando. Vemos al racista supremacista Pete Hegseth muy calladito, ni pío dijo ahí, ¿no? Igual Marco Rubio sacando fotos de China, porque eso es lo que es China. China es una civilización. Estados Unidos es una colonia de euroinvasores fanáticos advenedizos que tiene 250 años. El 4 de julio, por cierto, se cumplen 250 años de la fundación de Estados Unidos.
1: Y vamos a ver a la cara de Trump por todos lados.
0: No, no, no, va a ser horrible, horripilante,
1: O
0: ¿no?
1: sea, el pasaporte es el monedero.
0: Vestido con peluca y mayones y lunar falso.
1: ¿Qué sigue? O sea, después de esta reunión, y en fin, le dijo, seamos socios, no enemigos, y además tuvo un discurso interesante en el que le dice, tenemos una responsabilidad histórica, ¿no? Este es como un momento en el que la destrucción, o sea, tenemos, podemos encaminarnos a la destrucción o a la construcción. Pero no parece, o sea, para que eso ocurriera tendría que haber algún tipo de humildad de parte de sus interlocutores que no parece que vayan a tener. ¿Qué podemos esperar después de esta reunión?
0: O sea, ese es el problema, ¿no? La ibris, o sea, el exceso, la desmesura. Lo que es Estados Unidos es eso, ¿no? La antítesis de China como cultura y como Estado nacional. Creo que lo que sí puede ocurrir, no tanto porque afecta a China, porque no la afecta, o sea, y si la afecta es mínimo, porque también tiene otras alternativas, es que China le pide a Irán que le baje un poquito. O sea, imagínate, hemos llegado al nivel en que China le tiene que pedir a Irán que le baje un poquito para no afectar a los gringos. Yo creo que le va a pedir y Irán va a decir que no. Y China, ok, ya, lo intenté. Fue todo lo que pude hacer, ¿no? Pero también una advertencia por parte de Pekín a Washington. Decirle, seguir con agresiones donde destruyes una escuela con 200 niñas o atacas una infraestructura, etcétera, etcétera, eléctrica y demás. Eso es un crimen de guerra. Y está afectando a la arquitectura que yo construí en los últimos años, que beneficia no solamente a Irán y a China, sino a todo Asia Central y el oeste de Asia. Eso estás afectando. Y cada vez las medidas son más enérgicas. Recientemente hemos visto cómo Wang Yi, que es el canciller chino, ha alzado poco a poco más la voz, más la voz, más la voz. Todavía no como un Lavrov ruso, pero ya la cancillería china ya no tiene esta actitud totalmente, no, iba a decir no pacífica, pero tan silenciosa. Cada vez alzan más la voz. Y Washington también los está midiendo, hasta qué punto pueden llegar con China, hasta qué punto pueden excederse con China, ¿no? En cuanto a la narrativa de Taiwán o la estupidez que imiten que el genocidio uigur en la zona túrquica y demás. Entonces, yo lo que creo que va a ser lo siguiente, el escenario, por ejemplo, a mediano plazo va a ser la agresión en contra de China, va a proseguir. No va a ser una agresión directa a la usanza estadounidense como está ocurriendo en contra de Irán. Creo que va a ser a través de una guerra proxy. Por eso Washington está armando a Filipinas, está armando a Corea del Sur, está armando a Corea, perdón, a Japón, para que tarde o temprano ataquen o amenacen directamente la soberanía china. Son no solamente en Taiwán, sino en todas las provincias del Pacífico chino. Y con respecto a la historia inmediata, digamos, a corto plazo, creo que Irán va a continuar con su política exterior. Y tal vez no sea la salida definitiva de Estados Unidos del oeste de Asia, pero creo que ante mayor presencia china, y la mayor posibilidad de que China se inserte aún más en su presencia en el oeste del continente asiático, Estados Unidos se la va a pensar dos veces. Y creo que en torno a lo que también estamos viendo que va a la par de Pekín, lo que está ocurriendo en Delhi con la reunión de cancilleres de BRICS, yo creo que pues, si no cambian las cosas, yo creo que India puede salir del bloque y puede entrar a Pakistán, lo cual menos le va a gustar a Washington, ¿no? Aunque también la actitud pakistaní es bastante ambivalente y muy extraña. Bueno, muy a su conveniencia. Pero sí, lo que esto demuestra es que China es la mayor superpotencia del planeta. Tuvieron que fingir cierta humildad en este histrionismo estadounidense que los caracteriza. Incluso por personajes tan nefastos, ¿no? Como este Elon Musk. Es una cosa, o sea, de los personajes más detestables a nivel global se encontraban ahí en China. Y Xi Jinping con una actitud estoica, sí, ¿cómo está? Buenas tardes, buenas tardes. Que yo quiero fabricar mis Tesla aquí. Bueno, sí, fabríquelos, pero nuestros autos son superiores. No explotan, por lo menos, y matan a los pasajeros. Y lo mismo Apple, ¿no? O sea, que quieren invertir en China y que se ensamblen más celulares iPhone en suelo chino. Sí, pero los nuestros son mejores. Además están blindados ante el espionaje estadounidense, ¿no? Entonces, China no es fácil, es durísima. Yo creo que ha de ser una de las cancillerías y en cuanto a política exterior china, de ser muy difícil doblegarlos. Y creo que aquí va a ser un fracaso para Trump, pero bueno, él va a regresar con bombo y platillo de que fue la mejor reunión histórica y demás, ¿no? Y además sin mencionar que, por ejemplo, antes de Nixon, que viajara a Pekín en el 72, previamente había viajado Kissinger. Trump no tiene un Kissinger, tiene un Marco Rubio y un Pete Hegseth. Eso, y creo que hasta a nivel de genocidio y asesinos de masas hay diferencias, porque Kissinger era un terrorista, pero era un terrorista lamentablemente muy inteligente. No así estos sujetos, ¿no? Que por eso y la República Islámica de Irán le está poniendo una barrida épica, estrepitosa.
1: Cristian Nader, muchísimas gracias. Vamos a estar pendientes, vamos a estar dando seguimiento y esperamos seguir contando con tus análisis.
0: Aquí estaré. Muchas gracias, Daniel.

0: Minutos. 10 de la mañana con 12 minutos. 10 de la mañana con 12 minutos.
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0: Hola, ¿cómo están? Cuba sigue siendo un punto geopolítico crucial en el Caribe, un país que está atravesando problemas en su red eléctrica, escasez de alimentos, medicinas, pero todo esto es producto del recrudecimiento del bloqueo que impone ilegalmente a Estados Unidos y que intenta la Casa Blanca hoy desconocer y hacer creer al mundo que el problema es otro. La gran pregunta es, ¿por qué recurrir justamente en este momento a esta estrategia en medio de una amenaza militar? Vamos a analizar todos estos escenarios en el mapa de Telesur. Bienvenidos. Por esta razón, vamos a desplegar nuestro habitual mapa mundi y poder identificar de qué va este bloqueo ilegal que mantiene Estados Unidos y que recrudece con un bloqueo energético sin precedentes. Desplegamos nuestro mapa mundi, identificamos a Estados Unidos, pero muy importante también identificar a la mayor de las Antillas con los colores de su bandera. El impacto del bloqueo estadounidense contra Cuba este 2026 ha alcanzado niveles críticos sin precedentes, marcado por una asfixia energética absoluta tras las directrices de la administración del presidente Donald Trump y las nuevas órdenes ejecutivas firmadas el 29 de enero y en mayo de este año. Washington aplica un esquema de máxima presión. El enfoque no solamente persigue a Cuba, sino que traslada los costos punitivos directamente a terceros países que intenten comercializar con ella. Bajo este escenario, las pérdidas históricas acumuladas por la política unilateral de Estados Unidos ya superan los 170.677 millones de dólares. El ritmo de pérdida material se sitúa en cerca de 862.568 dólares por cada hora de bloqueo, una tasa destructiva que el gobierno cubano ya ha calificado en foros internacionales como un arma de guerra explícita. El ministro de Energía y Minas de Cuba, Vicente de Lo Levi, ha confirmado que debido al recrudecimiento del bloqueo, sobre todo energético, Cuba se viene quedando también sin combustibles, tras 4 meses consecutivos sin recibir suministros, salvo lo que ha expresado también en solidaridad gobiernos como México y Rusia. El país está operando únicamente con gas de sus propios pozos y parques solares fotovoltaicos, que además tiene que ver con una estrategia muy marcada en sus relaciones bilaterales con China. Además de la falta de combustible importado, ha provocado cortes eléctricos entre 20 y 22 horas diarias en el territorio nacional. A esto se suma la orden ejecutiva reciente de Donald Trump, que también impone aranceles masivos a exportaciones hacia Estados Unidos de cualquier nación que suministre crudo a la isla caribeña. Esto eleva exponencialmente el riesgo para navieras, aseguradoras y bancos internacionales. Una política de asfixia que no se detiene en medio también de una estrategia que ha sido lanzada a través de medios de comunicación por las altas autoridades de la cúpula de Donald Trump. Ahora se habla de que el problema no es el bloqueo, sino el problema del modelo económico que tiene Cuba. ¿Por qué recurrir a esta estrategia? ¿Por qué ahora, en medio de una amenaza de una agresión militar latente? De esto hablamos hoy en el mapa de Telesur. Para ello recibimos a nuestros invitados desde México. Nos acompaña Wenady Montoya, politólogo. Qué gusto tenerlo en el mapa de Telesur. Bienvenido.
1: Un gusto saludarte, Paola, a ti y al escenario de Telesur. Auditorio, perdón.
0: Gracias, Wenady. Sumamos también desde Argentina a Héctor Bernardo, periodista, quien también nos acompaña con su análisis. Bienvenido.
2: Hola, Paola. Un placer estar contigo, con el público de Telesur y con toda tu audiencia.
0: Gracias, Héctor. Voy a empezar contigo para poder analizar este primer escenario. Hemos visto que a lo largo de las semanas Estados Unidos ha tratado de imponer una narrativa distinta. Mantiene un bloqueo ilegal por más de 60 años. Se recrudece con este bloqueo energético hacia la mayor de las Antillas. Los efectos han sido denunciados ampliamente ante mecanismos multilaterales. Uno de ellos, Naciones Unidas, que además ha emitido varias resoluciones, más de 100, respaldando el levantamiento de este bloqueo al cual ha calificado como criminal. ¿Por qué intentar cambiar una narrativa y hacer creer que el problema es otro en medio de una amenaza latente de una posible agresión militar sin precedentes, por cierto, en el Caribe?
2: Porque Estados Unidos siempre necesita construir un discurso que avale sus acciones criminales, como el discurso que en algún momento construyeron con el famoso Cártel de los Soles, que después tuvieron que salir a decir que no existía, ¿no? Ahora el discurso que intentan imponer para justificar sus acciones contra Cuba, su violencia desatada contra Cuba en múltiples formas y la amenaza constante de una posible acción militar contra Cuba, tiene que tener un relato que lo justifique. Ese relato se construye desde el lugar de decir que los ciudadanos cubanos están siendo oprimidos por el gobierno revolucionario, que ese gobierno es una dictadura, que acosa a su pueblo, que el malestar que vive su pueblo no tiene nada que ver con las medidas que impone Estados Unidos, que son solamente para condicionar al gobierno y no al pueblo. Bueno, toda esa narrativa que los medios hegemónicos, que responden también a los intereses del imperio norteamericano, repiten una y otra vez. Pero no se explica en ningún momento la realidad profunda de los hechos que están aquejando al pueblo cubano, que son producto, sin duda, de los 64 años de bloqueo y, como vos bien decías, Paola, del endurecimiento de este bloqueo. Ya durante el primer gobierno de Donald Trump, cuando se tomaron más de 240 medidas para endurecer el bloqueo, y del bloqueo energético que se ha desatado de manera brutal después del ataque contra Venezuela, pero ya incluso antes, desde mediados de diciembre, no llegaban cargueros con combustible a Cuba, y eso obviamente limita la posibilidad de generación de energía eléctrica y ha generado unas consecuencias tremendas. La idea es generar una insurrección en ese pueblo para tratar de así también justificar la intervención militar.
0: Bueno, Adi, y en medio de este escenario que nos describe Héctor Bernardo, también me gustaría poder entender por qué insistir en la oficialización a través de un comunicado por primera vez de la ayuda supuesta humanitaria de 100 millones de dólares. Lo ha dicho el propio gobierno estadounidense, pero su secretario de Estado, Marco Rubio, insiste de que es otro el problema, que no es el bloqueo energético ni el bloqueo que mantiene Estados Unidos por más de 60 años hacia Cuba. La gran pregunta está, ¿por qué no levantar el problema real que aqueja al pueblo cubano para garantizar su desarrollo? Hay una balanza muy, muy marcada entre la autodeterminación y la imposición. ¿Estamos frente a ese escenario?
1: Así es, Paola. Bueno, estas conductas sin escrúpulos son un patrón de destrucción y aniquilamiento en Estados Unidos, que no solo lo están haciendo internacional, sino nacional, y devela esa esencia destructiva del imperio y de aquellos que están poniendo la cara y los que no ponen la cara, aquellos gobernantes de facto. Y esto es importante mencionarlo porque algo que caracteriza a las administraciones norteamericanas, no solo esta, esta se acrecenta, se agrava, la característica en que su incapacidad está creciendo tanto interna como externa para conseguir la aceptación de sus mentiras y de sus manipulaciones que apoyen estos planes que bien han mencionado de conquista e incluso piratería, que ya es un tema expreso. No nos queda duda que el gobierno, quien encabeza el gobierno de la Casa Blanca, que es Trump, es un títere de Marco Rubio, y en este tema que es Cuba y América Latina, Marco Rubio está respondiendo al lobby de Florida y a aquellos que quieren volverse a repartir el pastel, entre comillas, como en una escena de la película del Padrino, para ser más explícito. ¿Y cómo lo podemos constatar? Y lo que nos da la respuesta y la certeza de esto es qué delegación fue con Trump a China en estos días, y ahí vemos a quienes responden. Ya no es un tema de geopolítica, ya son actitudes, incluso me atrevo a decir con este adjetivo, de una pandilla de mafiosos que están buscando el control total de América Latina a través de Cuba, siendo este un bastión muy importante para no solamente el tema ideológico, sino geopolítico. Sí, estamos frente a una batalla en donde está la soberanía y la autodeterminación contra el imperio, que es un imperio en declive, pero aún con una potencia que hay que reconocer, y tenemos que ver cómo confrontarla y afrontarla tanto legal como legítimamente en momentos en donde el pueblo es el único que puede salvar a América Latina e incluso a la humanidad, como dijo Fidel Castro.
0: Y en el marco de todos estos escenarios, como bien dice Wenady, se abren también los desafíos en torno a una amenaza militar latente. Así lo han denunciado las más altas autoridades cubanas, en torno a esta presión y asfixia económica sin precedentes que mantiene Estados Unidos contra un pueblo que tan solo exige que se le garantice su desarrollo bajo su autodeterminación. ¿Por qué Cuba sigue siendo calificada como una amenaza? Me gustaría analizar estos escenarios al regreso de la pausa. Le pido a Wenady y a Héctor Bernardo que se mantengan en línea, al igual que a nuestros televidentes. No sin antes revisar nuestra escala. Compartimos a través de la escala del mapa de Telesur este vídeo que circula en plataformas digitales, en la cuenta oficial también del Ministerio de Relaciones Exteriores de Cuba. Es el canciller cubano Bruno Rodríguez Parrilla en el marco de la cumbre de los ministros de Relaciones Exteriores que han sesionado en Nueva Delhi, en la India, del BRICS. Desde allí elevaba una vez más su voz para denunciar la asfixia económica, la presión política y sobre todo la amenaza militar latente que tiene Estados Unidos contra el pueblo cubano y la mayor de las Antillas. Lo escuchamos y lo analizamos al volver.
3: Denunciar en este magno foro a nombre del pueblo y al gobierno de Cuba que, como ustedes han conocido seguramente por las propias declaraciones y los actos del gobierno estadounidense, mi país se encuentra bajo la amenaza de una agresión militar directa y sufre los efectos de un bloqueo brutal a los suministros de combustible, en lo que constituye una creciente amenaza a la paz y la seguridad internacionales y un quebrantamiento del derecho internacional y las reglas universalmente aceptadas del comercio internacional y la libertad de navegación.

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1: Vamos a sumar otro elemento también para el análisis a través de la fotografía. Lo que tienen en pantallas es la foto oficial de la cumbre de ministros de Relaciones Exteriores de los BRICS, que ha sesionado en Nueva Delhi, en la India. Ha centrado su agenda en una arquitectura financiera alternativa para reducir la dependencia del dólar, impulsando el uso de monedas locales en el comercio intrabloque. Los cancilleres también han debatido de manera intensa la seguridad en las rutas marítimas del Golfo y la necesidad de una reforma inmediata para el Consejo de Seguridad de Naciones Unidas. Esto podría dar un mayor peso a las economías emergentes. Cuba destacaba también su participación en este

0: Encuentro como un país socio, algo clave en el marco también de todo este recrudecimiento de las medidas coercitivas unilaterales, de este bloqueo energético que mantiene Estados Unidos contra la mayor de las Antillas y el pueblo cubano. Analicemos este escenario. Héctor, esto resulta bastante interesante, un escenario que además en medio de tanto conflicto global impulsado por Estados Unidos por no perder su hegemonía, Cuba sigue recibiendo no solamente la solidaridad, sino el respaldo de los países fundadores de los BRICS, que no son potencias ni economías menores, China, Rusia, entre ellos. Porque además le están diciendo a Cuba que no solamente no la van a dejar sola, sino que están también respaldando lo que es la defensa de su soberanía. Ese es un mensaje potente. La gran pregunta es, ¿cómo leerlo en clave geopolítica?
1: Bueno, es un mensaje, como decís vos, muy potente, pero que no alcanza, lamentablemente, porque también hemos visto cómo durante más de 30 años han sido emitidas por Naciones Unidas más de 30 resoluciones que apoyan el pedido de Cuba diciendo que hay que poner fin al bloqueo norteamericano, que es un bloqueo ilegal, ilegítimo, unilateral, que viola los cánones de la Carta de Naciones Unidas y que es necesario que eso se termine una vez. La votación en Naciones Unidas es casi unánime. Muy pocos países, entre ellos Estados Unidos e Israel, casi siempre acompañado de algún lacayo de turno, como lamentablemente en la última ocasión fue la del presidente argentino, que también acompañó el voto de Estados Unidos e Israel en contra de esa resolución, pero después 180, 185, hasta 190 países han votado porque el bloqueo tiene que terminar. Sin embargo, esa manifestación de todos los países del mundo termina no materializándose, el bloqueo continúa y la imposición de esas medidas coercitivas para asfixiar la economía cubana se mantiene. Esto lamentablemente implica la necesidad de otra arquitectura internacional.
0: Una reestructuración que además interesantemente lo plantea esta cumbre de ministros de Relaciones Exteriores del grupo BRICS, Buenadi, que además quizás nos ayuda a entender lo que hay detrás de esta estrategia de asfixia económica hacia la mayor de las Antillas. El rol fundamental que juega Cuba, no solamente por su posición estratégica en el Caribe, sino de lo que ha entablado a lo largo de todos estos años, un país de paz. ¿Qué podría representar esto en medio de los planes para Estados Unidos?
2: Bueno, sin duda alguna, Estados Unidos y el imperialismo no contemplaron que ya iba a existir un policentrismo en la arena internacional, no solo económica y financiera, sino también política, y es lo que se ha estado tratando de construir en esta arena en el tema multipolar. Sin duda, Cuba sigue actuando con seriedad, responsabilidad y con el más alto deber y sentido político revolucionario, nacional e internacional, y sigue siendo vanguardia en la construcción de una paz, como bien se declaró en 2014 en las CELAC, pero no solo a nivel regional, sino a nivel internacional. Sostengo que el sitio similar a Stalingrado que se está implementando e imponiendo sobre Cuba es una respuesta de desesperación del gobierno de Trump, o por decirle gobierno entre comillas, porque no ha tenido la capacidad de generar una táctica respetable, responsable, madura diplomáticamente para llegar a la solución y la coexistencia pacífica entre naciones, en este caso entre Cuba y Estados Unidos. La capacidad de resolver únicamente que tiene el pueblo cubano y la revolución cubana es algo que demuestra que ante cualquier imperio y sobre todo el más imponente y con poder militar en la historia no tiene una respuesta, porque la superioridad no solamente es militar, sino la superioridad de Cuba sobre esto es ideológica y política. No es un Estado fallido a comparación de este grupo de delincuentes, que lo puedo decir, dadas sus acciones y sus actitudes que han tomado no solo en América Latina, sino en el resto del planeta.
0: Y me gustaría también analizar este otro escenario, que creo que es otro de los ejes claves en torno al tema que hoy vemos en el mapa de Telesur. Héctor Bernardo, me gustaría compartir contigo también nuestra leyenda. Este partido de la derecha, partido
3: regional en nuestro país. A propósito de los temas del indulto,
0: hemos sacado un extracto de lo que ha sido el comunicado oficial del gobierno revolucionario de Cuba a propósito de la visita del jefe de la CIA a la mayor de las Antillas. En este extracto señalan que los elementos aportados por parte cubana y los intercambios sostenidos con la delegación estadounidense permitieron demostrar categóricamente que Cuba no constituye una amenaza para la seguridad nacional de Estados Unidos, ni existen razones legítimas para incluirla en la lista de países que supuestamente patrocinan el terrorismo. Este comunicado, Héctor, y esta reunión han dejado ver lo que todos sabían. Cuba no es una amenaza para la seguridad de Estados Unidos y tampoco es un país que patrocina supuestamente el terrorismo. ¿Por qué dar este paso? ¿Por qué Estados Unidos recurre a esta estrategia en medio de tanta presión, en medio de tanta asfixia y en medio de tratar de imponer una narrativa distinta a la realidad?
1: Ahí hay una tensión entre el estado profundo de los Estados Unidos y las políticas también.
4: Yo indulto. Ahí había una consideración política, digamos, ¿no?
5: Fujimori.
4: A Fujimori y a Antauro.
5: Ah.
4: Ambos. Yo necesito el respaldo de los dos candidatos que pasan a la segunda vuelta. Dicen los chismes de peluquería.
5: Yo también he escuchado ese chisme. Y no es de peluquería.
4: Choyanta.
5: Yo tengo fuentes también que me han contado.
4: Choyanta dijo sí y mi buena amiga Keiko dijo no.
3: ¿Qué le parece? O sea, se puso en contacto Alan García en su segundo periodo, el 2010, entre 2010 y 2011, ya, para dejar el cargo. Les consultó tanto a Ollanta Humala para indultar a Antauro cuando todavía estaba preso. Ollanta le dijo que sí, estaba de acuerdo. Pero Keiko Fujimori le dijo que no. Señor Alan García, no indultes a mi padre. Le dijo que no. Seguramente que los amigos fujimoristas se quedan mudos, paralizados. ¿Qué puede pensar? ¿Qué pueden ustedes saber, deducir de todo eso? Lo que ha venido ocurriendo. Es decir, no solo se opuso cuando estuvo PPK, el año 2016. Desde hace años antes ya estuvo con esa conducta, con esa postura Keiko Fujimori respecto a su padre. Entonces ahora uno se pregunta, pero ¿cómo es que entonces ahora dice de que quiero ser presidenta y bueno, y voy a hacer lo que mi padre hizo? Cuando ya está muerto, cuando ya no existe el hombre. Bueno, ese es uno, van a ver ustedes los detalles, vamos a analizarlo detenidamente más adelante. Ese es uno de los temas, pero eso no es todo. A propósito de los indultos también, a propósito de los indultos, la Presidencia de la República, por intermedio del ministro de la Presidencia del Consejo de Ministros, Luis Arroyo, acaba de decir que en el gobierno no hay, por lo menos establecido en la agenda, el tema del indulto a Pedro Castillo. No hay. No tenemos ningún indulto pendiente en este momento, menos de Pedro Castillo. Así que simplemente se trata de comentarios, especulaciones. Eso es lo que refiere el gobierno. Pero ¿realmente es así? ¿Cómo es? ¿De qué manera? Ese es un punto que lo vamos a tratar. Todos estos temas son políticos, pues. Pero eso no es todo. En la tercera parte también vamos a hablar, vamos a comentar brevemente respecto a Roberto Sánchez. ¿Qué pasa con Roberto Sánchez? En medio de este proceso electoral, entre la primera y la segunda vuelta, ahora que prácticamente ya está casi definido el ingreso a la segunda vuelta entre Roberto Sánchez y Keiko Fujimori, ¿qué ocurre? ¿Qué pasa? Como siempre suele ocurrir en ocasiones de esta índole, de esta naturaleza, en medio de este proceso electoral, comienzan a activar denuncias y acusaciones.

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0: Bueno, muy bien, amigos. A ver, vamos de inmediato a ver con el primer punto, con el primer tema de carácter político planteado para hoy.
1: 10 de la
0: Y
1: mañana
0: bueno,
1: con 40 minutos.
0: ahora, bueno, tratando ya de calentarse el tema electoral, cuando ya prácticamente se está, ya se tiene prácticamente definido, ya podríamos decir, ya está definido la segunda vuelta electoral entre Keiko Fujimori y Roberto Sánchez. Porque de acuerdo al último reporte, tome nota, de acuerdo a este último reporte, que a esta hora, se tiene ya de parte de la OMPE, se ha llegado, a ver, vamos adelantando, se ha llegado ya a obtener el resultado siguiente. A ver, solamente una muestra. Muy rápido. Se ha llegado a obtener ya al 99,927%. 99,9%, ya para redondear. 99,9. 99,9. Fíjense. O sea, ya prácticamente ya está. Yo creo que ya en esos pequeñísimos dígitos que faltan, tendría que tener pues cero votos Roberto Sánchez y Porqui, tener todos los votos a su favor. Ni así creo que no se puede revertir, ya no se puede revertir, ya. Definitivamente es prácticamente irreversible estos resultados. Bueno, todo indica que estos van a ser ya irreversibles, ¿ah? ¿Eh? Pero yo creo que ya ahora sí, en el transcurso del día, ya se llega al 100%. En el transcurso del día. Porque de acuerdo al ritmo, pues estamos al 99,927%. O sea, redondeando, 99,9. Así está. De modo que sigue la diferencia entre 15.000 a 20.000 votos. 15.000 a 20.000 votos. De distancia, de diferencia entre Roberto Sánchez y también, diríamos, entre Porqui y Roberto Sánchez. Así que, bueno, ya está. Yo creo que es irreversible, ¿eh? Irreversible que pueda modificar, que pueda cambiar. Ya no, definitivamente ya no. Aquí tenemos, a ver, un adelanto. Ahí está. Este es el último reporte de este momento, ¿eh? Estamos enlazados directamente con la OMPE. Ahí está. A ver, adelantamos, a ver si va.

0: ir modificando en el transcurso del programa. Cantidad de votos, a ver, Roberto Sánchez, 2.012.000.
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0: 12.000 votos. La misma que representa en votos válidos, el 12,10%, el 12,010%, 12,010%. Y Rafael López Aliaga, 1.993.000, que representa en votos válidos 11,90%. 11,90%. O sea, ya la distancia se va prolongando, a ratos un poquito, que se trata de acercar, pero ya hay una distancia considerable. No es siquiera una diferencia de 1.000, 2.000 votos. Estamos hablando entre 15.000 a 20.000 votos. Ese es por lo menos el ritmo. Así que, bueno, faltando ya casi nada, todo parece indicar que este resultado es irreversible, que no va a cambiar ya. Definitivamente ya no hay, porque ya no hay margen. Ya no hay. Estamos al 99.9%. 99.9. Y décimas todavía. Así que, amigos, en medio de este panorama, en medio de este panorama electoral, ahora aparece y se comenta, se habla, desde el pasado fin de semana, desde el pasado de fin de semana, rumores, especulaciones sobre un probable indulto a Pedro Castillo. Pero que en realidad, como lo hemos abordado en el programa anterior, no era tan cierto. ¿Y a consecuencia de qué se comenzó a tratar y a hablar sobre este punto? Precisamente porque hay en el Ministerio de Justicia, es que está a cargo del Ministerio de Justicia, hay una comisión de gracias presidenciales, una comisión conformada por diversos representantes de diversos sectores del Estado, del país. Representantes del Congreso, del Gobierno, del Ejecutivo, del Ministerio de Justicia, del Ministerio de la Mujer, de diversas entidades. Hay una comisión de gracias presidenciales. Y por el hecho de que un integrante de esa comisión de gracias presidenciales renunció, se retiró del cargo, entonces lo que hizo el gobierno de Balcázar es reemplazar o sustituir a esa persona que salió de esa comisión de gracias presidenciales. Y coincidentemente, como lo dijimos, es una dama, es una mujer, ¿no?, la que ha reemplazado ese vacío. Entonces, a consecuencia de ello, en el Congreso se alarmaron, indicando de que, bueno, ¿por qué están recomponiendo esa comisión de gracias presidenciales? De seguro que lo van a indultar a Castillo. Entonces, inmediatamente salieron ahí, Rospiglios, dando su grito al cielo, como lo han escuchado ustedes, igual manera también Jorge Montoya, todos ellos indicando de que eso no procede, y si le otorga el indulto a Castillo, el Congreso tomaría una decisión drástica, como en otras palabras, por no decirlo, si lo indulta a Castillo, lo vacamos inmediatamente. Eso es lo que dijo en el fondo Rospigliosi, ¿no es cierto? Ustedes lo han podido captar. El otro igual, Jorge Montoya, por eso dijimos, ¿cómo no? La ultraderecha, el fujimorismo y sus aliados, a punta de amenazas, han venido gobernando el país. Y han tenido gobiernos títeres, como la de Dina Boluarte, como la de José Gerí, más conocido como el Pajerí, e inclusive ahora uno de sus aliados, a punta de amenazas. Así han venido gobernando y siguen gobernando el país así. Por eso les habíamos advertido claramente. Esa es una prueba, una muestra más de cómo el país, nuestro país, está siendo gobernado de esa manera. Ya no hay duda, ya no hay ninguna discusión. ¿Cómo es posible de que un congresista, un personaje como Rospigliosi, que ni siquiera ha sido elegido legítimamente, ahora asuman esos cargos y todavía se den la osadía de amenazar a alguien que ejerce la presidencia de la República, cuando sabemos que el presidente de la República es el jefe supremo de las Fuerzas Armadas y Policiales? Es el que personifica a la nación, es la máxima autoridad. Nadie puede estar por encima de él. Salvo en cuestiones de, bueno, legales o legislativas, el Congreso, pero que desde el Congreso le digan qué debe hacer y o qué no debe hacer. Bueno, pues entonces, a consecuencia de esos comentarios de los indultos, señores, ahora sale otra novedad. Una novedad que ciertamente los va a dejar, no sé si desesperados, los va a dejar, pero preocupados, o los va a dejar, pues, como siempre, anodados a los amigos fujimoristas. Y por consiguiente también les toca a gente de derecha. Y ahí aparece nada menos y nada más que Lourdes Flores, Nano. No es cualquier persona, esta mujer. Es una persona que ha ejercido diversos cargos en el Congreso de la República. Inclusive en alguna ocasión fue presidenta del Congreso. Congresista varias veces. Representante de la ultraderecha, ¿verdad? Tome nota, no es, ahora algunos fujimoristas van a decir, seguramente, cuando lo van a escuchar detenidamente, lo van a escuchar, van a decir, ah, no, ese debe ser, es que tiene bronca con Keiko Fujimori, o por venganza, o por, no, al contrario, Lourdes Flores con Keiko Fujimori se llevan muy bien, y ella misma dice, es mi amiga muy cercana, Keiko Fujimori. Pero hablando de indultos y estas cosas, justo usted me hace recordar, dice, me hace recordar de lo que me contó Alan García cuando estuvo en vida y cuando todavía estaba de presidente de la República. Y recuerden que Alan García con Lourdes Flores fueron en alianza. ¿Recuerdan? En alianza, en acuerdo. El APRA y el PPC.
1: 10 de la mañana con 50 minutos.
0: Y en la siguiente elección también. Fueron en alianza, estuvieron juntos, Alan García y Lourdes Flores. Y aquí tenemos los datos, a ver, van a tomar atención, lo vamos a resumir, para que ustedes tomen nota. A ver, ¿qué es lo que dice? Después lo van a escuchar puntualmente, porque algún amigo fujimorista va a decir, no, Cherna Fuentes nos anda fregando, que nos anda ahí ajustando todos los días. No, si no son cosas que salen pues estos días y no podemos estar al margen, no nos vamos a hacer los tontos o los sordos o los mudos, pues son temas que han sido expuestos pues, por Lourdes Flores. Y como estamos en medio de este proceso electoral y como se está comentando, como se está hablando o especulando o rumoreando del tema del indulto, entonces sale pues, justo ahí Lourdes Flores. Claro, ella no ha salido a hablar específicamente sobre ese punto, sino comenzaron a hablar del indulto, del posible, probable indulto de Castillo. Entonces ahí pues se le salió a Lourdes Flores y reveló precisamente esa versión. ¿Cómo y de qué manera? A ver, tomen atención. Lourdes Flores, a ver, la nota, el resumen. Lourdes Flores Nano, alta dirigente del PPC, conocida, congresista, ejerció muchos cargos, diversos cargos en el ámbito de la derecha, en el plano político. Lourdes Flores asegura que el exgobernante Alan García Pérez le ofreció a Keiko Fujimori indultar a su padre, es decir, a Alberto Fujimori. Y Keiko Fujimori se negó. Y respondió que no. O sea, no quiso que lo indulten, no quiso que lo liberen a Alberto Fujimori. ¿Por qué? Eso ustedes, a ver, van a reflexionar. Ahí vayan analizando. Pero no solo se contactó, se comunicó con Keiko Fujimori, sino también con Ollanta Humala. Con Ollanta Humala. Y le dijo, Alan García le dijo, yo requiero el apoyo político de ustedes. Y escogió justamente a los dos. Uno, de la extrema derecha, como es de Keiko Fujimori, indultar a Alberto Fujimori, y también, para que el otro sector no diga nada, también se puso en contacto con Ollanta Humala. Y Ollanta Humala le dijo, A ver, Alan García le dijo a Ollanta Humala: yo, antes de dejar el cargo, quiero indultar a Antauro Humala. ¿Qué dices? ¿Estás de acuerdo? Ollanta Humala le dijo que sí, estaba de acuerdo. Eso es lo que refiere, y puntualmente, Lourdes Flores. Ollanta aceptó, estaba de acuerdo. Pero Keiko Fujimori no quiso. Entonces, Alan García decía de que, bueno, en ese desacuerdo no puedo hacer eso. Si es que ambos dicen o dan su voz positiva, su respuesta positiva, favorable, entonces no voy a tener problemas. Pero si voy a indultar a uno solo y al otro no, voy a tener problemas de carácter político. Entonces, quedó ahí. Esa es una historia, señores, ¿eh? ¿Y en qué momento, en qué circunstancias se dio todo eso? Precisamente el año 2011, cuando ingresaron y pasaron a la segunda vuelta, tanto Keiko como Ollanta Humala. Ahí, justamente esos días, les consultó a Keiko y a Ollanta. Acá está el resumen. A ver, Lourdes Flores detalló una conversación privada con Alan García, donde le confesó, que Keiko Fujimori no respaldó el indulto a su padre, es decir, Alberto Fujimori. Cuando se le consultó formalmente, ¿eh? Antes del cambio de mando del año 2011, Alan García intentó gestionar indultos, tanto para Alberto Fujimori como también Antauro Humala. Esto antes de finalizar su mandato el año 2011. Keiko Fujimori rechazó el indulto, mientras que Ollanta Humala aceptó la propuesta de Alan García. En tal sentido, Lourdes Flores, representante del Partido Popular Cristiano, el PPC, reveló que el expresidente, tome nota, que el expresidente Alan García estuvo de acuerdo y decidido a indultar a ambos personajes, uno de la ultraderecha y al otro, bueno, de otros sectores que representan en el país. Y refiere lo siguiente: según Lourdes Flores, Alan García consideraba indispensable contar con el apoyo político de quienes se perfilaban como posibles sucesores. Como ambos han pasado a la segunda vuelta, entonces requería el apoyo de los dos, sectores. Entonces, si estaban de acuerdo a ambos sectores, entonces cumplía con ese indulto. En una entrevista, bueno, Lourdes Flores, en un medio de comunicación nacional, como lo van a ver, detalló que García consultó directamente a los entonces candidatos presidenciales, Keiko Fujimori y Ollanta Humala, sobre su disposición frente a esta medida del indulto. Lo que voy a contar a continuación me lo dijo personalmente Alan García. Y no deja bien, de hecho, estas versiones no va a dejar bien parada a mi muy buena amiga Keiko Fujimori. Se puso a ver Keiko Fujimori que estará, bueno, ensayando para responder o para aclarar, porque de hecho es una pregunta, una interrogante, o una gran interrogante que la van a hacer los diversos medios, tanto nacionales e internacionales. Y dice ahí, y reitero esta parte, ¿eh? Lo que voy a contar a continuación me lo dijo personalmente Alan García. Y no deja bien, parada a mi buena amiga Keiko. Es una buena amiga mía, dice. Pero dice que les preguntó a Keiko y a Humala, a Ollanta Humala, a finales de su gobierno, o sea, a finales del año 2011, si antes de irme yo indulto tanto a Alberto Fujimori y a Antauro. Entonces, a ver, ¿qué es lo que dicen? Lourdes Flores sostiene que hubo una consideración política, ya que Alan García necesitaba el respaldo de los candidatos que pasaban a la segunda vuelta en ese momento. Tras la revelación de este caso, comentaron y y lo dieron a conocer en el programa de Beto Ortiz. Yo también he escuchado, dice Beto Ortiz, y no es un chisme de peluquería. Tengo fuentes que me han confirmado ese hecho. También Beto Ortiz también dice, sí, nosotros también hemos llegado a tomar conocimiento. Quiere decir de que Alan García no solo le contó directamente a Lourdes Flores, sino que también seguramente a otros, de sus partidarios u otros, pero dice, Beto Ortiz dice que sí, yo también tengo esa fuente, sí. Tengo la fuente, dice, o sea, de la versión. El exmandatario salió de prisión en diciembre del año 2023. Ello ocurrió, bueno, eso ya es una historia, ¿no? Cuando Kuczynski lo indultó el año 2016 y a consecuencia de eso hubo problemas, cayó el gobierno de Kuczynski, se pelearon entre Keiko y Kenji Fujimori, todo eso ya es una historia larga que lo hemos hecho referencia, ¿no? Pero en concreto, en forma puntual, lo que ocurrió es que Keiko Fujimori no solo se negaba y no quería que lo indulten en el año 2016 para ser candidata o pensó ganar las elecciones. Ya más antes, el año 2011 ya, cuando estuvo todavía Alan García y les había ofrecido, mira, fíjense, liberarlo, indultarlo, Alberto Fujimori. Le consultó también a Ollanta, Ollanta dijo que sí, estaba de acuerdo, pero Keiko Fujimori se negó, dijo que no. O sea, ¿ante qué persona estamos? Ahora, hacia la segunda vuelta electoral, Keiko Fujimori. Casi, por no decirlo, enemigo de su padre. No, mi padre tiene que estar preso. Tiene que estar en prisión, o debe estar en prisión. En el fondo, ¿decía eso o no? No solo el año 2011, ahí está. Lo está expresando públicamente, dando a conocer ese hecho.
1: 11 de la mañana en punto.
0: Y no solo ahí. Lo que ya se conocía era el año 2016, cuando ingresó PPK, y como PPK se comprometió públicamente a indultar a Alberto Fujimori, entonces inmediatamente procedieron, ¿no?, a gestionar los trámites. Y ahí estaba, pues, el artífice era Kenji Fujimori. Y Keiko Fujimori no estaba de acuerdo. Eso sí se sabía. ¿Sí o no? Eso sí se sabía. Se conocía. Era de conocimiento público que Keiko Fujimori no quería que salga su padre. ¿Por qué? Porque sus cálculos políticos, electorales, sus ambiciones personales de Keiko Fujimori era lo siguiente. Si sale mi padre, él va a ser el candidato, él me va a dejar a segundo plano. Y por lo tanto no conviene que salga, que siga preso. Ese era precisamente el cálculo y la evaluación que hacía Keiko Fujimori, conjuntamente a su cúpula fujimorista. Entonces, mira, fíjense, su ambición personal. Fíjense, entiendan, comprendan. No quiso que salga su padre. Pero ¿cómo es que ahora habla que voy a ser igual que mi padre, que por acá, por allá? ¿Lleno de hipocresía o no? ¿Cómo calificar eso? ¿Cómo es posible que una hija, en vez de que luche y haga todo lo posible para liberar, para sacar a su padre que está en preso, pero ella no, decía, no, que no salga, hay que aguantar. O sea, en otras palabras, quería que se muera en prisión. Pero para las entrevistas en público hablaba de que, no, estamos haciendo todas las gestiones para que salga, que por acá, por allá. O sea, un doble discurso, doble cara, como le llaman. ¿Qué le dicen, a ver, a ese doble cara en quechua? ¿Qué le dicen a ese doble cara en aymara? A ver, si nos hacen llegar, a ver, las comunicaciones. Ya están habilitadas, ¿no? La página de Hernán Fuentes en el Facebook. La página de Onda Popular también. Ya está. En la página de Radio TV Perú. También está en el WhatsApp. Ya están habilitados. A ver, háganos llegar, a ver, opiniones. ¿Qué le dicen a esos doble cara? ¿En quechua, en aymara? A ver. Eso se conocía. Eso nadie lo puede negar, ni los propios fujimoristas no lo pueden negar, sino tratan de maquillarlo nada más, el año 2016. Esa es la razón, el motivo que terminó también con la caída del gobierno de PPK, ¿recuerdan? Y la pelea también que se rompió prácticamente desde ahí, el vínculo, la relación entre Kenji y Keiko Fujimori.

0: Y ahí fue una pieza clave para Keiko Fujimori.
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0: congresista Moisés Mamani, ¿recuerdan? Quien grabó los Mamani videos, bueno, diversas denominaciones que le han dado. ¿Sí o no? Eso ya fue de conocimiento, claro, puntual. Keiko Fujimori no quiso que el año 2016 salga su padre. Entonces, ¿cómo es que ahora, bueno, levante como bandera cuando ya está muerto? Para decir que yo voy a ser igual, que tal cosa, que por acá. Pero no solo había sido pues eso del año 2016. Ahora, con la revelación de Lourdes Flores, ya el año 2011 tampoco no quería. Eso es lo último. Y eso es precisamente lo que Lourdes Flores acaba de revelar en un medio nacional, en un medio público. Entonces, ¿qué dirían? ¿Qué dicen los amigos fujimoristas sobre eso? Ahora, ¿qué cosa le van a decir? ¿Le van a atacar a Lourdes Flores? Que por venganza, que por acá, porque no, no. Lourdes Flores, bueno, ya dice, yo estoy al margen de las actividades dirigenciales o políticas de momento. Esto es lo que voy a decir. Le va a dejar mal parado a mi amiga, a mi muy buena amiga, dice. Mi muy buena amiga Keiko Fujimori. Pero tengo que decirlo. Alan García le contó directamente, personalmente, a Lourdes Flores ese hecho. Ahora, ¿la atacarán a Lourdes Flores? ¿Qué justificación, qué excusa pueden dar? Eso los deja, pues, definitivamente, señores, en una situación terrible. Terrible, muy, muy, realmente. Pero ¿cuánta gente y cuántos sectores de la población se enteran o conocen este hecho? ¿Qué más dicen? A ver, el exmandatario salió de prisión en diciembre del año 2023. Ello ocurrió tras un fallo del Tribunal Constitucional que validó el indulto concedido originalmente el año 2017 por el entonces presidente Pedro Pablo Kuczynski. La orden de libertad se cumplió pese a los cuestionamientos de la Corte Interamericana de Derechos Humanos, que se oponía a la salida del exdictador, porque de acuerdo a las normas y tratados internacionales, no pueden ser acreedores de la gracia presidencial ni el beneficio del indulto aquellos que han cometido delitos que atentan contra los derechos humanos o delitos de lesa humanidad. La conversación surgió a raíz de un debate sobre los rumores del indulto de Pedro Castillo. Lourdes Flores calificó como una coincidencia la designación de Leslie González Cabanillas, abogada de origen chotano e hija de amigos cercanos a Castillo, en la Comisión de Gracias Presidenciales. A consecuencia de esa conversación, precisamente reveló, pues, Lourdes Flores. Aquí hay otro más datos, ¿eh? A ver qué más dicen. A ver, vamos a complementar. En mayo, es decir, en este mayo, estos días, pues, Lourdes Flores reveló, a ver, es otro medio, a ver, que justamente también puntualiza este tema. Lourdes Flores Nano reveló una supuesta conversación privada con el expresidente Alan García, en la que este último planeaba indultar tanto a Alberto Fujimori como a Antauro Humala antes de terminar su segundo mandato el año 2011. Según el relato, Lourdes Flores, en una entrevista, Alan García buscaba respaldo político de los dos candidatos que disputaban la segunda vuelta electoral de ese año, pero obtuvo respuestas distintas. Keiko Fujimori se negó para que salga su padre. De acuerdo a Lourdes Flores, Alan García le contó que consultó a Keiko Fujimori, quien respondió: no indulte a mi papá. A mi papá, dice. No indulte a mi papá. Ollanta Humala, por su parte, Lourdes Flores indicó que Ollanta sí habría aceptado la posibilidad del indulto en ese contexto. lo que incluía precisamente a Antauro Humala, ¿no? En el indulto. Lourdes Flores hizo estas declaraciones en medio del debate sobre un posible o probable indulto a Pedro Castillo. Aunque el gobierno acaba de desmentir de que no hay trámite, no hay solicitud pendiente de indulto. La revelación sugiere que García, Alan García, al finalizar su gobierno en junio del año 2011, evaluó un intercambio de estas medidas. Bueno, eso es lo que quería hacer. Alan García, para quedar bien, bueno, quería indultarlo a los dos, ya. Bueno, de Ollanta, de que cualquiera que gane, bueno, ya. Para llevarse bien o para salir bien, para terminar bien su gestión. Pero Keiko Fujimori se negó. Dijo que no. Pero qué tal, ¿no? Como, ¿qué nombre se le pondría eso? Terrible, terrible. No sé qué excusa darían los amigos fujimoristas, ¿eh? A ver si hay algún fujimorista que se puede comunicar en este momento. A ver, ¿qué pueden? ¿Va a negar? ¿Va a querer esconder? ¿Va a querer ocultar? ¿Qué cosa puede alegar? A ver, en este momento, a ver a los representantes del fujimorismo aquí en la región de Puno. O a ver a alguien de otra región. En Arequipa, en Cusco, en Lima, en el norte, donde nos están captando. A ver, ¿qué podría responder? ¿Es un comentario? ¿Es una especulación? ¿Es una mentirosa? ¿Qué lo van a calificar a Lourdes Flores? Si es de la misma extrema derecha y su amiga, por no decirlo ahí, ella misma dice, muy, muy, muy buena amiga. O sea, casi por lo dice una amiga íntima. ¿Pero qué voy a hacer? Lo tengo que revelar. Entonces, Ollanta Humala también ha sido consultado y dijo que sí, estaba de acuerdo, para que lo liberen a Antauro Humala. Los hubiera liberado, los dos hubieran salido. Antauro y el otro, para que no digan nada, no reclamen ni uno ni el otro. Pero como uno de ellos se negó, como Keiko se negó.
1: 11 de la mañana con 10 minutos.
0: A ver, ¿algún fujimorista? Nadie. Nada, no suena nada los teléfonos. A ver, el otro tampoco, no, nadie. Ya pues. A ver, ya pues, láncense al ruedo. A ver, un valiente, ¿no hay un valiente fujimorista por ahí? Bueno, ahí nomás nos dejamos. Pero seguramente que después al último van a llamar. Siempre se la acostumbran los amigos al último, ya cuando están ya pocos minutos para tratar de desmentir, para tratar de, bueno, apaciguar las cosas. Siempre, siempre, al último llaman. Pero ahora estamos invocando, a ver, algún fujimorista. ¿Qué puede decir frente a esto? Bueno, pero a ver, escúchenla a Lourdes Flores.
2: A ver, personalmente, Alan García.
3: ¿Te lo contó Alan García?
2: Lo que voy a contar a continuación me lo contó Alan García. Y no deja bien a mi buena amiga Keiko, pero dice que él les preguntó a Keiko y a Humala, finales de su gobierno, o sea, finales del 2011, si antes de irme yo indulto. Ahí había una consideración política, digamos, ¿no?
3: A Fujimori.
2: A Fujimori y a Antauro.
3: Ah.
2: Ambos. Yo necesito el respaldo de los dos candidatos que pasan a la segunda vuelta. Dicen los chismes de peluquería.
3: Yo también he escuchado ese chisme. Y no es de peluquería.
2: Que Ollanta,
3: yo tengo fuentes también que me han contado.
2: Que Ollanta dijo sí y mi buena amiga de Keiko dijo no. No.
3: No indulten a mi papá.
2: Déjese ahí presente, déjese ahí el caso nada más. Ahora.
3: Porque
2: falso sombrero.
3: Hagamos un poquito de política ficción, porque podría salir en libertad y candidatear.
2: Podría ser, pues ya que algo no me conviene en ese momento, eso va a ser cuestionable, etcétera, ¿no? Sí, déjese ahí presente, será. Okay,
3: a ver.
2: Personalmente, Alan García.
3: ¿Te lo contó Alan García?
2: Lo que voy a contar a continuación me lo contó Alan García. Y no deja bien a mi buena amiga Keiko, pero dice que él les preguntó a Keiko y a Humala, finales de su gobierno, o sea, finales del 2011, si antes de irme yo indulto. Ahí había una consideración política, digamos, ¿no?
3: A Fujimori.
2: A Fujimori y a Antauro.
3: Ah.
2: Ambos.
0: Bueno, ahí está, amigos. ¿Qué les parece? A ver, ¿qué pueden ustedes? A ver, ¿qué dicen los comentarios? A ver, vamos a ver las reacciones. ¿Qué dice el público? A ver, los amigos diversos, a ver, ¿qué dicen las redes sociales? Ya están habilitadas, a ver. la página de Hernán Fuentes. A ver, la página de Hernán Fuentes. Está la página de Onda Popular. Está también, a ver, los números de contacto también. A ver, para... Habíamos invocado a algún fujimorista, pero no, nadie se atrevió. Ninguno. Hasta el momento, nadie. Las líneas de contacto, recordarles nada más a quienes todavía no lo tienen registrado. La primera línea, 900-10-82-59. Reitero, 900-10-82-59. La otra línea, 980-74-95-90. Reitero, 980-74-95-90. Ahí están las dos líneas de contacto, ¿no? A ver, pero vamos a ver las reacciones. ¿Qué dicen ya? A ver, el público, los ciudadanos. Aquí hay un cúmulo de comunicaciones. A ver, dice Nicómedes, ¿cómo es en quechua? Dice, a ver, a los de que tienen doble cara. Iscay Uya, dice. Y hay otro que... Nicómedes. Iscay Uya, dice, a los que son doble cara. A los que, bueno, hablan una cosa, pero hacen otra cosa. Se le dice Iscayuya. Pero hay otra. Aquí dice, a ver, José Luis, ¿qué dice José Luis? No, a eso le dice, no solo se dice Iscayuya, sino Iscaysiki, dice. Bueno, también son fregados. Ya. Pero así hablan en quechua, ¿no? En quechua, así es normal, ¿no? No es para alarmarse. Emiliano, a ver qué dice. En quechua, Iscayuya. Celso dice, en quechua es Iscaysiki, dice, otro, Celso. Celso es del destino, muy bien, Celso. No, lo está hablando tal como es, pues no, eso no es, es así en quechua, así siempre es, bueno, se expresa en la población cuando alguien tiene así esa doble conducta. En español, en castellano, pues dicen hipócrita, ¿no? Hipocresía, lleno de hipocresía. Hay mucha gente hipócrita, pues bastante. Y hay que, si es un poco difícil de deshacerse, pues, de esas taras, de esos malos comportamientos. Hay mujeres, hombres muy hipócritas, te hablan bonito cuando les conviene, cuando les para utilizarlo a alguien, ¿no? Lo hablan bonito todo, pero detrás despotrican. Solamente cuando le conviene, para así le hablan o le echan flores todavía. Que eres bueno en esto, mira qué tal todo, pero después palo, como dicen, despotrican todo. Eso es terrible, esa es hipocresía. O doble cara, ¿no? Doble cara. A ver, Teo Rojas, ¿qué nos dice? Uyajara, dicen en quechua. ¿Uyajara? ¿En qué zona del país debe ser? ¿En alguna zona? ¿Uyajara? No, y lo que se escucha por lo menos aquí en las regiones del sur es Iscayuya o Iscaysiki, pues, ¿no? Eso es, a los que tienen doble cara. O sea, Keiko Fujimori sería Keiko Iscaysiki. Iscayuya. Y en Aymar, ya pues de Aymar, a ver, falta de Aymar, a ver, por lo menos en este momento, a ver, vamos a ver qué dice, en Aymara, ¿cómo es? A ver qué dicen los amigos de aymaristas, a ver, ya pues de Aymar, falta de Aymar, de quechua ya han enviado sus comentarios diversos, a ver, los amigos de Aymara, pues, a ver, ¿qué es lo que refieren? ¿Qué es lo que dicen? A ver, ¿cómo es? A ver, Omar, en quechua y aymara, Omar está bueno, en otro ámbito, está en otro planeta. A ver, Brian, dice, ¿y cómo presidente Porqui dijo no cobrará un sol? Bueno, pero nada tiene que ver en el tema. Condori Cruz, a ver, en aymara es, a ver, en aymara, ya llegó inmediatamente en aymara. Pachuima, Pachina, a ver, lo estoy pronunciando mal, de hecho. En aymara es, dice el amigo Condori Cruz. En aymara es Pachuima, Pachina. Pachuima, Pachina. O sea, Keiko Fujimori sería Pachuima, Pachina. A ver, si lo estoy pronunciando mal, a ver, más adelante, a ver si se comunica directamente el amigo Condori Cruz u otro, ¿no? Se pueden comunicar, no hay problema. Para tener mayor claridad sobre estos temas. Bueno, entonces, eso es lo que por lo menos se conoce, mis estimados amigos, lo que está ocurriendo, lo que está pasando en este contexto, en este ámbito. Así está el panorama, así están las cosas en el plano político. Ahora sí, bueno, tenemos que ir rápidamente también, a ver, ya viene la pausa y la franja electoral, y siguen haciendo llegar ustedes comentarios, y más adelante a ver opiniones, comentarios en vivo, en directo. Vamos a estar pendientes, atentos a lo que se viene inmediatamente.
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1: 11 de la mañana con 20 minutos.
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0: Bueno, muy bien, amigos. Ya estamos de vuelta para continuar el programa y, a ver, volcarnos de lleno, a ver, ya para ahondar un poquito este tema. Pero eso no es todo lo que hablaron, lo que comentaron respecto al tema del indulto. Hablaron una y otra cosa, ¿no? Y también sobre el probable o posible indulto a Pedro Castillo. Es una conversación, bueno, que duró varios minutos. Vamos a compartirlo por lo menos parte, algunos minutos, respecto a estos temas. A ver, pero aquí nos están llegando a ver opiniones, comentarios de diversa índole a propósito de estos temas. A ver, a ver si nos pueden...
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0: Aquí también, bueno, sus apreciaciones de diversa índole. A ver, pero ¿cómo evalúan? ¿Cómo analizan? A ver, ustedes, a ver, ¿cuál es la opinión? Ahora, aparte, a ver, ¿qué significa eso de doble cara, todo en quechua, en aymara? Aparte de eso, ¿qué opinan? ¿Qué dicen ustedes? A ver, ¿cómo pueden calificar estas conductas? A ver, Mari Oli, a ver, en aymara, paya china, también paya aruni. A ver, Vidal Berlín nos hace llegar esta comunicación. En aymara, paya china, también paya aruni. Paya aruni. A ver, ¿cómo calificarían ustedes? ¿Cómo ven? A ver, ahí están las versiones, lo han escuchado puntualmente, las versiones de Lourdes Flores. Pero ahora vamos a no solamente ese extracto, esa partecita, no solo esa parte. Tanto el periodista como Lourdes Flores han comentado, han hablado sobre el tema del indulto, sobre el caso de Castillo, después también terminaron hablando de Roberto Sánchez. Y en medio de ello trató precisamente el caso de Fujimori. Y en medio de esa conversación trataron precisamente este caso de la propuesta que les hizo Alan García, tanto a Keiko Fujimori y a Ollanta Humala. En medio de esa conversación, y lo van a escuchar ustedes en este momento, vamos a compartirlo, pero tenemos ya comunicaciones, a ver, están habilitadas las dos líneas, ¿eh? Las dos líneas que hemos dado a conocer. En este caso estamos hablando de la primera línea 910-82-59 y la otra línea 980-74-95-90, y en este momento se está mostrando en pantalla de su televisor. A ver, vamos, por favor, sean breves, nomás concretos, puntuales, sobre el punto, una opinión, a ver qué dicen ustedes. Señor, buen día, ¿nombre de qué parte se comunica? Adelante.
3: Bueno, doctor, muy buenos días. Estoy llamando desde la provincia de Mo.
0: A ver, desde la provincia de Mo, zona aymara, a ver, ¿qué se dice, a ver, a la gente que tiene doble cara, cómo se dice en aymara?
3: Bueno, doctor, ahorita estabas informándonos sobre doble cara, ¿no? Todos estos derechos de seis derechos son de Chico Fujimori, el Porco, de la Cuña. Hay otros más. Todos los derechos son doble culos. Así se llama más claro, doble culos.
0: Doble culos, ese es en español, pues ese es en español, en castellano, pero en aymara. A ver. No puede, a ver, paisano, escúchame. Eso es lo que usted está diciendo, doble culo, ese es en español, escúchame, pues, a ver, atiéndeme lo que te estoy diciendo. Eso es lo que dice usted, doble culo, ese es en español, es en castellano, pues. Yo le estoy preguntando, ¿cómo se dice eso en aymara? A ver. A ver, repítelo.
3: A ver, naja, aymara tarta nera que relata Hernán Fuentes. Con ha mate acá derecha na gaja. 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No, y cambes ha hasta so con pale. Pero qué paja te. Paja mani o con acá. Paja. Cómo acá derecha na gaja. Alanta Cereza, Cereza, Fujimori, Porque, Acuña, Acción Popular, Aprista, ¿cómo que más que puede hacer nada? Antes de acá, partido.
0: Ya, muy bien, muy bien.
3: La Fuerza Popular, Ocampo y Roberto Sánchez, Ocampo. Anchita, pa, que no pa, jamás ni va a darme, jamás o respete, taquero, nada, ni una para cuento. Entonces, yo vas a dar la misma, tenemos que. Ah, vas a Ocampo, que vas a.
0: Ya, muy bien, ya. Ya, perfecto, muy bien, gracias, ahí nomás. Yo le he dicho, pero no le.

0: Dicho que me hable todo en aymara, no, sino solamente eso. ¿Qué cosa quiere decir en aymara? Doble cara o doble filo, ¿no? O como se dice en español o en castellano, hipócrita, ¿no? Doble cara, doble filo, ¿no? Le dicen. Entonces, ¿qué cosa, cómo se dice, cómo se pronuncia en aymara? A ellos de que tienen doble cara, ¿no? Eso, no, no le he dicho que nos hable todo en aymara, porque mucha gente no lo va a entender, pues. Bueno, pero ya podemos adelantado. Aquí, por ejemplo, en quechua ya dicen, a ver, Iscayuya, Iscaisiki, bueno, ya está. Después, ¿qué más? A ver, hay uno que me ha llamado la atención. Teo Rojas nos dice, también se dice en quechua, Uyajara. Uyajara. No, no, es la primera vez que escucho esa versión, ¿eh? En alguna zona del país debe ser, porque hay un quechua que se habla, por ejemplo, acá en la parte sur, aquí en el altiplano. En la zona del Cusco también es distinto, varía. Ahora, en la zona de Ayacucho o Huancavelica también hay otro quechua, tiene algunas variantes, ¿no? Claro, en el fondo es centralmente lo mismo, pero algunas expresiones, un modo de hablar es distinto, diferente. Vamos a ver con la otra comunicación. Señor, buen día. Adelante, adelante. ¿Nombre de qué parte se comunica?
1: Señor Hernán, muy buenos días.
0: Buenos
1: Esto en
0: días. ¿Con
1: Aymara.
0: quién nos comunicamos? ¿De qué parte se comunica? ¿De dónde? ¿De qué lugar se comunica?
1: Hablando de acá de Juliaca.
0: A ver, amigo Ernesto, adelante.
1: Este señor Hernán, es lo que usted está diciendo en Aymara, eso dice Pajamaña.
0: A ver, repítalo,
1: El
0: repítalo.
1: otro dice Panairaine, Naira. Naira es ojo. Jamaña es el culo. Eso dice así, señor Hernán. Hay muchos que no lo han dicho eso, pero eso dice así. Esa persona lo que ha hablado Aymara, ese no ha comentado. Taja mañane.
0: Bueno,
1: Eso dice en Aymara.
0: ¿y qué
1: El
0: opina
1: otro
0: sobre eso?
1: dice,
0: ¿Qué opina? A ver,
2: 11 de la mañana con 30
1: dice Aymara,
2: minutos.
1: eso dice, dos ojos tiene y doble culo. Es lo que dice en Aymara, señor. Gracias, señor Hernán Cuentas.
0: Muy bien, gracias a usted, pero no sé si tendría alguna opinión, algo que decir respecto a lo que acaba de revelar. Si tiene alguna opinión, algún comentario, ¿qué le parece eso lo que había pasado, digamos, en esa conversación entre Alan García y Lourdes Flores, el año 2011? ¿Algo que decir con relación a ese tema? ¿Algún comentario? ¿Alguna opinión? No, bueno, ahí no me quedo, ¿no? Pero todavía está en línea, amigo. A ver, si tendría algo que opinar, a ver, ¿alguna opinión sobre el tema? Bueno, no, no, ahí nomás. Bueno, entonces vamos a seguir compartiendo. A ver, ¿qué es lo que dicen aquí? A ver, vamos a la siguiente comunicación. Señor, buen día. Adelante, adelante. A ver, nombre y de qué lugar se comunica. A ver, ¿qué tiene que decirnos con relación, a ver, a estos temas? ¿Alguna opinión, algún comentario?
3: Bueno, pues doctor, buen día.
0: A ver, ¿qué nos dice usted, a ver, sobre el tema, sobre este punto?
3: Bueno, pues doctor, esta señora Caico, en algún día se recordó al doctor, ¿no? Que en su campaña sí, hablaba de este término, enemigo, ¿no? Enemigos, dice, están allá, los de izquierda, ¿no? Socialistas, comunistas, esos son los enemigos, ¿no? Ahora, ¿y por qué hablaba este término, digamos, ¿no? En lo político, ¿no? Y podemos entender, si hasta en orden familiar, si había sido, ¿no? Había sido enemigo de su mamá, de su papá, de su padre, ¿no? Creo que esta debe ser la razón, ¿no? Por la que tengo con su hermana hasta ahora, que no se van bien. Ni inclusive creo que, oye, creo que sus hijas ya lo repudian, creo, ¿no? Igual, pues creo que ella me hace recordar, doctor, ¿no? El presidente de Argentina en el aire, ¿no? Decía, odio a mis padres. Bueno, ¿qué podemos entender de estos libertarios, de esta gente que no son de ultraderecha ni de derecha, ¿no? Son simplemente, y
0: Pero a
3: hablan
0: ver,
3: poco para
0: pero le
3: ellos.
0: hago una pregunta concreta, a ver, mi estimado amigo, antes de que se vaya. Pero ¿por qué Keiko Fujimori no quería que su padre salga ya el año 2011? No solo, bueno, lo del año 2016 era conocido, ya. Esa pelea, el problema que ha tenido con PPK, todo eso, ya, eso sí se conoce, eso es de conocimiento público. Pero ahora, pues, recién se sabe de que no solo el año 2016 no quería, se oponía para que salga de prisión su padre, sino que ya el año 2011, inclusive el propio Alan García le había planteado esa posibilidad. si estás de acuerdo, yo quiero el apoyo. Si ustedes apoyan esa decisión que yo voy a tomar como gobierno, entonces lo vamos a indultar, tanto a Antauro Humala como también a Alberto Fujimori. Pero Keiko dijo que no. ¿Por qué? A ver, ¿cuál es su opinión? ¿Por qué no quiso? ¿Qué es lo que pretendía Keiko Fujimori?
3: Y al parecer que el director sufre de un estado mental, algo de una psicopatía, ¿no? No menos razón creo que tendría que ser un periodista, pero esto lo llamo, ¿no? Esta señora es una megalómana, megalómana. No sé si ustedes lo pueden entender, ¿no? Algo sinónimo de energúmeno, ¿no? Entonces creo que sufre, entonces por eso habla, pues, ¿no? Incoherencias, no puede decir tonterías, doctor.
0: Bueno, muy bien, gracias a usted, ¿eh? Hasta el próximo contacto.
3: Bien, doctor.
0: Perfecto, vamos a ver a la otra comunicación. Señor, buen día. Adelante, adelante. ¿Nombre de qué lugar se está usted comunicando? Buenos días. Adelante. Señor, buen día. Adelante, adelante. Lo estamos captando. ¿Nombre y de qué lugar se comunica? Sí, sí, lo escuchamos. Adelante.
4: ¿Aló?
0: Adelante. Adelante, buenos días.
4: ¿Aló?
0: Buenos ¿Doctor? Días, adelante, adelante, buenos días.
4: ¿Aló?
0: Adelante.
4: ¿Aló, doctor?
0: Caramba, no tiene creo
4: ¿Aló?
0: Retorno.
4: ¿Aló?
0: Sí, lo estamos escuchando, lo estamos captando. ¿Aló? Adelante, adelante.
4: Desde Trujillo, doctor. Carlos Miguel Cárdenas.
0: Buenos días, adelante, adelante. Bueno, no tiene creo retorno, hay problema.
4: Sí, pues un poco.
0: Sí, lo estamos captando, lo estamos escuchando, amigo Carlos Miguel, desde Trujillo. Lo estamos captando, amigo Carlos Miguel, está usted en contacto, le estamos dando toda la facilidad como justamente para escucharlo, a ver su opinión, su comentario. ¿Está usted al aire?
4: Sí,
0: lo estamos captando, le estamos reiterando varias veces, mi estimado amigo Carlos, pero usted no habla, está callado. Adelante, por favor. Bueno, hay problemas ahí. A ver, o de repente a la otra línea se puede contactar, a la otra línea. Parece que por esa línea tiene alguna dificultad en el retorno y hay un problema. No sé si puede haber intentar por el otro lado, por la otra línea, el amigo Carlos Miguel, que está desde Trujillo, para seguramente dar alguna opinión, algún comentario al respecto. A ver si se puede comunicar por la otra línea, por la línea del 900, mientras damos el pase a la siguiente comunicación. A ver, señor, buen día, adelante, adelante, buenos días. ¿De dónde viene su comunicación?
5: ¿Aló?
0: Sí, buenos días.
5: Buenos días, doctor, buenos días. Al tema que está tratando, doctor.
0: A ver, adelante. ¿Qué opinas? ¿Qué piensas, señora?
5: ¿Qué está diciendo, no? De lo doble cara, doble culo. En quechua es que uya, es que sí, que en aymara es pajama, pachina, no china, sino china.
0: ¿Pajana china?
5: No, pajana es doble cara.
0: Yeah.
5: Y en doble culo es pachina o pajamaña.
0: Muy bien.
5: Eso es lo que no quieren explicar, ¿no? Los compatriotas, no hay que tener miedo, no hay que tener vergüenza, hay que decir la verdad, porque la derecha nos insulta, nos dice de todo, nos desprecia. Nosotros también tenemos que agarrar fuerza y tenemos que responder también, con la misma moneda tenemos que responder. Es que el Keiko Fujimori es tan mentirosa, ni a su padre ni a su madre no la ha defendido. Y así nos va a defender a nosotros, no, a nosotros nos mira como cualquier basura del piso, así nos hace. Si va a entrar Keiko Fujimori, lo va a asesinar. Bien claro está diciendo eso. Nosotros vamos a derrotar al terrorismo urbano. ¿Eso qué quiere decir? O sea, a la población de la ciudad, todo del campo, así, no vamos a poder ni protestar. Vamos a protestar, nos van a asesinar con sus policías. ¿Eso quiere decir ella? A la vista está con su cara de odiosa, está ahí en las entrevistas con su cara de odiosa, odiosa está. Entonces hay que darnos cuenta de eso, compatriotas. Muchas gracias, doctor Hernán.
0: Muy bien, gracias a usted también. Bueno, entonces ya lo han aclarado en quechua, en aymara y bueno, en español ya está muy bien claro, ¿no? Bueno, bien claro. Pero a ver, pero ahora un poquito de opiniones de fondo, una o dos opiniones de fondo, ¿no? A ver, pero ¿por qué Keiko Fujimori ha venido mostrando esa conducta?

0: Hernán, yo quería aclarar sobre el aymara que sea. Y hay momentos, una persona, hay momentos que habla con otro bien, y hay momentos que habla con otro también bien. Y, o sea, se acerca a uno a otro. Uh-huh. Eso se dice en aymara, pura china. Nosotros en castellano, doble cara, le decimos, ¿no? Simplemente así, sencilla palabra, simplista nomás, parece uh-huh. que es así. Pero en aymara se dice pura china, ¿no?
1: Ajá.
0: Hay momentos que está con otro, hay algunos momentos que están con otro también, así.
1: Claro.
0: Eso es.
1: Ya, ¿y de qué lugar se ha comunicado ustedes? ¿De qué zona? ¿De qué parte de la región?
0: ¿Me escucha?
1: ¿De qué parte de la región se está usted comunicando, mi estimado amigo?
0: Sí, sí. Escucho.
1: Sí, ¿de qué parte de la región te has comunicado? ¿Y en toda la zona aymara así hablan? ¿Así es el significado?
0: Sí, es el significado, que hay momentos una persona se hablan con otro bien, después se aleja, se acerca a otro también, así. Y eso se llama purapchina. Mm.
1: Claro, claro. Muy bien, gracias, saludos, ¿eh? Hasta el próximo contacto. Gracias, hasta la próxima. Muy bien, muy bien. A ver, vamos ahora sí a la otra línea. Ahora sí, a ver si no tengamos problema. Parece que ha retornado el amigo Carlos Miguel. Amigo Carlos Miguel, adelante, buenos días.
2: 11:40 a.m.
1: Adelante, no hay buen retorno. Tiene problemas. Estamos habilitando, pero no, está en línea en este momento. Amigo, a ver, una vez más. Vamos a intentar, a ver, una vez más. Amigo Carlos Miguel, adelante.
3: Adelante, lo estamos escuchando, lo estamos siguiendo.
1: No tiene retorno, claro.
4: Buenos días, doctor. Un saludo para todos ustedes, doctor. Buenos días. Bueno, doctor, la pregunta que usted hace es muy interesante. A ver, doctor, ahora sí. Ahora sí.
1: Sí, lo escuchamos nítidamente. Ahora sí.
4: ¿Estoy en línea, doctor?
1: Sí, sí. Doctor. Adelante. Pero, adelante, lo escuchamos nítidamente.
4: Ya. Doctor, interesante la pregunta que acabo de hacer acerca de Keiko Fujimori.
1: Ya. Siga usted, siga.
3: Lo estamos captando, lo estamos pendiente. Lo estamos.
4: ¿Por qué eso?
1: Bueno, no hay. Ya.
4: Sí, doctor, eso decía que la pregunta...
1: No, definitivamente no, tenemos sí. problemas. No.
4: Decía que la pregunta que hace usted es interesante porque quiere saber por qué la actitud de Keiko Fujimori con su padre Alberto Fujimori. Resulta que en el año 2011 los asesores de como Pierre Fidari, por ejemplo,
1: bueno, vamos a tener que interrumpir esa comunicación, amigo Carlos Miguel. No tenemos realmente claridad en su comunicación. No es posible tener una fluida comunicación. Vamos inmediatamente a la otra línea de contacto. Parece que tiene problemas en el retorno el amigo Carlos Miguel desde Trujillo. Hubiera sido interesante captarlo, pero hay problemas. Señor, buen día. A ver, ahora sí vamos inmediatamente adelante a la siguiente comunicación. Buenos días.
5: Muchas gracias, doctor. Buenos días. Javier Chupa está aquí presente para participar sobre esta situación de la sangre japonesa, doctor.
1: A ver, amigo Javier, ¿qué nos dice usted?
5: De acuerdo a la historia, en 1945 no quería rendirse. Serias decisiones que ellos tienen una sangre fría. Solamente una bomba atómica le ha hecho rendir a Japón. Más de 200.000 muertos.
2: 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Rendirse,
5: pues así, con armas no tan letales. En la política, peor, doctor. Fujimori, ¿qué cosa quería hacer? Quería eternizarse, quería hacer monarquía con toda su familia. Oye, hubiéramos estado gobernados por Keiko, Kenji, no sé qué, Nagasaki, no sé qué apellidos japoneses. Nunca hubiera soltado si no hubiera salido.

0: retiró la corrupción de Montesinos. Gracias a esa corrupción que han sacado, Fujimori se ha hundido. Y hoy quiere levantarse y tomar el poder. El Keiko pues no tiene ni siquiera compasión ni a su propia madre que ha dado esa vida, su mamá que ha dado, no tiene compasión. Mientras nuestros ancestros milenarios de aquí del Tahuantinsuyo, de aquí que estamos 500 años de resistencia, 300 y todo lo que hemos hecho por la independencia, por la liberación de los pueblos, y aún no hemos logrado, sigue el criollismo, sigue gobernando pues las clases del poder. Entonces hoy nos toca derrotar, a lo menos China no puede salir, doctor. Si sale, miles de muertos aparecerán, persecuciones, e incluso se van a adueñar para toda su vida, doctor. Eso va a ser. No van a soltar, y al mismo tiempo nosotros, muchos años, va a venir el Perú y va a ser, pues, hipotecado al imperio norteamericano, japonés, todo, y nosotros vamos a estar, ¿qué herencia vamos a dejar a nuestros hijos?
1: Pero antes de que se vaya, amigo Javier, a ver, una pregunta antes de que se vaya usted, pero a ver, una pregunta concreta para una respuesta concreta. ¿Por qué Keiko Fujimori no quería que salga su padre? No solo el año 2016, sino inclusive el año 2011, como lo acaba de revelar ahora Lourdes Flores, una de sus amigas cercanas de Keiko Fujimori, lo acaba de revelar. ¿Por qué cree usted de que tenía esa conducta Keiko Fujimori? ¿Por qué? Y ahora tiene otra conducta, ahora dice que no, voy a seguir a mi padre, que lo que hizo, todo eso. ¿Por qué antes, bueno, tenía ese tipo de comportamiento?
0: Bien, doctor, para todos, Fujimori y el Keiko quería utilizar un escudo como si fuera una campaña. Quería dar, pues, ese que esté en la cárcel, victimizarse, y que él quería llegar al poder. Y así, de esta manera, pues, saldría Fujimori. Era, no, en nada, pues, no beneficiaba. Entonces, estando en cárcel, él demostraba que a su padre, cómo estaba sufriendo, cómo estaba, pues, ahí hurgando un presidente que sacaba para una propaganda, para el pueblo, para salir, para sacar. Eso era táctica, estrategia de la campaña, táctica de seguir Fujimori, pues, con su política. Eso está claro, doctor. Él pues, ni siquiera tiene ese sentimiento, pues, doctor, que esté en la cárcel. Nada, pues, esos son los japoneses, doctor. Y a eso ha llegado. Hoy también está en ese nivel de victimizar humilde, sencillo, ropa de nuestros ancestros, está poniéndose, estirando, ocultamente viene a Puno y así de esta forma. Nos hace conocer que tiene apoyo, doctor. Fujimori pues no tiene apoyo. Conocemos pues que es un genocida de oficio, que tiene pues asesinatos, desapariciones. Esa sangre tiene, doctor, el fujimorismo. Muchas gracias, doctor.
1: Bueno, muy bien, gracias a usted. A ver, vamos a la siguiente comunicación. Señor, buen día. A ver, no sé si es con el mismo amigo Carlos Miguel. Bueno, con el único que tenemos problemas es ese, ¿no? Estamos reiterándole una y otra vez, pero no tiene el problema, es el de retorno, pues. A ver, amigo Carlos Miguel, una vez más intentemos, a ver, una vez más. Por favor, adelante, hable usted. Le estamos dando el pase, le estamos captando nítidamente a usted, pero no tiene usted, parece, retorno. Pero es con el único que tenemos ese problema, es con usted, con otros no. Adelante, a ver, amigo Carlos Miguel, por favor, adelante.
2: Sí, doctor, soy el mismo.
1: Adelante.
2: A ver, doctor, ¿lo estoy escuchando?
1: Sí, lo escuchamos nítidamente.
2: Doctor, buenos días.
1: Buenos días.
2: Sí, bien. En el año 2011, cuando fue candidata a presidencial...
1: Siga.
2: En el año 2011, cuando fue candidata a presidencial Keiko Fujimori, los asesores de Keiko, entre ellos Pierre Figari, aconsejó a Keiko que se desmarque de la imagen de su padre porque le quitaba imagen presidencial. Ya. Y por eso, incluso ella, Keiko, no aceptó la relación de candidatos que le repetía su papá. Entre ellos estaba los candidatos de Alberto Fujimori, eran Marta Lozada de Estambul, Marta Chávez, estaba Mirta Cuculiza y Juan Carlos Tambur. Y pues por eso que desde ahí ella empieza a intentar quitar la imagen, porque le quitaba imagen que hay que morirse, es cierto, doctor. Uh-huh. Ahora, sobre la actitud de Lourdes Flores Nano, me sorprende Lourdes Flores Nano que haya declarado de esa manera, porque incluso ella, ¿recuerdan ustedes cuando Barata habló acerca de que había entregado dinero a algunos políticos del Perú? Ella recibió $200,000 y ahora ella está prácticamente denunciando prácticamente cómo es que Ana García tenía interés de indultar a Alberto Fujimori, pero Keiko Fujimori se lo impidió. Entonces no se sabe en verdad si Lourdes Flores Nano busca protagonismo o está a favor del pueblo y en contra de Keiko Fujimori. ¿Se da cuenta? No, por eso les digo que me sorprende a mí cómo es que Lourdes Flores Nano declara de esta manera, ¿no? Porque ella pertenece al mismo entorno de corrupción del sistema, ¿no? Ahora, de repente con esto ella quiere...
3: 11 de la mañana con 50 minutos.
2: De ese sistema y estar a favor del pueblo, porque esta información daña la imagen de Keiko Fujimori, ¿no? Como que una mujer dura de corazón que no aceptó que el doctor Ana García indulte a su padre. Entonces, desde ahí, por eso usted pregunta, ¿por qué Keiko Fujimori no acepta la el apoyo, lo que se ha dicho de su padre, por celo político, doctor?
1: Celo político, muy bien.
2: Es un celo político que tiene Keiko Fujimori. Incluso, Alberto Fujimori murió el año pasado, durante el año pasado, que se comunió. Aún así, ella no está convencida si la gente va a votar por ella, porque Alberto Fujimori, no olvidemos, quiso ser candidato presidencial en el año 2021. Quiso ser.
1: Uh-huh. Cierto, cierto, enteramente cierto.
2: Está probando suerte para ver si la imagen de su padre, la gente ya se olvidaron de la imagen de su padre y votan por ella. Pero no da cuenta de que se enfrenta a dos cosas, doctor. Uh-huh. Se enfrenta a un resentimiento social generado desde la época de la independencia contra la clase política dominante y ahora los fujimoristas que apoyaban a Fujimori, esto no se sabe si la van a apoyar, no, en esta contienda electoral.
1: Perfecto, muy bien, amigo Carlos Miguel, gracias, doctor, a usted, doctor, por su...
2: Ahí está la respuesta, doctor, que ella siempre le ha tenido miedo, temor a la imagen de su padre, y al parecer le sigue teniendo miedo y temor, porque aquí en esta elección ha habido un favoritismo, doctor. ¿Cómo es posible que una mujer que ha sido repudiada a nivel nacional resulte en primer lugar, no?
1: Claro. Muy bien, amigo Carlos Miguel.
2: Doctor.
1: Lo hemos escuchado atentamente. Doctor, gracias, es importante lo que usted acaba de explicar, este tema, dar una perspectiva, desde una perspectiva clara, puntual, importante como siempre. Gracias a usted, como siempre, por su aporte, por su contribución en el desarrollo de estos temas. Hasta el próximo contacto. Muy bien. Amigos, pero vamos a ver, ponerlo ahora sí. Les pido que, y les invoco para que ustedes lo capten, lo escuchen. Esta versión de Lourdes Flores no lo ha hecho, digamos, directamente. Ella no ha salido a hablar sobre ese punto. Lourdes Flores reveló esa parte dentro del marco de una conversación que sostienen Beto Ortiz y Lourdes Flores. Ellos estuvieron hablando del indulto, de Castillo, de otros personajes. Y ahí, bueno, pues se le vino a la cabeza y recordó precisamente ese pasaje. No es una denuncia o una revelación así directa, ¿no?, sobre el caso. Para que ustedes tengan, vamos a ver, compartir con ustedes por lo menos unos 2-3 minutos, para que vean ustedes el contexto en la que revela este hecho de Keiko Fujimori y de Ollanta Humala, el año 2011. A ver, para que tengan ustedes mayor claridad, vamos a ver compartir por lo menos unos dos, tres minutos, a ver, para que ustedes lo entiendan, en qué contexto, en qué marco se dio esta versión de Lourdes Flores. Porque de repente algunos podrían decir, ¿no?, de que, bueno, Lourdes Flores le quiere malograr la película a Keiko Fujimori o por venganza. No, no, son amigos, son muy cercanos. Lourdes Flores con Keiko Fujimori. Y ella misma lo dice. Aunque esto lo va a perjudicar o lo va a dejar mal parada a Keiko Fujimori, pero tengo que decirlo, usted nos hace recordar. Es una cuestión espontánea que le salió, ¿no?, esa revelación. A ver, escuchen ustedes, atento, ¿eh?, tomen nota. Y les invoco a los amigos que están en las redes sociales, pónganle un like y compartan para que ustedes entiendan, comprendan realmente este caso, ¿no? Y no digan también algunos, oye, Hernán Fuentes, pucha, que le está fregando a Keiko Fujimori. No, sino simplemente, señores, son temas de coyuntura, son temas de actualidad y que hay que ponerlo a consideración del público, nada más. Eso es, ¿no? Así que no es un invento mío, no, en absoluto. No piensen así los amigos fujimoristas. Yo les he invitado en la primera parte, a ver, para que se comuniquen, para que den su versión. ¿Pueden, a ver, decir algo? Nadie se animó, nadie se atrevió. Se quedaron totalmente mudos. A ver, vamos, inmediatamente. Escuchen.
4: Hola, buenas. ¿Qué tal? ¿Con Leslie, por favor?
5: Si en este caso ha habido ya algún tipo de cambio o incorporación de algún miembro a esta comisión, pues entonces se entendería de que quieren, quizás, al menos de lo que ahora se está especulando dentro de la prensa, evaluar alguna determinada situación o circunstancia dentro de esta institución o someter a evaluación una determinada gracia presidencial para que posteriormente sea recomendado.
1: Bueno, esta parte es una conversación amplia de casi una hora. Entonces, dentro de ese marco han ido hablando, han hecho alusión a uno, a otro personaje, a ver, sobre el indulto, y ahí es el que justamente entró ese tema de Alan García, en una conversación que tuvieron ahí. A ver,
6: examen de la Comisión de Gracias Presidenciales para poder obtener un indulto.
7: ¿Sería pasible de reunir los requisitos para formar un cuadernillo en una solicitud de indulto presidencial? Una vez presentada la solicitud, la comisión, previo análisis, genera un informe favorable o desfavorable para que el Ejecutivo otorgue o no el indulto.
1: Esa es la conversación, ¿ves? Como verán ustedes, han sido entrevistados uno y otro abogado sobre el tema, si procede o no procedería el indulto a favor de Pedro Castillo. Ese fue el punto, el tema principal que venían abordando. Y están ahí varios personajes, cambio, el tema de la Comisión de Gracias Presidenciales, de Balcázar, toda esa conversación. Y ahí desembocan, pues, precisamente ambos personajes, ¿no? Ahí está. Ahí ya ingresan Beto Ortiz y Lourdes Flores. En medio de esa conversación, en ese contexto de diálogo, de un probable o un posible indulto a Pedro Castillo, ahí justamente, en uno de esos segmentos, en una de esas partes, Lourdes Flores revela ese hecho. Así que no, ella no ha salido a denunciar puntualmente ese tema, no, estaban conversando de los temas de indulto, de un probable o posible o un rumor de indulto a favor de Pedro Castillo. En medio de esa conversación salió
8: sombrero mágico, ¿no? Como una cosa que arrastra multitudes, como el flautista de Melín, una cosa así. Pero si lo indultaran ahora, ¿no se quedaría sin bandera de campaña? Su principal promesa sería cumplida por otro presidente. Entonces no sé hasta qué punto ayuda o no el hecho de que lo vayan a soltar antes. Antes de darle la palabra a Lourdes, tengo que hacer mi mención comercial. Nos hemos acostumbrado a que todo parezca bueno. Hay productos que se venden como ecológicos, pero son antes. ¿No es demasiada coincidencia?
9: Por supuesto. A ver, voy a distinguir los dos personajes a los que has hecho referencia. El presidente de la República y el candidato presidencial Sánchez, aunque ambos podrían coincidir en este interés. En lo que concierne al presidente de la República, no quiero ser incoherente con lo que siempre he sostenido de toda mi vida. El indulto es una gracia presidencial. Por ejemplo, cuando se condicionó con una serie de temas previos, etcétera, el caso Fujimori, yo consideraba que se cometió un error.
1: Tome nota, ahí están comentando, están hablando del posible indulto de Pedro Castillo, la relación con Roberto Sánchez, y ahí viene también las experiencias del indulto a Alberto Fujimori, están comentando ese tema. Entonces ahí justamente aparece y revela ese hecho en la versión que le dio Alan García personalmente a Lourdes Flores, ¿eh? Entonces tome nota, ahí también están comentando de uno y otro tema, y ahí aparece precisamente eso. Escúchenlo, tome nota esta parte, ¿eh? Antes de estar distorsionando las cosas, ¿no? A ver, vayamos.
9: Condicionó con una serie de temas previos, etcétera, el caso Fujimori, yo consideraba que se cometió un error. Fui formada en la década de los 80 en un momento en que esa comisión de indultos era muy discrecional y el ministro de Justicia tenía un gran poder. Dicho eso, también es verdad que el indulto siempre se concibió como una institución para condenados, no para procesados. No menos cierto es que en el debate del año 93, si no recuerdo mal, fue Osvaldo Sandoval, abrió la posibilidad en el debate que el indulto, que no se dice nada en la Constitución, también pudiera incluir a procesados y no condenados. Yo creo, sin embargo, que la puridad del indulto discrecional de un jefe de Estado es respecto de condenados. Pero
4: se confunde
9: caso...
4: mucho con el humanitario, ¿no?
9: Sí, claro.
4: La gente dice, ah, pero está sano, no está viejito.
9: Lo que pasa es que ya en las reglamentaciones posteriores con las que yo no estoy de acuerdo, se reguló el llamado indulto humanitario y el indulto ordinario, y entonces se pusieron una serie de requisitos. Yo creo en realidad que esta es una especie de rezago monárquico que queda en las constituciones presidencialistas, pero en cualquier caso tiene que ser ejercido después con sensatez. Aplicándolo al caso concreto, es obvio que esta no es una decisión.
3: 12 del mediodía en punto.
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11: Buen día, queridos oyentes de Juliaca y toda la región sur. Bienvenidos a este resumen informativo de este fin de semana. En regionales, más de 30 unidades informales fueron internadas este viernes en el Depósito Municipal de San Román. Muchos de los propietarios de las unidades no contaban con licencia, SOAT, tarjeta única de circulación, propietarios de mototaxis usaban casquetes adulterados e incumplimiento de rutas autorizadas por empresas de transporte urbano. Así también, en otro contexto, el gerente de gestión ambiental y residuos sólidos de la Municipalidad Provincial de San Román, Arturo Oroz, advirtió que los propietarios de restaurantes, pollerías y chicharronerías que arrojen restos de comida a los canales de aguas pluviales podrían ser denunciados penalmente por contaminar el ambiente y afectar el sistema de drenaje de la ciudad. Señaló que las normas sanitarias exigen una adecuada disposición de residuos y aguas residuales para evitar obstrucciones y focos de contaminación. Descontrol de casos de sarampión. Universidades y escuelas suspenden labores presenciales en Juliaca ante descontrol de sarampión. Escolares no llegaron al nivel de vacunación, mostrando desinterés en índice de vacunación y denotando ineficacia en sector salud de San Román y a nivel regional, para cerrar estas brechas. Continuando en Juliaca. El dólar muestra baja. Hoy se cotiza alrededor de 3.42 a 3.44 soles compra y venta según el BCR. En el ámbito nacional, el Jurado Nacional de Elecciones, JNE, informó que el domingo, 17 de mayo, realizará la proclamación oficial de los resultados de la elección presidencial, luego de culminar el proceso de revisión y resolución de actas observadas. La secretaria general del JNE, Jessica Clavijo, explicó que las actas observadas fueron resueltas conforme al reglamento aprobado por el organismo electoral, mediante el cotejo de ejemplares correspondientes a la Oficina Descentralizada de Procesos Electorales y a los jurados electorales especiales. Keiko Fujimori propone tres debates para la segunda vuelta. Así también respondió a Roberto Sánchez luego de que él proponga un debate en Chota, Cajamarca. Keiko Fujimori le contestó y le propuso debatir en Huaral o San Borja en lugar de Chota, ironizando de que Roberto Sánchez no es chotano y vive en una zona exclusiva de San Borja, Lima. Esto obtuvo una nueva respuesta de Roberto Sánchez, afirmando de que en ese caso mejor hagamos el debate en Japón. Respecto a las elecciones, el exmandatario Pedro Pablo Kuczynski anunció que apoyará a Keiko Fujimori en esta segunda vuelta presidencial. Así también esta semana el candidato Rafael López Aliaga aceptó su derrota y pidió votar.
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11: Trump arriba a China con el peso de una derrota en Irán. El mandatario viajó a Pekín acompañado por ejecutivos y CEO de algunas de las mayores corporaciones tecnológicas y financieras del mundo, entre ellas Apple, Nvidia, Tesla, Meta, BlackRock, Boeing, Visa, Mastercard, Goldman Sachs y Citi, además de otras firmas de sectores industriales y financieros. Se trata de la primera

0: Visita de un presidente estadounidense a China en 8 años, que duró hasta el viernes 15 de mayo. Por otro lado, en las últimas horas se ha confirmado, el presidente ruso, Vladimir Putin, visitará China del 19 al 20 de mayo, según el Kremlin. La visita oficial se realiza por invitación del líder del gigante asiático, Xi Jinping, y coincide con el 25º aniversario de la firma del Tratado de Buena Vecindad, Amistad y Cooperación, fundamental para las relaciones entre ambos países. En otros frentes, vuelven a la controversia las denuncias formuladas por Rusia tras los hallazgos de Rusia en la operación militar en Ucrania, donde encontraron laboratorios biológicos donde desarrollaban proyectos de armas biológicas con financiamiento de Estados Unidos, tales como el Proyecto AP4, cuyo objetivo era investigar la posibilidad de transmisión de infecciones particularmente peligrosas a través de aves migratorias. El Proyecto P781, en el marco del cual se investigó el uso de murciélagos como agentes de armas biológicas. Incluso encontraron rastros de documentación relacionada con Estados Unidos para la creación de bioagentes, capaces de afectar de manera selectiva a diversos grupos étnicos. En el ámbito del clima, heladas se profundizarán. El CENAMI informa que se prevé el descenso de la temperatura nocturna en la Sierra Centro y Sur, de moderada a fuerte intensidad. Además, se esperan ráfagas de viento con velocidades próximas a 45 km por hora, escasa nubosidad e incremento de la temperatura diurna. Eso es todo por esta edición del fin de semana. Volvemos pronto. Hasta la próxima.
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0: 12 del mediodía con 30 minutos.
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2: Buen día, queridos oyentes de Juliaca y toda la región sur. Bienvenidos a este resumen informativo de este fin de semana. En regionales, más de 30 unidades informales fueron internadas este viernes en el Depósito Municipal de San Román. Muchos de los propietarios de las unidades no contaban con licencia, SOAT, tarjeta única de circulación, propietarios de mototaxis usaban casquetes adulterados e incumplimiento de rutas autorizadas por empresas de transporte urbano. Así también, en otro contexto, el gerente de gestión ambiental y residuos sólidos de la Municipalidad Provincial de San Román, Arturo Oroz, advirtió que los propietarios de restaurantes, pollerías y chicharronerías que arrojen restos de comida a los canales de aguas pluviales podrían ser denunciados penalmente por contaminar el ambiente y afectar el sistema de drenaje de la ciudad. Señaló que las normas sanitarias exigen una adecuada disposición de residuos y aguas residuales para evitar obstrucciones y focos de contaminación. Descontrol de casos de sarampión. Universidades y escuelas suspenden labores presenciales en Juliaca ante descontrol de sarampión. Escolares no llegaron al nivel de vacunación, mostrando desinterés en índice de vacunación y denotando ineficacia en sector salud de San Román y a nivel regional, para cerrar estas brechas. Continuando en Juliaca. El dólar muestra baja. Hoy se cotiza alrededor de 3.42 a 3.44 soles compra y venta según el BCR. En el ámbito nacional, el Jurado Nacional de Elecciones, JNE, informó que el domingo, 17 de mayo, realizará la proclamación oficial de los resultados de la elección presidencial, luego de culminar el proceso de revisión y resolución de actas observadas. La secretaria general del JNE, Jessica Clavijo, explicó que las actas observadas fueron resueltas conforme al reglamento aprobado por el organismo electoral, mediante el cotejo de ejemplares correspondientes a la Oficina Descentralizada de Procesos Electorales y a los jurados electorales especiales. Keiko Fujimori propone tres debates para la segunda vuelta. Así también respondió a Roberto Sánchez luego de que él proponga un debate en Chota, Cajamarca. Keiko Fujimori le contestó y le propuso debatir en Huaral o San Borja en lugar de Chota, ironizando de que Roberto Sánchez no es chotano y vive en una zona exclusiva de San Borja, Lima. Esto obtuvo una nueva respuesta de Roberto Sánchez, afirmando de que en ese caso mejor hagamos el debate en Japón. Respecto a las elecciones, el exmandatario Pedro Pablo Kuczynski anunció que apoyará a Keiko Fujimori en esta segunda vuelta presidencial. Así también esta semana el candidato Rafael López Aliaga aceptó su derrota y pidió votar por Keiko Fujimori. En internacional, Trump arriba a China con el peso de una derrota en Irán. El mandatario viajó a Pekín acompañado por ejecutivos y CEO de algunas de las mayores corporaciones tecnológicas y financieras del mundo, entre ellas Apple, Nvidia, Tesla, Meta, BlackRock, Boeing, Visa, Mastercard, Goldman Sachs y Citi, además de otras firmas de sectores industriales y financieros. Se trata de la primera visita de un presidente estadounidense a China en 8 años, que duró hasta el viernes 15 de mayo. Por otro lado, en las últimas horas se ha confirmado, el presidente ruso, Vladimir Putin, visitará China del 19 al 20 de mayo, según el Kremlin. La visita oficial se realiza por invitación del líder del gigante asiático, Xi Jinping, y coincide con el 25º aniversario de la firma del Tratado de Buena Vecindad, Amistad y Cooperación, fundamental para las relaciones entre ambos países. En otros frentes, vuelven a la controversia las denuncias formuladas por Rusia tras los hallazgos de Rusia en la operación militar en Ucrania, donde encontraron laboratorios biológicos donde desarrollaban proyectos de armas biológicas con financiamiento de Estados Unidos, tales como el Proyecto AP4, cuyo objetivo era investigar la posibilidad de transmisión de infecciones particularmente peligrosas a través de aves migratorias. El Proyecto P781, en el marco del cual se investigó el uso de murciélagos como agentes de armas biológicas. Incluso encontraron rastros de documentación relacionada con Estados Unidos para la creación de bioagentes, capaces de afectar de manera selectiva a diversos grupos étnicos. En el ámbito del clima, heladas se profundizarán. El CENAMI informa que se prevé el descenso de la temperatura nocturna en la Sierra Centro y Sur, de moderada a fuerte intensidad. Además, se esperan ráfagas de viento con velocidades próximas a 45 km por hora, escasa nubosidad e incremento de la temperatura diurna. Eso es todo por esta edición del fin de semana. Volvemos pronto. Hasta la próxima.
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0: Una de la tarde en punto.
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2: Buen día, queridos oyentes de Juliaca y toda la región sur. Bienvenidos a este resumen informativo de este fin de semana. En regionales, más de 30 unidades informales fueron internadas este viernes en el Depósito Municipal de San Román. Muchos de los propietarios de las unidades no contaban con licencia, SOAT, tarjeta única de circulación, propietarios de mototaxis usaban casquetes adulterados e incumplimiento de rutas autorizadas por empresas de transporte urbano. Así también, en otro contexto, el gerente de gestión ambiental y residuos sólidos de la Municipalidad Provincial de San Román, Arturo Oroz, advirtió que los propietarios de restaurantes, pollerías y chicharronerías que arrojen restos de comida a los canales de aguas pluviales podrían ser denunciados penalmente por contaminar el ambiente y afectar el sistema de drenaje de la ciudad. Señaló que las normas sanitarias exigen una adecuada disposición de residuos y aguas residuales para evitar obstrucciones y focos de contaminación. Descontrol de casos de sarampión. Universidades y escuelas suspenden labores presenciales en Juliaca ante descontrol de sarampión. Escolares no llegaron al nivel de vacunación, mostrando desinterés en índice de vacunación y denotando ineficacia en sector salud de San Román y a nivel regional, para cerrar estas brechas. Continuando en Juliaca. El dólar muestra baja. Hoy se cotiza alrededor de 3.42 a 3.44 soles compra y venta según el BCR. En el ámbito nacional, el Jurado Nacional de Elecciones, JNE, informó que el domingo, 17 de mayo, realizará la proclamación oficial de los resultados de la elección presidencial, luego de culminar el proceso de revisión y resolución de actas observadas. La secretaria general del JNE, Jessica Clavijo, explicó que las actas observadas fueron resueltas conforme al reglamento aprobado por el organismo electoral, mediante el cotejo de ejemplares correspondientes a la Oficina Descentralizada de Procesos Electorales y a los jurados electorales especiales. Keiko Fujimori propone 3 debates para la segunda vuelta. Así también respondió a Roberto Sánchez luego de que él proponga un debate en Chota, Cajamarca. Keiko Fujimori le contestó y le propuso debatir en Huaral o San Borja en lugar de Chota, ironizando de que Roberto Sánchez no es chotano y vive en una zona exclusiva de San Borja, Lima. Esto obtuvo una nueva respuesta de Roberto Sánchez, afirmando de que en ese caso mejor hagamos el debate en Japón. Respecto a las elecciones, el exmandatario Pedro Pablo Kuczynski anunció que apoyará a Keiko Fujimori en esta segunda vuelta presidencial. Así también esta semana el candidato Rafael López Aliaga aceptó su derrota y pidió votar
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2: Trump arriba a China con el peso de una derrota en Irán. El mandatario viajó a Pekín acompañado por ejecutivos y CEO de algunas de las mayores corporaciones tecnológicas y financieras del mundo, entre ellas Apple, Nvidia, Tesla, Meta, BlackRock, Boeing, Visa, Mastercard, Goldman Sachs y Citi, además de otras firmas de sectores industriales y financieros. Se trata de la primera visita de un presidente estadounidense a China en 8 años, que duró hasta el viernes, 15 de mayo. Por otro lado, en las últimas horas se ha confirmado, el presidente ruso, Vladimir Putin, visitará China del 19 al 20 de mayo, según el Kremlin. La visita oficial se realiza por invitación del líder del gigante asiático, Xi Jinping, y coincide con el 25º aniversario de la firma del Tratado de Buena Vecindad, Amistad y Cooperación, fundamental para las relaciones entre ambos países. En otros frentes, vuelven a la controversia las denuncias formuladas por Rusia tras los hallazgos de Rusia en la operación militar en Ucrania, donde encontraron laboratorios biológicos donde desarrollaban proyectos de armas biológicas con financiamiento de Estados Unidos, tales como el Proyecto AP4. Cuyo objetivo era investigar la posibilidad de transmisión de infecciones particularmente peligrosas a través de aves migratorias. El proyecto P781, en el marco del cual se investigó el uso de murciélagos como agentes de armas biológicas. Incluso encontraron rastros de documentación relacionada con Estados Unidos para la creación de bioagentes, capaces de afectar de manera selectiva a diversos grupos étnicos. En el ámbito del clima, heladas se profundizarán. El Cenami informa que se prevé el descenso de la temperatura nocturna en la Sierra Centro y Sur, de moderada a fuerte intensidad. Además, se esperan ráfagas de viento con velocidades próximas a 45 km por hora, escasa nubosidad e incremento de la temperatura diurna. Eso es todo por esta edición del fin de semana. Volvemos pronto. Hasta la próxima.
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3: Vamos a ver.

0: estamos pasando bien, ¿verdad? ¿Sí? ¿Sí? ¿Hay algún comentario que me falta?
1: Nuestro querido el hombre más conocido por este su gran tema, Ranulfo, es la cultura viviente.
2: He hecho un testimonio escrito en una revista importante acá en Ayacucho, analizando su producción, El Hombre, que nació cuando nosotros, yo, Agüero, Marcial Pareja, estábamos viéndolo. Nosotros hemos visto esa canción en Ciudad de Piedra. Y cómo poco a poco lo he ido puliendo, mejorando hasta lo que es ahora.

0: Y bien, hoy iniciamos el programa con temas eminentemente de coyuntura y de actualidad política en nuestro país. Y en tal sentido, bueno, tenemos que referir, tenemos que mencionar un asunto, un tema que ciertamente tiene que ver con esta primera y segunda vuelta electoral. Y hablando de los temas de indulto, estos días se está hablando y especulando, comentando sobre temas de indulto. Probable indulto a Pedro Castillo, al ex gobernante. Pero y a propósito de ello, tome nota, les adelantamos. Lourdes Flores, ex candidata presidencial, dirigente del PPC, de este partido de la derecha, partido tradicional en nuestro país, a propósito de los temas del indulto, acaba de revelar que en una conversación con Alan García, este le contó, sí, le contó directamente que en una ocasión, antes de que dejara el cargo de la presidencia de la República, le ofreció a Keiko Fujimori el indulto a su padre. Y aunque usted no lo crea, Keiko Fujimori le dijo que no, no quería el indulto a favor de su padre. Es un asunto, es un tema terrible, ¿eh? Terrible. Pero ¿cómo y de qué manera? Bueno, a ver si podemos hacer un pequeño adelanto.
1: A ver, personalmente, Alan García.
2: ¿Te lo contó Alan García?
1: Lo que voy a contar a continuación me lo contó Alan García. Y no deja bien a mi buena amiga.
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1: A Keiko y a Humala, finales de su gobierno, o sea, finales del 2011, si antes de irme yo indulto, ahí había una consideración política, digamos, ¿no?
2: A Fujimori.
1: A Fujimori y a Antauro.
2: Ah.
1: Ambos. Yo necesito el respaldo de los dos candidatos que pasan a la segunda vuelta. Dicen los chismes de peluquería.
2: Yo también he escuchado ese chisme. Y no es de peluquería.
1: Choyanta.
2: Yo tengo fuentes también que me han contado.
1: Choyanta dijo sí y mi buena amiga de Keiko dijo no.
0: ¿Qué le parece? O sea, se puso en contacto Alan García en su segundo periodo, el 2010, entre 2010 y 2011, ya, para dejar el cargo. Les consultó tanto a Ollanta Humala para indultar a Antauro cuando todavía estaba preso. Ollanta le dijo que sí, estaba de acuerdo. Pero Keiko Fujimori le dijo que no. Señor Alan García, no indultes a mi padre. Le dijo que no. Seguramente que los amigos fujimoristas se quedan mudos, paralizados. ¿Qué puede pensar? ¿Qué pueden ustedes saber, deducir de todo eso? Lo que ha venido ocurriendo. Es decir, no solo se opuso cuando estuvo PPK, el año 2016,

0: hace años antes ya estuvo con esa conducta, con esa postura que Keiko Fujimori respecto a su padre. Entonces ahora uno se pregunta, pero ¿cómo es que entonces ahora dice de que quiero ser presidenta y bueno, y voy a hacer lo que mi padre hizo? Cuando ya está muerto, cuando ya no existe el hombre. Bueno, ese es uno, van a ver ustedes los detalles, vamos a analizarlo detenidamente más adelante. Ese es uno de los temas, pero eso no es todo. A propósito de los indultos también, a propósito de los indultos, la presidencia de la República, por intermedio del ministro de la presidencia del Consejo de Ministros, Luis Arroyo, acaba de decir que en el gobierno no hay, por lo menos establecido en la agenda, el tema del indulto a Pedro Castillo. No hay. No tenemos ningún indulto pendiente en este momento, menos de Pedro Castillo. Así que simplemente se trata de comentarios, especulaciones. Eso es lo que refiere el gobierno. Pero ¿realmente es así? ¿Cómo es? ¿De qué manera? Ese es un punto que lo vamos a tratar. Todos estos temas son políticos, pues. Pero eso no es todo. En la tercera parte también vamos a hablar, vamos a comentar brevemente respecto a Roberto Sánchez. ¿Qué pasa con Roberto Sánchez? En medio de este proceso electoral, entre la primera y la segunda vuelta, ahora que prácticamente ya está casi definido el ingreso a la segunda vuelta entre Roberto Sánchez y Keiko Fujimori, ¿qué ocurre? ¿Qué pasa? Como siempre suele ocurrir en ocasiones de esta índole, de esta naturaleza, en medio de este proceso electoral, comienzan a activar denuncias y acusaciones en contra de Roberto Sánchez, sus denuncias o sus casos que tenía pendiente. Así que amigos, esos y otros temas lo vamos a tratar, lo vamos a abordar enseguida, como siempre, a través de este su programa Puntos de Vista y todos los medios radiales, televisivos y redes sociales que nos acompañan.
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0: Bueno, muy bien, amigos. A ver, vamos de inmediato a ver con el primer punto, con el primer tema de carácter político planteado para hoy. Y bueno, ahora está, bueno, tratando ya de calentarse el tema electoral cuando ya prácticamente se está, ya se tiene prácticamente definido, ya podríamos decir, ya está definido la segunda vuelta electoral entre Keiko Fujimori y Roberto Sánchez. Porque
1: Una de la tarde con 50 minutos.
0: de acuerdo a este último reporte, que a esta hora se tiene ya de parte de la OMPE, se ha llegado, a ver, vamos adelantando, se ha llegado ya a obtener el resultado siguiente. A ver, solamente una muestra, muy rápido. Se ha llegado a obtener ya al 99,927%. 99,9%, ya para redondear. 99,9. 99,9. Fíjense. O sea, ya prácticamente ya está. Yo creo que ya, en esos pequeñísimos dígitos que faltan, tendría que tener pues cero votos Roberto Sánchez y porque tener todos los votos a su favor. Ni así creo que no se puede revertir, ya no se puede revertir. Ya. Definitivamente es prácticamente irreversible estos resultados. Bueno, todo indica que estos van a ser ya irreversibles, ¿eh? Pero yo creo que ya ahora sí, en el transcurso del día, ya se llega al 100%, el transcurso del día. Porque de acuerdo al ritmo, pues estamos al 99,927%. O sea, redondeando, 99,9. Así está. De modo que sigue la diferencia entre 15.000 a 20.000 votos. 15.000 a 20.000 votos de distancia, de diferencia entre Roberto Sánchez y también, diríamos, entre Porky y Roberto Sánchez. Así que, bueno, ya está. Yo creo que es irreversible, ¿eh? Irreversible que pueda modificar, que pueda cambiar. Ya no, definitivamente ya no. Aquí tenemos, a ver, un adelanto. Ahí está. Este es el último reporte de este momento, ¿eh? Estamos enlazados directamente con la OMPE. Ahí ya está. A ver, adelantamos, a ver si va a ir modificando en el transcurso del programa. Cantidad de votos, a ver, Roberto Sánchez, 2.012.000 votos, redondeando, ¿eh? 2.012.000 votos. La misma que representa en votos válidos, el 12,10%, el 12,010%, 12,010%. Y Rafael López Aliaga, 1.993.000, que representa en votos válidos 11,90%. 11,90%. O sea, ya la distancia se va prolongando a ratos un poquito, que se trata de acercar, pero ya hay una distancia considerable. No es siquiera una diferencia de 1.000, 2.000 votos. Estamos hablando de entre 15.000 a 20.000 votos. Ese es por lo menos el ritmo. Así que, bueno, faltando ya casi, casi nada, todo parece indicar que este resultado es irreversible, que no va a cambiar ya, definitivamente ya no hay, porque ya no hay margen, ya no hay. Estamos al 99,9%, 99,9 y décimas todavía. Así que amigos, en medio de este panorama electoral, ahora aparece y se comenta, se habla desde el pasado fin de semana, desde el pasado de fin de semana, rumores, especulaciones sobre un probable indulto a Pedro Castillo, pero que en realidad, como lo hemos abordado en el programa anterior, no era tan cierto. ¿Y a consecuencia de qué se comenzó a tratar y a hablar sobre este punto? Precisamente porque hay en el Ministerio de Justicia, es que está a cargo del Ministerio de Justicia, hay una comisión de gracias presidenciales, una comisión conformada por diversos representantes de diversos sectores del Estado, del país, representantes del Congreso, del Gobierno, del Ejecutivo, del Ministerio de Justicia, del Ministerio de la Mujer, de diversas entidades, en una comisión de gracias presidenciales. Y por el hecho de que un integrante de esa comisión de gracias presidenciales renunció, se retiró del cargo, entonces lo que hizo el gobierno de Balcázar es reemplazar o sustituir a esa persona que salió de esa comisión de gracias presidenciales. Y coincidentemente, como lo dijimos, es una dama, es una mujer, ¿no?, la que ha reemplazado ese vacío. Entonces, a consecuencia de ello, en el Congreso se alarmaron, indicando de que, bueno, ¿por qué están recomponiendo esa comisión de gracias presidenciales? De seguro que lo van a indultar a Castillo. Entonces, inmediatamente salieron ahí, Rospigliosi, dando su grito al cielo, como lo han escuchado ustedes, igual manera también Jorge Montoya, todos ellos indicando de que eso no procede, y si le otorga el indulto a Castillo, el Congreso tomaría una decisión drástica, como en otras palabras, por no decirlo, si lo indulta a Castillo, lo vacamos inmediatamente. Eso es lo que dijo en el fondo Rospigliosi, ¿no es cierto? Ustedes lo han podido captar. El otro igual, Jorge Montoya, por eso dijimos, ¿cómo no? La ultraderecha y el fujimorismo y sus aliados, a punta de amenazas, han venido gobernando el país y han tenido gobiernos títeres, como la de Dina Boluarte, como la de José Gerí, más conocido como el Pajerí, e inclusive ahora uno de sus aliados, a punta de amenazas. Así han venido gobernando y siguen gobernando el país así. Por eso les habíamos advertido claramente. Esa es una prueba, una muestra más de cómo el país, nuestro país, está siendo gobernado de esa manera. Ya no hay duda, ya no hay ninguna discusión. ¿Cómo es posible de que un congresista, un personaje como Rospigliosi, que ni siquiera ha sido elegido legítimamente, ahora asuman esos cargos y todavía se den la osadía de amenazar a alguien que ejerce la presidencia de la República, cuando sabemos que el presidente de la República es el jefe supremo de las Fuerzas Armadas y Policiales? Es el que personifica a la nación, es la máxima autoridad. Nadie puede estar por encima de él, salvo en cuestiones de bonos legales o legislativas, el Congreso, pero que desde el Congreso le digan qué debe hacer y o qué no debe hacer. Bueno, pues entonces, a consecuencia de esos comentarios de los indultos, señores, ahora sale otra novedad. Una novedad que ciertamente los va a dejar, no sé si desesperados, los va a dejar, pero preocupados, o los va a dejar, pues, como siempre, anodados a los amigos fujimoristas. Y por consiguiente también les toca a gente de derecha. Y ahí aparece nada menos y nada más que Lourdes Flores Namo. No es cualquier persona, esta mujer. Es una persona que ha ejercido diversos cargos en el Congreso de la República. Inclusive en alguna ocasión fue presidenta del Congreso. Congresista varias veces, representante de la ultraderecha, ¿no? Tome nota, no es, ahora algunos fujimoristas van a decir seguramente, cuando lo van a escuchar detenidamente, lo van a escuchar, van a decir, ah, no, ese debe ser, es que tiene bronca con Keiko Fujimori, o por venganza, o por, no, al contrario, Lourdes Flores con Keiko Fujimori se llevan muy bien, y ella misma dice, es mi amiga muy cercana, Keiko Fujimori. Pero hablando de indultos de estas cosas, justo usted me hace recordar de lo que me contó Alan García cuando estuvo en vida y cuando todavía estaba de presidente de la República. Y recuerden que Alan García con Lourdes Flores fueron en alianza. ¿Recuerdan? En alianza, en acuerdo. El APRA y el PPC. ¿Qué año? El año 2006, creo que fue. Sí, fue en las elecciones del año 2006. Y en la siguiente elección también. Fueron en alianza, estuvieron juntos, Alan García y Lourdes Flores. Y aquí tenemos los datos, a ver, van a tomar atención, los vamos a resumir, lo vamos a resumir, para que ustedes tomen nota.
1: 2:00 p.m. en punto.
0: Ustedes lo van a escuchar puntualmente, porque alguien, algún amigo fujimorista va a decir, no, Cherna Fuentes nos anda fregando, que nos anda ahí ajustando todos los días. No, no, si no son cosas que salen pues estos días y no podemos estar al margen, no nos vamos a hacer los tontos o los sordos o los mudos, pues son temas que han sido expuestas pues, por Lourdes Flores. Y como estamos en medio de este proceso electoral y como se está comentando, como se está hablando o especulando o rumoreando del tema del indulto, entonces sale pues, justo ahí Lourdes Flores. Claro, ella no ha salido a hablar específicamente sobre ese punto, sino comenzaron a hablar del indulto, del posible, probable indulto de Castillo. Entonces ahí pues se le salió a Lourdes Flores y reveló precisamente esa versión. ¿Cómo y de qué manera? A ver, tomen atención. Lourdes Flores, a ver, la nota, el resumen. Lourdes Flores Nano, alta dirigente del PPC, conocida, congresista, ejerció muchos cargos, diversos cargos en el ámbito de la derecha, en el plano político. Lourdes Flores asegura que el exgobernante Alan García Pérez le ofreció a Keiko Fujimori indultar a su padre, es decir, a Alberto Fujimori. Y Keiko Fujimori se negó. Y respondió que no. O sea, no quiso que lo indulten, no quiso que lo liberen a Alberto Fujimori. ¿Por qué? Eso ustedes, a ver, van a reflexionar. Ahí vayan analizando. Pero no solo se comunicó con Keiko Fujimori, sino también con Ollanta Humala. Con Ollanta Humala. Y le dijo, Alan García le dijo, yo requiero el apoyo político de ustedes. Y escogió justamente a los dos. Uno, de la extrema derecha, como es de Keiko Fujimori, indultar a Alberto Fujimori, y también, para que el otro sector no diga nada, también se puso en contacto con Ollanta Humala. Y Ollanta Humala dijo, a ver, Alan García le dijo a Ollanta Humala, yo antes de dejar el cargo quiero indultar a Antauro Humala. ¿Qué dices? ¿Estás de acuerdo? Ollanta Humala le dijo que sí, estaba de acuerdo. Eso es lo que refiere puntualmente Lourdes Flores. Ollanta aceptó, estaba de acuerdo. Pero Keiko Fujimori no quiso. Entonces, Alan García decía de que, bueno, en ese desacuerdo no puedo hacer eso. Si es que ambos dicen...
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0: Su voz positiva, su respuesta positiva, favorable, entonces no voy a tener problemas. Pero si voy a indultar a uno solo y al otro no, voy a tener problemas de carácter político. Entonces quedó ahí. Esa es una historia, señores, ¿eh? ¿Y en qué momento, en qué circunstancias se dio todo eso? Precisamente el año 2011, cuando ingresaron y pasaron a la segunda vuelta, tanto Keiko como Ollanta Humala. Ahí, justamente esos días, les consultó a Keiko y a Ollanta. Acá está el resumen. A ver, Lourdes Flores detalló una conversación privada con Alan García, donde le confesó, que Keiko Fujimori no respaldó el indulto a su padre, es decir, Alberto Fujimori. Cuando se le consultó formalmente, antes del cambio de mando del año 2011, Alan García intentó gestionar indultos, tanto para Alberto Fujimori como también Antauro Humala. Esto antes de finalizar su mandato el año 2011. Keiko Fujimori rechazó el indulto, mientras que Ollanta Humala aceptó la propuesta de Alan García. En tal sentido, Lourdes Flores, representante del Partido Popular Cristiano,

0: No, el PPC reveló que el expresidente, también nota que el expresidente Alan García estuvo de acuerdo y decidido a indultar a ambos personajes, uno de la ultraderecha y al otro, bueno, de otros sectores que representan en el país. Y refiere lo siguiente. Según Lourdes Flores, Alan García consideraba indispensable contar con el apoyo político de quienes se perfilaban como posibles sucesores. Como ambos han pasado a la segunda vuelta, entonces requería el apoyo de los dos sectores. Entonces, si estaban de acuerdo ambos sectores, entonces cumplía con ese indulto. En una entrevista, bueno, Lourdes Flores, en un medio de comunicación nacional, como lo van a ver, detalló que García consultó directamente a los entonces candidatos presidenciales, Keiko Fujimori y Ollanta Humala, sobre su disposición frente a esta medida del indulto. Lo que voy a contar a continuación me lo dijo personalmente Alan García. Y no deja bien, de hecho, estas versiones no va a dejar bien parada a mi muy buena amiga Keiko Fujimori. Se puede saber Keiko Fujimori que estará, bueno, ensayando para responder o para aclarar, porque de hecho es una pregunta, una interrogante, o una gran interrogante que la van a hacer los diversos medios, tanto nacionales e internacionales. Y dice, y reitero esta parte, ¿eh? Lo que voy a contar a continuación me lo dijo personalmente Alan García. Y no deja bien, y no deja bien parada a mi buena amiga Keiko. Es una buena amiga mía, dice, pero dice que les preguntó a Keiko y a Humala, a Ollanta Humala, a finales de su gobierno, o sea, a finales del año 2011, si antes de irme yo indulto tanto a Alberto Fujimori y a Antauro, entonces, a ver, ¿qué es lo que dicen? Lourdes Flores sostiene que hubo una consideración política, ya que Alan García necesitaba el respaldo de los candidatos que pasaban a la segunda vuelta en ese momento. Tras la revelación de este caso, comentaron y lo dieron a conocer en el programa de Beto Ortiz. Yo también he escuchado, dice Beto Ortiz, y no es un chisme de peluquería. Tengo fuentes que me han confirmado ese hecho. También Beto Ortiz también dice, sí, nosotros también hemos llegado a tomar conocimiento. Quiere decir de que Alan García no solo le contó directamente a Lourdes Flores, sino que también seguramente a otros, de sus partidarios u otros, pero dice, Beto Ortiz dice que sí, yo también tengo esa fuente, sí. Tengo la fuente, dice, o sea, de la versión. El exmandatario salió de prisión en diciembre del año 2023. Ello ocurrió, bueno, eso ya es una historia, ¿no? Cuando Kuczynski lo indultó el año 2016 y a consecuencia de eso hubo problemas, cayó el gobierno de Kuczynski, se pelearon entre Keiko y Kenji Fujimori y todo. Eso ya es una historia larga que lo hemos hecho referencia, ¿no? Pero en concreto, en forma puntual, lo que ocurrió es que Keiko Fujimori no solo se negaba y no quería que lo indulten el año 2016 para ser candidata o pensó ganar las elecciones. Ya más antes, el año 2011, ya cuando estuvo todavía Alan García y les había ofrecido, mira, fíjense, liberarlo, indultarlo, Alberto Fujimori. Le consultó también a Ollanta, Ollanta dijo que sí, estaba de acuerdo, pero Keiko Fujimori se negó, dijo que no. O sea, ¿ante qué persona estamos? Ahora, hacia la segunda vuelta electoral, Keiko Fujimori. Casi, casi, por no decirlo, enemigo de su padre. No, mi padre tiene que estar preso. Tiene que estar en prisión, o debe estar en prisión. En el fondo, ¿decía eso o no? No solo el año 2011, ahí está. Lo está expresando públicamente, dando a conocer ese hecho. Y no solo ahí. Lo que ya se conocía era el año 2016, cuando ingresó PPK, y como PPK se comprometió públicamente a indultar a Alberto Fujimori, entonces inmediatamente procedieron, ¿no?, a gestionar los trámites. Y ahí estaba, pues, el artífice era Kenji Fujimori.
1: 2:10 p.m.
0: Eso sí se sabía. ¿Sí o no? Eso sí se sabía. Se conocía. Era de conocimiento público que Keiko Fujimori no quería que salga su padre. ¿Por qué? Porque sus cálculos políticos, electorales, sus ambiciones personales de Keiko Fujimori era lo siguiente. Si sale mi padre, él va a ser el candidato, él me va a dejar a segundo plano. Y por lo tanto no conviene que salga, que siga preso. Ese era precisamente el cálculo y la evaluación que hacía Keiko Fujimori, conjuntamente a su cúpula fujimorista. Entonces, mira, fíjense, su ambición personal. Fíjense, entiendan, comprendan. No quiso que salga su padre. Pero ¿cómo es que ahora habla que voy a ser igual que mi padre, que por acá, por allá? ¿Lleno de hipocresía o no? ¿Cómo calificar eso? ¿Cómo es posible que una hija, en vez de que luche y haga todo lo posible para liberar, para sacar a su padre que está preso, pero ella no, decía, no, no, que no salga, hay que aguantar? O sea, en otras palabras, quería que se muera en prisión. Pero para las entrevistas en público hablaba de que, no, estamos haciendo todas las gestiones para que salga, que por acá, por allá. O sea, un doble discurso, doble cara, como le llaman. ¿Qué le dicen, a ver, a ese doble cara en quechua? ¿Qué le dicen a ese doble cara en aymara? A ver, si nos hacen llegar, a ver, las comunicaciones. Ya están habilitadas, ¿no?, la página de Hernán Fuentes en el Facebook, la página de Onda Popular también, ya está. En la página de Radio TV Perú, también está en el WhatsApp, ya están habilitados. A ver, háganos llegar, a ver, opiniones. ¿Qué le dicen a esos doble cara? ¿En quechua, en aymara? A ver. Eso se conocía. Eso nadie lo puede negar, ni los propios fujimoristas no lo pueden negar, sino tratan de maquillarlo nada más, el año 2016. Esa es la razón, el motivo que terminó también con la caída del gobierno de PPK, ¿recuerdan? Y la pelea también que se rompió prácticamente desde ahí, el vínculo, la relación entre Kenji y Keiko Fujimori. Y ahí fue una pieza clave para Keiko Fujimori, la presencia y la actuación del congresista Moisés Mamani, ¿recuerdan? Quien grabó los Mamani videos, bueno, diversas denominaciones que le han dado. ¿Sí o no? Eso ya fue de conocimiento, claro, puntual. Keiko Fujimori no quiso que el año 2016 salga su padre. Entonces, ¿cómo es que ahora, bueno, levante como bandera cuando ya está muerto, para decir que yo voy a ser igual, que tal cosa, que por acá? Pero no solo había sido pues eso del año 2016, ahora con la revelación de Lourdes Flores, ya el año 2011 tampoco no quería. Eso es lo último. Y eso es precisamente lo que Lourdes Flores acaba de revelar en un medio nacional, en un medio público. Entonces, ¿qué dirían? ¿Qué dicen los amigos fujimoristas sobre eso? Ahora, ¿qué cosa le van a decir? ¿Le van a atacar a Lourdes Flores? Que por venganza, que por acá, porque no, no. Lourdes Flores, bueno, ya dice, yo estoy al margen de las actividades dirigenciales o políticas de momento. ¿Esto es lo que voy a decir? Le va a dejar mal parado a mi amiga, a mi muy buena amiga, dice. Mi muy buena amiga Keiko Fujimori. Pero tengo que decirlo. Alan García le contó directamente, personalmente, a Lourdes Flores ese hecho. Ahora, ¿la atacarán a Lourdes Flores? ¿Qué justificación, qué excusa pueden dar? Eso los deja, pues, definitivamente, señores, en una situación terrible. Terrible, muy, muy, realmente. Pero ¿cuánta gente, cuántos sectores de la población se enteran o conocen este hecho? ¿Qué más dicen? A ver, el exmandatario salió de prisión en diciembre del año 2023. Ello ocurrió tras un fallo del Tribunal Constitucional que validó el indulto concedido originalmente el año 2017 por el entonces presidente Pedro Pablo Kuczynski. La orden de libertad se cumplió pese a los cuestionamientos de la Corte Interamericana de Derechos Humanos, que se oponía a la salida del ex dictador, porque de acuerdo a las normas y tratados internacionales, no pueden ser acreedores de la gracia presidencial ni el beneficio del indulto aquellos que han cometido delitos que atentan contra los derechos humanos o delitos de lesa humanidad. La conversación surgió a raíz de un debate sobre los rumores del indulto de Pedro Castillo. Lourdes Flores calificó como una coincidencia la designación de Leslie González Cabanillas, abogada de origen chotano e hija de amigos cercanos a Castillo, en la Comisión de Gracias Presidenciales. A consecuencia de esa conversación, precisamente reveló, pues, Lourdes Flores. Aquí hay otra más datos, ¿eh? A ver qué más dicen. A ver, vamos a complementar. En mayo, es decir, en este mayo, estos días, pues, Lourdes Flores reveló, a ver, es otro medio, a ver, que justamente también puntualiza este tema. Lourdes Flores Nano reveló una supuesta conversación privada con el expresidente Alan García, en la que este último planeaba indultar tanto a Alberto Fujimori como a Antauro Humala antes de terminar su segundo mandato el año 2011. Según el relato, Lourdes Flores, en una entrevista, Alan García buscaba respaldo político de los dos candidatos que disputaban la segunda vuelta electoral de ese año, pero obtuvo respuestas distintas. Keiko Fujimori se negó para que salga su padre. De acuerdo a Lourdes Flores, Alan García le contó que consultó a Keiko Fujimori, quien respondió: "No indulte a mi papá". A mi papá, dice. No indulte a mi papá. Ollanta Humala, por su parte, Lourdes Flores indicó que Ollanta sí habría aceptado la posibilidad del indulto en ese contexto, lo que incluía precisamente a Antauro Humala, ¿no? En el indulto. Lourdes Flores hizo estas declaraciones en medio del debate sobre un posible o probable indulto a Pedro Castillo. Aunque el gobierno acaba de desmentir de que no hay trámite, no hay solicitud pendiente de indulto, la revelación sugiere que García, Alan García, al finalizar su gobierno en junio del año 2011, evaluó un intercambio de estas medidas. Bueno, eso es lo que quería. O sea, Alan García, para quedar bien, bueno, quería indultarlo a los dos, ¿ya? Bueno, de Ollanta, de que cualquiera que gane, bueno, ¿ya? Para llevarse bien o para salir bien, para terminar bien su gestión. Pero Keiko Fujimori se negó, dijo que no. Pero qué tal, ¿no? Como, ¿qué nombre se le pondría eso? Terrible, terrible. No sé qué excusa darían los amigos fujimoristas, ¿eh? A ver si hay algún fujimorista que se puede comunicar en este momento. A ver, ¿qué pueden? ¿Va a negar? ¿Va a querer esconder? ¿Va a querer ocultar? ¿Qué cosa puede alegar? A ver, en este momento, a ver. A ver a los representantes del fujimorismo aquí en la región de Puno. O a ver a alguien de otra región, en Arequipa, en Cusco, en Lima, en el norte, donde nos están captando. A ver, ¿qué podría responder? ¿Es un comentario? ¿Es una especulación? ¿Es una mentirosa? ¿Qué lo van a calificar a Lourdes Flores? Si es de la misma extrema derecha y su amiga, por no decirlo ahí, ella misma dice, muy, muy, muy buena amiga, o sea, casi por lo dice una amiga íntima. ¿Pero qué voy a hacer? Lo tengo que revelar. Entonces, Ollanta Humala también ha sido consultado y dijo que sí, estaba de acuerdo para que lo liberen a Antauro Humala. Los hubiera liberado, los dos hubieran salido, Antauro y el otro, para que no digan nada, no reclamen ni uno ni el otro. Pero como uno de ellos se negó, como Keiko se negó, entonces ahí no me quedó. A ver, ¿algún fujimorista? Nadie. Pucha, nada, no suena nada los teléfonos. A ver, el otro tampoco, no, nadie. Ya pues. A ver, ya pues, láncense al ruedo. A ver. Un valiente, no hay un valiente fujimorista.
1: 2:20 p.m.
0: Bueno, ahí nomás nos dejamos. Pero, seguramente que después al último van a llamar. Siempre se la acostumbran los amigos. Al último, ya cuando están ya pocos minutos para tratar de desmentir, para tratar de, bueno, apaciguar las cosas. Siempre, siempre. Al último llaman. Pero ahora a ver, estamos invocando, a ver. ¿Algún fujimorista? ¿Qué puede decir frente a esto? ¿Mm? Bueno, pero a ver, escúchenla a Lourdes Flores.
2: A ver, personalmente, Alan García.
3: ¿Te lo contó Alan García?
2: Lo que voy a contar a continuación me lo contó Alan García. Y no deja bien a mi buena amiga Keiko, pero dice que él les preguntó a Keiko y a Humala, finales de su gobierno, o sea, finales del 2011, si antes de irme yo indulto. Ahí había una consideración política, digamos, ¿no?
3: A Fujimori.
2: A Fujimori y a Antauro.
3: Ah.
2: Ambos. Yo necesito el respaldo de los dos candidatos que pasan a la segunda vuelta. Dicen los chismes de peluquería.
3: Yo también he escuchado ese chisme. Y no es de peluquería.
2: Choyanta.
3: Yo tengo fuentes también que me han contado.
2: Choyanta dijo sí y mi buena amiga de Keiko dijo no. No.
3: No indulten a mi papá.
2: Déjese ahí presente, déjese ahí el caso nada más. Ahora.
3: Porque
2: falso sombrero.
3: Hagamos un poquito de política ficción, porque podría salir en libertad y candidatear.
2: Podría ser, pues ya que algo no me conviene en ese momento, eso va a ser cuestionable, etcétera, ¿no? En fin, déjese ahí presente, será. Okay,
3: a ver.
2: Personalmente, Alan García.
3: ¿Te lo contó Alan García?
2: Lo que voy a contar a continuación contó? Me lo a contó ver, Alan García. Y no deja bien a mi buena amiga Keiko, pero dice que él les preguntó a Keiko y a Humala, finales de su gobierno, o sea, finales del 2011. Si antes de irme yo indulto, ahí había una consideración política, digamos, ¿no?
3: A Fujimori.
2: A Fujimori y a Antauro.
3: Ah.
2: Ambos.
0: Bueno, ahí está, amigos. ¿Qué les parece? A ver, ¿qué pueden ustedes? A ver, ¿qué dicen los comentarios? A ver, vamos a ver las reacciones. ¿Qué dice el público? A ver, los amigos diversos. A ver, ¿qué dicen las redes sociales? Ya están habilitadas, a ver. La página de Hernán Fuentes, a ver, la página de Hernán Fuentes. Está la página de Onda Popular, está también, a ver, los números de contacto también, a ver, para... Habíamos invocado a algún fujimorista, pero no, nadie se atrevió, ninguno, hasta el momento nada. Las líneas de contacto, recordarles nada más a quienes todavía no lo tienen registrado. La primera línea, 900-10-82-59. Reitero, 900-10-82-59. La otra línea, 980-74.
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0: 980-74-95-90. Ahí están las dos líneas de contacto, ¿no? A ver, pero vamos a ver las reacciones. ¿Qué dicen ya? A ver, el público, los ciudadanos. Aquí hay un cúmulo de comunicaciones. A ver, dice Nicómedes, ¿cómo es en quechua? Dice, a ver, a los de que tienen doble cara. Iscay Uya, dice. Y hay otro que Nicómedes, Iscayuya dice a los que son doble cara, a los que, bueno, hablan una cosa pero hacen otra cosa, se les dice Iscayuya. Pero hay otra, aquí dice, a ver, José Luis, ¿qué dice José Luis? No, a eso le dice, no solo se dice Iscayuya, sino Iscaysiki dice. Bueno, también son fregados, ya. Pero así hablan en quechua, ¿no? En quechua, así es normal, ¿no? No es para alarmarse. Emiliano, a ver qué dice. En quechua, Iscayuya. Celso dice. En quechua es Iscaysiki, dice. Otro, Celso. Celso Celestino. Muy bien, Celso. No, lo está hablando tal como es, pues no, eso no es, es así en quechua. Así siempre es. Bueno, se expresa por la población cuando alguien tiene así esa doble conducta. En español, en castellano, pues dicen hipócrita, ¿no? Hipocresía, lleno de hipocresía. Hay mucha gente hipócrita, pues bastante. Y hay que, si es un poco difícil de deshacerse, pues, de esas taras, de esos malos comportamientos. Hay mujeres, hombres muy hipócritas. Te hablan bonito cuando les conviene, cuando les, para utilizarlo a alguien, ¿no? Lo hablan bonito, todo. pero detrás despotrican. Solamente cuando le conviene, pararon, así le hablan o le echan flores todavía. Que eres bueno en esto, mira, qué tal, todo, pero después, palo, como dicen, despotrican todo. Eso es terrible, esa es hipocresía. Y, o doble cara, ¿no? Doble cara. A ver, Teo Rojas, ¿qué nos dice? Uyajara, dicen en quechua. ¿Uyajara? ¿En qué zona del país debe ser? ¿En alguna zona? ¿Uyajara? No, y lo que se escucha por lo menos aquí en las regiones del sur es Iscayuya o Iscaisiki, pues, ¿no? Eso es, a los que tienen doble cara. O sea, Keiko Fujimori sería Keiko Iscaisiki, Iscayuya. Y en Aymar, ya pues de Aymar, a ver, falta de Aymar, a ver, por lo menos en este momento, a ver, vamos a ver. A ver, ¿qué dice? ¿En Aymara cómo es? A ver, ¿qué dicen los amigos aymaristas? A ver, ya pues de Aymar, falta de Aymar, de quechua ya han enviado sus comentarios diversos. A ver, los amigos de Aymara, pues. A ver, ¿qué es lo que refieren? ¿Qué es lo que dicen? A ver, ¿cómo es? A ver, ¿qué? A ver, Omar, en quechua y aymara, Omar está bueno, en otro ámbito, está en otro planeta. A ver, Brian, dice, ¿y cómo presidente Porqui dijo no cobrará un sol? Bueno, pero nada tiene que ver en el tema. Condori Cruz, a ver, en aymara es, a ver, en aymara, ya llegó inmediatamente en aymara. Pachuima, Pachina, a ver, lo estoy pronunciando mal, de hecho. En aymara es, dice el amigo Condori Cruz. En aymara es Pachuima, Pachina. Pachuima, Pachina. O sea, Keiko Fujimori sería Pachuima, Pachina. A ver, si lo estoy pronunciando mal, a ver, más adelante, a ver si se comunica directamente el amigo Condori Cruz u otro, ¿no? Se pueden comunicar, no hay problema. Para tener mayor claridad sobre estos temas. Bueno, entonces, eso es lo que por lo menos se conoce, mis estimados amigos, lo que está ocurriendo, lo que está pasando en este contexto, en este ámbito. Así está el panorama, así están las cosas en el plano político. Ahora sí, bueno, tenemos que ir rápidamente también a ver, ya viene la pausa y la franja electoral. Y siguen haciendo llegar ustedes comentarios y más adelante a ver opiniones, comentarios en vivo, en directo. Vamos a estar pendientes, atentos a lo que se viene inmediatamente.
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10: 2 de la tarde con 30 minutos.
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0: Bueno, muy bien amigos, ya estamos de vuelta para continuar el programa y, a ver, volcarnos de lleno, a ver, ya para ahondar un poquito este tema. Pero eso no es todo lo que hablaron, lo que comentaron respecto al tema del indulto. Hablaron una y otra cosa, ¿no? Y también sobre el probable o posible indulto a Pedro Castillo. Esa es una conversación, bueno, que duró varios minutos. Vamos a compartirlo por lo menos parte, algunos minutos, respecto a estos temas. A ver, pero aquí nos están llegando, a ver, opiniones, comentarios de diversa índole a propósito de estos temas. A ver si nos pueden... Bueno, están llegando varias cosas aquí también. Bueno, sus apreciaciones de diversa índole. A ver, pero ¿cómo evalúan? ¿Cómo analizan? A ver, ustedes, a ver, ¿cuál es la opinión? Ahora, aparte, a ver, ¿qué significa eso de doble cara, todo en quechua, en aymara? Aparte de eso, ¿qué opinan? ¿Qué dicen ustedes? A ver, ¿cómo pueden calificar estas conductas? A ver, Mari Oli, a ver, en aymara, paya china, también paya aruni. A ver, Vidal Berlín nos hace llegar esta comunicación. En aymara, paya china, también paya aruni. Paya aruni. A ver, ¿cómo calificarían ustedes? ¿Cómo ven? A ver, ahí están las versiones, lo han escuchado puntualmente, las versiones de Lourdes Flores. Pero ahora vamos a, no solamente ese extracto, esa partecita, no solo esa parte. Tanto el periodista como Lourdes Flores han comentado, han hablado sobre el tema del indulto, sobre el caso de Castillo, y después también terminaron hablando de Roberto Sánchez. Y en medio de ello trató precisamente el caso de Fujimori. Y en medio de esa conversación trataron precisamente este caso de la propuesta que les hizo Alan García, tanto a Keiko Fujimori y a Ollanta Humala, en medio de esa conversación. Y lo van a escuchar ustedes en este momento, vamos a compartirlo. Pero tenemos ya comunicaciones, a ver, están habilitadas las dos líneas, ¿eh? Las dos líneas que hemos dado a conocer. En este caso estamos hablando de la primera línea, 910-82-59, y la otra línea, 980-74-95-90. Y en este momento se está mostrando en pantalla de su televisor. A ver, vamos, por favor, sean breves, nomás concretos, puntuales, sobre el punto, una opinión, a ver qué dicen ustedes. Señor, buen día, ¿nombre de qué parte se comunica? Adelante.
17: Bueno, doctor, muy buenos días. Estoy llamando desde la provincia de Mo.
0: A ver, desde la provincia de Mo, zona Aymara, a ver, ¿qué se dice, a ver, a la gente que tiene doble cara, ¿cómo se dice en Aymara?
17: Bueno, doctor, ahorita estabas informándonos sobre, doble cara, ¿no?
0: Ajá.
17: Todos estos derechos, hay otros más, todos los derechos son dobles culos, así se llama más claro, dobles culos.
0: Dobles culos, ese es en español, pues ese es en español, en castellano, pero en aymara, pues en aymara. A ver. No pueden, a ver, paisano, escúchame. Eso es lo que usted está diciendo, doble culo, ese es en español, escúchame, pues, a ver, atiéndeme lo que te estoy diciendo. Eso es lo que dice usted, doble culo, ese es en español, es en castellano, pues. Yo le estoy preguntando, ¿cómo se dice eso en aymara? A ver. A ver, repítelo.
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0: ya muy bien
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0: ya muy bien ya, perfecto, muy bien, gracias, ahí nomás. Yo le he dicho, pero no le he dicho que me hable todo en aymara, no, sino solamente eso. ¿Qué cosa quiere decir en aymara? Doble cara o doble filo, ¿no? O como se dice en español en castellano, hipócrita, ¿no? Doble cara, doble filo, ¿no? Le dicen. Entonces, ¿qué cosa, cómo se dice, cómo se pronuncia en aymara? A esos de que tienen doble cara, ¿no? Eso, no le he dicho que nos hable todo en aymara, porque mucha gente no lo va a entender, pues. Bueno, pero ya hemos, podemos adelantado. Aquí, por ejemplo, en quechua ya dicen, a ver, Iscayuya, Iscaysiki, bueno, ya está. Después, ¿qué más? Hay uno que me ha llamado la atención. Teo Rojas nos dice, también se dice en quechua, Uyajara. No, es la primera vez que escucho esa versión, ¿eh? En alguna zona del país debe ser, porque hay un quechua que se habla, por ejemplo, acá en la parte sur, aquí en el altiplano. En la zona del Cusco también es distinto, varía. Ahora, en la zona de Ayacucho o Ancabelica también hay otro quechua, pues tiene algunas variantes, ¿no? Claro, en el fondo es centralmente lo mismo, pero algunas expresiones, un modo de hablar es distinto, diferente. Vamos a ver con la otra comunicación. Señor, buen día. Adelante. ¿Nombre de qué parte se comunica?
18: Señor Hernán, muy buenos días.
0: Buenos días. ¿Con quién nos comunicamos? ¿De qué parte se comunica? ¿De dónde? ¿De qué lugar se comunica?
18: Señor Ernesto, hablando de acá de Juliaca.
0: A ver, amigo Ernesto, adelante.
18: Señor Hernán, es lo que usted está diciendo en aymara, eso dice Pajamaña.
0: A ver, repítalo.
18: Eso dice Panairaine, Naira es ojo, Jamaña es el culo. Eso dice así, señor Hernán. Hay muchos que no lo han dicho eso, pero eso dice así. Esa persona lo que ha hablado aymara, ese no ha comentado. Taja mañane.
0: Bueno.
18: Eso dice en aymara.
0: ¿Y qué opina sobre eso? ¿Qué opina ahora usted? Usted que, digamos, domina
18: eso
0: el...
18: Aymara, eso dice, dos ojos tiene

0: A ver, si tendría algo que opinar, a ver, alguna opinión sobre el tema. Bueno, no, ahí nomás. Bueno, entonces vamos a seguir compartiendo, a ver, ¿qué es lo que dicen aquí? Ahora vamos a la siguiente comunicación. Señor, buen día, adelante, a ver, nombre y de dónde, de qué lugar se comunica, a ver, ¿qué tiene que decirnos con relación, a ver, a estos temas? ¿Alguna opinión, algún comentario?
1: Bueno, pues doctor, buen día.
0: A ver, ¿qué nos dice usted, a ver, sobre el tema, sobre este punto?
1: Bueno, pues doctor, esta señora Keiko, ¿no? En algún momento se recordó al doctor, ¿no?, que en su campaña, sí, hablaba de este término, ¿no?, enemigo, ¿no? Y enemigo, es decir, están allá los de izquierda, ¿no?, socialistas, comunistas, esos son los enemigos, ¿no? Ahora, ¿y por qué hablaba este término, digamos, ¿no?, en lo político, ¿no? Y podemos entender, pues, este orden familiar, pues, había sido, ¿no?, había sido enemigo de su mamá, de su papá, de su padre, ¿no? Creo que esta debe ser la razón, ¿no?, por la que con su hermana hasta ahora, que no se van bien. Ni inclusive creo que hoy, creo que sus hijos ya lo repudian, creo, ¿no? Igual, pues creo que ella me hace recordar al doctor, ¿no?, el presidente de Argentina, Milei, ¿no?, decía, odio a mis padres. Bueno, ¿qué podemos entender de estos libertarios, de esta gente que no son de ultraderecha, de derecha, ¿no? Son simplemente...
0: Pero a ver, pero le hago una pregunta concreta, a ver, mi estimado amigo, antes de que se vaya. Pero ¿por qué Keiko Fujimori no quería que su padre salga ya el año 2011? No solo, bueno, lo del año 2016 ya era conocido, ya. Esa pelea, el problema que ha tenido con PPK, todo eso, ya, eso sí se conoce, eso es de conocimiento público. Pero ahora pues recién se sabe de que no solo el año 2016 no quería, se oponía para que salga de prisión su padre, sino que ya el año 2011, inclusive el propio Alan García le había planteado esa posibilidad. Si estás de acuerdo, yo quiero el apoyo. Si ustedes apoyan esa decisión que yo voy a tomar como gobierno, entonces lo vamos a indultar, tanto a Antauro Humala como también a Alberto Fujimori. Pero Keiko dijo que no. ¿Por qué? A ver, ¿cuál es su opinión? ¿Por qué no quiso? ¿Qué es lo que pretendía Keiko Fujimori?
1: Y al parecer que el director sufre, creo, de un estado mental, algo, digamos, de psicopatía, ¿no? No menos razón creo que tendría, pues, algún periodista por ahí, problema, ¿no? Esta señora es una megalómana. No sé si ustedes...
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1: Entonces creo que sufre. Entonces por eso habla, pues, ¿no?, incoherencias, ¿no?, por decir tonterías, doctor.
0: Bueno, muy bien. Gracias a usted, ¿eh? Hasta el próximo contacto.
1: Bien, doctor.
0: Perfecto. Vamos a ver a la otra comunicación. Señor, buen día. Adelante. ¿Nombre de qué lugar se está usted comunicando? Buenos días. Adelante. Señor, buen día. Adelante. Lo estamos captando. ¿Nombre y de qué lugar se comunica?
3: ¿Escuchan?
0: Sí, lo escuchamos. Adelante.
3: ¿Aló?
0: Adelante. ¿Escuchan? Adelante, buenos días.
3: ¿Aló?
0: Buenos ¿Escuchan? Días. Adelante, buenos días.
3: ¿Aló?
0: Adelante.
3: ¿Aló, doctor?
0: Caramba, no tiene, creo, ¿aló? Retorno.
3: ¿Aló?
0: Sí, lo estamos escuchando, lo estamos captando. ¿Aló? Adelante.
3: Desde Trujillo, doctor. Carlos Miguel Cárdenas.
0: Buenos días, adelante. ¿Escuchamos? Bueno, no tiene, creo, retorno. Sí. Hay problema. Es un poco...
3: Carlos, doctor.
0: Sí, lo estamos captando, lo estamos escuchando, amigo. Sí, Carlos Miguel, desde Cárdenas, Trujillo. Lo estamos captando, amigo Carlos Miguel. Está usted en contacto. Le estamos dando toda la facilidad como justamente para escucharlo, a ver su opinión, su comentario. ¿Está usted al aire?
3: Sí.
0: Lo estamos captando. Le estamos reiterando varias veces, mi estimado amigo Carlos, pero usted no habla, está callado. Adelante, por favor. Bueno, hay problemas ahí. A ver, o de repente a la otra línea se puede contactar, a la otra línea. Parece que por esa línea tiene alguna dificultad en el retorno y hay un problema. No sé si puede haber intentar por el otro lado, por la otra línea, el amigo Carlos Miguel, que está desde Trujillo, para seguramente dar alguna opinión, algún comentario al respecto. A ver si se puede comunicar por la otra línea, por la línea del 900, mientras damos el pase a la siguiente comunicación.

0: A ver, señor, buen día, adelante, adelante, buenos días. ¿De dónde viene su comunicación?
1: ¿Aló?
0: Sí, buenos días.
1: Buenos días, doctor, buenos días. Al tema que está tratando, doctor.
0: A ver, adelante. ¿Qué opinas? ¿Qué piensas, señora?
1: ¿Qué está diciendo, no? De lo doble cara, doble como. En quechua es que uya, es que sí que. En aymara es pajama. Pa china, no china, sino china.
0: Pajana china.
1: No, no, pa ajana es doble cara.
0: Yeah.
1: Y en doble culo es pa china o pa jamaña.
0: Muy bien, muy bien.
1: Eso es lo que no quieren explicar, ¿no? Los compatriotas, no hay que tener miedo, no hay que tener vergüenza, hay que decir la verdad, porque la derecha nos insulta, nos dice de todo, nos desprecia. Nosotros también tenemos que agarrar fuerza y tenemos que responder también, con la misma moneda tenemos que responder. Es que el Keiko Fujimori es tan mentirosa, ni a su padre ni a su madre no la ha defendido. Y así nos va a defender a nosotros, no, a nosotros nos mira como cualquier basura del piso, así nos hace. Si va a entrar Keiko Fujimori, lo va a asesinar, bien claro está diciendo eso, nosotros vamos a derrotar al terrorismo urbano. ¿Eso qué quiere decir? O sea, a la población de la ciudad, todo del campo, así, no vamos a poder ni protestar, vamos a protestar, nos van a asesinar con sus policías, eso quiere decir ella, a la vista está con su cara de odiosa, está ahí en las entrevistas con su cara de odiosa, odiosa está. Entonces, hay que darnos cuenta de eso, compatriotas. Muchas gracias, doctor Hernán.
0: Muy bien, gracias a usted también. Bueno, entonces ya lo han aclarado en quechua, en aymara, y bueno, en español ya está muy bien claro, ¿no? Bueno, bien claro. Pero a ver, pero ahora un poquito de opiniones de fondo, una o dos opiniones de fondo, ¿no? A ver, pero ¿por qué Keiko Fujimori ha venido mostrando esa conducta, esa versión como hija de el ex gobernante Alberto Fujimori? ¿Por qué? ¿Por conveniencia personal? Porque, a ver, al fondo, vayamos al fondo. Ya hemos dicho, ya han comentado sobre qué significa, qué implica eso, doble cara o hipócrita, todo eso, tanto en aymara como en quechua. Pero ahora, a ver, al fondo nomás sobre eso, ¿por qué mostraba esa conducta, esa postura? A ver, esa es la pregunta, a ver, para irnos después vamos a seguir compartiendo esa conversación que tuvieron. Señor, buen día, adelante, nombre de qué lugar se comunica, adelante.
2: Buenos días, doctor Hernán. Yo quiero aclarar sobre el aymara que, ya, y hay momentos, una persona, hay momentos que habla con otro bien, y hay momentos que habla con otro también bien. O sea, se acerca a uno a otro, eso se dice en aymara, porap china. Nosotros en castellano, doble cara, le decimos, ¿no? Simplemente así, sencilla, palabra simplista, nomás, parece que es así. Pero en aymara se dice porap china, ¿no? Hay momentos que está con otro, en algunos momentos están con otro también, así.
0: Claro.
2: Eso es.
0: Ya, ¿y de qué lugar se ha comunicado ustedes? ¿De qué zona? ¿De qué parte de la región?
2: Sí, escuché.
0: ¿De qué parte de la región se está usted comunicando, mi estimado amigo?
2: Sí, sí, escucho.
0: Sí, ¿de qué parte de la región te has comunicado? ¿Y en toda la zona aymara así hablan? ¿Así es el significado?
2: Así es el significado, que hay momentos una persona se hablan con otro bien, después se aleja... se acerca a otro también, así. Y eso se llama porapchina.
0: Claro, claro. Muy bien, gracias, saludos, hasta el próximo contacto. Gracias, hasta la próxima. Muy bien, muy bien. A ver, vamos ahora sí a la otra línea. Ahora sí, a ver si no tengamos problema. Parece que ha retornado el amigo Carlos Miguel. Amigo Carlos Miguel, adelante, buenos días. Adelante. Adelante, no... No hay buen retorno, tiene problemas. Estamos habilitando, pero no, está en línea en este momento. Amigo, a ver, una vez más, vamos a intentar, a ver, una vez más. Amigo Carlos Miguel, adelante.
3: Adelante, lo estamos escuchando, lo estamos viendo.
4: 2:50 p.m.
0: No tiene retorno, claro.
5: Buenos días, doctor. Un saludo para todos ustedes, doctor. Buenos días. Bueno... Doctor, la pregunta que usted hace es muy interesante. ver, doctor, ahora sí. Ahora sí.
0: Sí, lo escuchamos nítidamente. Ahora sí.
5: Doctor, ¿se viene, doctor?
0: Sí, sí. Doctor. Adelante, ¿aló? Adelante, lo escuchamos nítidamente.
5: Ya. Doctor, interesante la pregunta que acabamos de hacer acerca de Keiko Fujimori.
0: Ya. Siga usted, siga. Lo sí. Estamos captando, lo estamos pendiente. Lo estamos.
5: ¿Por qué eso?
0: Bueno, no hay, sí, no hay. Ya.
5: Sí, doctor, eso decía que la pregunta...
0: No, definitivamente no, tenemos sí. Problema. No.
5: Decía que la pregunta que hace usted es interesante porque quiere saber por qué la actitud de Keiko Fujimori con su padre Alberto Fujimori. Resulta que en el año 2011 los asesores de como Pierre Fidari, por ejemplo,
0: bueno, vamos a tener que interrumpir esa comunicación, amigo Carlos Miguel. No tenemos realmente claridad en su comunicación. No es posible tener una fluida comunicación. Vamos inmediatamente a la otra línea de contacto. Parece que tiene problemas en el retorno el amigo Carlos Miguel desde Trujillo. Hubiera sido interesante captarlo, pero hay problemas. Señor, buen día. A ver, ahora sí vamos inmediatamente adelante a la siguiente comunicación. Buenos días.
4: Muchas gracias, doctor. Buenos días. Javier Chupa está aquí presente para participar sobre esta situación de la sangre japonesa, doctor.
0: A ver, amigo Javier, ¿qué
4: Japón,
0: nos dice usted?
4: De acuerdo a la historia, en 1945 no quería rendirse. Serias decisiones que ellos tienen una sangre fría. Solamente una bomba atómica le ha hecho rendir a Japón. Más de 200.000 muertos. Entonces Japón nunca va a rendirse, pues así, con armas no tan letales. En la política, peor, doctor. Fujimori, ¿qué cosa quería hacer? Quería eternizarse, quería hacer monarquía con toda su familia. Hoy hubiéramos estado gobernados por Keiko, Kenji, no sé qué, Nagasaki, no sé qué apellidos japoneses. Nunca hubiera soltado si no hubiera salido la corrupción de Montesinos. Gracias a esa corrupción que han sacado, Fujimori se ha hundido. Y hoy quiere levantarse y tomar el poder. El Keiko pues no tiene ni siquiera compasión, ni a su propia madre que ha dado esa vida, su mamá que ha dado, no tiene compasión. Mientras nuestros ancestros milenarios de aquí del Tahuantinsuyo, de aquí que estamos 500 años de resistencia, 300, y todo lo que hemos hecho por la independencia, por la liberación de los pueblos, y aún no hemos logrado, sigue el criollismo, sigue gobernando pues las clases del poder, entonces hoy nos toca derrotar, a lo menos China no puede salir, doctor. Si sale, miles de muertos aparecerán, persecuciones, e incluso se van a adueñar para toda su vida, doctor. Eso va a ser. No van a soltar y al mismo tiempo nosotros muchos años va a venir el Perú y va a ser pues hipotecado al imperio norteamericano, japonés, todo, y nosotros vamos a dar, ¿qué herencia vamos a dejar a nuestros hijos?
0: Pero antes de que se vaya, amigo Javier, a ver, una pregunta antes de que se vaya usted, pero a ver, una pregunta concreta para una respuesta concreta. ¿Por qué Keiko Fujimori no quería que salga su padre? No solo el año 2016, sino inclusive el año 2011, como lo acaba de revelar ahora Lourdes Flores, una de sus amigas cercanas de Keiko Fujimori, lo acaba de revelar. ¿Por qué cree usted de que tenía esa conducta Keiko Fujimori? ¿Por qué? Y ahora tiene otra conducta, ahora dice que no, voy a seguir a mi padre, que lo que hizo, todo eso. ¿Por qué antes, bueno, tenía ese tipo de comportamiento?
4: Bien, doctor, para todos, Fujimori y el Keiko quería utilizar un escudo como si fuera una campaña. Quería dar, pues, ese que está en la cárcel, victimizarse, y que él quería llegar al poder. Y así, de esta manera, pues, saldría Fujimori... Era no, en nada, pues no beneficiaba. Entonces, estando en cárcel, él demostraba que a su padre cómo estaba sufriendo, cómo estaba pues ahí jugando un presidente que sacaba para una propaganda, para el pueblo, para salir, para sacar. Eso era táctica, estrategia de la campaña, táctica de seguir Fujimori pues con su política. Eso está claro, doctor. Él pues, ni siquiera tiene ese sentimiento, pues, doctor, que esté en la cárcel. Nada, nada, pues, esos son los japoneses, doctor. Y a eso ha llegado. Hoy también está en ese nivel de victimizar humilde, sencillo, ropa de nuestros ancestros. Está poniéndose, estirando, ocultamente viene a Puno y así de esta forma nos hace conocer que tiene apoyo, doctor. Fujimori pues no tiene apoyo. Conocemos pues que es un genocida de oficio, que tiene pues asesinatos, desapariciones. Esa sangre tiene, doctor, el fujimorismo. Muchas gracias, doctor.
0: Bueno, muy bien, gracias a usted. A ver, vamos a la siguiente comunicación. Señor, buen día. A ver, no sé si es con el mismo amigo Carlos Miguel. Bueno, con el único que tenemos problemas es ese, ¿no? Estamos reiterándole una y otra vez, pero no tiene el problema, es el de retorno, pues. A ver, amigo Carlos Miguel, una vez más intentemos, a ver, una vez más. Por favor, adelante, hable usted. Le estamos dando el pase, le estamos captando nítidamente a usted, pero no tiene usted, parece, retorno. Pero es con el único que tenemos ese problema, es con usted, con otros no. Adelante, a ver, amigo Carlos Miguel, por favor, adelante.
5: Sí, doctor, soy el mismo.
0: Adelante, adelante.
5: A ver, doctor, ¿lo estoy escuchando?
0: Sí, lo escuchamos nítidamente.
5: Doctor, buenos días.
0: Buenos días.
5: Sí, bien. En el año 2011, cuando fue candidata a presidencial...
0: Siga.
5: En el año 2011, cuando fue candidata a presidencial Keiko Fujimori, los asesores de Keiko, entre ellos Pierre Figari, aconsejó a Keiko que se desmarque de la imagen de su padre porque le quitaba imagen presidencial. Y por eso, incluso ella, Keiko, no aceptó la relación de candidatos que le remitía a su papá. Entre ellos estaba los candidatos de Alberto Fujimori, eran Marta Lozada de Estambul, Marta Chávez, estaba Mirta Cuculiza y Juan Carlos Tambur. Y pues por eso que desde ahí ella empieza a intentar quitar la imagen, porque le quitaba imagen que hizo muy bien, es cierto, doctor. Ahora, sobre la actitud de Dulce Flores Nano, me sorprende Dulce Flores Nano que haya declarado de esa manera, porque incluso ella, ¿recuerdan ustedes cuando Barata habló acerca de que había entregado dinero a algunos políticos del Perú? Ella recibió $200,000 y ahora ella está prácticamente denunciando prácticamente cómo es que Ana García tenía interés de indultar a Alberto Fujimori, pero Keiko Fujimori se lo impidió. Entonces no se sabe, en verdad, si Dulce Flores Nano busca protagonismo o está a favor del pueblo y en contra de Keiko Fujimori. ¿Se da cuenta? No, por eso les digo que me sorprende a mí. ¿Cómo es que Dulce Flores Nano declara de esta manera, no? Porque ella pertenece al mismo entorno de corrupción del sistema, ¿no? Ahora, de repente con esto ella quiere salirse de esa agrupación, de ese sistema, y estar a favor del pueblo, porque esta información daña la imagen de Keiko Fujimori, ¿no? Como que una mujer dura de corazón que no aceptó que el doctor Ana García indulte a su padre. Entonces, desde ahí, por eso usted pregunta, ¿por qué Keiko Fujimori...
6: 3:00 p.m. en punto.
5: No acepta el apoyo, lo que está dicho de su padre, por ser lo político, doctor.
0: Celo político, muy bien.
5: Es un celo político que tiene Keiko Fujimori. Incluso, Alberto Fujimori murió el año pasado, el año pasado que se comunió. Aún así, ella no está convencida si la gente va a votar por ella, porque Alberto Fujimori, no olvidemos, quiso ser candidato presidencial en el año 2021. Quiso ser.
0: Cierto, cierto, entonces, enteramente cierto.
5: Está probando suerte para ver si la imagen de su padre, la gente ya se olvidaron de la imagen de su padre y votan por ella. Pero no da cuenta de que se enfrenta a dos cosas, doctor. Se enfrenta a un resentimiento social generada desde la época de la independencia contra la clase política dominante, y ahora los fujimoristas que apoyaban a Fujimori, esto no se sabe si la van a apoyar, no, en esta contienda electoral.
0: Perfecto, muy bien, amigo Carlos Miguel, gracias, doctor, a usted, doctor, por su...
5: Ahí está la respuesta, doctor, que ella siempre le ha tenido miedo, temor a la imagen de su padre, y para aparecer le sigue teniendo miedo y temor, porque aquí en esta... En elecciones ha habido un favoritismo, doctor. ¿Cómo es posible que una mujer que ha sido repudiada a nivel nacional resulte en primer lugar, no?
0: Claro. Muy bien, amigo Carlos Miguel.
5: Doctor.
0: Lo hemos escuchado atentamente. Doctor, gracias, es importante lo que usted acaba de explicar, este tema, da una perspectiva, desde una perspectiva clara, puntual, importante como siempre. Gracias a usted, como siempre, por su aporte, por su contribución en el desarrollo de estos temas. Hasta el próximo contacto. Muy bien. Amigos, pero vamos a ver, ponerlo ahora sí. Les pido que, y les invoco para que ustedes lo capten, lo escuchen. Esta versión de Lourdes Flores no lo ha hecho, digamos, directamente. Ella no ha salido a hablar sobre ese punto. Lourdes Flores reveló esa parte dentro del marco de una conversación que sostienen Beto Ortiz y Lourdes Flores. Ellos estuvieron hablando del indulto, de Castillo, de otros personajes. Y ahí, bueno, pues se le vino a la cabeza y recordó precisamente ese pasaje. No es una denuncia o una revelación así directa, ¿no?, sobre el caso. Para que ustedes tengan, vamos a ver, compartir con ustedes por lo menos unos 2-3 minutos, para que vean ustedes el contexto.
6: Onda popular.
0: Este hecho de Keiko Fujimori y de Ollanta Humala, el año 2011. A ver, para que tengan ustedes mayor claridad, vamos a ver, compartirlo. Por lo menos unos 2-3 minutos, a ver, para que ustedes lo entiendan, en qué contexto, en qué marco se dio esta versión de Lourdes Flores. Porque de repente algunos podrían decir, ¿no?, de que, bueno, Lourdes Flores le quiere malograr la película a Keiko Fujimori o por venganza. No, son amigos, son muy cercanos. Lourdes Flores con Keiko Fujimori, y ella misma lo dice. Aunque esto lo va a perjudicar o lo va a dejar mal parada a Keiko Fujimori, pero tengo que decirlo, usted nos hace recordar. Es una cuestión espontánea que le salió, ¿no?, esa revelación. A ver, escuchen ustedes atento, ¿eh?, tomen nota. Y les invoco a los amigos que están en las redes sociales, pónganle un like y compartan para que ustedes entiendan, comprendan realmente este caso, ¿no? Y no digan también algunos, oye, Hernán Fuentes, pucha, que le está fregando a Keiko Fujimori. No, sino simplemente, señores, son temas de coyuntura, son temas de actualidad y que hay que ponerlo a consideración del público, nada más. Eso es, ¿no? Así que no es un invento mío, no, en absoluto. No piensen así los amigos fujimoristas. Yo les he invitado en la primera parte, a ver, para que se comuniquen, para que den su versión. ¿Pueden, a ver, decir algo? Nadie se animó, nadie se atrevió. Se quedaron totalmente mudos. A ver, vamos, inmediatamente. Escuchen.
7: Hola, buenas. ¿Qué tal? ¿Con Leslie, por favor?
8: Si en este caso ha habido ya algún tipo de cambio o incorporación de algún miembro a esta comisión, pues entonces se entendería de que quieren, quizás, al menos de lo que ahora se está especulando dentro de la prensa, evaluar alguna determinada situación o circunstancia dentro de esta institución, o someter a evaluación una determinada gracia presidencial para que posteriormente sea recomendado.
0: Bueno, esta parte es una conversación amplia, de casi una hora, Entonces, dentro de ese marco han ido hablando, han hecho alusión a uno, a otro personaje, a ver sobre el indulto, y ahí es el que justamente

0: entró ese tema de Alan García en una conversación que tuvieron ahí. A ver,
1: examen de la Comisión de Gracias Presidenciales. Para poder obtener un indulto,
2: sería pasible de reunir los requisitos para formar un cuadernillo en una solicitud de indulto presidencial. Una vez presentada la solicitud, la comisión, previo análisis, genera un informe favorable o desfavorable para que el Ejecutivo otorgue o no el indulto.
0: De la conversación, ¿ves? Como verán ustedes, han sido entrevistados uno y otro abogado sobre el tema si procede o no procedería el indulto a favor de Pedro Castillo. Ese fue el punto, el tema principal que venían abordando. Y está, hay varios personajes, cambio, el tema de la Comisión de Gracias Presidenciales, de Balcázar, toda esa conversación. Y ahí desembocan pues precisamente ambos personajes, ¿no? Ahí está. Ahí ya ingresan Beto Ortiz y Lourdes Flores, en medio de esa conversación, en ese contexto de diálogo, de un probable o un posible indulto a Pedro Castillo, ahí justamente en uno de esos segmentos, en una de esas partes, Lourdes Flores revela ese hecho. Así que no, ella no ha salido a denunciar puntualmente ese tema, no, estaban conversando de los temas de indulto, de un probable o posible o un rumor de indulto a favor de Pedro Castillo. En medio de esa conversación salió
3: sombrero mágico, ¿no? Como una cosa que arrastra multitudes, como el flautista Melín, una cosa así. Pero si lo indultaran ahora, ¿no se quedaría sin bandera de campaña? Su principal promesa sería cumplida por otro presidente. Entonces no sé hasta qué punto ayuda o no el hecho de que lo vayan a soltar antes. Antes de darle la palabra a Lourdes, tengo que hacer mi mención comercial. Nos hemos acostumbrado a que todo parezca bueno. Hay productos que se venden como ecológicos, pero son antes. ¿No es demasiada coincidencia?
4: Por supuesto. A ver, voy a distinguir los dos personajes a los que has hecho referencia. El presidente de la República y el candidato presidencial Sánchez, aunque ambos podrían coincidir en este interés. En lo que concierne al presidente de la República, no quiero ser incoherente con lo que siempre he sostenido de toda mi vida. El indulto es una gracia presidencial. Por ejemplo, cuando se condicionó con una serie de temas previos, etcétera, el caso Fujimori, yo consideraba que se cometió un error.
0: Tome nota, ahí están comentando, están hablando del probable, posible indulto de Pedro Castillo, la relación con Roberto Sánchez, y ahí viene también las experiencias del indulto a Alberto Fujimori, están comentando ese tema. Entonces ahí justamente aparece y revela ese hecho de la versión que le dio Alan García personalmente a Lourdes Flores, ¿eh? Entonces tome nota, ahí también están comentando de uno y otro tema, y ahí aparece precisamente eso. Escúchenlo, tome nota esta parte, ¿eh? Antes de estar distorsionando las cosas, ¿no? A ver, vayamos.
4: Condicionó con una serie de temas previos, etcétera, el caso Fujimori, yo consideraba que se cometió un error. Fui formada en la década de los 80 en un momento en que esa comisión de indultos era muy discrecional y el ministro de Justicia tenía un gran poder. Dicho eso, también es verdad que el indulto siempre se concibió como una institución para condenados, no para procesados. No menos cierto es que en el debate del año 93, si no recuerdo mal, fue Osvaldo Sandoval, abrió la posibilidad en el debate que el indulto, que no se dice nada en la Constitución, también pudiera incluir a procesados y no condenados. Yo creo, sin embargo, que la puridad del indulto discrecional de un jefe de Estado es respecto de condenados. Pero
3: se confunde mucho con el humanitario, ¿no?
4: Sí, claro.
3: La gente dice, ah, pero está sano, no está viejito.
4: Lo que pasa es que ya en las reglamentaciones posteriores con las que yo no estoy de acuerdo, se reguló el llamado indulto humanitario y el indulto ordinario, y entonces se pusieron una serie de requisitos. Yo creo en realidad que esta es una especie de rezago monárquico que queda en las constituciones presidencialistas, pero en cualquier caso tiene que ser ejercido después con sensatez. Aplicándolo al caso concreto, es obvio que esta no es una decisión de adoptarse o de pretender adoptarse, no es una decisión que responde a consideraciones, si quieres, humanitarias o simplemente de evaluación de la situación, ¿no es cierto? Es obvio que es una clarísima intromisión en un proceso que está en curso, y eso sería lo condenable. El presidente de la República no estaría ejerciendo su potestad excepcional de liberar a alguien de la prisión, porque no le eliminas el delito, sino del proceso.
5: Tres de la tarde con 10 minutos.
4: Humana, de enfermedad o de una circunstancia política. No, estaría haciendo uso de su poder para favorecer a un amigo, a un aliado político que está siendo procesado.
3: ¿Recuerdas algún antecedente de un presidente transitorio o suplente que haya indultado?
4: No, no recuerdo ninguno en particular. Sí, ahí, ya que estamos...
0: Ahí se recuerda, ahí viene precisamente eso de Alan García. A ver, tome nota, está en la conversación de Lourdes Flores con Beto Ortiz, ¿no? Y ahí viene, ahí es el... Beto Ortiz le pregunta, ¿conoces algo, recuerdas algo de algún caso, de algún indulto, ¿no? Y ahí viene justamente esa mención, esa revelación de Lourdes Flores respecto al ofrecimiento que le hizo para indultarlo a Alberto Fujimori, la comunicación que le hizo a Keiko Fujimori y también a Ollanta Humala. Ahí está. Vean, por eso les he dicho, tomen atención, tomen nota, para que entiendan en qué contextos revela Lourdes Flores ese hecho. Ahí está, tomen nota, ahí está justamente esa parte.
3: ¿Que haya indultado?
4: No, no recuerdo ninguno en particular. Si hay, ya que estamos en los chismes de peluquería, si hay la leyenda, creo que hecha pública, a mí me lo contó personalmente Alan García.
3: ¿Te lo contó Alan García?
4: Lo que voy a contar a continuación me lo contó Alan García. Y no deja bien a mi buena amiga Keiko, pero dice que él les preguntó a Keiko y a Humala, finales de su gobierno, o sea, finales del 2011, si antes de irme, yo indulto. Ahí había una consideración política, digamos, ¿no?
3: A Fujimori.
4: A Fujimori y a Antauro.
3: Ah.
4: Ambos. Yo necesito el respaldo de los dos candidatos que pasan a la segunda vuelta. Dicen los chismes de peluquería.
3: Yo también he escuchado ese chisme. Y no es de peluquería.
4: Ollanta,
3: yo tengo fuentes también que me han contado.
4: Ollanta dijo sí, y mi buena amiga de Keiko dijo no. No.
3: No indulten a mi papá.
4: Déjese ahí presente, déjese ahí el caso nada más. Ahora.
3: Porque
4: falso sombrero.
3: Hagamos un poquito de política ficción, porque podría salir en libertad y candidatear.
4: Podría ser, pues ya que algo no me conviene en ese momento, eso va a ser cuestionable, etcétera, ¿no? Sí, déjese ahí presente, ya no tenemos...
3: En actas.
4: El doctor Bedoya solía decir de Luis Alberto Sánchez, a quien yo admiré mucho en el corto tiempo que conocí, que tenía un grave efecto. Citaba muertos, ¿ah? Y no a personas vivas. De modo que acá estoy citando a Alan García, que me lo contó a mí, pero que no lo
3: sé. Pero tú eres una fuente de primera mano.
4: No, pero no diría.
3: No te han contado siempre, lo que han contado.
4: Siempre que te referencia, la referencia. Pero bien, vamos ahora al falso sombrero. O sea, lo de Balcarza lo dejo claro. A mí me parece que sería una clarísima intromisión, sería un acto no de gran política, no de política grande, ¿no es cierto?, que puede llevar en ciertas circunstancias, sino de política.
0: Está, entonces lo han escuchado claramente, lo dice Lourdes Flores. Alan García le contó directamente, personalmente, no especula nada. Fue la versión que le contó personalmente, que le ofreció el indulto tanto a Alberto Fujimori como a Antauro Humala. Y esa propuesta les hizo tanto a Keiko Fujimori como a Ollanta Humala, cuando precisamente pasaron a segunda vuelta, ambos, Keiko Fujimori y Ollanta Humala, el año 2011. Entonces, antes de dejar el gobierno, Alan García les ofreció, fíjense, el propio presidente de la República de ese entonces le ofreció, ya pues los voy a indultar, a uno y a otro, pero yo requiero el apoyo político, ustedes digan que están de acuerdo, que no haya ninguna oposición, ningún problema, entonces procedemos al indulto. Ahí está, lo dice claramente. Le dijo personalmente, no por especulación, por comentario. Y Beto Ortiz también ratifica, sí, es cierto, nosotros también por otra fuente nos hemos informado, nos hemos enterado que efectivamente es cierto esa versión. O sea, no solamente lo dice Lourdes Flores. Y lo dice claramente, aunque es una de mis amigas muy cercanas, Keiko Fujimori. Aunque esto le pueda perjudicar, le pueda hacer quedar mal, pero si estamos hablando sobre este tema, bueno, se le salió ahí, pues, y reveló ese hecho. Ahora, esta versión, ¿lo perjudica a Keiko Fujimori? Claro que sí. Claro que sí. ¿Quién, Fujimorista, quién va a tener ahora? No tiene nadie, ni un argumento para decir algo. Yo les he invocado en la primera parte, a ver, ¿qué dicen los funcionarios? Les he llamado una y otra vez, nada, nadie se atrevió. Y como siempre van a querer seguramente al último ahora hablar sobre eso. Entonces, para no darles ese chance, como ya, bueno, están esperando seguramente a última hora para especular o comentar algo, o para tratar de distorsionar estas versiones, ahora vamos a continuar no solamente con la versión de Lourdes Flores. Es una conversación extensa, extensa, dura más minutos, pero vamos a complementar esto, lo que justamente ha venido ocurriendo durante todo ese tiempo. Vean ustedes, no solamente pues ocurrió eso, había ocurrido el año 2011, sino el año 2016. ¿Quieren ustedes saber, recordar un poquito, hacer memoria? Kenji Fujimori precisamente se apartó, se separó totalmente de Keiko Fujimori por su mala conducta, como él mismo lo dice. Kenji Fujimori, no quiero saber nada de Fuerza Popular, no quiero saber nada del fujimorismo. Nada, estoy muy dolido. Estoy muy dolido, dice Kenji Fujimori, por todo esto que hizo. E inclusive le procesaron, lo desaforaron del Congreso de la República. No solamente a él y a otro grupo, ¿no? Los denominados, recuerdan, a los denominados Avengers. Es una historia larga, mira, pero a ver, un resumen, no me por lo menos está. Vamos a escucharlo a Kenji Fujimori, a ver, vamos a ver. Ya algunos fujimoristas seguramente ahora a la última hora van a querer hablar algo, ¿eh? Pero ya pues ya no tiene sentido. Les había pedido yo en la hora anterior, a ver, hablen, a ver, digan algo. Nadie se animó, no querían hablar, porque no podían cómo responder. A ver, ahí está, a ver, vamos, un primer extracto, un pequeño segmento de Kenji Fujimori. Eso, hechos ocurridos entre el año 2016 y el año 2017. A ver.
5: El popular legislador Kenji Fujimori ha sido suspendido por el Congreso de Perú, que no tuvo quórum para votar su destitución. Un pedido promovido por su hermana Keiko.
6: Quiero dirigirme a mi hermana Keiko.
0: Es la destitución, pedido de destitución que la misma Keiko, la misma Fuerza Popular, mira, hicieron contra Kenji Fujimori. ¿Todo por qué? Porque se atrevió a tramitar la liberación de su padre, de Alberto Fujimori. ¿Y qué hicieron con Kenji? Fíjense, ahí está lo que ocurrió en el Congreso de la República. Muchos ya ni recuerdan, pero es bueno, a ver, tomar nota sobre estos temas. Escúchenlo.
5: Un pedido promovido por su hermana Keiko.
6: Quiero dirigirme a mi hermana Keiko y decirte, bueno, felicitaciones. Aquí tienes mi cabeza en bandeja y lo que se ha vivido el día de hoy ha sido totalmente nauseabundo.
7: Ha sido aprobada la suspensión.
5: Kenji calificó la suspensión de dictadura parlamentaria.
6: El día de hoy se ha cometido un abuso. Hemos sido víctimas de una dictadura parlamentaria. Hemos sido víctimas de esa mayoría aplastante de Fuerza Popular.
5: Kenji estará marginado del Congreso.
0: Fíjense, Fuerza Popular, los congresistas del fujimorismo, por orden de Keiko Fujimori, lo suspendieron, prácticamente desaforaron a Kenji Fujimori. ¿Por qué? ¿Todo por qué? Porque precisamente Kenji Fujimori estaba haciendo las gestiones, los trámites, todo, las confabulaciones con PPK para liberar a Alberto Fujimori. Y como no les convenía políticamente al fujimorismo y a la cúpula fujimorista, esa mafia que está rodeado Keiko Fujimori, entonces dijeron de que hay que desaforar, hay que deshacerse de este. O sea, ya no le importaba que era su hermano, su pariente, nada. Eso el año 2016. Esa era la conducta que tenía Keiko Fujimori. Y ahora nos enteramos de lo que también había sido ya el año 2011, 2010, 2011. No quería que salga. Alan García le ofreció, ¿eh? ¿Quién le va a ofrecer así fácilmente? Le ofreció liberar a Alberto Fujimori. Y Keiko Fujimori se negó, le dijo que no. ¿Y qué denota eso? A ver, nuestra apreciación personal. Yo creo que dos cosas puntualmente. Dos cosas, ¿eh? Por lo menos. Yo sé que más, habrá más razones, pero por lo menos dos podemos adelantar. Una, lo que justamente demuestra, uno, es que
8: 3:20 p.m.
0: Decía, si sale mi padre, Alberto Fujimori, él va a tener que postular en la siguiente elección y me va a malograr la película. Celo. Hipocresía. Diríamos, bueno, no quiero complicarles la vida más a los amigos fujimoristas. Eso uno. Y por otro lado, utilizar en su campaña electoral Keiko Fujimori para victimizarse de que mi padre está preso, que por acá, por allá, que mira que injustamente. O sea, uno para victimizarse y el otro expresaba el celo. Si sale mi padre, él va a tomar la batuta, él va a tomar la dirección y yo voy a pasar a segundo o tercer plano. No me van a dar importancia. ¿Sí o no? Solamente esas dos cosas adelantamos. Sé que puede haber otras razones. Y eso había sido desde el año 2011, 2010. Lo que demuestra que Keiko Fujimori realmente no tenía un sentimiento paterno, no tenía un sentimiento materno. Y ahí ni hablar de la historia de su madre, ¿no? Uf. Como en una ocasión la propia Susana Iguchi dijo que, bueno, esta mi hija tiene una cara de diabla. Aparece un diablo ahí. Y no deberían votar. O sea, su madre misma dijo así. ¿Cómo se dejó llevar por la plata, por los intereses? Y permitió todas las cosas que le hicieron a su madre. Entonces, no solamente había hecho con su madre eso, sino también ahora con el propio Alberto Fujimori. ¿Cómo un hijo o una hija puede permitir eso? Un hijo o un padre, lo que sea, hacen lo posible o lo imposible, si es que tiene un problema de esa índole, de esa naturaleza, para sacarlo, para liberarlo a su padre o a su hermano o cualquiera, ¿no es cierto? Cualquiera. Bueno, salvo que se haya convertido en un enemigo, Pepe, y después, pero hipócritamente puede mostrar una cara, un rostro, un lado. Pero en el fondo era el que se oponía. Pero utilizaba para sus fines personales, como lo estamos ahora, está demostrado en este momento, para sus fines personales, a su padre, ¿no? Que iba a hacer esto, que por acá. Ahora mira, fíjense, utiliza la figura, el nombre de su padre, cuando ella era contrario, enemigo prácticamente de su padre. Demostrado, comprobado, no es un solo caso, no es un solo hecho. Estamos en ese escenario, en ese contexto. No estamos exagerando, ahí están las cosas que usted está tomando conocimiento. Así que amigos fujimoristas, no se pongan tan...
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0: No es nuestra versión, simplemente lo que estamos poniendo es a consideración los hechos que han ocurrido, nada más. Eso es todo. Ahora, a más de ello, está lo que dice, lo que hicieron con Keiko Fujimori, lo desaforaron, lo sacaron. Fuerza Popular, su partido, mira. Y está el cómo Keiko Fujimori muestra sus resentimientos, su rechazo, su repudio. Y dice, mira, ahora han logrado. Tienen mi cabeza en una bandeja. Ahora, ¿qué cosa? Los felicito por todo eso, lo que han hecho. Está clarísimo, señores, no hay nada. Nada que decir. Lo suspendieron, lo desaforaron del Congreso de la República a Keiko Fujimori, su propio partido, su propia hermana, Keiko Fujimori. Es decir, Keiko Fujimori, mira, le hizo todo, permitió eso a su madre, ahora a su padre, ahora a su hermano. ¿Qué gente, qué tipo de gente es eso? Pero ¿cuánta gente sabe de esos detalles, de esas cosas? Ese es el asunto. Ahí están las versiones, las declaraciones del propio Keiko Fujimori.
5: Un pedido promovido por su hermana Keiko.
6: Quiero dirigirme a mi hermana Keiko y decirte, bueno, felicitaciones. Aquí tienes mi cabeza en bandeja. Y lo que se ha vivido el día de hoy ha sido totalmente nauseabundo.
7: Ha sido aprobada la suspensión.
5: Kenji calificó la suspensión de dictadura parlamentaria.
0: Y el que da el resultado es el congresista, ahora que es secretario general, Galarreta. Está dando a conocer la votación, todo, el resultado de la votación. Ese es uno, ya es extenso, pero vamos a otra. A ver, en otro momento, Keiko Fujimori, ¿qué dice? Keiko Fujimori desenmascara al fujimorismo, a ver, dice. Ahora no quiero saber nada con el fujimorismo, en otro momento. Le han llevado, incluso lo han denunciado también, después de eso. ¿Cómo que Keiko Fujimori puede hacer eso? Después de eso le han denunciado penalmente, lo han llevado hasta el Poder Judicial. A ver, y después dice ahí Kenji Fujimori, a partir de ahora no quiero saber nada de política, no quiero saber nada de Fuerza Popular, no voy a regresar nunca, dice. Kenji Fujimori, a ver, escúchenlo, véanlo, seguida.
9: Para ellos, si tú no piensas igual,
10: mucho antes de cualquier pedido de vacancia, apoyé hombro a hombro al Ejecutivo durante el fenómeno del Niño, sin pedir absolutamente nada a cambio. Jamás se negoció el indulto porque el expresidente Pedro Pablo Kuczynski ya lo tenía decidido y así lo expresó públicamente muchísimo antes de cualquier pedido o contexto de vacancia. De todo lo anterior, dejé pública constancia en artículos periodísticos y declaraciones publicadas en todos los medios importantes impresos, sin excepción. Señores magistrados, y lo digo con el corazón en mano, desde esa fecha no pertenezco a Fuerza Popular, ni voy a regresar a esa agrupación política que con malas artes me ha traído hasta aquí.
0: Ahí está, mira, Kenji Fujimori, en el Poder Judicial, sobre la denuncia que le hicieron, por esos hechos, por esas gestiones, por esos trámites, por esas componentes de todo tipo, acciones y medidas que hizo para lograr el indulto de Alberto Fujimori. Kenji Fujimori, bueno, fue desaforado del Congreso. Luego de eso, lo hicieron parar en el Poder Judicial. Y fue sentenciado también por ese hecho. Y Kenji Fujimori, en ese momento, ante el Poder Judicial, prácticamente con lágrimas en los ojos. Con lágrimas en los ojos. Dice que nunca voy a volver a esta a Fuerza Popular. O sea, ha mostrado su resentimiento, su molestia. Con lágrimas en los ojos. Sí, estaba ahí, botando lágrimas. Dijo, ¿de cómo me han hecho? Mira, y he llegado hasta este extremo. Lo dice claramente. ¿Pero quién o quiénes le han hecho todo eso? ¿Quién o quién ha ordenado todo eso? Tiene la respuesta, es obvia. ¿No? Ya, ni siquiera demanda o requiere repetirlo, o decirlo, reiterarlo. Escuchen esta parte, capten bien, ¿no? ¿No? Para que quede claro.
10: En todos los medios importantes impresos, sin excepción. Señores magistrados, y lo digo con el corazón en mano, desde esa fecha no pertenezco a Fuerza Popular, ni voy a regresar.
0: Bueno, me indican aquí la pausa y la franja electoral, inmediatamente nos vamos, a ver. Vamos a continuar luego.
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8: 3 de la tarde con 30 minutos.
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6: Bueno, muy bien, amigos, vamos a continuar.
7: Señores magistrados,
6: parte del programa. Bueno, a ver, estuvimos justamente captando las declaraciones y las versiones de Kenji Fujimori, precisamente en los estrados judiciales, cuando fue denunciado penalmente, luego de ser desaforado, luego de haber llegado precisamente a ese punto, y en el Poder Judicial dio esa declaración, cuando precisamente fue sentenciado, pues, sentenciado por todas esas cosas que han ocurrido. Es decir, no solo quedaron contentos con el desaforo, sino también luego denuncia penal y otras medidas, otras acciones. Y por eso Kenji Fujimori dice, a partir de ahora no quiero saber nada de Fuerza Popular. Nunca voy a volver. Y estoy decepcionado de la política y de todo. Y con lágrima en los ojos. Con lágrima en los ojos, lo dice Kenji Fujimori. O sea, un resentimiento terrible contra... resentido totalmente de Keiko Fujimori. Todo eso. Lo desaforaron, lo sacaron, lo denunciaron, todo, y hasta ahora está, pues, roto, quebrado totalmente ese vínculo, esa relación.
7: Y lo digo con el corazón en mano, desde esa fecha no pertenezco a Fuerza Popular, ni voy a regresar a esa agrupación política que con malas artes me ha traído hasta aquí. Es tanto el daño y el dolor que me ha causado el paso por la política que me siento totalmente decepcionado, desilusionado, y no quiero saber nada de política. No se imaginan el dolor causado a mi familia, a mi esposa, a mi hija, a mis padres. Pero en forma especial a mi madre, porque desde el año 2018 estuvo...
6: Bueno, eso es mucho más, ahí está, de su madre, todo ya. Ya no los queremos más de complicar la vida a los amigos fujimoristas. Eso es lo que decía Kenji, llorando prácticamente ahí en el Poder Judicial. Resentido, golpeado moralmente, familiarmente, por todo lo que hizo Keiko Fujimori y toda la cúpula fujimorista y esa mayoría que tenía en el Congreso de la República, ¿no? Así que, amigos, ahí nomás. Bueno, entonces, esa es una cosa ya que no lo van a poder borrar, pues, de ninguna manera. Permitió las cosas a su madre. Ahora, había estado todo en contra para que no salga de prisión Alberto Fujimori. Una y otra vez, no solamente había sido el año 2016, ya había ocurrido, había tenido esa conducta ya el año 2011, 2010, 2011. Y el propio Alan García le había ofrecido, mira, fíjense, liberarlo, y se opuso Keiko Fujimori. No quiso. Le consultó a Ollanta Humala y a Keiko Fujimori. Ollanta aceptó para liberar a Antauro, pero Keiko se opuso. Como no había consenso, entonces se quedó ahí. Y Alan García les planteó, yo quiero el apoyo político, ¿no? O sea, que haya acuerdo para que no haya problemas de una parte u otra. Porque si lo libero solamente a Alberto Fujimori, va a haber un descontento en el otro sector de la población. O si lo hago viceversa, lo libero a Antauro Humala y no lo libero a Alberto Fujimori, va a haber críticas, va a haber problemas. Entonces, él quería consenso, quería apoyo político de ambos sectores, de los dos candidatos que pasaban a la segunda vuelta. Eso es lo que acaba de revelar puntual y claramente Lourdes Flores Nano. Ahí está. Aquí hay más videos de Ken y de otras cosas, pero ya, ay, no más. Para que no digan de repente algunos fujimoristas, pucha, que Hernán Fuentes está ensañando, que boles, pucha, está haciéndole una contracampaña a Keiko Fujimori. No, son cosas y hechos que simplemente los estamos recordando. Y ahora, lo que acaba de revelar Lourdes Flores, no lo estamos hablando, no lo estamos diciendo con odio, con venganza, no, sin utilizar insultos ni adjetivos. Eso no es nuestro estilo. No es nuestro estilo, reitero esa parte. Podemos utilizar, emplear cualquier término o expresión, pero eminentemente político, no insulto, no adjetivo. Por eso siempre les invocamos que haya debate, que haya discusión, pero dentro del marco del ámbito político. Pueden utilizarse términos, expresiones fuertes, pero no de orden personal, no insultos, no adjetivos. ¿Eso es? Bueno, entonces creo que redondeamos, terminamos con lo que dijo Lourdes Flores, para quienes todavía no lo han captado, no lo han entendido, y luego pasamos a ver, vamos a hablar algo también de Roberto Sánchez y también lo de la versión del gobierno. A ver, para terminar esta parte, para redondear.
8: A ver, personalmente, Alan García.
9: ¿Te lo contó Alan García?
8: Que lo que voy a contar a continuación contó? Me lo a ver, contó Alan García. Y no deja bien a mi buena amiga Keiko, pero dice que él les preguntó a Keiko y a Humala, finales de su gobierno, o sea, finales del 2011, si antes de irme yo indulto. Ahí había una consideración política, digamos, ¿no?
9: A Fujimori
8: y a Antauro.
9: Ah.
8: Ambos.
6: Puedo, a ver, soltar o liberar o indultar tanto a Alberto Fujimori y a Antauro Humala. Les consultó a Keiko y también, simultáneamente también, a Ollanta Humala. Ollanta, reitero una vez más, aunque sea repetitivo, Ollanta Humala aceptó y dijo estar de acuerdo. Pero Keiko se negó para que salga su padre de prisión el año 2011. Tomen nota de eso, no olviden. Otros hechos han ocurrido en el año 2016 con PPK, es otra historia larga también eso. Así que ahí le ponemos punto aparte, por el momento. Si hay la necesidad de, a ver, de ahondar, profundizar este tema, lo haremos en otro programa. Muy bien, entonces ahora sí, amigos, luego pasamos ahora inmediatamente al otro punto, al otro tema, que tiene que ver ya no con Lourdes Flores, sino propiamente diremos, a ver, con el gobierno de Balcázar. A ver, todo esto a propósito, ¿por qué viene? ¿A qué obedece todo esto, señores? Puntualmente porque estos días se ha rumoreado, se ha especulado de un posible indulto a favor de Pedro Castillo. ¿Y qué dice el gobierno sobre eso? ¿Es cierto o no es cierto? El gobierno acaba de desmentir a través de su presidente del Consejo de Ministros, Luis Arroyo. Acaba de decir de que es falso. No hay absolutamente ningún trámite, ni un pedido de indulto en este momento, menos no hay en la agenda del gobierno el indulto a Pedro Castillo. Ahí está, escúchenlo al propio presidente del Consejo de Ministros, Luis Arroyo. Ahí está.
10: 3 de la tarde con 40 minutos.
11: Luis Arroyo rechazó que el indulto al expresidente Pedro Castillo sea parte de la agenda del gobierno. Esto luego de que la defensa legal del ex jefe de Estado anunciara.

0: Desde el Ejecutivo, el ministro de Justicia, Luis Jiménez, explicó los motivos por los cuales el presidente de la República no podría otorgar el indulto.
1: Y sobre la posibilidad de un indulto, básicamente uno de los requisitos más importantes que establece la normativa es que no puede haber pendiente un proceso, y en este caso tendría que haber una sentencia consentida, ¿no? Entonces, ahí hay un tema de fondo que complicaría mucho que este proceso pueda llevarse a cabo.
0: El presidente del Congreso encargado, Fernando Rostigliosi, señaló que en caso Balcázar otorgue la gracia presidencial a Pedro Castillo, este sería ilegal.
2: Eso es inaceptable, absolutamente inaceptable que ese golpista pueda ser imputado. Eso espero que no vaya a ocurrir de ninguna manera. Eso ya ha sido rechazado en una instancia, sería totalmente ilegal.
0: El nuevo pedido de indulto anunciado por Ayala se da luego de que el gobierno modificara la conformación de los integrantes de la Comisión de Gracias Presidenciales. Lo negó de todas las formas posibles. El presidente del Consejo de Ministros, Luis Arroyo, rechazó que el indulto al expresidente Pedro Castillo sea parte de la agenda del gobierno.
3: Bueno, muy bien, entonces el gobierno acaba de aclarar de que no hay en agenda, tampoco está en trámite el indulto que se ha venido especulando, que se ha venido rumoreando estos días. No hay nada de eso. Hubo anteriormente, pero ha sido rechazado. ¿Por qué? Porque no cumplían los requisitos, como lo hemos comentado en el programa anterior. No cumplía. Ya lo hemos referido. Alguien que quiere ser acreedor o quiere acogerse a ese beneficio del indulto, primer requisito, como ya lo hemos explicado ampliamente en el programa anterior, tiene que tener una sentencia firme. Es decir, una sentencia ya que...
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3: Sin posibilidad de apelar ni modificar. O sea, una sentencia firme. En términos jurídicos lo denomina una sentencia consentida y ejecutoriada. Ya no se puede mover. Ese es un requisito prioritario o principal. Aparte de los otros, ¿no? Que tiene que demostrar, a ver, por qué razones quiere acogerse a ese beneficio del indulto. Tiene un problema de salud, de un problema de salud que tenga complicaciones y que, bueno, sea ya, por ejemplo, de cáncer terminal o una cosa total y absolutamente ya extremo. Solo en esos casos procede el indulto. Aunque la Constitución dice, bueno, pues es facultad, es atribución del presidente de la República. Y no siempre puede primar. Entonces, esa es la decisión ya y la facultad que tiene el presidente de la República. Bueno, es un tema amplio que lo hemos tratado, no vamos a reiterar, no vamos a repetir. Entonces, el gobierno ha desmentido totalmente que es un comentario, una especulación falsa. Eso lo han hecho solo porque han reemplazado, han sustituido a un miembro de la Comisión de Gracias Presidenciales que renunció, ha salido de esa comisión. Entonces han reemplazado. Y como consecuencia de ello, los congresistas como Rostigliosi y otros inmediatamente dieron su grito al cielo, como ustedes lo captaron en el programa anterior, ¿no? Rostigliosi y Jorge Montoya salieron inmediatamente a dar su berrinche. Principalmente, pues, el actual presidente encargado, Fernando Rostigliosi. Que no, eso es inaceptable, de ninguna manera no se puede dar. O sea, ordenando prácticamente y amenazando. Si es que Balcázar comete el error, como según ellos dicen, comete el error, o lo indulta a Castillo, lo vacamos, lo sancionamos, en otras palabras. El Congreso tendría que tomar una decisión drástica, dice, ¿eh? Como ustedes lo han podido captar.
5: El expresidente Castillo ha expresado su intención de volver a solicitar un indulto para el ex jefe de Estado.
2: Eso es inaceptable, absolutamente inaceptable que ese golpista pueda ser indultado. Eso espero.
3: Con qué rabia, ¿no? Igual, el otro también, el otro de la ultraderecha. A ver, para quienes no lo captaron, no lo pudieron a ver. Entender claramente, Jorge Montoya, a ver, ¿qué es lo que decía cuando le preguntaba sobre ese punto? A ver, ¿qué es lo que decía?

0: revocación de indulto a Pedro Castillo y con ello también aumenta la posibilidad de que el señor Balcázar sea censurado, porque justamente ayer se hablaba de que se estaba cayendo en la censura. Si es que ocurre este indulto, ¿ustedes van a ir por la censura?
1: No va a ocurrir el indulto, eso no se va a permitir de ninguna manera. Castillo dio un golpe de Estado y va a quedarse preso lo que diga la ley.
2: No, eso no procede, no va a haber indulto. O sea, como dar una orden. O sea, el presidente de la República le tiene que hacer caso a Jorge Montoya y a Rospigliosi. O sea, como si fuesen los tiempos feudales, como en los tiempos del colonialismo, mandones, ¿no? Como si estuvieran en su chacra, en su feudo, en su hacienda. Esa postura, ese comportamiento muestran de tus personajes. Entonces, todo eso el gobierno acaba de desmentir, de que no hay nada de eso. Por gusto están haciendo, como dicen, queriéndose ahogar en un vaso de agua. No hay nada de eso. Bueno, entonces, a consecuencia de eso salió pues Lourdes Flores. También le invitaron a un programa, comentaron, hablaron de un tema, de otro tema. Y ahí pues reveló ese hecho de Alan García Pérez. Lo que le contó personalmente, dice Lourdes Flores. Me dijo personalmente que le ofreció indultar a Alberto Fujimori y a Antauro Humala. Y esa comunicación, esa propuesta les hizo tanto a Keiko como a Ollanta. Y Keiko Fujimori se negó y dijo que no. No quiero que lo indulten a mi padre. Y ya saben por qué. Ya ustedes pueden deducir. Muy bien, entonces, amigos, en la última parte, a ver, hablemos brevemente sobre Roberto Sánchez. A ver, para ya redondear estos temas políticos correspondientes al día de hoy. De Roberto Sánchez. ¿Qué pasa con Roberto Sánchez? También, a ver, hablaremos algo rápidamente. Roberto Sánchez. A ver, vamos a darle un giro en este ámbito, en este contexto. Roberto Sánchez, en medio del proceso electoral, ¿qué pasa? ¿Qué ocurre? Le activan denuncias y acusaciones en su contra. ¿Qué significa? ¿Qué implica esto, señores? A ver, en medio de esta primera y segunda vuelta electoral, como suele ocurrir en determinados casos, hay denuncias, hay procesos que un político o algún representante tiene, que están a veces abandonados, están otros por prescribir, otros están botados, empolvándose, pero alguien participa en la vida política del país, entonces inmediatamente lo reactivan. Como dicen, lo sacan de los anaqueles o de, como dicen, de los expedientes que están ya olvidados o botados. Entonces lo sacan para tratar de perjudicar a uno y a otro. Entonces, ahora Roberto Sánchez, lo que se acaba de tomar conocimiento es lo siguiente. Roberto Sánchez tenía unas denuncias ya del año 2018-19. Hace más de 6-7 años. Según él, dice, refiere de que esos procesos se han prescrito, otros han sido archivados. Y nuevamente ahora lo están reactivando. Precisamente porque tienen intereses políticos, intereses de perjudicarnos. Por diversas razones. Y es más, en el Congreso de la República también tiene otra denuncia constitucional. En una se salvó, ahora tiene otra también. Así que están apareciendo unas y otras denuncias. A ver, para que tengan conocimiento. A ver, acusan a Roberto Sánchez con una pena de 5 años y 6 meses, 8 meses. A ver, tomen conocimiento de esta parte.
3: 3:50 p.m.
4: Frente a las cámaras es William Ricardo Sánchez Palomino, de 53 años, hermano, confidente y, según la fiscalía, pieza clave en una trama que hoy tiene a Roberto Sánchez en el banquillo de los acusados.
5: ¿Por qué la cuenta de los militantes iba a su cuenta privada? ¿Por qué el dinero iba a su cuenta privada? ¿Cómo lo justifica? ¿Por qué iba a su cuenta privada?
4: William no es un personaje nuevo en el partido, está afiliado.
2: El caso, señores, es de las elecciones anteriores del año 2020-2021. La acusación es que integrantes de Juntos por el Perú de ese entonces, cuando estuvo de candidata Verónica Mendoza, en ese entonces Roberto Sánchez y su hermano dice que captaron y cobraron dinero entre 1,000 soles hasta 20,000 soles por ser candidatos. Y a consecuencia de ello tiene ese proceso. Y ahí le están acusando ahora con una pena de 5 años y meses. Según Roberto Semas, antes lo van a escuchar más adelante. Refiere de que, bueno, son casos que han sido archivados y ahora nuevamente lo están reactivando, bueno, en fin, pero tenemos a ver comunicaciones insistentes. Por favor, les voy a pedir que sean breve y concreto porque el tiempo ya no nos va a alcanzar. 30 segundos, por favor, o no se pasen de un minuto. Señor, buen día. ¿Nombre de qué parte se comunica? ¿Nombre y de dónde viene su comunicación? Adelante.
3: Buenos días, señor Hernán. Le habla Jacinto de aquí, de la ciudad de Juliaca.
2: Bueno, como lo habíamos adelantado, seguramente los amigos fujimoristas al último van a llamar para tratar de desmentir, para tratar de decir algo. Hemos estado invocando en la primera parte del programa, amigo Jacinto, para que, a ver, hablen, a ver, desmientan o digan algo en el momento, pero ahora ya hemos cambiado de tema, pues ya no tiene, como dicen, sentido. A ver, pero a ver, le voy a dar brevemente, mi estimado amigo Jacinto. A ver, ¿qué dicen, a ver, respecto a todo esto, lo que se ha venido comentando? Adelante, adelante. Adelante. Sí, adelante, adelante, adelante.
3: Ah, señor Hernán, buenos días. Buenos días a toda la población de Juliaca, de la región Puno. Le habla Jacinto, de aquí, sí, de la ciudad de Juliaca.
2: Sí, sí, a mi amigo del representante, uno de los activos fujimoristas, ¿no? Adelante, a ver, sí, sí. Diga usted.
3: Sí, con respecto a lo que estaba comentándose, de que se le ofrecía indulto a Alberto Fujimori y que no ha sido aceptado. Hay cierta duda, ¿no? A estas alturas sale cuando ya una persona no está acá en la tierra, como es el expresidente Alan García. Yo recuerdo algo, cuando ya estaba finalizando su mandato, Alan García, le hicieron entrevistas en la que tocaron ese tema del indulto de Alberto Fujimori. Y Alan García, pues, simplemente dijo, no quería pronunciarse al respecto porque no me lo pidieron, pero la periodista le insistía, le decía, pero si le hubieran pedido, le hubieras indultado, no me lo pidieron, esa es la respuesta. Si algo de algún ánimo de querer dar el indulto hubiera tenido, hubiera dicho en ese momento, ¿no? Alan García, sí, yo hubiera dado, al menos, pero simplemente no se abstuvo, ¿no?, a responder esa pregunta. No se sabía si quería darle indulto o no quería dar. Simplemente se defendió diciendo de que no me lo pidieron. Esa era la respuesta. Y ahora, en el siguiente periodo, ya, como ya antes...
2: No le pidieron a Alan García, pero él sí les ofreció a Keiko Fujimori y a Ollanta Humala esa intención de indultarlos, de liberarlos. Y ya conocemos qué le respondió Keiko y qué le respondió Ollanta Humala, ¿sí o no?
3: Por eso, cuando una persona ya no está acá, ya es ausente, ya Alan García, las versiones de Lourdes Flores Nano, de otras personas, ya son ya poco creíbles, ¿no?
2: Sí, pues ahora, claro, ¿qué más pueden decir eso, no? Es siempre el desmentido que podrían tratar de hacer, ¿no?, los amigos fujimoristas, pero ahí está pues un hecho. Ahora, a ver, ¿Keiko Fujimori la puede desmentir? ¿La va a desmentir a Lourdes Flores? ¿Cree usted que lo va a desmentir Keiko Fujimori a Lourdes, que es su amiga y que inclusive Lourdes Flores va a votar por Keiko ahora en la segunda vuelta? Va a votar porque es su amiga, es una cercana, una de sus aliadas, ¿eh?, en el plano político. ¿Sí o no, mi estimado amigo Jacinto?
3: No, ¿cuál será su propósito, su objetivo, no, hablar en este momento, no? Cuando puedo pensar yo de que de repente sea pues para hacerle quedar mal, ¿no?, para que no voten por Keiko, cosas así, pero no hay ese indicio, creo, al menos yo no capté durante todo ese lapso de tiempo que estaba militando en Fuerza Popular esto, algo, alguna anomalía que vaya en contra de su padre de parte de Keiko. No noté. En el segundo periodo yo decía, déjame complementar, ¿no? O mejor dicho, en el siguiente periodo con Ollanta Humala, a él sí lo han pedido, ¿no? Sí lo han pedido el indulto, y más que todo ha sido promovido por Kenji Fujimori. Igualmente, seguramente que ha calculado las cosas, ¿no? Keiko Fujimori no se ha animado a pedirle.
2: Bueno, ya no vamos a repetir más, ya hemos abordado ampliamente ese tema, amigo Jacinto, hemos abordado en la primera y en la segunda parte ampliamente ese tema, ya no estamos haciendo una excepción con usted, estamos ya en otro tema, estamos ya en la parte final culminante, bueno, pues ya es conocido la historia, así que veremos, a ver, qué reacción o qué le va a responder Keiko Fujimori de repente en el transcurso del día o este fin de semana, ahí habrá otro motivo para tratarlo, a ver, vamos a ver qué dice Keiko Fujimori, simplemente va a guardar silencio o va a responder o va a aclarar el tema, a ver qué va a decir, lo veremos, entonces así que habrá motivo, habrá momento para tratar nuevamente ese tema, si es que, a ver, vamos a evaluar qué respuesta, qué versión va a dar Keiko Fujimori, así que hay que estar atento. Muy bien, amigo Jacinto, gracias a usted, gracias.
3: Gracias a usted.
2: Muy bien, gracias a usted. Entonces estaremos pendientes, a ver, vamos a ver si en el transcurso del día o los próximos días habla algo, dice algo Keiko Fujimori, entonces habrá tiempo, habrá momento para, a ver, retomar el tema. No hay problema, no hay inconveniente. Pero reitero una vez más, lo que hemos tratado, lo que hemos abordado, no es porque, bueno, uno tenga odio. No, en política no puede existir el odio. En política tiene que haber deslinde, es natural. Tiene y debe haber discrepancia, pero en los términos políticos, no abordando asuntos eminentemente, bueno, basados en odio o en insultos, en adjetivos, no, mucho menos asuntos personales, ¿no? O íntimos, bueno, como se le denomine, ¿no? Pero tiene que haber debate, claro, en el plano político, debate, discrepancia, polémica, controversia, pero en el ámbito político. Muy bien, entonces, bueno, hemos hecho una excepción con el amigo, pero ahora nos vamos solamente culminando, finalizando este tema, el tema de Roberto Sánchez. Bueno, tiene denuncias respecto a esos casos. Según él refiere de que esos casos de Roberto Sánchez estuvo, pues, dice, archivado y nuevamente ahora lo están reactivando. Eso siempre suele ocurrir, pues, con políticos, principalmente de los sectores progresistas o sectores populares, así. Bueno, para impedir, para boicotear su participación, le sacan una cosa, otra cosa, ¿no? Y tratan de, bueno, de perjudicar, ¿no? A ver, si es a propósito de esos temas, a ver, vamos a ver, hay otra comunicación que está en línea, a ver, esperando. Vamos a ver de dónde viene la comunicación y con quién tenemos el gusto. Señor, buen día, adelante, buenos días.
6: Buenos días, doctor Hernán, saludándolo desde Asillo, Mario Sonco, doctor.
2: A ver, desde Asillo, provincia de Azángaro, ¿qué nos dice, a ver, amigo Mario?
6: Bueno, pues ya son conocidas las propuestas, las manifestaciones, la defensa a Alberto Fujimori. Pero para la gran mayoría del pueblo, Alberto Fujimori no solo para los senderistas, ¿no? A veces creo que cuando criticamos a Alberto Fujimori nos quieren motejar de senderistas. Con Sendero, la izquierda mayoritarista, la izquierda que ha seguido a Alfonso Barrantes, a Horacio Ceballos Gómez, tuvo ciertas discrepancias, y fuertes discrepancias, ¿no? Porque en varios cuadros del partido Patria Roja, por ejemplo, han sido asesinados por Sendero Luminoso. Pero sin embargo, como usted dice, creo que es bueno polinizar, debatir, poner nuestros puntos de vista, ¿no? Y la población distinga eso, ¿no? Fujimori pues ha sido un dictador, un sátrapa, que, bueno, ayer dije, no nació en el Perú, ha nacido en Japón. Y Vladimiro Montesinos es un traficante de armas, uno que ha vendido información a la CIA, al Servicio de Inteligencia, y no, como por culpa de él no hemos recuperado, cuando estábamos bien armados con armas de la Unión Soviética, el ejército peruano quería recuperar Tajnerica. Él, Vladimiro, lo condujo de la mano, como hoy Keiko Fujimori condujo a Keiko, a Dina Boluarte y al tajerín José Jerí. Y al Bacázar también, bueno, lo quieren tomar de la oreja, de las narices, ¿no? Pero no creo que el viejito que está más, más consecuente, más macho, digamos.
7: 4 de la tarde, en punto.
6: Doctor, entonces, pues, el fujimorismo es conocidísimo, pero, doctor, su política. Estamos criticando la política de entreguismo de nuestras riquezas, de las minerales, del gas. Todo ello es debido a esa política, a esa constitución del 93 que fabricó junto a ya algunos fallecidos. O sea, creo que hay un viejito, no recuerdo su nombre, que estaba al frente de ese congreso, y tantos otros como exapristas que han apoyado esa constitución en entrevista, doctor. Contra eso estamos, doctor, contra esa política. ¿Por qué no aplican una política como la de China, no? Claro, que ingrese la empresa privada, pero en otras condiciones, como usted siempre también ha sostenido, doctor. En esa posición estamos, doctor. Ojalá que este próximo 7 de junio la población peruana ya está, creo, encaminada y va a tener que votar por un candidato opuesto a Keiko Fujimori, que nunca ganará porque su propia familia lo considera diabla, ¿no? O sea, un ser que no tiene valores, ¿no? Que ha luchado, que ha permitido que lo electrocuten a su mamá, que no salga su papá de la cárcel. A su hermano lo ha puesto en bandejas o su cabeza, ¿no? Entonces, pues, es un ser totalmente muy extraño, de otro mundo, que no quiere debatir, ni acepta ninguna crítica, doctor. Entonces, no creo que merezca ser presidente del Perú. Tampoco tiene alguna obra, algún escrito, algún análisis sobre la realidad peruana. Ha estudiado con plata de los peruanos, los cinco hermanos, con dólares en Estados Unidos. Eso nos debe, doctor. Y también Alberto Fujimori no ha pagado la
2: reparación civil. Reparación civil.
6: Que han seguido el costo civil, esa situación, reparación civil a los asesinados de Cantuta, Barrios Altos, Santa, en todo el conflicto interno que estuvo del 80 al 2000, doctor. Muchísimas gracias, doctor. Nuestro voto es por Sánchez, doctor, por esta ocasión, siempre en cuando que Sánchez también haya una apertura a toda la izquierda y podamos hacer un gobierno de frente democrático amplio que pueda garantizar un cambio de constitución, doctor, y eso esperamos, doctor. Muchísimas gracias.
2: Muy bien, gracias a usted también por su comunicación. A
6: ver, doctor, un abrazo.
2: Última para terminar, a ver, señor, buen día, a ver, por favor, telegráfico, como dicen, brevísimo. Adelante, buenos días.
8: Muy buenos días, doctor Fuentes, como hacía desde la provincia de Lampa.
2: A ver, algo que complementar, algo que, a ver, agregar,
8: bueno,
2: o
8: yo
2: precisar.
8: Creo que los fujimoristas, desde que han entrado de gobierno, nunca han tratado de, ni les gusta el debate, ni les gusta la polémica. Solamente son sus antojos de decir, son terrucos, terrucos, más terrucos. Ese es el vocabulario que manejan, ¿no? Y acusar a todos los...
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8: de gremios, ¿no?, de distintos lugares. Solamente es acusarle y meterles a la cárcel. Ese es su afán. Y apoderarse como los samuráis de japonés. ¿Cómo son los samuráis? Pues, donde los samuráis tienen que rodillarse todo y besarle las pezuñas, hasta el trasero hay que besarle. Porque son impotentes, porque son dictadores, son los máximos. Y por eso también, pues, Japón, ¿no?, ha sido bombardeado por los Estados Unidos de Norteamérica, porque no hay solidez política, ¿ya? Y ahora que tratan de ahora, cuando hablan de indultar a Castillo, ¿qué hablan, pues? Están hablando, pues, Acerrín, ya, escoria están hablando. ¿Qué es, pues, el parlamento que tenemos ahora, señor Fuentes? Yo creo que el parlamento que tenemos, pues, es una escoria, es una basura. Hombres de verdaderamente que no tienen ni fundamento para poder no dictar una ley a favor de la población mayoritaria. Encerradamente se enjaulan ahí para aprobar, ¿no?, varias leyes y desaprobar la constitución. Eso es lo que han hecho a favor del pueblo, lo han consultado a la población. A nosotros nos han mirado como cualquier cosa, a la mayoría de la población. No nos ha valorado para nada. Parecíamos nuestros compatriotas todos enfermos, mientras ellos nomás los saben muchos, ¿no?
2: Muy bien.
8: Está, pues, los militares, ex militares de distintas armas, que son, pues, totalmente dictadores. Ellos sí son dictadores. Dictadores asesinos. Hay que decirle con palabra clara, son asesinos de las tres armas y la Policía Nacional. Los oficiales, acá no, yo no lo meto a la tropa ni tampoco a los suboficiales ni a técnicos. Esos son la mira que tienen. Entonces, ¿de qué pueden hablar de debate? En el debate para un desarrollo económico de un país se debate, se saque conclusiones. ¿Quién es el que puede mejor plantearlo mejor para un desarrollo económico para la mayoría de la población peruana?
2: Muy bien, amigo, gracias a usted.
8: Para un grupo de delincuentes.
2: Perfecto.
8: ¿Qué es, pues? Nada, absolutamente nada. Una vaga más. que le mantiene la población mayoritaria con su dinero, su educación, su alimentación, toda su diversión, lo paga a este, como se puede decir, a esta víbora de Keiko Fujimori. ¿Quién lo mantiene? Eso es la población.
2: Ya, muy bien, listo, ya, nacional, suficiente,
8: ¿no? Ni ocultos.
2: Bueno, ya, mi estimado amigo, hay mucho que hablar, termine.
8: Pero muchísimas gracias por el espacio.
2: Hay muchas cosas por ahora, te quieren hablar más de Keiko Fujimori, de las cosas que pasó. Sí, pero estuvimos en lo de Roberto Sánchez, no me vaya, bueno, para terminar, para redondear. A ver, decíamos de que respecto a Roberto Sánchez, ahora han comenzado a activar, reactivar denuncias que tiene. Bueno, ¿quién no tiene problemas, ¿no? Y denuncias? Ese caso es respecto a aportes o pagos, ¿no? Pagos, dice, para candidaturas que habrían cobrado él y su hermano de Roberto Sánchez el año 2020-2021. Entre 1.000 y 20.000 soles, dicen. Y que habría acumulado más de 300.000 soles y que no ha rendido cuentas sobre eso y ha habido problemas. Y respecto a eso, a ver, Roberto Sánchez también dio su versión. A ver, dices... A ver.
9: Sobre esta denuncia que la Fiscalía sigue...
10: Abre.
9: ¿Va a asistir a la audiencia el 27 de mayo?
10: Abre.
9: Disculpe, estamos en vivo. ¿Va a asistir a la audiencia? ¿Qué podría responder sobre esa denuncia por aportes que aparentemente fueron desviados? ¿Qué le puede decir al país? Sí.
10: Mira, esa investigación empezó en el año 2018 y me acusaba de que yo me había apropiado de fondos. Después que se ha investigado, yo he demostrado que eso era falso y se ha archivado. Está archivado. Dos. El que era...
2: Bueno, dice que se ha archivado, pero ahora, ¿cómo lo han reactivado? Bueno, se di, y sobre eso ahora el Ministerio Público, la Fiscalía, está pidiendo 5 años de prisión. 5 años y 6 meses de prisión. Entonces, eso recién está en la etapa intermedia. Está en la etapa de control de acusación. Pero eso es lo que está pidiendo el Ministerio Público. Y ahora están especulando de que, bueno, entonces va a ser sentenciado, que por acá... Ahora también hay otra denuncia en el Congreso. Hay varias cosas. Bueno, lo vamos a tocar con mayor extensión en un próximo programa. Pero qué raro, ¿no? Qué extraño. En medio de la primera y la segunda vuelta se da este tipo de cosas también. Pero ya se han olvidado ahora de las denuncias, de los casos que tiene Keiko Fujimori. De eso no dicen nada la prensa nacional. No dicen nada los medios, las encuestadoras. Qué raro, ¿no? Qué extraño. No hablan ni dicen nada. Ahora, es más, inclusive, ¿cuántos candidatos al Congreso de la República, inclusive los que han sido elegidos y los que no fueron elegidos, bueno, estaban denunciados otros por homicidio, por asesinato, por violación de alimentos, omisión de alimentos, denuncias de todo tipo, minería ilegal, todo tipo, estafas, o sea, los más, como dicen... Todo tipo de delitos graves, han sido elegidos unos, otros no han sido elegidos, han quedado ahí en carrera. Y todo han pasado. Pero a veces cuando se da este tipo de cosas, pues le sacan de todo a uno, ¿no? Lo inventan o lo reactivan. Ahí también hay cómplices, tanto en el Ministerio Público como en el Poder Judicial. Comienzan a aparecer ese tipo de casos. Cuando, bueno, está bien que si tiene casos Roberto Sánchez, deberían hacerlo pues con anterioridad. ¿Por qué han esperado justamente para este momento electoral? O si no, ¿por qué no lo hacen después? Si es elegido, pues de que lo traten, que lo ventilen, como es un caso que está, que no tiene que ver nada con el gobierno, entonces puede ser después de él, de que termine su gobierno. O debieron hacerlo 1 año, 2 años antes. Pero no pues ahora, en medio de la primera y la segunda vuelta. Con eso no estamos queriendo exculparlo, estamos diciendo que es inocente Roberto Sánchez. Tiene errores, tiene observaciones, claro. Pero eso es, pero no fue para que lo ventilen ahora o lo reactiven en este momento. ¿Qué propósito tiene eso? ¿Es obvio o no? ¿Es clarísimo o no? Que quieren justamente bajarle la llanta o quieren, bueno, aprovechar esos casos. Cuando en el proceso electoral, en este proceso electoral que acaba de ocurrir el 12 de abril, candidatos más del 50%, 60, 70% denunciados por asesinato, por crímenes, estafas, extorsiones.
7: 4:10
2: Elegidos y otros que no han sido elegidos también. Y la propia Keiko, los procesos gravísimos que tiene en su contra. ¿Sí o no? Y ahora se han olvidado, la prensa ya no habla nada de Keiko Fujimori, de los otros, no habla nada. Ahora están hablando de Roberto Sánchez. Que tiene esto, que tal cosa, pero eso debieron hacerlo pues con anterioridad. o sino que lo dejen para después. Pero no en este momento, pues. Entonces, ¿qué quieren hacer? Aprovechar políticamente. Y reitero, con eso no estamos tratando de encubrirlo, de defenderlo a Roberto Sánchez, sino que las cosas se hagan como corresponde, ¿no? De modo correcto. Nada más, eso es lo que estamos refiriendo. Muy bien, amigos, ahora nos queda el tiempo solamente para anunciar inmediatamente el resumen y la síntesis informativa. Sigan, a ver, los que todavía no lo han compartido, no le han puesto un like, pónganle un like y compartan, porque aquí viene, a ver, información complementaria, información importante de carácter regional, nacional e internacional. Le damos el pase inmediatamente. Vamos a ver qué novedades tenemos inmediatamente, a ver, en este ámbito, en este contexto.

0: Hola, ¿qué tal? Iniciamos este resumen informativo. Estamos en órbita. Vamos a compartir información internacional, nacional y regional. Comenzamos con el ámbito internacional, dado que tiene relación esta noticia con el ámbito especialmente geopolítico. Este martes, Rusia ha llevado a cabo con éxito el lanzamiento de la prueba de un misil balístico pesado intercontinental denominado Sarmat. El presidente de Rusia, Vladimir Putin, destacó que se trata del sistema de misiles más potente del mundo, cuya carga de combate total supera más de 4 veces la de cualquier análogo occidental existente. Vamos a observar los detalles desde este medio internacional, Rusia Today.
1: Fernando Monroy nos amplía.
2: Rusia avanza en su desarrollo armamentístico en medio de las tensiones de la OTAN. Estas son las imágenes de la prueba exitosa del misil intercontinental Sarmat. Aquí lo tenemos en las imágenes, que de acuerdo a las autoridades rusas no tiene equivalente en el mundo. Sarmat es un sistema estratégico que incluye un misil balístico intercontinental pesado de combustible líquido, cada uno de los cuales pesa más de 200 toneladas. Vamos a ver los detalles ahora sobre este misil. Tiene un alcance máximo de más de 35.000 kilómetros, puede equiparse con una ojiva nuclear y también supera todos los sistemas de defensa antiaérea. El presidente de Rusia, Vladimir Putin, indicó que Rusia ha tomado medidas para garantizar su seguridad luego de que Estados Unidos se haya retirado del Tratado de Misiles Antibalísticos. Escuchemos sus declaraciones.
3: Tras la retirada de Estados Unidos del Tratado sobre Misiles Antibalísticos en 2002, nos vimos obligados, quiero recalcar esto, a reflexionar sobre cómo garantizar nuestra seguridad estratégica en el contexto de la nueva realidad y la necesidad de mantener un equilibrio estratégico de poder.
2: Sarmat, antes de fin de año, entrará en servicio de combate y será ubicado en Siberia. Con esto, aumentarán las capacidades de las fuerzas nucleares estratégicas de Rusia. A su vez, el presidente de Rusia indicó que hay nuevas armas que están en su fase final de desarrollo. Estamos hablando del misil crucero Burevestnik y del supertorpedo submarino Poseidón con propulsión nuclear. Aquí tenemos algunos de los datos en cuanto al Burevestnik, un misil de crucero con propulsión nuclear con un alcance ilimitado, por lo cual podría darle varias vueltas al mundo, un arma que nadie más posee en el planeta. En cuanto a Poseidón, se trata de un vehículo submarino no tripulado, imposible de interceptar, así lo han destacado las autoridades, y aquí mostramos sus imágenes. Frente al desarrollo de las armas en Rusia, un medio alemán indica que se debate mucho sobre la importancia de los drones. Sin embargo, un documento confidencial de la OTAN advierte de que estas nuevas armas rusas representan la mayor amenaza para el bloque militar, que a su vez no hace mea culpa por olvidar sus compromisos con Moscú y abogó por acercar su infraestructura militar al territorio ruso.
0: Bueno, entonces ahí escuchaban, observaban asimismo toda la actualización respecto a estos misiles novedosos rusos. No tienen equivalentes en la actualidad con algún otro país. Pesan alrededor de 200 toneladas. Pueden viajar distancias aproximadas de 35 mil kilómetros, trasladan ojivas nucleares. Esa es la actualización que ha realizado de este misil balístico ruso sin equivalentes en el ámbito occidental especialmente. Vamos a compartir más información en el ámbito nacional, ahora ya enfocándonos en el ámbito nacional. Bueno, compartirles primeramente esta primera información. La presidencia del Consejo de Ministros ha asegurado que el gobierno de José María Balcázar no tiene en agenda indultar a Pedro Castillo. El primer ministro Luis Arroyo indicó que el presidente Balcázar está al tanto de la situación y reafirmó que no está en agenda la gracia presidencial al exmandatario Pedro Castillo. Y continuando en el ámbito nacional, vamos a hablar de Roberto Sánchez, actual candidato presidencial y posible ingresante a esta segunda vuelta presidencial por oficializar por parte el Jurado Nacional de Elecciones, quien afirmó asimismo de que se va a proclamar los resultados en esta primera quincena del mes de mayo. La Fiscalía de la Nación está solicitando una pena privativa de libertad de 5 años y 4 meses contra el ahora candidato presidencial de Juntos por el Perú. El requerimiento fiscal acusa a Roberto Sánchez por la presunta comisión de los delitos de falsa declaración en procedimiento administrativo y falseamiento de información sobre aportaciones. Según el documento, la Fiscalía sostiene que el partido no reportó adecuadamente los fondos manejados durante los procesos electorales del 2018 y 2020. La investigación señala que el principio de presunción de veracidad fue vulnerado al consignar ingresos y egresos en cero ante la Oficina Nacional de Procesos Electorales. Vamos a continuar con más información, dado que también en las últimas horas Tomás Aladino Gálvez, el fiscal de la Nación, durante una conferencia de prensa, mencionó lo siguiente. Ante el juicio contra el candidato presidencial Roberto Sánchez, mencionó que lo podría llevar a prisión por más de 5 años y comentó que el titular de Juntos por el Perú ya no podría participar de la segunda contienda electoral si los magistrados lo condenan a cárcel. Así ya lo adelantó Tomás Aladino Gálvez. ¿Qué sucederá? Es la interrogante ahora ya por parte de la Fiscalía de la Nación. En este contexto también han habido declaraciones por parte de Keiko Fujimori, candidata presidencial por parte de Fuerza Popular, sobre este juicio que se inicia contra Roberto Sánchez. Vamos a escucharla.
1: Por la campaña 2010, entre el 2018 y el 2020. ¿Usted está de acuerdo en todo caso con esta formulación que se ha hecho en pleno proceso electoral?
4: Miren, lo que a nosotros siempre nos ha preocupado es que el Ministerio Público se convierta en un actor político, ¿no? Entonces, yo creo que frente a esta situación, lo que todos los ciudadanos exigimos es que un proceso judicial tiene que ser transparente, de respeto absoluto al debido proceso, porque aquí quienes ponen en riesgo su prestigio es el propio Ministerio Público. Así es que yo hago esta invocación para que sea un proceso transparente y de debido proceso.
5: Estamos en vivo para RPP, si pudiera aclararnos por...
0: Bueno, vamos a continuar con más información y ahora en relación a Keiko Fujimori. Bueno, hay que acotar una información que se da en estos últimos días. Resulta que Keiko Fujimori no solo no quiso que Pedro Pablo Kuczynski indulte a su padre, sino también rechazó un indulto propuesto por parte de Alan García hacia su padre. La ex candidata presidencial y ahora acérrima defensora del fujimorismo, Lourdes Flores Nano, integrante de este partido ultraconservador del PPC, afirmó, quizá de buena onda, como si sería algo anecdótico, es decir, minimizando este hecho, que Keiko Fujimori rechazó no solo el indulto que negociaba su hermano Kenji con PPK, allá antes del año 2020. Pero ahora también contó que Alan García le ofreció para obtener su apoyo un indulto a su padre en la época cuando Alan García llevaba a cabo su segunda gestión. Vamos a escuchar brevemente sus declaraciones.
6: Si hay la leyenda, creo que hecha pública, a mí me lo contó personalmente Alan García.
7: ¿Me lo contó Alan García?
6: Lo que voy a contar a continuación me lo contó Alan García.
8: 4 de la tarde con 20 minutos.
6: Pero dice que él les preguntó a Keiko y a Humala, finales de su gobierno, o sea, finales del 2011, si antes de irme yo indulto, ahí había una consideración política, digamos, ¿no?
7: Fujimori.
6: A Fujimori y a Antauro.
7: Ah.
6: Ambos. Yo necesito el respaldo de los dos candidatos que pasan a la segunda vuelta. Dicen los chismes de peluquería.
7: Yo también he escuchado ese chisme. Y no es de peluquería.
6: Choyanta.
7: Yo tengo fuentes también que me han contado.
6: Choyanta dijo sí, y mi buena amiga de Keiko dijo no. No.
7: No indulten a mi papá.
6: Déjese ahí presente, déjese ahí el caso nada más. Ahora.
7: Porque
6: falso sombrero.
7: Hagamos un poquito de política ficción, porque podría salir en libertad y candidatear.
6: Podría ser, pues ya que algo no me conviene en ese momento.
0: Bueno, Keiko Fujimori demuestra nuevamente de que por poder hará todo lo que quiera, incluso el evitar que indulten a su padre, pues esto no era conveniente para su momento político en ese entonces. Vamos a cerrar este tema de noticias nacionales y vamos a enfocarnos en el ámbito regional. ¿Qué ha sucedido en las últimas horas? Nos trasladamos primeramente a la vía Juliaca a Arequipa. ¿Qué ha sucedido en las últimas horas? Un lamentable accidente nuevamente en esta zona de Imata. Deja al menos 3 personas fallecidas y varios heridos. Se ha reportado alrededor de 3 personas fallecidas y múltiples heridos tras un accidente en el kilómetro 161 en la carretera Arequipa a la región Puno, en el sector de Imata. El accidente fue protagonizado por una camioneta de placa D3Z030 y un bus interprovincial de la empresa Transela, que iba de Arequipa hacia la ciudad de Juliaca. Las personas lesionadas, heridas, fueron trasladadas de emergencia a clínicas privadas en la ciudad de Arequipa. Esa es la situación que se tenía hasta el cierre de esa edición. Vamos a compartir más información en el ámbito local. En la ciudad de Juliaca continúa la ola de delincuencia, roba casas, han maniatado a una familia entera, les han robado dinero en efectivo en la ciudad de Juliaca. La madrugada de este martes 12 de mayo, aproximadamente a las 4 de la mañana, sujetos desconocidos ingresaron a una vivienda ubicada en la avenida Santa Rosa, cerca de la plataforma Luz de Vida, donde redujeron y amarraron a propietarios, luego llevarse a sí mismo consigo una fuerte suma de dinero en efectivo. Según manifestó la víctima, identificada como Sabino, los delincuentes llegaron a bordo de una camioneta de color plomo. Una vez dentro del inmueble, los sujetos maniataron al dueño de este domicilio y a sus mismos familiares para posteriormente apoderarse de
8: 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Denuncia
0: la víctima. Al lugar acudió el personal de Serenazgo y posteriormente efectivos de la Policía Nacional. Esa es la situación respecto a la ciudad de Juliaca.

0: En el ámbito climatológico, los descensos de temperatura se profundizarán. Hasta al menos este jueves 14 de mayo se presentará el descenso de temperatura nocturna de moderada a fuerte intensidad en la sierra. Además, esperan ráfagas de viento con velocidades cercanas a los 45 kilómetros por hora. Escasa nubosidad e incremento de la temperatura diurna. Esa es la situación en zonas de la Sierra Sur. Por ejemplo, se estarán esperando valores entre 0 grados centígrados y menos 12 grados centígrados en áreas situadas por encima de los 4.000 metros sobre el nivel del mar. Así hemos culminado este resumen informativo. Esto ha sido En Órbita. Nos vemos en una próxima edición. Hasta pronto.
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1: 4 de la tarde con 30 minutos.
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1: 4 de la tarde con 50 minutos.
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4: Desde la tierra de Arguedas y Micaela Bastidas, Abancay, del carnaval más alegre del Perú, los saluda Hermógenes Ojasulca, profesor, periodista, poeta y escritor, para rendir homenaje póstumo de admiración y gratitud a los tres errantes de Chuquibamba, Arequipa, grandes representantes de la música vernacular del sur del Perú. Para ti, Antonio, mi toque serrano. Para ti, Plinio, mi voz apurimeña. Para ti, Gilberto, mis versos abanquinos. Tres corazones errantes son letras escritas por mí e interpretadas por el gran chuquibambino Leonidas Cervantes con la guitarra de mi ayer alumno, ahora colega y amigo, Jorge Salas, orgullo musical de Apurímac. A cantar se ha dicho,

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0: 5 de la tarde en punto.
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2: Buen día, queridos oyentes de Juliaca y toda la región sur. Bienvenidos a este resumen informativo de este fin de semana. En regionales, más de 30 unidades informales fueron internadas este viernes en el Depósito Municipal de San Román. Muchos de los propietarios de las unidades no contaban con licencia, SOAT, tarjeta única de circulación, propietarios de mototaxis usaban casquetes adulterados e incumplimiento de rutas autorizadas por empresas de transporte urbano. Así también, en otro contexto, el gerente de gestión ambiental y residuos sólidos de la Municipalidad Provincial de San Román, Arturo Oroz, advirtió que los propietarios de restaurantes, pollerías y chicharronerías que arrojen restos de comida a los canales de aguas pluviales podrían ser denunciados penalmente por contaminar el ambiente y afectar el sistema de drenaje de la ciudad. Señaló que las normas sanitarias exigen una adecuada disposición de residuos y aguas residuales para evitar obstrucciones y focos de contaminación. Descontrol de casos de sarampión. Universidades y escuelas suspenden labores presenciales en Juliaca ante descontrol de sarampión. Escolares no llegaron al nivel de vacunación, mostrando desinterés en índice de vacunación y denotando ineficacia en sector salud de San Román y a nivel regional para cerrar estas brechas. Continuando en Juliaca. El dólar muestra baja. Hoy se cotiza alrededor de 3.42 a 3.44 soles compra y venta según el BCR. En el ámbito nacional, el Jurado Nacional de Elecciones, JNE, informó que el domingo, 17 de mayo, realizará la proclamación oficial de los resultados de la elección presidencial, luego de culminar el proceso de revisión y resolución de actas observadas. La secretaria general del JNE, Jessica Clavijo, explicó que las actas observadas fueron resueltas conforme al reglamento aprobado por el organismo electoral, mediante el cotejo de ejemplares correspondientes a la Oficina Descentralizada de Procesos Electorales y a los jurados electorales especiales. Keiko Fujimori propone tres debates para la segunda vuelta. Así también respondió a Roberto Sánchez luego de que él proponga un debate en Chota, Cajamarca. Keiko Fujimori le contestó y le propuso debatir en Huaral o San Borja en lugar de Chota, ironizando de que Roberto Sánchez no es chotano y vive en una zona exclusiva de San Borja, Lima. Esto obtuvo una nueva respuesta de Roberto Sánchez, afirmando de que en ese caso mejor hagamos el debate en Japón. Respecto a las elecciones, el exmandatario Pedro Pablo Kuczynski anunció que apoyará a Keiko Fujimori en esta segunda vuelta presidencial. Así también esta semana el candidato Rafael López Aliaga aceptó su derrota y pidió votar
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2: Trump arriba a China con el peso de una derrota en Irán. El mandatario viajó a Pekín acompañado por ejecutivos y CEO de algunas de las mayores corporaciones tecnológicas y financieras del mundo, entre ellas Apple, Nvidia, Tesla, Meta, BlackRock, Boeing, Visa, Mastercard, Goldman Sachs y Citi, además de otras firmas de sectores industriales y financieros. Se trata de la primera visita de un presidente estadounidense a China en 8 años, que duró hasta el viernes, 15 de mayo. Por otro lado, en las últimas horas se ha confirmado, el presidente ruso, Vladimir Putin, visitará China del 19 al 20 de mayo, según el Kremlin. La visita oficial se realiza por invitación del líder del gigante asiático, Xi Jinping, y coincide con el 25º aniversario de la firma del Tratado de Buena Vecindad, Amistad y Cooperación, fundamental para las relaciones entre ambos países. En otros frentes, vuelven a la controversia las denuncias formuladas por Rusia tras los hallazgos de Rusia en la operación militar en Ucrania, donde encontraron laboratorios biológicos donde desarrollaban proyectos de armas biológicas con financiamiento de Estados Unidos, tales como el Proyecto AP4, cuyo objetivo era investigar la posibilidad de transmisión de infecciones particularmente peligrosas a través de aves migratorias. El proyecto P781, en el marco del cual se investigó el uso de murciélagos como agentes de armas biológicas. Incluso encontraron rastros de documentación relacionada con Estados Unidos para la creación de bioagentes, capaces de afectar de manera selectiva a diversos grupos étnicos. En el ámbito del clima, heladas se profundizarán. El Cenami informa que se prevé el descenso de la temperatura nocturna en la Sierra Centro y Sur, de moderada a fuerte intensidad. Además, se esperan ráfagas de viento con velocidades próximas a 45 km por hora, escasa nubosidad e incremento de la temperatura diurna. Eso es todo por esta edición del fin de semana. Volvemos pronto. Hasta la próxima.
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0: 5 de la tarde con 30 minutos.
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2: Buen día, queridos oyentes de Juliaca y toda la región sur. Bienvenidos a este resumen informativo de este fin de semana. En regionales, más de 30 unidades informales fueron internadas este viernes en el Depósito Municipal de San Román. Muchos de los propietarios de las unidades no contaban con licencia, SOAT, tarjeta única de circulación, propietarios de mototaxis usaban casquetes adulterados e incumplimiento de rutas autorizadas por empresas de transporte urbano. Así también, en otro contexto, el gerente de gestión ambiental y residuos sólidos de la Municipalidad Provincial de San Román, Arturo Oroz, advirtió que los propietarios de restaurantes, pollerías y chicharronerías que arrojen restos de comida a los canales de aguas pluviales podrían ser denunciados penalmente por contaminar el ambiente y afectar el sistema de drenaje de la ciudad. Señaló que las normas sanitarias exigen una adecuada disposición de residuos y aguas residuales para evitar obstrucciones y focos de contaminación. Descontrol de casos de sarampión. Universidades y escuelas suspenden labores presenciales en Juliaca ante descontrol de sarampión. Escolares no llegaron al nivel de vacunación, mostrando desinterés en índice de vacunación y denotando ineficacia en sector salud de San Román y a nivel regional, para cerrar estas brechas. Continuando en Juliaca. El dólar muestra baja. Hoy se cotiza alrededor de 3.42 a 3.44 soles compra y venta según el BCR. En el ámbito nacional, el Jurado Nacional de Elecciones, JNE, informó que el domingo, 17 de mayo, realizará la proclamación oficial de los resultados de la elección presidencial, luego de culminar el proceso de revisión y resolución de actas observadas. La secretaria general del JNE, Jessica Clavijo, explicó que las actas observadas fueron resueltas conforme al reglamento aprobado por el organismo electoral, mediante el cotejo de ejemplares correspondientes a la Oficina Descentralizada de Procesos Electorales y a los jurados electorales especiales. Keiko Fujimori propone tres debates para la segunda vuelta. Así también respondió a Roberto Sánchez luego de que él proponga un debate en Chota, Cajamarca. Keiko Fujimori le contestó y le propuso debatir en Huaral o San Borja en lugar de Chota, ironizando de que Roberto Sánchez no es chotano y vive en una zona exclusiva de San Borja, Lima. Esto obtuvo una nueva respuesta de Roberto Sánchez, afirmando de que en ese caso mejor hagamos el debate en Japón. Respecto a las elecciones, el exmandatario Pedro Pablo Kuczynski anunció que apoyará a Keiko Fujimori en esta segunda vuelta presidencial. Así también esta semana el candidato Rafael López Aliaga aceptó su derrota y pidió votar por Keiko Fujimori. En internacional, Trump arriba a China con el peso de una derrota en Irán. El mandatario viajó a Pekín acompañado por ejecutivos y CEO de algunas de las mayores corporaciones tecnológicas y financieras del mundo, entre ellas Apple, Nvidia, Tesla, Meta, BlackRock, Boeing, Visa, Mastercard, Goldman Sachs y Citi, además de otras firmas de sectores industriales y financieros. Se trata de la primera visita de un presidente estadounidense a China en 8 años, que duró hasta el viernes, 15 de mayo. Por otro lado, en las últimas horas se ha confirmado, el presidente ruso, Vladimir Putin, visitará China del 19 al 20 de mayo, según el Kremlin. La visita oficial se realiza por invitación del líder del gigante asiático, Xi Jinping, y coincide con el 25º aniversario de la firma del Tratado de Buena Vecindad, Amistad y Cooperación, fundamental para las relaciones entre ambos países. En otros frentes, vuelven a la controversia las denuncias formuladas por Rusia tras los hallazgos de Rusia en la operación militar en Ucrania, donde encontraron laboratorios biológicos donde desarrollaban proyectos de armas biológicas con financiamiento de Estados Unidos, tales como el Proyecto AP4, cuyo objetivo era investigar la posibilidad de transmisión de infecciones particularmente peligrosas a través de aves migratorias. El Proyecto P781, en el marco del cual se investigó el uso de murciélagos como agentes de armas biológicas. Incluso encontraron rastros de documentación relacionada con Estados Unidos para la creación de bioagentes, capaces de afectar de manera selectiva a diversos grupos étnicos. En el ámbito del clima, heladas se profundizarán. El CENAMI informa que se prevé el descenso de la temperatura nocturna en la Sierra Centro y Sur, de moderada a fuerte intensidad. Además, se esperan ráfagas de viento con velocidades próximas a 45 km por hora, escasa nubosidad e incremento de la temperatura diurna. Eso es todo por esta edición del fin de semana. Volvemos pronto. Hasta la próxima.
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0: canción Encanto Celande nos acompaña trayendo toda la fuerza desde Lucanas. Hoy ya están residiendo en Lima porque están apostando por una carrera musical. Bienvenidos, muchachos. ¿Cómo se encuentran?
1: Hacemos música andina con las guitarras, los charangos, con cuatro instrumentos nomás ahí. Ajá. Y lo mejor, reciéncito lo hemos sacado, ahí estamos ahí con algunas primicias de composición propia y temas recopilados también de reconocidos autores.
0: Eso, entonces ustedes están presentándonos un corte más tradicional, pero con ese espíritu también juvenil que pues ustedes traen.
1: Así es, Damaris, desde luego que sí, estamos ahí también poniéndole un toquecito más.
2: Nos despedimos al ritmo del carnaval entonces. Caprichos del gran compositor Luciano Quispe.
0: Adelante con Encantos del Ande, todos a bailar.

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0: 6 de la tarde en punto.
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2: Buen día, queridos oyentes de Juliaca y toda la región sur. Bienvenidos a este resumen informativo de este fin de semana. En regionales, más de 30 unidades informales fueron internadas este viernes en el Depósito Municipal de San Román. Muchos de los propietarios de las unidades no contaban con licencia, SOAT, tarjeta única de circulación, propietarios de mototaxis usaban casquetes adulterados e incumplimiento de rutas autorizadas por empresas de transporte urbano. Así también, en otro contexto, el gerente de gestión ambiental y residuos sólidos de la Municipalidad Provincial de San Román, Arturo Oroz, advirtió que los propietarios de restaurantes, pollerías y chicharronerías que arrojen restos de comida a los canales de aguas pluviales podrían ser denunciados penalmente por contaminar el ambiente y afectar el sistema de drenaje de la ciudad. Señaló que las normas sanitarias exigen una adecuada disposición de residuos y aguas residuales para evitar obstrucciones y focos de contaminación. Descontrol de casos de sarampión. Universidades y escuelas suspenden labores presenciales en Juliaca ante descontrol de sarampión. Escolares no llegaron al nivel de vacunación, mostrando desinterés en índice de vacunación y denotando ineficacia en sector salud de San Román y a nivel regional, para cerrar estas brechas. Continuando en Juliaca. El dólar muestra baja. Hoy se cotiza alrededor de 3.42 a 3.44 soles compra y venta según el BCR. En el ámbito nacional, el Jurado Nacional de Elecciones, JNE, informó que el domingo, 17 de mayo, realizará la proclamación oficial de los resultados de la elección presidencial, luego de culminar el proceso de revisión y resolución de actas observadas. La secretaria general del JNE, Jessica Clavijo, explicó que las actas observadas fueron resueltas conforme al reglamento aprobado por el organismo electoral, mediante el cotejo de ejemplares correspondientes a la Oficina Descentralizada de Procesos Electorales y a los jurados electorales especiales. Keiko Fujimori propone tres debates para la segunda vuelta. Así también respondió a Roberto Sánchez luego de que él proponga un debate en Chota, Cajamarca. Keiko Fujimori le contestó y le propuso debatir en Huaral o San Borja en lugar de Chota, ironizando de que Roberto Sánchez no es chotano y vive en una zona exclusiva de San Borja, Lima. Esto obtuvo una nueva respuesta de Roberto Sánchez, afirmando de que en ese caso mejor hagamos el debate en Japón. Respecto a las elecciones, el exmandatario Pedro Pablo Kuczynski anunció que apoyará a Keiko Fujimori en esta segunda vuelta presidencial. Así también esta semana el candidato Rafael López Aliaga aceptó su derrota y pidió votar
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2: Trump arriba a China con el peso de una derrota en Irán. El mandatario viajó a Pekín acompañado por ejecutivos y CEO de algunas de las mayores corporaciones tecnológicas y financieras del mundo, entre ellas Apple, Nvidia, Tesla, Meta, BlackRock, Boeing, Visa, Mastercard, Goldman Sachs y Citi, además de otras firmas de sectores industriales y financieros. Se trata de la primera visita de un presidente estadounidense a China en 8 años, que duró hasta el viernes, 15 de mayo. Por otro lado, en las últimas horas se ha confirmado, el presidente ruso, Vladimir Putin, visitará China del 19 al 20 de mayo, según el Kremlin. La visita oficial se realiza por invitación del líder del gigante asiático, Xi Jinping, y coincide con el 25º aniversario de la firma del Tratado de Buena Vecindad, Amistad y Cooperación, fundamental para las relaciones entre ambos países. En otros frentes, vuelven a la controversia las denuncias formuladas por Rusia tras los hallazgos de Rusia en la operación militar en Ucrania, donde encontraron laboratorios biológicos donde desarrollaban proyectos de armas biológicas con financiamiento de Estados Unidos, tales como el Proyecto AP4, cuyo objetivo era investigar la posibilidad de transmisión de infecciones particularmente peligrosas a través de aves migratorias. El Proyecto P781, en el marco del cual se investigó el uso de murciélagos como agentes de armas biológicas. Incluso encontraron rastros de documentación relacionada con Estados Unidos para la creación de bioagentes, capaces de afectar de manera selectiva a diversos grupos étnicos. En el ámbito del clima, heladas se profundizarán. El CENAMI informa que se prevé el descenso de la temperatura nocturna en la Sierra Centro y Sur, de moderada a fuerte intensidad. Además, se esperan ráfagas de viento con velocidades próximas a 45 km por hora, escasa nubosidad e incremento de la temperatura diurna. Eso es todo por esta edición del fin de semana. Volvemos pronto. Hasta la próxima.
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0: 6 de la tarde con 30 minutos.
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2: Buen día, queridos oyentes de Juliaca y toda la región sur. Bienvenidos a este resumen informativo de este fin de semana. En regionales, más de 30 unidades informales fueron internadas este viernes en el depósito municipal de San Román. Muchos de los propietarios de las unidades no contaban con licencia, SOAT, tarjeta única de circulación, propietarios de mototaxis usaban casquetes adulterados e incumplimiento de rutas autorizadas por empresas de transporte urbano. Así también, en otro contexto, el gerente de gestión ambiental y residuos sólidos de la Municipalidad Provincial de San Román, Arturo Oroz, advirtió que los propietarios de restaurantes, pollerías y chicharronerías que arrojen restos de comida a los canales de aguas pluviales podrían ser denunciados penalmente por contaminar el ambiente y afectar el sistema de drenaje de la ciudad. Señaló que las normas sanitarias exigen una adecuada disposición de residuos y aguas residuales para evitar obstrucciones y focos de contaminación. Descontrol de casos de sarampión. Universidades y escuelas suspenden labores presenciales en Juliaca ante descontrol de sarampión. Escolares no llegaron al nivel de vacunación, mostrando desinterés en índice de vacunación y denotando ineficacia en sector salud de San Román y a nivel regional para cerrar estas brechas. Continuando en Juliaca. El dólar muestra baja. Hoy se cotiza alrededor de 3.42 a 3.44 soles compra y venta según el BCR. En el ámbito nacional, el Jurado Nacional de Elecciones, JNE, informó que el domingo, 17 de mayo, realizará la proclamación oficial de los resultados de la elección presidencial, luego de culminar el proceso de revisión y resolución de actas observadas. La secretaria general del JNE, Jessica Clavijo, explicó que las actas observadas fueron resueltas conforme al reglamento aprobado por el organismo electoral, mediante el cotejo de ejemplares correspondientes a la Oficina Descentralizada de Procesos Electorales y a los jurados electorales especiales. Keiko Fujimori propone 3 debates para la segunda vuelta. Así también respondió a Roberto Sánchez luego de que él proponga un debate en Chota, Cajamarca. Keiko Fujimori le contestó y le propuso debatir en Huaral o San Borja en lugar de Chota, ironizando de que Roberto Sánchez no es chotano y vive en una zona exclusiva de San Borja, Lima. Esto obtuvo una nueva respuesta de Roberto Sánchez, afirmando de que en ese caso mejor hagamos el debate en Japón. Respecto a las elecciones, el exmandatario Pedro Pablo Kuczynski anunció que apoyará a Keiko Fujimori en esta segunda vuelta presidencial. Así también esta semana el candidato Rafael López Aliaga aceptó su derrota y pidió votar por Keiko Fujimori. En internacional, Trump arriba a China con el peso de una derrota en Irán. El mandatario viajó a Pekín acompañado por ejecutivos y CEO de algunas de las mayores corporaciones tecnológicas y financieras del mundo, entre ellas Apple, Nvidia, Tesla, Meta, BlackRock, Boeing, Visa, Mastercard, Goldman Sachs y Citi, además de otras firmas de sectores industriales y financieros. Se trata de la primera visita de un presidente estadounidense a China en 8 años, que duró hasta el viernes 15 de mayo. Por otro lado, en las últimas horas se ha confirmado, el presidente ruso, Vladimir Putin, visitará China del 19 al 20 de mayo, según el Kremlin. La visita oficial se realiza por invitación del líder del gigante asiático, Xi Jinping, y coincide con el 25º aniversario de la firma del Tratado de Buena Vecindad, Amistad y Cooperación, fundamental para las relaciones entre ambos países. En otros frentes, vuelven a la controversia las denuncias formuladas por Rusia tras los hallazgos de Rusia en la operación militar en Ucrania, donde encontraron laboratorios biológicos donde desarrollaban proyectos de armas biológicas con financiamiento de Estados Unidos, tales como el Proyecto AP4, cuyo objetivo era investigar la posibilidad de transmisión de infecciones particularmente peligrosas a través de aves migratorias. El proyecto P-781, en el marco del cual se investigó el uso de murciélagos como agentes de armas biológicas. Incluso encontraron rastros de documentación relacionada con Estados Unidos para la creación de bioagentes, capaces de afectar de manera selectiva a diversos grupos étnicos. En el ámbito del clima, heladas se profundizarán. El CENAMI informa que se prevé el descenso de la temperatura nocturna en la Sierra Centro y Sur, de moderada a fuerte intensidad. Además, se esperan ráfagas de viento con velocidades próximas a 45 km por hora, escasa nubosidad, e incremento de la temperatura diurna. Eso es todo por esta edición del fin de semana. Volvemos pronto. Hasta la próxima.
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